0: funcionaba donde ahora está el estadio multipropósito, a donde con diálogo, consenso, pudimos reubicarlo una parte aquí, la cancha grande en otro lado, y por otro lado también la participación ciudadana que se le dio a esto para ponerle nombre a la plaza, para poder saber qué tipo de juego, de intervenciones, y realmente trabajamos junto a los vecinos.
1: Desde mañana habrá nuevos desvíos en el puente carretero desde Santo Tomé. La municipalidad de la vecina ciudad confirmó que el nuevo esquema de circulación vehicular en el acceso al viaducto quedará plenamente operativo esta semana. Hernán Palmich, secretario de Obras y Servicios Públicos de Santo Tomé, explicó a LT10 cuáles serán las modificaciones.
2: Estamos generando las últimas adecuaciones de obra y la preparación de los desvíos, la cartelización señalética para generar la habilitación vial de Avenida Mitre entre calle Colón y 7 de marzo para generar que todo el flujo que egresa de la ciudad hacia Ciudad de Santa Fe lo haga por esta arteria. Y eso da lugar a un nuevo frente de obra que es el carril sur de la Avenida 7 de marzo. Desde el puente hasta calle Macía es lo que se va a pasar a intervenir como nuevo frente de obra y por ende va a impedir la salida de la ciudad por ese punto.
1: Información nacional e internacional con Germán Giardino.
3: Desde enero de 2027 los senadores cobrarán sueldos de más de 13 millones de pesos. Así lo establece el nuevo acuerdo paritario que se firmó esta tarde entre las autoridades del Congreso y los gremios legislativos. De esta manera, los senadores cobrarán desde el primer mes de 2027 más de 13.100.000 pesos en bruto, acoplándose a los aumentos que acordó el gobierno con los empleados estatales. Información internacional, la escalada entre Estados Unidos e Irán hunde a Wall Street y empuja al alza al petróleo. La sesión cerró con descensos en los principales índices. En tanto, el crudo Brent y el WTI subieron cerca de 3% ante el temor a interrupciones del suministro por nuevas acciones militares.
1: Información del deporte con Andrés Marenoni.
4: El plantel de Colón volvió a trabajar luego de la dura derrota en Nueva Italia frente a Racing de Córdoba y ahora con la mira puesta en el escolta Deportivo Morón, a quien recibirá el próximo sábado a partir de las 17 en el Estadio Brigadier López. Se espera la evolución física de Ignacio Lago, quien fue reemplazado en Córdoba con una molestia muscular, mientras los dirigentes aceleran a fondo para sumar otro refuerzo luego de la partida de Leandro Allende. En tanto que el plantel de Unión se entrenó por la tarde pensando en el partido del próximo lunes 7 de septiembre, el cual arrancará a las 21:15 en el 15 de abril frente a Instituto de Córdoba. Leonardo Madelón no podría contar con el lesionado Mauro Lunadiale y tampoco con el defensor Maison Rodríguez, quien viajará a Rusia para sumarse al Krasnodar. Los dirigentes negocian con Belgrano la venta de Thiago Cardoso y se podría activar la cláusula de repesca de Enzo Rubio, quien se encuentra en el Delfín de Ecuador.
1: El pronóstico indica para mañana cielo despejado con leve nubosidad, condiciones estables. La mínima prevista en 11 grados, la máxima 23. Ahora en Santa Fe, cielo nublado, temperatura 17 grados 9 décimas, humedad al 97%, hora 21:06.
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Bueno, ¿qué tal? ¿Cómo les va? Tengan ustedes muy, muy buenas noches. Empezamos con Pugliese instrumental, ¿eh? La yumba del propio Pugliese. La mariposa de Pedro Mafia. Tiene letra la mariposa de Celedoño Flores, pero esta versión de Pugliese es totalmente instrumental de un gran músico, ¿no? Como Pedro Mafia. Y la yumba es el clásico de Pugliese. Bueno, pero vamos a escuchar ahora letras de Celedoño Esteban Flores. Vamos a escuchar a Tenti Pebeta de Celedoño y de Silvia Cortiz, Audacia de Celedoño y de La Roca. Va a cantar estos temas Edmundo Rivero, ¿no? Este Celedoño, que tengo que confesar que es uno de mis preferidos realmente, ¿no? Nacido de mis poetas preferidos, ¿no? Nacido en el barrio de Villa Crespo, cuando convivían criollos e inmigrantes de diferentes orígenes, y en ese foco de cultura popular transcurría la infancia, transcurría la adolescencia de Celedoño Flores, que se iba a convertir en un poeta, en un letrista de gran popularidad. Fue al mismo tiempo un poeta culto y popular, las dos cosas, de hábitos bohemios, bien bohemio, y fue también boxeador Celedoño. Con el tiempo, los tangos de Celedoño Flores pasaron a ser baluartes en el repertorio de muchos cantores, ¿no? Desde Ignacio Corsini, Alberto Cortés, hasta Edmundo Rivero, o Julio Sosa, o el polaco Roberto Goyeneche. Cuando murió Celedoño, llevaba ya 4 años la imposición de una férrea censura gubernamental sobre las letras de tango. Se prohibía el lunfardo, y el lunfardo había sido muy, pero muy utilizado en los tangos de Celedoño. La censura fue desapareciendo después, pero Celedoño ya no vivió para verlo, así que la pasó bastante, bastante mal. Cuando en un reportaje le preguntaban cómo creaba esos éxitos que creaba, dice Celedoño: busco un pedazo de vida, la vivo intensamente en mi interior, la tomo en serio, despacito, y con cuidado voy haciendo el verso. Como he vivido un poco, como he dado muchas vueltas, como conozco el ambiente canalla, tengo la pretensión de vivir 1000 personajes y así los cuento en mis tangos, ¿no? Bueno, son expresiones de Celedoño Esteban Flores. Bueno, nos acompaña desde los estudios de la radio Leandro Moreira, que ya nos hace escuchar el Atenti Pebeta y el Audacia, poesías de Celedoño, en la voz de Edmundo Rivero.

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Bueno, son las 9 de la noche, 23 minutos, 21 horas, 23 minutos, ¿no? Terminamos de escuchar a Edmundo Rivero cantando poesías de Celedonio Flores. Atenti Pebeta, de Flores y de Siriaco Ortiz. Audacia, de Celedonio y de La Roca, cantó Edmundo Rivero. Les decía hoy, ¿no? Como he vivido un poco, contaba Celedonio Flores, como he dado muchas vueltas, como conozco el ambiente canalla, tengo la pretensión de vivir mil personajes. Yo no soy de los que creen que el tango cómico sea la expresión de lo que siente la gente. Sabemos todos que el tango es triste. El tango pinta escenas reales. El tango documenta una realidad social donde predominan dramas y pasiones, decía Celedonio Flores. Celedonio escribió lo que vio, escribió lo que vivió y lo hizo con una pluma realmente inigualable. Está entre los grandes, ¿no? Entre los grandes. Y para no poco fue el más grande, ¿eh? como poeta tanguero, el mayor poeta tanguero, Celedonio Flores. Y ahora va a cantar Julio Sosa, de Celedonio y de Arturo de Bassi, Canchero. Y después Hugo del Carril, el histórico Hugo del Carril, va a cantar de Flores y Pracánico, Corrientes y Esmeraldas.

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1: Bueno, 9:37, 21:37. Otra poesía de Celedonio Flores, ¿no? Nunca es tarde, poesía de Celedonio, la música del Chon Pereira, Eduardo Chon Pereira, orquesta de Armando Pontier, la voz de Julio Sosa, nada menos, ¿no? También Pontier con Julio Sosa haciendo previamente ¿Quién hubiera dicho? Otra linda poesía del cineasta Luis César Amadori con música de Rodolfo Ciamarella. ¿Quién hubiera dicho? Nunca es tarde. Armando Pontier, Julio Sosa, cantando, ¿no? Bueno, el Retablo, sala cultural independiente aquí en nuestra Santa Fe de la Veracruz, que está en la calle Moreno, 2441, va a celebrar el día sábado próximo a las 20 horas, 28 años de existencia del Retablo, ¿eh? Próximo sábado a las 20 horas. Son 28 años junto a la cultura y el arte independiente en Santa Fe. El Retablo de las Maravillas, con la dirección de Oscar Camaño, va a ofrecer, perdón, va a ofrecer un fragmento de Ratones en la Biblioteca. Esto fue estrenado el año pasado, ¿no? Con títeres de guante, sombras, transparencias, incluyendo el cuento Monigote en la Arena, de Laura de Betaj. Van a acompañar este festejo varios músicos: Néstor Auski en guitarra, Rubén del Solar, voz y guitarra, Poli Gomítolo, charango, el mimo y actor Juanjo Vitale también estará allí. Usted se puede comunicar con el Retablo al 342-422-1441. 342-422-1441. Repito la invitación para el próximo sábado, 20 horas, el Retablo de las Maravillas, calle Moreno 2441, celebrando 28 años junto a la cultura y el arte independiente aquí en Santa Fe. Bueno, nos sigue acompañando Leandro Moreira en los estudios de la radio y nos va a hacer escuchar ahora temas con Pichuco Troilo, con Ángel Cárdenas primero, con Fiorentino después, aquel tapado de Armiño, qué historia también esta, ¿no? Es de Romero y de Delfino, son temas del teatro porteño, ¿no? Troilo con Ángel Cárdenas. Y después Te aconsejo que me olvides, de Mafia y Curi, y aquí Troilo con Fiorentino.

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1: 9:46, 21:46, la orquesta de Aníbal Troilo, la voz de Ángel Cárdenas primero, de Manuel Romero y de Enrique Delfino, aquel tapado de Armiño. Y finalmente, Troilo con Fiorentino ahora, haciendo de Mafia y Curi, te aconsejo que me olvides. Bueno, algunos numeritos de la economía. El dólar hoy, Banco Nación, bajó 5 pesos, quedó en 1.530 dólar Banco Nación. El paralelo no varió, 1.555 el dólar paralelo en la City porteña. Bajó un poco el dólar tarjeta al bajar el oficial. Dólar tarjeta 1.989. Índice Merval en la Bolsa de Buenos Aires subió 1,83% el Merval, quedó en 3.033.848 puntos. Riesgo País 512 puntos, no movió, quedó igual que en el cierre del viernes. Este índice que da a conocer diariamente la banca JP Morgan desde Estados Unidos. Banco Central compró 46 millones de dólares, terminó agosto. En agosto desaceleró las compras. Banco Central compró en el mes 768 millones de dólares. En la bolsa de Rosario, de cereales, en mercado de cereales de Rosario, la soja se mantuvo en 550 mil pesos por tonelada. Número de pizarra y de las operaciones de esta tarde en la bolsa de Rosario, 550 mil por tonelada de soja. En la bolsa de Chicago hubo alguna toma de ganancias y la soja retrocedió unas monedas. Quedó en 468 dólares con 58, bajó 28 centavos de dólar. Bueno, 9:48, siguen los tangos en nuestro Noticias Tango Club. Ahora la orquesta de José Basso, la voz del temperamental Alfredo Belusi, Lo que vos te mereces, de Olmedo y Aznar. No tengo la culpa, de Olmedo y de la Torre. Pepe Basso acompañando a Alfredo Belusi.

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Pues 9:54, la orquesta de José Basso, la voz de Alfredo Belusi, Lo que vos te mereces, de Olmedo y Aznar. No tengo la culpa, de Olmedo y de la Torre. José Basso, Alfredo Belusi. Bueno, tenemos tiempo para un par de tangos más para ir cerrando la noche tanguera en LT10 Radio Universidad del Litoral, ¿no? Bueno, así que le vamos a pedir a Leandro Moreira que nos haga escuchar más temas con la orquesta de José Basso, la voz de Floreal Ruiz, El Motivo de Cobian y de Pascual Contursi, y una milonga para terminar después, ¿no? La Fulana de Mastra y Caruso. Bueno, yo me despido hasta el viernes, si Dios quiere, y cerramos el programa, cerramos la noche tanguera con José Basso, Floreal Ruiz, primero El Motivo y después La Fulana. Gracias, hasta el viernes, si Dios quiere.

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2: 22 en punto en todo el país. Cielo nublado en Santa Fe, la temperatura es de 17 grados, 4 décimas, la humedad del 93%. Por el fenómeno del Niño, se estima que unas 1.000 familias están expuestas en asentamientos vulnerables. Carlos Pereira, coordinador del Centro de Estudios Sembrar, advirtió por LT10 sobre el grave retroceso en la relocalización de viviendas y la gran cantidad de personas que habitan en reservorios y fuera del anillo de defensa. En tanto, indicó que ya no hay tiempo de reubicación.
3: Hoy, todos estos lugares están llenos de asentamientos, acá en la zona de Villa Oculta, o hoy le decimos para Tillo Rosso, Barranquista Sur, Barranquista Oeste, Promejora, El Frigorífico, en Colastiné y Alto Verde, del otro lado del anillo de defensa, la ruta 168, han crecido. En Los Alisos siempre hubo un foco que nunca se terminó de erradicar, pero ahora también ha crecido, Los Alisos, digo, ahí en Barrio El Pozo. En total, cerca de unas mil situaciones.
2: Información nacional e internacional con Martín Blanc.
4: G20 en Estados Unidos. Antes de su reencuentro con Scott Bessent, Caputo defendió los resultados del gobierno y dialogó con Georgieva. Durante la primera sesión del foro multilateral, Caputo rescató la disminución del gasto público, el aumento estructural de las inversiones privadas y las posibilidades de crecimiento del país. Aprovechamos para conversar sobre la agenda económica de la Argentina y los avances que estamos logrando para consolidar la estabilidad y fortalecer el crecimiento, dijo sobre su encuentro con la número uno del Fondo Monetario Internacional. Información del ámbito internacional. La Unión Europea sostiene que desde este jueves la importación de carne y otros productos animales procedentes del Brasil por razones sanitarias. Ya en mayo, Bruselas publicó una lista con los países autorizados a exportar carne a territorios de la Unión Europea. Brasil se quedó fuera de ese listado.
2: En deportes, Andrés Marenoni.
5: En el fútbol internacional, Barcelona venció 5-2 a Rayo Vallecano en el Camp Nou por la tercera fecha de la Liga. El equipo culé logró otro triunfo para seguir con puntaje ideal, con 9 puntos en 3 jornadas, privilegio que comparte con el Real Madrid. En tanto que Osasuna le ganó 1-0 al Getafe. En Italia, la Roma goleó como visitante a Lecce por 4-0 con un tanto del argentino Soblé y quedó como uno de los líderes al cerrarse la segunda jornada, en tanto que Atalanta fue otro de los equipos que terminó como puntero tras la agónica victoria 1-0 frente al Boloña. Por su parte, en Inglaterra, el Arsenal venció al Aston Villa por 1-0 en el cierre de la segunda jornada.
2: El pronóstico indica para mañana cielo despejado o con leve nubosidad, condiciones estables, una temperatura mínima en 11 grados y una máxima en 23. Reiteramos, ahora cielo nublado en Santa Fe, la temperatura es de 17 grados, 4 décimas, la humedad del 93%, informó Germán Giardino a las 22:03 minutos.
1: 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Santa Fe recibe con orgullo al deporte continental. 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La Universidad Nacional del Litoral informa que se inició un relevamiento de opinión de la comunidad. Es parte del cuarto proceso de autoevaluación institucional de la UNL. Estudiantes, becarias y becarios del Observatorio Social visitarán hogares de las ciudades de Santa Fe, Paraná, Esperanza, Gálvez, Rafaela, Sunchales, Reconquista y Avellaneda. Presentarán una credencial identificatoria e invitarán a responder la encuesta sin ingresar a los domicilios. La Universidad Nacional del Litoral agradece a la población por sus opiniones y por facilitar información valiosa para que la universidad pueda revisar sus prácticas y continuar mejorando su labor. Agenda Cultural de la UNL. La Cinemateca UNL presenta el ciclo Cine y Música, una propuesta que reúne documentales, ficciones, conciertos y clásicos del séptimo arte vinculados a distintas expresiones musicales. Las proyecciones serán los miércoles a las 18 hasta el 23 de septiembre en la Sala Saer del Foro Cultural, 9 de julio 2150. Es con entrada libre y gratuita. La programación está organizada por la Cinemateca UNL y la Secretaría de Cultura y Medios. El cronograma completo se encuentra disponible en www.unl.edu.ar/agenda cultural. Informate más en www.unl.edu.ar o al teléfono 457-1143. 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
10: Muy buenas noches, bienvenidos, bienvenidas al programa radial del Sonamos Latinoamérica. Este espacio, como siempre decimos, que ya lleva al aire 21 años, en su edición número 21, y que se retransmite, obviamente, para Folclore Radio desde Colombia y para la radio Señales desde San Luis Merlo. Estamos, bueno, una nueva noche para el horario de Santa Fe de Argentina, compartiendo músicas y acá acompañada con el señor de las músicas, Oscar Gomítolo, ¿lo ubica?
11: Bueno, buenas noches, bienvenidos como siempre al Sonamos, bienvenidos a este convite de música popular, siempre con una selección, un contenido lindo de músicos que a veces son un poco ajenos, ¿no?, a las programaciones de los grandes medios y que, bueno, creo que merecen, creemos que merecen un espacio destacado dentro de las propuestas de capital cultural, ¿no?, como diría alguno por ahí. Hoy elegimos iniciar con algo argentino, algo que tiene que ver con la historia de la música popular y el cancionero de la música popular en Latinoamérica y en nuestro país específicamente, y de la casualidad que tenemos invitados, y estos invitados vienen de una institución que está ligada a esta figura, porque estamos hablando de uno de los hombres que fue director del Instituto Superior de Música allá por la década del 60 y que fue el cura don Osvaldo Armando Catena, el tipo que se encargó de hacer un poco la traducción y la adaptación de los textos litúrgicos que a la postre iban a ser los textos de la misa criolla compuesta por Ariel Ramírez, otro santafesino. Así que una figura bien emblemática, digamos, ¿no? A veces está un poquito soslayado de la historia de esta obra en particular, porque, bueno, su paso por la cuestión musical no tuvo la relevancia, si se quiere, de figuras como Leo Ramírez, ¿no? Desde lo mediático y desde el mercado, si se quiere, ¿no? Pero bueno, Osvaldo Armando Cantena, Osvaldo Armando Lío le llamaban al tipo, o Armando Bochinche también, porque era un cura muy comprometido y muy, muy musiquero, ¿no? Le gustaba eso, bastante esta cosa de la música. En Santa Fe, en esta ciudad, para la gente que no lo conoce, o para los amigos de Colombia, de Perú, o del interior de la Argentina, es un poco la cuna de esta obra, que tiene a santafesinos como protagonistas, ¿no? Vamos a escuchar algo que no pertenece, obviamente, a la misa criolla tan conocida y tan explorada, si se quiere, para dar paso a una canción compuesta por Osvaldo Catena, que tuvo siempre una mirada bastante contestataria, ¿no? No solamente desde el panfleto, si se quiere, sino también desde la calidad artística de las cosas que producía, ¿no? Eso también no hay que dejarlo de lado. Lo que vamos a escuchar ahora tiene que ver con esto de los sectores más marginados de los barrios, en este caso santafesinos, y algo que hace relación, ¿no?, a estas cuestiones sociales que nos pegan tan duro a veces, ¿no? Esto se llama No fue por casualidad y pertenece a Osvaldo Catena.

difícil de la historia argentina. Y hablando de épocas difíciles, pasamos a otra, digamos, que está encarnada en una letra muy bonita también, de Eladia Blasquez, ¿no? Otra gran compositora argentina. En este caso, y enmarcado más o menos en el mismo espíritu de la primera obra que escuchamos, esto lleva por título Argentina, primer mundo.

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0: 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Muy bien, estábamos escuchando entonces a la voz de Ladia Blázquez. Era, bueno, también conocida como la Discépolo con falda, ¿no? Popularmente. Y era el tema Argentina, primer mundo.
1: Bueno, y para cerrar este bloquecito que da inicio al Sonamos, porque después tenemos invitados en un esfuerzo sobrehumano de producción, vamos a escuchar ahora, para cerrar esta idea, ¿no? A veces de una obra musical, contestataria, no solamente por, como decíamos, por la cuestión panfletaria, que a veces está más a manos, sino por la calidad artística, ¿no? En este caso lo que vamos a escuchar ahora tiene que ver con la misma denuncia, si se quiere, pero en una forma más soslayada, apelando a la metáfora. Este tema pertenece a Alfredo Zitarrosa, está cantado por él en uno de sus ensayos que fueron parte de algunas grabaciones, ¿no? Y lo que tiene de como idea, o lo que tiene como sustrato un poco, creo que está vinculado a lo que fue después el disco de Guitarra Negra, ¿no? Que era una especie de cantata, y creo que este tema estaba pensado para estar incluido en ese material y después termina fuera, digamos, de las grabaciones comerciales, si se quiere, de don Alfredo Zitarrosa. De este uruguayo vamos a escuchar el tema Canción de la Gallina.

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2: Muy bien, estábamos escuchando la voz de Alfredo Zitarrosa desde el Uruguay y era la canción de la gallina lo que estábamos compartiendo para cerrar este bloquecito, este primer bloquecito del programa del día de hoy. Y bueno, como le decíamos al principio, como veníamos anunciando, estamos acompañados con gente, bueno, que habita espacios que de alguna forma nos han visitado ya en el programa radial del Sonamos Latinoamérica, como es el Instituto Superior de Música, perteneciente a la Universidad Nacional del Litoral también. Y bueno, yo los conozco también, decía anteriormente, por la escuela del CREI, ¿no? Y por, bueno, docentes como Marci Par, que un poco le suena.
3: No lo nombre, a ver si viene y se nos va a arruinar el...
2: Me sorprende verlos y no verlo al lado, ¿viste?
3: Sí, el flaco es... Y no ponga un choripán porque sabe que lo tenía que comer.
2: Asistencia perfecta. Bueno, así que estamos con los chicos de la orquesta Timbó y también con Son Kouri. Digo bien, ¿no?
4: Sí.
2: Y bueno,
3: hay dos grupos.
2: Exactamente. Son los dos grupos que van a estar bueno, participando de esta linda fecha en el Centro Cultural Provincial. Y también para los amigos, como siempre decimos, de otras latitudes, porque nos escuchan desde Colombia, nos escuchan también desde San Luis, de Merlo, y por ahí se complica venir a visitarnos y a escuchar esta propuesta en vivo, les hacemos la invitación de que, bueno, escuchan la propuesta, lo que tienen para contar, lo que tienen para cantar y lo que tienen para compartirles, para que estén atentos también en las redes sociales, que los pueden encontrar seguramente con ese nombre, con la orquesta Timbó. Así que bueno, saludarlos, darles la bienvenida y que nos cuenten un poquito de qué se trata este encuentro o de qué se trata también la orquesta Timbó.
5: Bueno, hola, todos me miraron a mí, así que supongo que tengo que hablar yo. Primero que nada, muchas gracias por recibirnos, por contestarnos, por estar abiertos a que vengamos acá, a que hagamos música, a que difundamos esta fecha. Les quería contar un poco sobre la orquesta. Bueno, Timbó pertenece al Instituto Superior de Música y fue creada por estudiantes con la intención de generar un espacio donde se pueda hacer música popular en este formato orquesta. La búsqueda que tiene es mezclar un poco los timbres, los instrumentos, que sean variados, un poco lejos de lo que es, no sé, la organización de lo que es una orquesta sinfónica. Acá tenemos de todo. De todo, y también buscamos no cerrarle la puerta a ningún instrumento, porque la idea es eso, generar el espacio para que quien tenga ganas de tocar pueda venir. Lo bueno que tiene el proyecto es que se puede ingresar no siendo estudiante del Instituto de Música. Si tenés una trayectoria por otro lado particular, o estudiaste, no sé, en el que y después dejaste o te dedicaste a otra cosa, sos bienvenido también, bienvenido. Nosotros nos manejamos organizándonos entre un grupo pequeño que lleva adelante así la organización de los conciertos. Con ellos y ellas organizamos lo que es esta fecha, el jueves 10 de septiembre, ahí en el Centro Cultural Provincial. Y tuvimos la suerte de que los compañeros de Sonco quisieron, después de mucha organización, de muchos meses para poder llevar a cabo esta fecha, se quisieron sumar con nosotros. Así que bueno, estamos súper contentos por eso y nada, agradecerles también a ellos que están acá.
3: ¿Y de qué? Bueno, varias preguntitas, pero básicamente, ¿a dónde está enfocado el repertorio? ¿Qué búsquedas? ¿Hay, es música instrumental, música vocal?
5: Sí, por lo general vamos haciendo por año cosas distintas. El año pasado, por ejemplo, hicimos una fecha muy similar a esta, ahí en el Centro Cultural Provincial, que fue solamente de folclore. Hicimos canciones de Van der Molle, hicimos... ¿qué otras cosas hicimos? Hicimos cosas de Acaseca, fuimos ahí variando. Fue todo folclórico. Sin embargo, el repertorio de este año tiene realmente de todo un poco. Fuimos buscando un poco traer a los que son autores santafesinos, composiciones de acá, para poder resaltarlos y también darle valor a esa música que es del suelo donde estamos pisando y del lugar de de donde estamos, digamos, vamos ahí al Centro Cultural de Santa Fe. Entonces dijimos, bueno, vamos a llevar estas músicas con la idea de darles valor. De darles valor y nada, que la gente las pueda escuchar y saber que esas composiciones son de personas de acá.
3: ¿Por ejemplo, qué repertorio?
5: Por ejemplo, vamos a hacer canciones de Marilina Bertoldi, uh-huh, de Jorge van der Mole, de Fito Páez, que si bien rosarino, pero...
3: Y lo vamos a licenciar, digamos, para que...
5: Lo vamos a adoptar para este lado y uh-huh, otros más. Después uh-huh, también el repertorio fue buscando cosas que nos interesaran, como que en un momento el concierto gira a otra uh-huh cosa. Uh-huh. A otra cosa que los invito, si quieren ir, a saber qué es otra cosa, a descubrirla. Y bueno, por ahí la búsqueda de la orquesta es esa: hacer canciones que nos gusten.
3: ¿Cómo trabajan los arreglos? ¿Cómo se conciben los arreglos en un grupo tan híbrido de diferentes instrumentistas? ¿Hay un director, un tipo que propone? ¿Hay quien arrima una canción? ¿Cómo se le da identidad a un grupo heterogéneo? Sí, hay distintos abordajes desde los arreglos y de la concepción, sí, de la música, ¿no?
5: Sí, sí, sí. Bueno, este año tuvimos un mismo arreglador para todas las canciones. Yo soy la directora del grupo. Y por ahí mi trabajo es con esa persona y yo charlar un poco de mi búsqueda con esas canciones. Ajá. Porque al fin y al cabo, yo propongo una interpretación de lo que es esa canción. Uh-huh. Obviamente... hay respuestas y charlas de los músicos que por ahí, sí, dicen, no, yo quiero ir por este lado, bueno, pero vamos y demás. Pero en una base como que va mi idea y el arreglador intenta como hacer un espejo de lo que yo trato de decirle, uh-huh, de alguna manera. Y después es conversar con ellos, la forma de la canción, qué se busca, dónde va, de qué habla y demás. Todo eso hace que todos estemos como... En ese mismo momento tratando de buscar lo mismo de alguna manera.
3: Y cuando se plasma un arreglo, te lo digo por curiosidad, digamos, porque a veces,
5: sí,
3: uno ubica esta idea de la academia, de la institución, de la cuestión escrita, y a veces hay como una cuestión un poco pendular o dicotómica entre la cuestión académica con la tradición oral, digamos, ¿no? Con lo que uno aprende del tipo que toca una chacarera, del tipo que toca un chamamé, que no pasa por la academia necesariamente, ¿no? A veces el sí, conocimiento no pasa por el aula. ¿Cómo convive en el grupo esa cosa?
5: Es algo reinteresante lo que decís. Por ahí siento que los músicos podrían charlar un poco también sobre eso, porque están del otro lado. Pero... por ahí siento que primero se arma esa búsqueda de papel y lo que está anotado en el papel, y después se busca quizás generar como el swing y las cosas como más propias de, no sé, de una chacarera, por ejemplo. Por ahí esa cosa que se forma de la chacarera, que se siente, se va generando cuando todos ya están más o menos cómodos, que saben lo que tienen que tocar y demás. Ahí podés ir buscando esa otra cosa. Uh-huh.
3: Bueno, vamos a escuchar una primera canción, ¿les parece? ¿Eh? ¿Mejor carta de presentación? No creo. A ver, dígame, cuéntenos a la gente un poquito qué es lo que van a hacer, qué vamos a escuchar ahora.
0: Bueno, ahora para el primer tema, Sonco va a presentar un tema de Spinetta, Barro tal vez, uh-huh, como para arrancar tranquilo.
3: ¿Qué es esto de Sonco primero? Porque una palabra quechua, ¿no?
0: Claro. Sí.
3: ¿Significa?
4: Sí. Bueno, Sonco inició por la unión, Sonco Gurí, inició por quechua, en quechua significa corazón.
3: Corazón.
4: Y Gurí, bueno, sí, niño, sí, joven, ajá, en guaraní. Y bueno, en toda esta cuestión de esta unión, nosotros como que quisimos, uh-huh, representar lo que nuestra propuesta en sí, o sea, los géneros a los que nos inclinamos como artistas, uh-huh, en este grupo, y también a que somos jóvenes y que intentamos como ponerle todo nuestro corazón a este proyecto. Entonces, bueno, ese es el inicio de Sonco Gurí.
3: Dale, ahí lo escuchamos.

0: Muy lindo, muy bueno. Muy lindo. Gracias. Este, sí, hermoso. Bueno, ya las chicas habían pasado en otro formato por acá.
1: Sí.
0: Yo me preguntaba ahí recién a mí mismo, digo, ¿cómo es, no? ¿Qué, por qué uno se pone a estudiar música viendo un poco el perfil de la cuestión cultural? Y me imagino que hablan con viejos músicos y demás y conocen cómo los condicionamientos que a veces tiene un poco la cuestión de la música no pensada en términos simplemente de mercado, ¿no? ¿Por qué uno se pone a estudiar en serio estas cosas? A ver, ¿quién se anima a elucurar algo, digamos? ¿Cuál sería la...? ¿Vienen de familias de músicos? ¿O qué, por qué algún día le dijeron al padre, pobre padre, voy a estudiar música? ¿Eh? ¿Qué pasa por la cabeza de alguien que decide una carrera así, ¿no? Que aparte una carrera muy compleja, difícil, sí. Que tiene bastantes... Bueno, bemoles.
2: Acá, nosotros acá somos cuatro, pero el grupo está formado por cuatro personas más. Uh-huh. Entonces cada uno tiene su propia historia, su propio inicio. Muchos arrancamos en el colegio vocacional desde muy chicos, y el resto en otras instituciones como la escuela de música, el liceo, y otros capaz que de una manera más autodidacta. En lo que sí coincidimos todos es que todos estudiamos y algunos siguen estudiando en el secundario del CREI. Ahí nos conocimos. Entonces, bueno, cada uno tendrá sus razones. Yo creo que lo que más importa es que a todos nos gusta la música. Y lo que tiene el CREI es que te ofrece muchos géneros. Si tienes una escuela de música popular, siempre está la oportunidad de aprender cualquier género. Y bueno, justo lo que tiene el folclore, que es lo que nosotros estamos haciendo, que si bien es un género popular, capaz que hoy en día, para gente de nuestra edad, no está tan internalizado, no se escucha tanto. El CREI nos dio la oportunidad de escuchar eso, también el grupo de Aerófonos Andinos, dirigido por Matías Marcipar. Y primero que lo conocemos mucho, nos gusta mucho el folclore, y también que es un género que al tenerlo tan escuchado nos permite hacer lo que hacemos nosotros, que es arreglos propios. Hay mucha improvisación arriba del escenario en cada ensayo, entonces creo que se nos hizo muy fácil estudiar este género. Y bueno, como dije, algunos siguen estudiando en el CREI, pero tienen pensado estudiar en el Instituto Superior de Música. Otros estudiamos, y como siempre hay algo para aprender, me parece que está buenísimo seguir estudiando, nunca quedarse con ganas de más.
0: Qué bueno. Así que bueno, es bueno, todo un desafío, ¿no? Y bueno, pensaba también en la importancia, ¿no? De tipo, bueno, como Matías en este caso, que es un habilitador de músicas, ¿no? Un tipo siempre curioso.
1: Sí.
0: Del que uno puede aprender muchísimo, ¿no?
3: Claro, él fue el que, por así decirlo, empezó el proyecto Sonco, porque nosotros salimos todos de un taller de él. Uh-huh. Ya hemos venido con el taller acá, uh-huh, hace un par de años. Y nada, y ahora terminábamos nosotros, la mitad del grupo terminó la secundaria y terminamos el CREI algunos que estábamos, y queríamos seguir, o sea, como que no podíamos soltar esa parte, y dijimos, bueno, ¿por qué no? Y seguimos, y la otra mitad sigue cursando, sigue estando allá en la secundaria, en la secundaria, porque nosotros estamos en la facultad. Y nada, es lindo seguir y tener ese, siempre reencontrarnos con la música y recordar todos esos momentos con Marcipar, que sí. Siempre hay un ensayo, siempre nos cagamos de risa por anécdotas diversas, experiencias que nos ha dado Mati.
4: Vos también tenés esa casualidad con ella.
0: Sí, tengo como 25 con Mati, años de
3: varios ensayos. Tenemos tantas cosas con Marci.
0: Sí, sí. No, un destacado personaje músico y...
3: Sí,
0: y formador, ¿no? Bueno, a las pruebas me remito, digamos, ahí. Después en los ambientes académicos hay mucha sanata, ¿no? Hay mucho verso, sí. Mucha postura. Sí. El tipo es un descontracturado, por no decir otra cosa, pero ha formado gente y gente de su edad también se ha nutrido, ¿no? De lo que el tipo sabe, digamos. Está bueno.
3: Sí, sí, sí. Bueno, yo agradezco 100% siempre a él, pero porque nunca... Como que yo siento que gracias a él, por lo que me enseñó de la quena y todo lo que es andino, uh-huh, me permitió a mí abrir un camino. Porque yo venía tocando, yo soy flautista de traversa, Ajá. Y venía tocando lo que me daban en partitura, hasta que, bueno, entré al secundario, conocí a Marcy, y nada, un poco me descontracturó, por así decir. Siempre era todo partitura, hasta que me dijo, no, vamos a sacarlo de oído. Ay, ¿qué es eso? Ah. Claro. Y así fui, y después agarré la quena, que él me dijo, vos tenés que probar esto.
0: Claro.
3: Y ahí empecé, y yo siempre lo agradezco porque es lo que más me gusta ahora, sea lo que me quiero dedicar, sea lo que quiero ir, así que siempre agradecía con Marcy Parr y su descontractura media rara, pero siempre agradecía.
0: No lo vamos a... Sí, bueno, un personaje de la ciudad, un tipo que, bueno, ha dejado... un legado, no porque lo estemos despidiendo ya del paso por esta vida, un tipo joven, pero bueno, ha dejado su semilla ahí desde siempre, ¿no? Desde que uno lo conoce, un tipo súper inquieto ahí. Bueno, y el otro grupo está
4: presente,
0: ¿no? Están preparados, ¿no?
4: Que estamos.
0: Que yo para los nombres soy tremendamente, era más complicado el nombre este, ¿no?
4: ¿De quién?
0: Del segundo grupo.
4: Que no es. Timbó.
0: Timbó, ah, claro, cierto.
4: Yo pensé
0: está bien.
4: Que iba por los chicos.
0: Ahí está bien.
4: Si quieren,
0: árbol de crecimiento lento y de ahí viene, ¿no?
4: Pero no te vas a escuchar. Exactamente.
0: Sí. No, ¿cómo es? Tranquilo, ya está. Eso. Bueno, estamos. Mientras los chicos se acomodan, decirles que ellos van a estar muy pronto, el 10 de septiembre, ¿no? En el Centro Cultural Provincial de Santa Fe, una sala muy linda de la ciudad, haciendo un escenario compartido de dos grupos, chicos muy jóvenes, haciendo música estudiada, masticada, probada, ¿no? Son chicos muy talentosos que uno los viene así como pispeando de hace tiempo, ¿no? Los ve en las instituciones, los ve en conciertos didácticos, bueno, un ambiente muy lindo de formación, como lo hay en muchos países, ¿no? Uno habla también de los amigos colombianos, de los amigos de Perú, que tienen estas instancias, ¿no?, de formación, que son los semillores de la gente que puede, seguir con esta herencia cultural que en Latinoamérica es riquísima, es inabarcable, es compleja, hay que estudiarla, ¿no? Así que, bueno, ellos lo que van a hacer es esta cuestión también linda, ¿no?, de romper un poco los límites entre la música académica, el rock, bueno, yo tenía un profesor viejo que decía hay dos tipos de música, la buena y la mala, y ahí es una categoría que engloba todo. Y en buena hora que esté presente las músicas tradicionales, que a veces, por una cuestión etaria de mercado, nos han puesto en la cabeza de que son músicas menores, o se las mira por arriba del hombro, pero tienen una complejidad muy grande, ¿no? Y bueno, el intento, digamos, de estas cosas es precisamente que esa llama se mantenga viva, ¿no? Porque en todo está la tradición puesta, en todas las músicas que se hacen, ¿no? Así que, bueno, pasamos a Timbó, y bueno, contarles un poco a la gente que nos acompaña qué van a interpretar, por qué, y bien, de dónde viene, quién lo arregló o quién lo desarregló.
4: Antes de que Lola y Rodri, que son es una cantante de Timbó y Rodri es el guitarrista, uno de los guitarristas junto con Manu, les quería contar un poquito de que nuestro concierto que tenemos ahora el 10 de septiembre en el Centro Cultural Provincial de acá de Santa Fe.
0: Entradas a la venta, ¿no?
4: Entradas a la venta.
0: También.
4: Sí, sí.
0: En el Centro Cultural, perdón.
4: En el Centro Cultural, y bueno, contactándose con nosotros, con Sonco, esa información, si quieren la comentamos después.
0: Claro.
4: Les quería comentar que, bueno, nuestro título del concierto que le pusimos fue lo que nos trajo hasta acá.
0: Ajá.
4: Nuestra búsqueda era traer al escenario las historias de dónde venimos todos. Que es difícil, vamos a ser muchas personas arriba del escenario. Entonces, por ahí buscar la manera de contar historias, los caminos e incluso los lugares diferentes. Nosotros somos un grupo y juntos hacemos que esas canciones suenen ese día. De alguna manera, la música que vamos a hacer ese jueves 10 de septiembre nos unió. Y si lo buscas de otra manera, Timbó nos terminó uniendo también. Lo mismo para Songo. Los unió la música y Sonco se formó como un lugar donde ellos hacen eso. Timbó se creó y ahora es un lugar donde vamos a hacer estas canciones. Uh-huh. Lo que van a hacer los chicos ahora, creo que lo quieren contar ellos.
0: Es buena vendedora la chica también, ella, pues, sé que maneja la...
1: Bueno, ahora vamos a tocar una canción de Marilina Bertoldi que se llama Enterrarte. Y bueno, vamos a cantar.
5: ¿De dónde es?
1: Ah, es de Sunchales.
0: De Sunchales.
1: Sí, mira, de la ciudad de Sunchales. Así que ahora no sé dónde estará, espero que nos esté escuchando. A ver qué opina de la versión.
0: Bueno, ahí lo escuchamos.

0: Muy bien, escuchábamos Timbó. Van a estar en el Centro Cultural Provincial del 10 de septiembre, entradas disponibles para compartir junto a las chicas de Sonco
1: Gurí.
0: Gurí, ahí está. Guaira, así cualquiera, pero bueno, no estamos. Se me equivocan los, cuando uno es políglota, los idiomas se le mezclan.
1: Puedo hacer otro grupo con ese nombre.
0: Y van a hacer temas en conjunto.
2: Vamos a hacer
0: también
2: temas. ¿No? Una parte la hace Timbó. Uh-huh. Una parte la hace los temas Timbó. Y después hay una parte donde nos unimos con chicos de Sonco y chicos de Timbó. Hacemos también temas en conjunto.
0: Bueno, entonces, bueno, la invitación está abierta. Ojalá que la gente se sume. Los espectáculos, uno puede estar en el Netflix, en el, no sé, en el Spotify, toda esa crucifiada de cosas, pero el vivo, la energía del vivo, el compartir, el encontrar el amigo, el estar en un ámbito, en una sala de concierto, es una experiencia linda. A veces uno siente que la gente está un poco ajena a esa dinámica, ¿no? También por la situación económica, que no es fea, pero me imagino que la entrada se puede pagar con facilidad, ¿no? Porque son entradas populares, así que apoyar desde ese lado y estar ahí pendiente y escuchar a nuevas propuestas, ¿no? En Santa Fe, que es un polo de cultural muy importante en el país, ¿no? En tanto formación musical y demás, ¿no? Bueno, nos quedan poquitos minutitos, pero si quieren hacer un tema más o decir, cerrar un poquito la invitación, que ya está hecha.
2: Bien, yo quería comentar un poquito lo de las entradas y después tenemos eso, un tema más.
0: Bien, coméntelo.
2: Bien, las entradas están disponibles ya el 10 de agosto, ya comenzaron a circular la venta de entradas. Puede ser escribiéndonos a nuestro Instagram, que es timboorquesta.santafe, o al Instagram de los chicos de Sonco, ¿cómo es?
1: Sonco.guri.
2: Eso, exactamente.
0: ¿Punto
1: qué?
0: ¿Punto? Guri. Guri, ahí está.
2: Sonco.guri.
0: Eso.
2: Pueden contactarnos a cualquiera de los dos grupos. La entrada está en 12.000 pesos. Con esa entrada, bueno, pagamos el alquiler del centro, gastos de sonido, de iluminación, de proyectar, todas esas cosas. Así que, bueno, los invitamos. Somos todos jóvenes haciendo esta música que, por más que por acá se frecuenta mucho, no somos tantos realmente los que escuchamos. Así que nada, buscamos eso, difundir, acercar a las personas que nos escuchen y que conozcan que existimos, que estamos acá.
0: Muy bien. Perfecto. Bueno, chicas, la despedimos entonces con esta canción. Y bueno, ya en la otra horita del programa vamos a recordar un poco la fecha, el horario y el espectáculo en particular, ¿no? Y bueno, a los amigos de Colombia y de otras emisoras que retransmiten esto, bueno, que hayan disfrutado un poco de la propuesta de jóvenes santafesinos, ¿no?
3: Bueno, ahora vamos a hacer un tema de Baglietto llamado El Témpano.

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0: Muy bien, volvemos al programa de Sonamos Latinoamérica, este espacio para compartir músicas desde Santa Fe, desde Argentina, y como siempre decimos, retransmitimos el programa para la emisora de Folclore Radio y también para San Luis, para Merlo, Radio Señales.
1: Muy bien, empezamos compartiendo la música también de dos clásicos argentinos en este caso, ni más ni menos que el Chango Farías Gómez, un innovador, un tipo talentoso, un tipo que ha jugado con las rítmicas, ¿no?, de nuestro cancionero popular, y la voz inolvidable de Mercedes Sosa, en este caso, una zamba perteneciente al disco Chango Farías sin arreglo.

0: Del álbum Sin Arreglo, escuchábamos al Chango Farías Gómez y a Mercedes Sosas haciendo esta zamba, era Cantor del Obraje.
1: Bueno, y de estos referentes de la música popular argentina, del Chango Farías Gómez, de Mercedes Sosa, de ese disco tan bonito, ¿no? Chango Sin Arreglo. Nos vamos ahora a un cantautor, en este caso veracruzano, se llama David Jaro, y el tema que vamos a compartir, Morir en Paz.

0: Desde Veracruz, desde México, escuchábamos la voz de David Jaro. Este tema que estábamos compartiendo era Morir en Paz.
1: Bien, pasamos ahora a la música del interior del Perú, en este caso denominada la zona Corilazo, la zona dedicada a las faenas rurales. Lucio Vita es uno de los cultores más destacados del charango Corilazo, una especie de instrumento de cordófono ligado a este repertorio, ubicado ahí cercano a la ciudad de Arequipa, por ejemplo. En esa región abunda también lo que se llama el toque del charango pampino. Son diferentes abordajes de un cordófono que tiene una amplia difusión en Latinoamérica, ¿no? Lo que vamos a compartir de Lucio Vita es una marinera emparentada, obviamente, en lo nodular con la zamacueca, con la cueca, con la zamba, con la chacarera, inclusive, ¿no? Esta marinera es una marinera chumbivilcana, como decíamos, interpretada por el charanguista peruano Lucio Vita.

0: Estábamos compartiendo entonces, escuchando este charango corilazo por Lucio Vita.
1: Bien, esta era una marinera chumbivilcana, ¿eh? Estamos hablando del interior del sur peruano. Cambiamos de estilos, cambiamos de formas, cambiamos de abordajes, pero no dejamos nunca de lado a las músicas tradicionales latinoamericanas, que como siempre decimos, tienen una riqueza inabarcable en este. En este caso vamos a compartir la propuesta de Fabio Caramuru y el bajista y compositor y arreglista Pedro Baldanza, piano y bajo en una conjunción de estas clásicas abordajes de las músicas tradicionales brasileñas, pero con lenguajes ligados al jazz, ligados a la improvisación, ¿no? Que aunque no son privativos de este género, de esta etiqueta, abundan en las músicas latinoamericanas y en especial en las músicas del Brasil. De este dúo vamos a escuchar el tema que lleva por título Bossa en la Oscuridad.

0: Muy bien, desde Brasil estábamos escuchando esta propuesta, este dúo, piano y bajo. Era el dúo de Fabio Caramuru y Pedro Baldanza desde el Brasil, entonces, La Bossa en la Oscuridad.
1: Muy bien, la propuesta que viene ahora de la mano de Fernando Cabrera, recreando uno de los estilos líricos más importantes del cancionero afroandaluz, ¿no? Con un tratamiento de varios siglos, ¿no? Y estamos hablando de la décima. En este caso, Fernando Cabrera nos trae Décimas de Prueba.

0: Escuchábamos este tema, Décimas de Prueba, y era la voz de Fernando Cabrera.
1: Bueno, le ponemos un poquito de calor a la noche santafesina, en este caso para escuchar uno de los clásicos grupos cubanos. Son los Van Van haciendo Que Le Den Candela.

0: Estábamos compartiendo el grupo Los Bambán, que le den candela.
1: Bien, y vamos ahora al Brasil, para escuchar la propuesta de Adriana Márquez, todo el imaginario del samba, del lloro, en esta música que, bueno, conocemos bastante bien por la cercanía y por el gusto a veces del público argentino que disfruta de este tipo de propuestas, ¿no? Adriana Márquez haciendo Casa Económica.

0: Caja Económica era lo que estábamos escuchando y era la voz desde el Brasil de Adriana Márquez. Casi le cambio el nombre a Adriana, pero Adriana Márquez.
1: Bien, queríamos recordar un poco la página web de Sonamos Latinoamérica en www.sonamoslatinoamerica.com. En octubre se viene el festival en Argentina. Queremos recordar también que hay una serie de eventos, de conciertos, pero más que nada ahora invitarlos porque vamos a hacer muchas actividades ligadas a los conciertos didácticos. Esta idea de acercar a los chicos, acercar a los estudiantes, a los docentes, a estas manifestaciones culturales que tienen que ver con la música popular, con la cultura popular. Por eso nos visitan grandes músicos que vienen de diferentes países, así que es una oportunidad siempre importante, ¿no?, para vincularse con este tipo de propuestas culturales que rara vez circulan por la ciudad, básicamente, ¿no?
0: Así es, y eso va a ser el martes 27 de octubre, los conciertos didácticos en el Centro Cultural Provincial, como cada año, y también agendarse que del 25 de octubre hasta el 1 de noviembre habrá actividades relacionadas a la sede del Sonamos Latinoamérica en Argentina, en Santa Fe y en la región, porque estaremos visitando también lo que es San Carlos Centro, Las Rosas y demás localidades. Así que a estar atento más que nada a las redes sociales, nos pueden encontrar como Sonamos Latinoamérica para estar ahí informados de estas fechas. Además, contarles que está sucediendo pronto la sede de Sonamos Latinoamérica en Ecuador, también en Arequipa, en Perú, en Dinamarca, así que viene movida esta parte del año para el Sonamos.
1: Muy bien, y de la música del Brasil, que compartíamos hace un ratito nada más, nos vamos ahora a una isla que produce música de distintos estilos, muchas de ellas producidas con un gran nivel musical, ¿no? También, hay que decirlo, ha nutrido, entre comillas, o mal nutrido al mercado por producciones que no vamos a analizar en este momento, ¿no? Pero bueno, Puerto Rico, una isla eminentemente musical, tiene a uno de los grupos emblemáticos que rescata un poco las tradiciones musicales de la isla. En este caso, lo que vamos a compartir es la propuesta del grupo Afro Boricua interpretando corrido medley.

0: Desde Puerto Rico escuchamos el grupo Afro Boricua y esto era el corrido Medley.
1: Bien, y de la música Afro Boricua a otra propuesta también con esta misma categoría, ¿no?, de lo afro. Término bastante discutible también, se podría hablar bastante de este concepto, de este imaginario que a veces se utiliza como una metáfora de un objeto de estudio bastante esmerilado por los mea culpa históricos y por algunas miradas que poco tienen de musicológicas para hacer opiniones poco fundamentadas, ¿no? De lo afroboricua, con las reservas del caso y con las comillas del caso, pasamos ahora a la propuesta del grupo o de la agrupación o del formato de Afro Perú para compartir un género musical de lo que existen muchos, ¿no?, que también son controvertidamente discutibles, si se quiere, ¿no? Y estamos hablando en este caso del alcatraz o del aquí atrás. Esto se danza con una peculiar manera, ¿no?, en las reuniones, o se danzaba, mejor dicho, ¿no?, en las reuniones limeñas, peruanas, costeñas, colocando una especie de cucurucho de papel en la cola de la bailarina y un señor con una vela tratando de prenderle fuego a ese objeto de papel, ¿no? De ahí vendría esta cuestión de jugar con esa figura del alcatraz, de esa ave pesada de la costa peruana, con la palabra o el juego de palabras del aquí atrás, ¿no?, haciendo alusión específica a la cola de la danzante. Afro Perú entonces nos trae este género que, como decimos, también puede ser analizado bajo diferentes miradas, ¿no? Afro Perú desde la costa del país hermano.

0: Es el Alcatraz, esto es Afro Perú.
1: Bien, abrimos ahora una ventanita de las músicas del mundo. Habitualmente ofrecemos otro abordaje de otro repertorio de las músicas tradicionales. En este caso elegimos a un virtuoso del banjo estadounidense, Bela Fleck, y vinculado a una de las figuras también contrabajista él, Edgar Meyer. Esto se llama Solar.

0: Muy bien, esto era entonces Solar. Estábamos escuchando a Bela Fleck y Edgar Meyer.
1: Muy bien, ya estamos entrando al final del programa de hoy. Como siempre, queremos agradecer la sintonía, el acompañamiento. Recordarles también la página web para que puedan acceder un poco a la programación. Invitarlos más que nada a las redes sociales, ¿no? Ahí donde está un poco concentrada la información.
0: Que es www.sonamoslatinoamerica.com, la página, y en las redes sociales nos van a encontrar como Sonamos Latinoamérica. También, bueno, enviarle un saludo a la emisora de Folklore Radio desde Colombia y a Radio Señales, que nos escuchan desde Merlo, San Luis.
1: Bien, nos despedimos escuchando uno de los géneros tradicionales, uno de los géneros que acompaña a la faena, ¿no? Cantos de trabajo, cantos de arriar hacienda, cantos para remar, la música que entraña la cuestión doméstica, ¿no? En este caso vamos a terminar compartiendo los cantos de ordeñe, ¿no? Que obviamente acompañan la faena ligada al tambo, ¿no? A la extracción láctea. Vamos a compartir la propuesta de un grupo argentino, cordobés, que pasó por importantes escenarios hace ya una década, ¿no? Y que dejó también un legado, un enfoque interesante desde el arreglo y desde la búsqueda de repertorio. Esto es De Boca en Boca, entonces terminamos escuchando Cantos de Ordeña.
0: Así es, hasta el próximo programa.

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1: Y a las 5 minutos, muy pero muy buenos días, bienvenidos a septiembre, el noveno mes del año y el mes de la primavera, que arranca sin frío, con 15 grados de temperatura, 90 de humedad, 1012 hectopascales y ventolina del sudoeste a 2 kilómetros y medio, con un pronóstico que adelanta para hoy una máxima de 23 grados, condiciones estables, temperatura en suave descenso de la mínima, ascenso de la máxima, con viento leve predominando del sur-suroeste. Mañana miércoles entre 11 y 24 grados, también con cielo despejado. Jueves mayormente despejado, entre 14 y 21 grados, nos adelanta el Centro de Informaciones Meteorológicas de la Facultad de Ingeniería y Ciencias Hídricas de la Universidad Nacional del Litoral. 15 grados, saludando a los periodistas agropecuarios. Hoy es el día del periodista agropecuario. Recordando que en 1802 aparecía el Semanario de Agricultura, Industria y Comercio, dirigido por Hipólito Vieites. 1838 nacía Eduardo Rocha, va a ser uno de los ilustrados de los 80, fundador de la ciudad de La Plata. 1874 iniciaba sus actividades simultáneamente en Santa Fe y Rosario el Banco Provincial de Santa Fe. 1877 fallece en Buenos Aires el coronel Rosendo Fraga. Fue gobernador de Santa Fe entre 1858 y 1860. Saludando a gobernador Crespo, localidad del departamento San Justo, fundada en 1889. 1931 nacía el cantante y actor mexicano Javier Solís. 1936 fallecía en su estancia el Timbó, en Esperanza, el ex gobernador radical Rodolfo Lehmann. 1939 Alemania comenzaba su invasión a Polonia y comenzaba la Segunda Guerra Mundial. 1946 nacía Barry Gibb, fundador de The Bee Gees. Está cumpliendo años Gloria Estefan, la cubana nacionalizada norteamericana. En 1969 Muammar Gaddafi destronaba al rey de Libia, Idris. 1981 muere el cantante de tangos Alberto Cuello. 1985 encontraban los restos del Titanic, hundido en abril de 1912. 1991 Uzbekistán se independizaba de la Unión Soviética. En el 2021 la muerte de José María Paulo Antonio, el ex director de teatro, nacido en San Cristóbal, graduado en Derecho en nuestra universidad y con cargos de cultura en la Universidad Nacional del Litoral. 2022 intento de magnicidio contra Cristina Fernández de Kirchner frente a su domicilio en el barrio porteño de Recoleta. El brasileño Fernando Sabac Montiel detenido en forma inmediata. 2025 se iniciaba el primer juicio por jurados en la ciudad de Santa Fe. Fue por el homicidio calificado del bonaerense Lautaro Leandro, un joven de 22 años que vino a comprar una moto luego de acordar por redes sociales. El fiscal del caso fue Estanislao Llavedor y la jueza Rosana Carrara. Y agrega algún dato deportivo este primero de septiembre, Daniel Jovellanos, a quien saludo. Daniel, buen día.
2: ¿Qué tal, Mario? ¿Cómo te va? Buen día para vos, compañeros, y toda la audiencia. Bueno, un día como hoy del año 42, en Guadalupe, provincia de Santa Fe, nacía Daniel Alberto Willington, criado desde muy chico en Córdoba, por eso le dicen el cordobés. Fue un jugador exquisito que, entre otros clubes, deleitó a todos vistiendo los colores de Talleres y Vélez. También jugó en Instituto Huracán y la Selección Nacional. En el exterior estuvo en los Tiburones Rojos de Veracruz, en México. Un verdadero crack. En el año 71, Boca goleaba 6-3 a Estudiantes de La Plata y se estableció un récord. Se convirtieron 6 goles en 13 minutos, desde el minuto 30 al 43. Todo en el segundo tiempo, para la victoria del Xeneize. Un día como hoy, pero del año 1978, en la Capital Federal nacía alguien que la gente de Colón ama, el Barba Eduardo Domínguez, ex defensor y actual entrenador. Como futbolista surgió en Vélez y luego pasó, entre otros, por Independiente, Racing, Olimpo, All Boys y Huracán. Ya retirado, se convertiría en técnico, fue subcampeón de la Copa Sudamericana con el Globo, ganó el primer título de primera división de la historia en Colón y alzó varios títulos en Estudiantes de La Plata. En el año 91, en el triunfo del Deportivo Español 1-0 ante Belgrano de Córdoba, el arquero Pedro Catalano establecía un récord de presencias consecutivas en primera. Jugó 203 partidos de forma ininterrumpida. Después el guardavalla superaría largamente la cifra, ya que alcanzó los 333 en fila. En el año 96, por las eliminatorias a Francia 98, Argentina igualaba 1-1 con Paraguay en el Monumental. Batistuta hizo el gol de la selección. Chilaver empató de la misma manera de tiro libre para la selección paraguaya. Y la última, en el 2002, Central se imponía en el Coloso del Parque Independencia. Después de 22 años, ganaba el clásico rosarino que está próximo a jugarse este fin de semana.
1: Bueno, y en este martes, primero de septiembre, el diario Buenos Aires Negocios dice en tapa, en la mañana de hoy, según consultoras, agosto cerró con desinflación y el IPC estará debajo del 2%. A pesar de un consumo limitado, la inflación se mantuvo alejada de comenzar con cero. Donald Trump sugirió que Estados Unidos podría revisar su postura sobre Malvinas. Luis Caputo expuso en el G20 y se reunió con Cristalina Georgieva. Bancos globales advirtieron que los cambios en el central precisan más apoyo político. Nace la leyenda, Messi anunció su retiro de la selección. Bueno, y el oficialismo busca respaldo para su agenda legislativa. Algunos de los temas de tapa del diario Buenos Aires Negocios, 11 minutos después de las 5 de la mañana, 15 grados en este primero de septiembre, y Ever Cerelli en la consola central del ET10.
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1: La semana de Soda Stereo y uno de sus clásicos, Signos.

Soda Stereo, signos a las 5:16 minutos en este agradable amanecer de martes, empezando septiembre con 15 grados y empezando el mes con cortes de servicio en Santa Fe de energía. De 8 a 12 la EPE está anunciando en Santo Tomé cortes en El Pinar y Las Almenas, esto de 8 a 12. Y aquí en Santa Fe de 8 a 10 entre calles Chile, Neuquén, La Pampa y Primero de Mayo. De 8 a 10 Chile, Neuquén, La Pampa y Primero de Mayo. De 8 a 12 en Vieite, Javier de la Rosa, La Madrid y Estrada. Vieite, Javier de la Rosa, La Madrid y Estrada. Y de 8:30 a 12:30 entre Beruti, Civils, Grierson y Furlong. Esto 8:30 a 12:30 Beruti, Civils, Grierson y Furlong es lo que informa la EPE. Y esta mañana en Catamarca, el Ancasti hallan un celular y una mochila de Mayra en Santiago del Estero. La mujer lleva 3 meses desaparecida. Es una mujer catamarqueña. Bueno, es una decisión que me duele, pero no tengo nada para hacer, lo que dijo Messi. Lanzaron la plataforma con un mapa geológico minero en Catamarca. Bueno, Corpacci cuestiona la

0: sección 10 en deporte. La emoción de Celia, madre de Messi, por su retiro de la selección argentina. ¿Quién heredará la 10 de Messi? Los cuatro candidatos en la selección. Colón homenajeó a Messi y destacó todo lo que hizo feliz al pueblo argentino. Gracias, Leo. El emotivo mensaje de Antonella Rocuzzo tras el retiro de Messi de la selección. El debut de Messi con la selección, el VHS y un amistoso para blindarlo. La despedida de Nico Paz para Messi. Conseguiste lo que tanto te merecías. Lionel Messi, el líder y capitán de la selección argentina durante más de 15 años, el inesperado guiño de Messi a Harry Potter en su despedida de la selección, el sentido mensaje de Infantino, el titular de FIFA, sobre la despedida de Messi. Bueno, algunos, todos los títulos, obviamente, desde ayer a las 12:01, hora de nuestro país en adelante, en el país y en el mundo, hablan del retiro del mejor de futbolista de los últimos años.
1: El programa Modo Vacuna de la Municipalidad va a estar hoy en la vecinal San José, en Zavalla 7181, de 13 a 17. Reitero, Modo Vacuna, hoy en la vecinal San José, Doctor Zavalla 7181, de 13 a 17, y completará el viernes en la vecinal Colastines Sur, en Ruta Nacional 168, de 14 a 17. Esto es lo que tiene que ver con el programa de vacunación. Y esta mañana en Tucumán, la Gaceta dice en tapa: Messi, el adiós a la selección, el final de una historia inolvidable. Dictan prisión preventiva a los acusados del crimen del policía en Tucumán. Trump podría cambiar su posición sobre Malvinas. El apoyo a Gran Bretaña puesto en duda. Bueno, felices, las Leonas de Oro ya están en casa. Bueno, ¿y qué proponen los candidatos para el rectorado de la Universidad Nacional de Tucumán? También en tapa de la Gaceta en San Miguel de Tucumán, algunos de los títulos de la mañana.
0: Estamos recordando que Nadia Podoroska y Marco Trungeliti, los ganadores argentinos de la jornada de ayer del US Open. La rosarina superó 4-6, había perdido el primer set, y ganó 7-6, 6-3 a Simona Walter, y ahora se va a enfrentar con Iga Swiatek, nada más ni nada menos que la polaca en su camino, ¿no? El santiagueño, por su parte, venció 0-6, 7-6, 1-6, 6-3 y 6-4 en un maratónico partido al chino Yang y se clasificó a la segunda ronda. Quedaron al margen Facundo Díaz Acosta, Thiago Tirante, Santiago Báez y Román Burruchaga.
1: La Municipalidad de Santa Fe inauguró ayer en la Plaza Padre Atilio Espinosa, en el barrio Centenario. Es un predio que durante años estuvo abandonado, se había convertido en microbasurales y foco de inseguridad. Bueno, así que ayer el municipio habilitó esta plaza Espinosa en el barrio Centenario, en la otra punta, ya prácticamente sobre el final de Raúl Taca, esta obra. Y esta mañana en Santiago del Estero, Diario Liberal, dice: ya sos eterno por lo de Messi, toda la etapa. Trump admite que podría retirar el apoyo de Gran Bretaña por Malvinas. Hoy indagan a Caro. Bueno, todos temas locales en la tapa del Liberal, además de Leo Messi.
0: Estamos recordando lo que tiene que ver con el fútbol en el día de ayer. Precisamente lo más importante pasa por lo que fue la fecha de primera división, que se completó. Estudiantes empató 0-0 de local con Newell's. Defensa y Justicia le ganó 1-0 a Platense. Tigre y Barracas 0-0 empataron, e Instituto le ganó 1-0 a San Lorenzo.
1: 5:22 minutos, 15 grados la temperatura, con Ever Serena en la puesta en el aire.
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3: A las 5:23 minutos, el diario Río Negro también hace foto, como todos los diarios argentinos, en Messi. Messi dijo adiós a la selección y cerró una era dorada. Bueno, en Figueroa y Gaido lanzaron la licitación de accesos al norte de la confluencia. 50 años del INVAP. Un suplemento especial, hoy trae el diario Río Negro, la tecnología argentina para el mundo. Y hoy Roca celebra 147 años en pleno crecimiento y proyectando su futuro, dice el diario Río Negro en su portada. Mientras tanto, en La Voz del Interior, en Córdoba, gracias por tanto, capitán. Bueno, secuelas por la salida de Cañito Flores. El PJ busca dejar atrás la crisis en medio de diferencias internas. Cañito Flores era un diputado que debió renunciar por la condena a un asesor. Deuda en mora hay 458.000 cordobeses, representan el 16% de los adultos locales. Adiós a un adorable ser, la muerte de Miguel Zavaleta, líder de Suéter, 71 años. Y la comitiva por la visita papal llega a Córdoba. El equipo vaticano mantendrá hoy reuniones con autoridades cordobesas. Todo en tapa de La Voz del Interior.
4: Argentina, por la clasificación hacia el Mundial de Qatar 2027, estoy hablando de básquetbol, no pudo con Canadá anoche y perdió 97-92. La selección luchó hasta el final, pero no pudo dar vuelta a la historia y cayó ajustadamente en Quebec ante la selección canadiense por 97-92. El equipo dirigido por Prigioni tuvo un gran comienzo, ajustó la defensa y llegó a sacar una importante ventaja durante el partido, pero Canadá reaccionó y terminó quedándose con un triunfo muy trabajado. La Provítola fue la gran figura argentina con una actuación espectacular. 31 puntos, 8 triples de 12 intentos del lado canadiense. Dortz apuntó 25 puntos y Walker sumó 26 para liderar la remontada, ¿no? Esto es lo que dejó la segunda presentación en estos días de la Selección Nacional de Básquet.
3: 5:25 minutos, Arca incorpora la ventanilla única de comercio exterior. Arca incorpora a la ventanilla única de comercio exterior el trámite de importación de maquinaria usada para impulsar la inversión. Lo hizo a través de la resolución 5892 que está publicada en el Boletín Oficial de la Nación. 5:26 minutos, 15 grados la temperatura. Ever Serena en la puesta en el aire.
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3: Bueno, y un día como hoy, en el 1981, se iba Alberto Cuello. Este muy buen cantante de tangos que había nacido en Carmen de Areco, un 21 de enero del año 38. Inició a los 20 años su actuación en la agrupación dirigida por el violinista Mario Acerboni. Estuvo en el cuarteto de Juan Bongioni, en la orquesta de Héctor Despósito y la de Aquiles Rollero, hasta que en el año 64 debutaba con la orquesta de Alfredo de Angelis en Trenquelauque. Así que, bueno, de esa manera después se metió en las radios de Buenos Aires. En la mañana de LT10, de la mano de Ever Cerelli, el tango nuestro de cada mañana, precisamente Alberto Cuello, con la orquesta de Alfredo de Angelis, Tan Solo Cuatro Besos.

0: el tango nuestro de cada mañana a las 5:29 minutos, con este bonaerense, ¿no? Este bonaerense que fue Alberto Cuello, recordándolo en esta mañana. 5:29 minutos, a ver, esta mañana la capital de Rosario. El gran capitán se retiró de la selección, es el título principal. La provincia consiguió mejorar los indicadores de vacunación escolar. Buscarán licitar el tren metropolitano de Rosario antes que termine el año. Iñul logró una valiosa igualdad contra el Pincha antes del clásico. Todo esto en la capital. En el litoral, Santa Fe y Buniforum, las primeras rondas conectaron a empresas con compradores de 40 países. La actividad económica nacional registró una variación mensual negativa del 0,6%. Bueno, aplazó de nuevo la Nación el impuesto a los combustibles en pleno debate por los fondos viales. En la ciudad de Rafaela, bueno, la opinión también con el retiro de Messi. Rafaela, participando de la reunión del Business Forum, Santa Fe Business Forum en Rosario. También marcar que Argentina dio la talla en Canadá pese a la derrota. Atlético recibe a Colón por el torneo de proyección de reserva, son algunos de los temas que trae el diario Rafaelino. Y completo el recorrido en la ciudad de Rosario, mirando algunos de los temas de tapa del diario Rosario 12 en la mañana de hoy. El diario Rosario 12, que se edita o que acompaña la edición de Página 12, dice hoy: amontonados, unidos. ¿Para qué? Se pregunta. Unidos para cambiar Santa Fe. Las tensiones que afronta Unidos desde su creación volvieron a aflorar por partida doble, mientras el PRO insiste en armar un frente con la Libertad Avanza. El Partido Socialista lanzó una campaña que reivindica sus políticas públicas en contraposición a las de Milei. Bueno, sin inquilinos no hay aumentos. Subir tarifa está mal si lo hace otro. Algunos de los títulos de tapa que trae hoy el diario Rosario 12, 15 grados la temperatura actual en la ciudad de Santa Fe.
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0: Dana, buen día, ¿cómo te va?
2: Buen día, Mario, el saludo a la audiencia, ¿cómo estás?
0: Pero muy bien, ¿vos?
2: Muy bien, porque bueno, hoy arrancando septiembre y de alguna manera celebrando quienes nos dedicamos al hermoso oficio de informar lo que acontece al campo.
0: Exactamente, felicitaciones en tu día, porque hoy es el, como lo dijimos muy temprano, es el día del periodista agropecuario, teniendo en cuenta la aparición en el año 1801 del semanario que dirigía Vieites, ¿no? El Hipólito Vieites, me refiero al Semanario de Agricultura, Industria y Comercio, que lo dirigía Vieites, pero dicen que atrás estaba Manuel Belgrano con sus ideas políticas, ¿no?
2: Claro que sí, bueno, pero una de las primeras publicaciones dedicadas de alguna manera a difundir esta información que es vinculada tanto al campo como a la producción. Y justamente en el día de hoy quería detenernos un poquito a pensar, ¿no?, en esto y de que Vieites, bueno, como vos decías, es reconocido como el primer periodista agropecuario de nuestro país y de un legado que se mantiene vigente más de dos siglos después. Hoy el periodismo agropecuario, la verdad que tiene una misión de alguna manera fundamental, porque contar lo que sucede en el campo y poner en valor el trabajo de productores, trabajadores, explicar estos desafíos que tienen, ¿no?, las cadenas agroindustriales, acercar al mundo rural a toda la sociedad. Y bueno, y en este marco quería salir un poco del día de como rol de periodista y ejercer este espacio para contar un poquito, ¿no?, de lo que hacemos desde esta orilla del Paraná, que hay una asociación entrerriana de periodistas agropecuarios que trabaja aunando, ¿no?, para a quienes nos dedicamos a esta hermosa profesión, periodistas y comunicadores del sector productivo. Reconozcamos que hoy las entidades y las empresas vinculadas al agro han tenido un crecimiento importante, ¿no?, a la hora de pensar las distintas estrategias para acercar la información, el dato, todo lo que tenga que ver con esta comunicación agropecuaria, acercar todo a la mano del productor y de cada uno de los eslabones. Nos encontramos próximos, bueno, aparte de ejercer esta asociación que nos agrupa, nos vamos a estar reuniendo este fin de semana. Mario, te invitaría para que vayas también, para conocer un poquito, ¿no? Porque vamos a hacer una tercera edición del encuentro de periodistas agropecuarios de la Mesopotamia. Esto va a tener lugar en Corrientes, precisamente en la ciudad de Bellavista. Nos vamos a juntar las tres provincias, apostando, ¿no?, a fortalecer no solamente nuestra profesión, sino generando espacios de encuentro, y así que tenemos grandes expectativas y entusiasmo para vivir esta tercera edición, que ya nos permitió pisar las tres provincias, porque Misiones tiene su asociación conformada, fue el primer lugar, el año pasado nos permitió hacerlo en Paraná, y en esta tercera edición Corriente nos recibe, justamente teniendo como un dato alentador, porque son periodistas independientes que se largaron a hacer esta edición de este encuentro que nació con mucha ilusión, ¿no? Por tres provincias, y bueno, y en esta edición somos más de 40 los periodistas agropecuarios que nos vamos a estar dando cita justamente en la localidad de Bellavista, no solo para capacitarnos, para conocer la diversidad productiva de toda la región, y a partir de ese conocimiento poder hacer mejores preguntas, ¿no?, para poder generar mejores contenidos que acerquen esa información agropecuaria a quienes, ¿no?, lo requieren, ¿no? Nos vamos a encontrar, vamos a compartir experiencias y obviamente también fortalecer esas instituciones que nos representan. Vuelvo a destacarte, de estas tres provincias, solo dos estamos agrupadas con asociaciones cuentan con personería jurídica, y que, bueno, trabajamos en eso, ¿no?, en tratar de profesionalizar esta profesión o esta especialización, más que nada, que nos permite, bueno, dedicarnos a la comunicación y trabajar, ¿no?, para fortalecer, porque sin lugar a dudas si nos fortalecemos nosotros como periodistas agropecuarios, también fortalecemos la comunicación del sector, que es un aspecto siempre clave a tener en cuenta.
0: Y sí, me parece muy muy interesante el desafío. Así, ¿y cuándo es esto? ¿El viernes y sábado, o sábado y domingo?
2: Viernes y sábado, así que todo en el marco del Día del Día del Periodista Agropecuario, que, bueno, en esta oportunidad no nos estamos convocando este viernes 4 y 5 para hablar de temas de comunicación, pero también para conocer y recorrer lo que tenga que ver con la producción de este punto, en este caso que es Bellavista, y que va a convocar también, no solo de Entre Ríos, vamos 15, 13 periodistas de Misiones, 5 o 6 de Corrientes, vienen amigos de Chaco y de Formosa, así que, bueno, la idea es ir convocando a periodistas de la región y tanto nombrar, ¿no?, que Santa Fe tiene tanta cantidad de periodistas agropecuarios, y de paso aprovechamos a saludar a muchos exponentes que tiene Santa Fe y las distintas localidades de la provincia, que ojalá también se conformen, ¿no?, como entidad, porque lo que permite es ser punto de encuentro y de capacitación, tanto así que por lo menos como Entre Ríos lanzamos este año nuestra segunda edición de la diplomatura en periodismo agropecuario, porque estamos convencidos de que la capacitación, la formación es un aspecto clave para mejorar la comunicación del sector productivo de nuestro país, así que, bueno, son más herramientas que tenemos como comunicadores del agro, Mario.
0: Bueno, perfecto, Dana, muy interesante todo lo que decís. Festejen su día, levanten la copa, y el compromiso de laburar en serio y de llevar a todos los ámbitos lo que es la problemática, las necesidades y los logros también de este sector tan pujante de la economía argentina. Porque, viste, se habla mucho del RIG, se habla mucho de la minería, de la energía, etcétera, etcétera. Pero a la hora de los bifes siempre está allí el agro, la ganadería, aportando dólares para esta economía y aportando mucho laburo y mucha tecnología también, y mucha inversión. Mucha inversión cada vez que se siembra, cada vez que se compra un animal, cada vez que se compra una maquinaria. El campo, a través de pequeños productores o grandes productores, invierte permanentemente, aunque no está en la tapa diaria, no está todos los días en la tapa de los diarios como gran inversión. Es la inversión que muchos no quieren ver.
2: Exactamente, y sobre todo en su gran mayoría trabajan a cielo abierto, ¿no? Con un factor muy importante que es el clima, que por estos días nos juega quizás no el mejor acompañamiento, pero bueno, los productores son los que apuestan siempre con esperanza a la producción y bueno, los comunicadores del agro estamos allí para contar esas historias.
0: Dana, que tengas un buen día, te dejo un abrazo, un afectuoso saludo de nosotros y de todo el equipo y de toda la radio, a ustedes y a todos los que dignifican esta tarea, y nos reencontramos mañana, ¿te parece bien?
2: Que así sea, Mario, un abrazo y buena jornada.
0: 5:39 minutos, 15 grados, agradable amanecer el de este 1 de septiembre, Día del Periodista Agropecuario en la ciudad de Santa Fe.
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0: Con 41 minutos, 15 grados la temperatura, dice el. O sea, vamos a la etapa de los diarios de Buenos Aires. Y los diarios tienen, salvo el cronista, por cuestiones obvias, todo a Messi en primer plano, ¿no?
5: Obvio.
0: Dice La Nación: Messi para siempre. Bueno, una serie de fotos en tapa. Y también la carta manuscrita con toda la emoción del capitán en la despedida en la tapa. A ver, otros temas de La Nación en tapa. El fiscal rechazó el traslado de la causa AFA con duras críticas a los jueces. Trump admitió que podría revisar su apoyo a Gran Bretaña por Malvinas. El Banco Central cerró agosto con una menor compra de reservas del año. Adquirió 768 millones, 64% menos que en el mes de julio. Si me voy al cronista, el tema principal, bancos de Wall Street revelan que hay fondos con intención de apostar otra vez en la Argentina. Un informe del Banco de América da cuenta del regreso de capitales a los mercados emergentes, valoran el proceso de consolidación fiscal. El jefe del Palacio de Hacienda expuso en la cumbre de ministros de Economía, destacó que las reformas son condiciones para el crecimiento. Trump afirmó que Estados Unidos podría revisar el apoyo de Gran Bretaña por la soberanía de Malvinas. Es una presión de la Casa Blanca para que inyecte más presupuesto dentro de la OTAN. El acuerdo Mercosur-Unión Europea ya rinde. En 3 meses las exportaciones sumaron 2.500 millones de dólares. Volvieron los ataques cruzados al Medio Oriente y el petróleo reaccionó con un salto del 5%. Bueno, Telecentro cerró la compra de E-Plan por 260 millones de dólares. Telecentro, ¿eh? Bueno, y Messi renunció a la selección y el mundo ya habla del fin de una era para el fútbol, tapa del cronista.
6: Estamos repasando los argentinos que juegan hoy por el US Open del mediodía en adelante. Francisco Cerundo lo va a enfrentar al austríaco Filip Mišolić, Francisco Comesaña al italiano Flavio Cobolli, Juan Manuel Cerundo lo cambió de rival, Casper Ruud se bajó del US Open y ahora tiene el francés Arthur Gea en su camino, y Camilo Hugo Carabelli va a jugar hoy ante el alemán Jean Lennard Struff.
0: Clarín, con la foto del 10 de espalda, anticipa, o sea, el adiós de Messi, ya no tengo más para dar. Bueno, la nota de Juan Cruz Ruiz, Héctor Gambini, Martín Buch, y todo lo que es la historia de Messi en la selección, la despedida, la etapa que viene, etcétera, etcétera. Y también dice Clarín, Trump dijo que puede revisar el apoyo de Londres por Malvinas. Desde hoy aumenta el transporte, pero frenan por ahora la suba de combustibles. Siguen los desastres naturales, aluvión en el Gran Cañón arrastró a los turistas. Si me voy a Crónica también, lo tiene al mí, Leo Legendario, Messi se despidió de la selección. Bienvenidas, Leonas, es un sueño hecho realidad. cayó en Córdoba un ciclón sin pena ni gloria, y al líder de Suéter, el rock nacional llora la muerte de Miguel Zavaleta, fallecido ayer. Bueno, y también dice el diario El Crónica que Caputo se reunió con la titular del Fondo Monetario y defendió el rumbo económico del gobierno.
6: Estamos recordando por el lado del Club Atlético Unión cuestiones que tienen que ver con transferencias, sobre todo. Unión juega el próximo lunes, recibe Instituto en la Avenida López y Planes.
0: El puntero,
6: exactamente. Gran campaña de la mano de Flores, el técnico, este ex ayudante del Loco Bielsa hace mucho tiempo, ¿no? Bueno, Maison Rodríguez pidió permiso, dejó ayer la concentración Tatengue, va a continuar su carrera en el Krasnodar, equipo ruso. 4,5 millones de dólares va a pagar a Unión, le van a quedar limpio algo así como un poco más de $1,000,000. Es la venta entonces de Maison Rodríguez, que se va al fútbol ruso. Recordemos que el 50% del pase es de Unión y la otra mitad pertenece a Juventud de las Piedras, equipo uruguayo. Belgrano viene sí o sí por Thiago Cardoso para llevarse ya y comprar al arquero uruguayo, ahí también ingresarían unos dólares, y hay que decir que Unión puede repescar si quiere a Enzo Rubio, un lateral por derecha que pasó por Unión, jugó en reserva, había llegado de River a la Avenida López y Planes, fue transferido a Delfín de Ecuador donde tuvo una temporada realmente excelente, muy pero muy buen rendimiento, y Unión si quiere lo puede repescar sin cargo y traerlo para el equipo de Leonardo Carol Madelón. Y lo último, Fagioli ocuparía el lunes el lugar que deja el uruguayo Maison Rodríguez. Rocha, el otro uruguayo marcador central, aún no está bien físicamente.
0: Diario Popular, gracias por siempre, capitán. Es el, también un suplemento, lámina, etcétera, etcétera. San Lorenzo quedó en Córdoba, Instituto es líder. Los femicidios en el país superan los del 2025. Estados Unidos podría revisar su postura sobre Malvinas. Bueno, trae también que el argentino Nabor eliminó a Djokovic en primera ronda en el Abierto de Estados Unidos. Esto fue la noche última, ahora hecho del domingo, primeras del lunes, ¿no?
6: Exacto.
0: Y la muerte de Miguel Zavaleta, un histórico del rock nacional, líder de Suéter, también en la etapa del Popular. Y completo con el diario Página 12, el hombre que nos hizo felices, por lo de Messi. Bueno, lo que dice y lo que hace, lo de Caputo en Estados Unidos, tras el contrato de Cerimedo, buscan en Bolivia a María y otros amigos de Cerimedo para que declaren, la prensa es enemigo del presidente, todo esto en la tapa hoy del diario Página 12.
6: Estamos recordando, Messi, una de las frases más importantes es en ese texto que escribió de puño y letra, con una virome, un bolígrafo dorado, que tiene un logo de Harry Potter, a quien la familia Messi ha seguido siempre, son amantes de toda la historia de Harry Potter. Hay algunos que también hasta hacen un análisis de ese logo que tiene en un extremo la lapicera, el bolígrafo en realidad, perdón, que habla de una supuesta, como una gira que vuelve, en fin, más allá de eso, me vacié, no tengo nada más para dar en uno de los textos que se destacan de la carta que escribió Messi en el día de ayer, que la dio a conocer a las 12:01 hora de nuestro país, en las redes sociales, en su cuenta de Instagram, inmediatamente eso tuvo repercusión a nivel nacional y a nivel mundial. Hoy todos los medios gráficos del mundo tienen en su portada que el más grande del para muchos del fútbol en la historia ha dado un paso al costado, deja de lado la selección celeste y blanca.
0: Bueno, hoy en el boletín oficial de la Nación hay muchísima información que tiene que ver con los aumentos tarifarios de energía eléctrica y gas autorizados. En el caso de energía eléctrica es del 2,12% el aumento de las distribuidoras eléctricas. No está el caso de la EPE. Y después están los aumentos a todas las empresas de gas, entre ellas Litoral Gas, que es lo que nos afecta. También está el nuevo valor del biocombustible, tanto el biodiesel como el etanol. Están también aumentos a personal militar y suplementos creados para personal de las fuerzas de seguridad. Me refiero a Policía Federal, a Gendarmería, a Prefectura y a Policía de Seguridad Aeronáutica. En el caso del personal de la Fuerza de Seguridad, hay una responsabilidad profesional y hay una distribución para operaciones, es decir, crean suplementos para ellos. Pero también hoy en el boletín oficial están el nuevo haber jubilatorio mínimo para el mes que viene, para este mes, 428.633 pesos y la nueva jubilación mínima en la Argentina, y la máxima que va a pagar ANSES es 2.884.295 pesos con 54 centavos. Y también hoy, en el boletín oficial, ANSES aprueba un plan de retiros voluntarios para el personal de ANSES, la segunda etapa de esto que está hoy publicado en el boletín oficial de la Nación. Faltan 10 minutos para las 6, tenemos una temperatura de 15 grados en la ciudad de Santa Fe.
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0: 5:51 minutos, dice Jovellano, la última información deportiva en este martes, 1 de septiembre, en este espacio, ¿no?
1: Exactamente. Juegan los dos grandes de Santa Fe en el torneo de reserva en el día de hoy. A la hora 15, Unión va a ser local del Club Atlético Vélez Sarsfield, mientras que la reserva de Colón va a tener que ir aquí a cerquita. También a partir de las 15 va a visitar en la Perla del Oeste a Atlético de Rafaela.
0: Bueno, a las 5:52 minutos, algunos temas nuestros. El gobierno nacional entregó un segundo ATN a la provincia de Santa Fe de 5.000 millones por las lluvias de fines del verano e inicios del otoño, que anegaron a los departamentos 9 de julio y Vera. La provincia había gestionado un ATN de 10.000 millones para hacer frente a esa situación. Y en mayo les giraron 3.000 millones y en las últimas horas el segundo ATN de 5.000, reitero, para aquella situación de catástrofe que vivieron zonas de los departamentos del norte santafesino. Bueno, ayer fue el último día de Eduardo Spuller en la Corte Suprema de Justicia. Y el ministro santafesino fue esperado por gran parte del personal judicial, aplaudido, vivado, en el hall central de los tribunales ayer a la mañana, poco antes del acuerdo. Yo les marcaba que ayer la Corte hizo su acuerdo, adelantando para un modo de despedida de Spuller, que terminaba su mandato, que desde hoy ya goza del beneficio jubilatorio, pero fue, digo, hasta sorpresivo el recibimiento y el reconocimiento que hizo el personal del Poder Judicial para con el saliente ministro de la Corte. Una Corte que después recibió a la CGT. Y atención, porque se viene un tema que me parece clave, porque la CGT fue a llevar allí a la Corte la preocupación por el funcionamiento de las comisiones médicas, que dice que están afectando a los trabajadores que sufren un accidente laboral y que obligan a judicializar las causas. Allí en la reunión, la CGT, que conduce Claudio Girardi, planteó la alarma que genera la licuación de créditos laborales en juicios laborales, porque entienden que hay en la justicia santafesina una posición diferente a la de Entre Ríos y Cava. Bueno, y la Corte le dio a la CGT las estadísticas que se hacen anualmente en este caso sobre el desempeño del cuerpo médico forense en las causas judicializadas. Y de acuerdo con los datos de la Corte, el 90% de los casos del cuerpo médico forense ratifica el criterio de los peritos médicos designados en los expedientes, o cuanto menos concluye que los rechazos o las declaraciones de inexistencia de incapacidad o de los porcentajes otorgados por las comisiones médicas resultan incorrectos. Fíjense, mientras las comisiones médicas dictaminan sistemáticamente incapacidad de 0 al 1%, los médicos forenses oficiales de la Corte constatan incapacidades reales que promedian el 7,79%, cercano a los peritos judiciales de la lista. De las estadísticas surge que el 79,65% de los trabajadores que debieron recurrir a los tribunales se vieron obligados a hacerlo tras pasar por el embudo de las comisiones médicas. Atención con este tema, que trae mucha cola para cortar. Vamos a hablar también, ayer se hizo la junta médica por la muerte de Jerónimo Fernández Bobbio, este rugbyer.
1: Sí. El año pasado.
0: Una junta médica que llevó adelante la fiscal Valeria Piazza en Rosario. Hubo no mala praxis que terminaron con la vida de este chico santafesino. Bueno, hoy el municipio pone en marcha el plan de gas municipal, el plan de pagos municipal para aquellos que tengan deudas atrasadas. Hoy es la segunda jornada del Santa Fe Business Forum, que empezó ayer en Rosario. Aumenta la tarifa de gas, ¿eh? Como siempre no se sabe cuánto es, hay que después adivinar. El cuadro o el, es muy complicado el leer el la resolución que autoriza el aumento, en este caso, a la gente de Litoral Gas. Bueno, tiene nuevo presidente la Asociación Unión Tamberos. Terminó el mandato de Javier de la Peña y Fabián Brunas fue elegido por la Asamblea ayer como nuevo titular. Bueno, y la política lamenta la muerte de una presidenta comunal, próxima intendenta. Me refiero a Graciela Lucci, de Carmen del Sauce, ¿no? Inesperadamente falleció ayer. Bueno, hoy se hace la transmisión de mando allí en esa localidad del departamento Rosario. Nos vamos con Bee Gees. ¿Le parece que bueno?
1: Perfecto.
0: Hoy está cumpliendo 80 años Barry Gibb, uno de los fundadores de Bee Gees. Así que con ellos nos vamos a las noticias de las 6. Ya que quede claro, los esperamos así.

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1: Hora 6 en todo el país. Cielo con leve nubosidad en Santa Fe a esta hora, temperatura 14 grados 5 décimos, humedad 95%. Por el fenómeno de El Niño, se estima que unas 1.000 familias están expuestas en asentamientos vulnerables. Carlos Pereira, coordinador del Centro de Estudios Sembrar, advirtió por LT10 sobre el grave retroceso en la localización de viviendas y la gran cantidad de personas que habitan en reservorios y fuera del anillo de defensa. En tanto, indicó que ya no hay tiempo de reubicación.
2: Hoy, todos estos lugares están llenos de asentamientos. Acá en la zona de Villa Oculta, o hoy le decimos que ahora Tilio Rosso, Barranquita Sur, Barranquita Oeste, Promejora, el Timorífico, en Colastiné y Alto Verde, del otro lado del anillo de defensa, la ruta 168, han crecido. En los Alisos siempre hubo un foco que nunca se terminó de erradicar, pero ahora también ha crecido. Los Alisos iba ahí en el barrio El Pozo. En total, cerca de unas mil situaciones.
1: Por otra parte, comienza el cronograma de pagos de agentes estatales. Cobran hoy los pasivos que perciben hasta 1.510.000 pesos y el escalafón policial penitenciario. Docentes de escuelas privadas transferidas por el primer y segundo convenio y activos que les corresponde hasta 1.510.000 pesos percibirán los haberes mañana, miércoles 2. El jueves 3 harán lo propio el resto de los activos que cobran más de 1.510.000 pesos y docentes de privadas históricas. El viernes próximo percibirá el resto de pasivos con haberes superiores al 1.510.000 pesos. Por último, el lunes 7 de septiembre cobrarán las autoridades del Ministerio Público de la Acusación y los tres poderes del Estado. Por otra parte, la provincia comunicó que la liquidación de sueldos incluye el incremento acordado en paritarias para agosto, que alcanza un acumulado de 3,8%. La información nacional y del exterior con Lucía Municoy.
3: Javier Milei aumentó su patrimonio un 43% en su segundo año de gestión. Los bienes declarados por el presidente pasaron de 206 millones de pesos a 295,2 millones durante 2025. Al mismo tiempo, el jefe de Estado registró una deuda de 586.357 con el Banco Superville, mora que no tenía hace 12 meses atrás. Pasando ahora a la información en el ámbito internacional, la Unión Europea suspende desde este jueves la importación de carne y otros productos animales procedentes del Brasil por razones sanitarias. Ya en mayo, Bruselas publicó una lista con los países autorizados a exportar carne a territorios del bloque y Brasil se quedó fuera de ese listado.
1: La información del deporte con Daniel Jovellano.
4: Sobre tres hojas de un bloc de notas, escritas a manos y en mayúsculas, Messi dejó plasmado un mensaje que recorre buena parte de su historia con la selección. En el final, gracias Dios por hacerme argentino, vamos a Argentina, escribió de puño y letra el mejor jugador del mundo, de acuerdo a lo que se leyó en el mensaje publicado en el día de ayer. Una lapicera con un detalle muy particular. La lapicera que Messi utilizó para escribir su despedida no es una más. En su parte superior se distingue el giratiempo, el Time Turner de Harmony Granger, uno de los objetos más reconocibles del universo creado por Rowling, ¿eh? Estamos haciendo referencia a Harry Potter, alguien a quien la familia Messi ha seguido siempre. El elemento tiene su tradicional estructura circular y en el centro el pequeño reloj de arena. Además, sobre el cuerpo metálico dorado aparece estampado en negro el logo oficial de Harry Potter. Vale mencionar que tanto él como su esposa e hijos son fanáticos de la saga y esto no es un detalle menor.
1: El pronóstico del tiempo indica para lo que resta de la jornada cielo despejado o con leve nubosidad, condiciones estables. La máxima estimada para hoy 23 grados, en tanto para mañana miércoles se anticipa cielo despejado o con leve nubosidad, condiciones estables a relativamente estables. La mínima de mañana 11 grados, mientras que la máxima llegaría a 24. Ahora en Santa Fe, cielo con leve nubosidad, temperatura 14 grados 5 décimos, humedad 95%. Informó Sergio Ferreira a la hora 6:05.
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0: 7 minutos pasaron de las 6 de la mañana. Bienvenido septiembre, bienvenido el martes. ¿Cómo anda, Tami?
1: ¿Cómo va? Bueno, al fin llegó septiembre, Mario.
0: Llegó septiembre, usted espera que la primavera. ¿Usted le gusta el ping de primavera?
1: Me gusta un poquito más de calorcito.
0: No hace frío hoy, estamos a 14 grados, bajó un grado ya desde que estamos aquí con Jovellano. Daniel, buen día.
2: ¿Cómo les va? Buen día, ¿cómo andan?
1: Nos pusimos románticos en la primavera, ¿qué es esto? Siempre somos.
0: Esto es suerte. Mi deseo si quiero poner romántico la mato.
1: Vamos ¿con qué? ¿Con qué? No dejan de sorprenderme ustedes.
2: Usted no lo conoce.
0: Esto es suéter. Ayer falleció Miguel Ángel Zavaleta, un histórico del rock. Uno de los iniciadores de nuestro rock. Tenía 70 años y falleció ayer. Este es suéter, uno de los grupos que integró. Los grupos que compuso, para los cuales compuso, así que por eso nos ponemos en marcha con suéter en el recuerdo de Miguel Zavaleta en este día, saludando a los periodistas agropecuarios, el día del periodista agropecuario, conmemorando la aparición en 1802 del Semanario de Agricultura, Industria y Comercio, que dirigía Hipólito Vieites en la ciudad de Buenos Aires durante el virreinato del Río de la Plata. Bueno, recordar que un primero de septiembre, en 1874, iniciaba sus actividades en forma simultánea en Santa Fe y Rosario el desaparecido Banco Provincial de Santa Fe. Que en 1877 fallecía en Buenos Aires Rosendo Fraga. Fue gobernador de la provincia entre 1858 y 1860, un pueblo en el departamento Castellanos, lo recuerda, en el ya prácticamente cercano a Córdoba, saludando al gobernador Crespo. Realidad fundada en 1889, cercana a usted.
1: Sí. Felicidades a toda la gente de Crespo.
0: Bueno, en 1936, 90 años atrás, fallecía en su estancia el Timbó en Esperanza el ex gobernador Rodolfo Lehmann. En 1939, Alemania comenzaba la invasión a Polonia, era para muchos el inicio de la Segunda Guerra Mundial. En el año 1985 encontraban los restos del Titanic, que se habían ido en el año 1912. Recordando a la figura de José María Paulo Antonio, falleció en el año 21, 5 años atrás, fue director del teatro, nacido en San Cristóbal, con muchos cargos culturales en nuestra universidad. En el 2022 fue el intento de magnicidio a Cristina Fernández de Kirchner, ¿se acuerdan?
1: Sí.
0: Bueno, y en el 2025 se iniciaba el primer juicio por jurados en la ciudad de Santa Fe, el caso de del homicidio del bonaerense Lautaro Leandro, el chico de 22 años.
1: Toda una novedad, el procedimiento, además de la importancia de ese juicio.
0: ¿Se acuerda del fallo?
1: Hoy ya hay... lo condenaron. Si mal no recuerdo, hoy ya hubo 5 o 6 en la ciudad, así que ya es algo que está bastante afianzado. Estiman que va a haber unos 6 el año que viene, es lo que estiman según las estadísticas, así que 6 por año sería más o menos la estadística.
0: Y Daniel agrega algunos datos del deporte también de este primero de septiembre.
2: Bueno, hoy está cumpliendo 116 años de vida Corinthians de San Pablo, Doc Sud. Cumple 110 años desde su fundación. Eduardo Domínguez, el Barba, el ex técnico campeón con Colón, hoy en Belo Horizonte dirigiendo el Atlético Mineiro, cumple 48 años también. Y tenemos para destacar con algunas otras efemérides, un día como hoy del año 42 nacía Daniel Alberto Willington en Guadalupe, en nuestra provincia, uno de los más grandes volantes que ha dado el fútbol argentino, criado en Santa Fe, después le pusieron el cordobés porque desde muy chico se radicó en dicha ciudad. También tenemos que contar que un día como hoy, Chilaver le hacía un gol a la selección de tiro libre, 1-1, empataban goles de Batistuta y de el arquero para Paraguay por las eliminatorias en el año 1996. Y también tenemos que un día como hoy, del año 2016, mire usted qué paradoja, luego de su renuncia a la selección nacional, después de la final perdida de la Copa América, Messi regresaba a vestir la celeste y blanca. Era una victoria 1-0 ante Uruguay en Mendoza por eliminatorias. Y el técnico en aquel momento era el patón Edgardo Baus.
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0: Está cumpliendo 69 años hoy Gloria Estefan, ¿eh?
1: 69.
0: Pensé poquito que... más que yo. Poquito más que yo.
1: Casi contemporáneo.
0: Ah, casi, no es lo mismo. Casi. No es lo mismo. Bueno, 14 grados la temperatura, mucha humedad, 1012 hectopascales, ventolina del sudoeste. No hace frío.
2: No, está muy lindo.
0: Estamos camino a la primavera, estamos a 20 días de la primavera.
1: Igual no hay que descuidarse.
0: No,
1: la camperita para la noche,
0: cuidado,
1: sobre todo.
0: No, no. Pechito protegido siempre. No, no, por supuesto. Bueno, hay que empezar con Messi.
1: Sí, sí, sí, sí, hay que hablar de noticias del ámbito nacional, hay que
0: sí,
1: hablar de
0: que me, sí, noticia mundial, la verdad.
1: Sí,
0: que
1: sí.
0: Es un dato, ¿no? La decisión que ayer al mediodía se hizo pública, que hizo pública el propio futbolista en redes sociales, ¿no?
2: Una carta que había escrito dos días después de la final, ¿no? El 21 de julio.
0: ¿Ah, sí?
1: Lo dice él. Sí.
0: Ajá. Bueno.
2: Yo creo que la desaparición física de su padre... fue lamentablemente lo que hizo que haga...
1: Si dudaba, eso fue lo que...
2: Si alguna duda tenía de continuar, la desaparición de su papá terminó de hacerlo, de convencerlo de hacer pública esta carta que trascendió ayer al mediodía, 12.01, ¿no?
0: Bueno, uno supone que esto es sí o sí, así.
1: Sí.
0: Que no tiene vuelta atrás. Digo, porque
2: muchos están analizando Harry Potter, el gira tiempo...
1: Y es las ganas de que vuelva, pero...
0: Bueno,
2: me parece que ya está. Lamentablemente, ¿no? Porque a todos nos hubiese gustado seguir observándolo y creo que le da todavía. Porque él su carrera la va a continuar en Estados Unidos. Tiene dos años más de contrato en el Inter.
0: Sí.
2: En lo que renunció es a la selección nacional.
0: Sí, sí, claro. Digamos, y me parece que acá también se abre una serie de interrogantes. Bueno, a futuro, ¿no? Va a seguir el interrogante. Sí. ¿Scaloni va a seguir siendo el técnico de la selección?
2: Hasta el 31 de diciembre lo dijo. Tiene contrato. Algunas charlas había tenido. La conferencia de prensa post final, ahí minutos después de haber perdido la final, no la pudo terminar, quebró en llanto y se paró y se fue. No sé, un montón de cosas para analizar de Scaloni, ¿no?
1: Yo creo que
2: en ese momento
1: yo
2: él y todo el grupo ya sabían lo que Messi les había dicho, que ese iba a ser su último partido con la selección, ¿no?
0: Bueno, ¿vos crees que se va?
1: Yo creo que se va él y muchos de esta selección.
0: Sí, bueno, hay un recambio en los jugadores, lógico.
1: Sí, pero
0: por la edad,
1: ¿no? Alguno, digamos, que por ahí podía llegar a quedarse, para mí están con esta idea del recambio.
0: El recambio hay que hacerlo, es
1: sí,
0: lógico, ¿no?
1: Sí,
0: digo,
1: sí, sí.
0: O sea, y el otro es cómo lo afecta, esto lo afecta o lo fortalece a Tapia, es la otra gran interrogante. Sí. Digo que no es menor.
1: Sí.
0: ¿Vieron la foto de Tapia el fin de semana, no?
2: Sí.
0: En camionero con su ex suegro, con Moyano y con su ex cuñado.
1: Sí, yo creo que, no sé, nunca te puede ser favorable que alguien como Messi, con todo lo que convoca, provoca y demás, se vaya, digamos, no sé. Pero bueno, hay que ver cómo se rearma después
2: queda
1: de esto.
2: Sin un respaldo importantísimo, claro. No sé si público de parte de Messi, pero lo que significa Messi. Me parece que Tapia, de las dos opciones que vos das, Mario, me parece que queda un poco más expuesto, más solo también, al frente de todo.
1: Más si se llegan ahí, si llega a existir este recambio real, si no, no, bueno,
2: pero es
1: a lo
2: Messi,
1: mejor.
2: Fundamentalmente.
0: No,
2: Messi es un hueco que nadie va a cubrir, ¿eh? Nadie va a cubrir. Pues ya veo medios hablando, ¿quién va a usar la 10? Ya
1: bueno, es la pregunta.
0: Cuando se fue Maradona también, dijimos o quiso. Bueno, pero bueno,
1: mucha gente nombra al Colo Barco. Yo no sé qué.
0: Bueno, está bien, pero vamos a ver, eso el paso del tiempo. A lo mejor está jugando algún pibe en una reserva y no sabemos quién. Digamos.
2: Que allá está han dado nombres, pero bueno, no importa.
0: No,
2: déjale.
0: Más allá de esto que es central y que obliga a hablar, hay un boletín oficial hoy con tanta información del propio gobierno, ¿no? Está, a ver, el aumentos en el bolsillo a personal de seguridad. Hay dos disposiciones del Poder Ejecutivo. En un caso

0: Para prefectura y gendarme en actividades, el suplemento particular zona. Bueno, y también está el aumento del personal militar. También aumento para el personal militar, todo esto en boletín oficial.
1: Todo esto sin anuncio previo.
0: Algo se anunció, filtró ayer sobre lo militar, pero esto, digo, de la fuerza de seguridad. Uh-huh. Me acuerdo que después le cuento un chisme de fuerza de seguridad.
1: A ver,
0: un casamiento, una boda que se viene, con énfasis en Santa Fe. Bueno, y el otro dato, es que está la jubilación mínima, seguramente Eduardo mañana va a hablar, Eduardo Cóceres, de ANSES que un aumento del 2,11% y va a la jubilación mínima 428.633,20, más el bono en 70.000, no llega a 500.000. Y la máxima es 2.884.295. Boletín oficial con aumento de tarifas. Y una invitación a personal de ANSES a retirarse con retiro voluntario. Aumento en el precio del biodiesel y del etanol. Todo esto en el boletín oficial. Venimos de un mes de agosto donde hubo una caída del IVA del 4,8%. Hoy se va a conocer la recaudación, pero ya algunos analistas hablan de una caída del 4,8%. En 7 meses, Santa Fe perdió de IVA el 1,5% con respecto al año pasado. Bueno, hoy se reúne el gabinete sin Caputo, que está en la reunión del G20, donde ayer se sacó la foto con Georgieva.
1: Milei preocupado por el endeudamiento, dicen algunos medios de Buenos Aires que ese va a ser uno de los temas que traten hoy, pero no está Caputo, no está el ministro de Economía.
0: ¿Sí? Ayer dijo algo Liliana Franco clave.
1: Sí.
0: Hablaron con el Banco Central de...
1: Justamente eso es uno de los supuestos temas que lleva hoy, pero bueno. Sin el ministro, no sé cómo decidirán.
0: Bueno, el tema, hay otros resortes. Y el otro tema es que un banco nacido en Santa Fe cambia de nombre, cambió de dueño y cambió de nombre. ¿Se acuerdan de Boyd? Bueno, ahora pasa a ser Cocos Bank y lo compró Midland, una parte de la agenda de esta jornada. 21 minutos pasaron de las 6 de la mañana, Ever Serena en la puesta en el aire.
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0: Villé está cumpliendo 80 años. Está cumpliendo 80 años hoy uno de los VGs, en este caso Barry Gibb, uno de los hermanos.
1: Me parecía que era esto, de mi papá escuchaba mucho
0: Yo no me animo a ponerle Beto Orlando hoy, porque muy Orlando, su viejo también se le va a caer un lagrimón si le pongo Beto Orlando con alguno de sus clásicos. A veces fue uno de los románticos de los 70 y los 80, se fue Beto Orlando. Bueno, a ver... A las 6:24 minutos, algunos temas de la agenda nuestra.
1: Sí.
0: Llegó otro ATN del Gobierno Nacional. Lo pidieron en mayo, llegó 4 meses después. ¿Se acuerdan las grandes lluvias que anegaron 9 de julio y Vera?
1: Claro, en el norte. ¿Este es el que prometió Romina?
0: No sé, usted sí, Romina, usted es clásica, Romina, la verdad que yo...
1: ¿Pero te acordás que época ella publicó en Twitter, en X, que iba a mandar enviar ayuda al norte por las lluvias?
0: Usted, que son del norte, piensen en Romina Díez.
1: No, la verdad que... Nos ilusionamos, dijimos...
0: Luego cuando la llaman ni te atiende, entonces, ¿qué quiere que le diga? Me prefiero ni ocupar... No, a ver... El gobierno pidió en ese momento, en esa circunstancia muy muy complicada, 10.000 millones de un aporte de 10.000 millones. El gobierno le mandó 3.000 y ahora le mandó otros 5.000.
1: Y no llega.
0: Llegan todavía 10.000, pero bueno, está.
1: 8.
0: Che, ¿qué despedida que le hizo el personal judicial ayer al doctor Eduardo
1: Escobar? Con abrazos, con
0: aplausos, plaquetas, flores, un reconocimiento. Me parece muy importante.
1: Son muchos años también.
0: Sí, sí, pero me parece que más allá de los años, o sea, hay un sentido homenaje del personal. Me parece que no lo arengaron a la cantidad de personal que había en el hall del Palacio de Tribunales que esperando que llegara al acuerdo. ¿Se acuerdan que yo les dije ayer que el acuerdo de los martes iba a anticipar al lunes? Se hizo ayer. Un acto interno, él no quería ningún tipo de homenaje, por lo que me dicen en el acuerdo. Se votaron unas 40, 50 cosas que estaban ya pronto de salir, pero digo lo que más allá del acto interno en sí, lo que impactó es este homenaje. Largo aplauso, el saludo de muchos trabajadores, incluso del gremio, que estaban allí con sus principales autoridades recibiéndolo al doctor Spuler. Y después nos vamos a detener en la reunión de ayer de la Corte con la CGT, con las estadísticas.
1: Por accidentes laborales.
0: Claro, acá hay una puja. Muchos sectores decían que la ley, esa que hablamos muchas veces con Corral o con Rosúa, no iba a dar los efectos. Y ayer la CGT y la Corte prácticamente coincidieron que el problema está en las comisiones médicas. En las comisiones médicas.
1: Se habían creado cargos.
0: Ya la semana pasada son 6 cargos más, que más 3 que hubo antes, etcétera. Pero... Las estadísticas dice que casi el 80% de los trabajadores que debieron recurrir a los tribunales se vieron obligados a hacerlo tras pasar por el embudo de las comisiones médicas. Las comisiones médicas dictaminan sistemáticamente incapacidad del 0 al 1%. Mientras que los médicos de la Corte constatan incapacidad promedio cercana al 8%. Es decir... Para las comisiones médicas no hay accidente y para el otro hay un 8% de incapacidad. Preguntémonos quién paga las comisiones médicas y quién embarra la cancha. Bueno, de esto vamos a hablar. Vamos a hablar, ayer se hizo en Rosario la Junta Médica en el marco del juicio entablado por la familia de Jerónimo Fernández Bobbio, Rugbier.
1: Deportista este chico, santafesino,
0: fallecido en una intervención quirúrgica en Rosario. La doctora Valeria Piazza es la fiscal del caso. Después vamos a hablar de algún detalle de eso. Vamos a hablar también del plan de pagos que puso en marcha el municipio a partir de hoy. Son hasta 36 cuotas. Vamos a hablar un poquito de la segunda jornada de Buenos Aires, de Santa Fe Business Forum en Rosario. Mañana viene Santa Fe. Del aumento del 1,4% en la factura de litoral gas, que están hoy en el boletín oficial, pues somos usuarios y seguramente se tuvo al tiro el mismo aumento.
1: ¿Qué porcentaje,
0: perdón? 1,4. Vamos a hablar también del cambio en la conducción de la señora Unión Tamberos. Fabián Bruna fue elegido ayer en reemplazo de Javier de la Peña. y de la muerte de una histórica dirigente del radicalismo de Rosario, Graciela Lucci, que era la presidenta comunal de Carmen del Sauce, o la futura intendenta de Carmen del Sauce. Bueno, después vamos a algún detalle, porque bueno, pasa esto que la ley nueva, la ley orgánica, intenta cambiar. Después le voy a dar un detalle, porque se muere y tiene que asumir la oposición, o asume el mismo partido que gobierna.
1: Por eso en su momento hablaban de una figura de vice.
0: Sí, pero esto es comuna, ¿no? O sea,
1: sí, sí, sí.
0: La comuna tiene tres miembros. No, no, claro. es otra cosa. Después le explico. 6:29 minutos. Está Carlos Villagra, Boletín Ganadero.
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5: Amigos del campo, muy buenos días.
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5: Y comenzamos esta primera edición con el mercado agroganadero. Arranca la actividad comercial de la semana con un ingreso moderado para este martes. Arribaron a plaza en 185 camiones, 7.233 cabezas. Recordamos que el martes de la semana pasada comenzaron las ventas en este mercado con una entrada levemente inferior a la de hoy. Fueron 6.962 los animales embretados en dicha jornada. Vale decir que hoy tenemos en plaza tan solo 271 vacunos más que el martes de la semana precedente. Reitero la entrada estimada en 185 camiones, 7.233 cabezas. Volvemos a las 12.25. Ustedes siguen con la mejor información en Que Quede Claro.
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0: Javier Solís, nacía un día como hoy, año 31, en las grandes voces de los boleros, de la década del 60 y del 70. Antes que me olvide, ayer me olvidé de agradecer a la Fundación Río Paraná por esta, la Fundación Río Paraná, por haber invitado a...
1: ¿Cómo te fue?
0: A exponer en el foro anticorrupción que hicieron en Santa Fe y Paraná. Después, si tengo tiempo, vamos a ver el detalle. Muy interesante la charla con Camila, no me acuerdo el apellido, es muy difícil, como me dijo ella, es un apellido armenio, y con Jorge Osona, o sea que estuvimos allí, agradezco muy muy especialmente a Tito Coan. Y lo otro, yo admito que le tengo temor a los perros.
1: A mí no me gustan. Pero mucha gente también.
0: Yo tengo temor a los perros, a mí no me gustan, pero respeto. Ayer casi me desmayan dos perros que... Yo estaba en el Parque Garay, que como siempre la Guardia de Seguridad Institucional cuando tiene que estar no está. Estaba haciendo abdominal y de pronto me vi atacado por dos canes, dos perros. Buscaba suena el dueño y no estaba, estaba lejos. Si no te hacen nada. Yo te digo sinceramente...
1: No sabes.
0: Se acercó una señora a ayudarme, a preguntarme si me faltaba, no podía levantar. Yo después miraba y la municipalidad tiene algún cartel que dice con bozal y con correa. Lo dicen los carteles. Lo dicen los carteles. Este señor,
2: muy pocos juntos,
0: cinco perros paseando. Yo no sé si eran peligrosos o no. A mí me asustaron mucho, yo sinceramente. Casi me desmayo. Casi no me podía levantar del susto que tenía. Y sin embargo, ¿viste? Es en vivo a la pepa.
1: Yo insisto, con correa, me parece correcto. Es clave. No, es que con correa. ¿Viste? O sea, para que no molesten al resto, más allá de que a uno le parezca que son buenos.
0: Entiendo, respeto a quien tiene mascota, me parece correcto. No la tengo y no me interesa. Pero además le tengo miedo a los perros.
1: A
0: los perros.
1: Sí, pero más allá de
0: eso. Ayer le digo sinceramente, una actitud temeraria. Y yo buscaba a la Guardia Civil Institucional, que está, y no estaba.
1: Igual si está, hace algo pero, al respecto.
0: No, porque... pero decirle a un señor que está paseando cinco perros, que lo tiene que pasear con cinta.
1: Yo, sinceramente, jamás vi a alguien que pase de perros sueltos que alguien le diga, alguna autoridad le diga, tener que traerlo con
0: correa. El cartel, el cartel en el Parque Garay está, bozal, si es peligroso, y correa.
1: Y correa, sí.
0: No es que yo lo estoy inventando, lo dice el cartel
1: nunca, de la municipalidad de Santa Fe. No, es lo que dice la ordenanza.
0: En el Parque Garay.
1: Es lo que dice la ordenanza, aparte, más allá de que esté o no en la cartelería. Lo que sí digo es, jamás vi que alguien, alguna autoridad, aplique, digamos, esto de ir a decirle. A lo mejor sucede, yo no lo vi. Siempre que hay perros sueltos, continúan sueltos, digamos. Incluso la misma gente a veces le dice a los otros vecinos.
0: Viste, hay que convivir, hay que convivir. 6:36 minutos, amanece en la ciudad, amanece un nuevo mes. Verónica, buen día.
3: ¿Cómo les va? Muy buen día para ustedes, buen arranque de jornada. Nosotros amanecemos en septiembre caminando por calle Mitre, en Santo Tomé, porque a las 6 de la mañana, como ayer lo anticipábamos, se ha habilitado calle Mitre para acceder al puente carretero. Tomé el tiempo, en 4 minutos accedí desde la cancha de Colón hasta Santo Tomé, recordemos, y ayer lo decíamos, y es muy importante que para ingresar, bueno, tienen que llegar hasta calle Maciá. El tránsito, digamos, de Santa Fe a Santo Tomé, la verdad es que va muy fluido, y de al revés, va fluido, pero vehículos, la verdad es que es impresionante que están tratando de acceder al carretero. Mucha gente se ve que no está muy informada sobre las paradas de colectivos que vemos aquí a la altura del 9 de julio y Mitre, gente esperando sus coches, tenían que ver la aplicación con tiempo, porque se sabía que esto iba a cambiar. Está en doble acceso calle Mitre, con personal de la Policía Municipal. En un ratito, porque lo tenemos aquí al lado, Juan Borri, el Secretario de Seguridad Ciudadana, vamos a estar hablando sobre estos desvíos y sobre la importancia, fundamentalmente, de respetar lo que dice la Policía Municipal. Recordemos que, bueno, ayer hablábamos sobre la importancia después de lo que son los accesos. En estos momentos, además, en la zona hay algo de neblina, acá en Santoto no tanto, pero sí en Autopista Santa Fe Rosario, nos reportaba Indiana. Y es muy importante, fundamentalmente, lo que les decía, tener en cuenta que el acceso para quienes circulen por 7 de marzo hacia Santa Fe van a tener que tomar el desvío hacia Maciá y luego continuar hacia calle Colón. Allí van a girar a la izquierda para acceder al puente carretero por Avenida Mitre. Reiteramos, es 7 de marzo, Maciá, Colón, Avenida Mitre, al puente carretero. Paciencia, recién comienza septiembre y la verdad es que está para pasarla bien.
0: Bueno, gracias, Vero. Hoy esta mañana estaba solucionado el tema energético, la luz del alumbrado público en calle Hipólito Yrigoyen, entre Urquiza y prácticamente San Martín. Hoy estaba a plena la iluminación en esa zona. Ayer estaba apagada, lo marco para tener en cuenta una cosa. Bueno, y además de Messi, sí, ¿de qué se habla en el mundo deportivo?
2: Se habla de cuestiones que tienen que ver con... hay muchas críticas de Donofrio para Chiquitapia en las últimas horas también. Un Donofrio que dijo que Stefano Di Carlo es un joven, brillante e inteligente dirigente, bancó al actual presidente de River, también es otro de los temas.
1: Que también criticó en su momento a Tapia.
2: Exactamente, ¿no? Que River no lo ha votado a Tapia ni lo va a votar. Que hay cuestiones en el fútbol argentino que hay que modificar. Pasando al tema Tapia y las denuncias, Mansión de Pilar, la Fiscalía apeló a la Corte para que revoque el fallo que llevó el caso al juzgado que quieren Tapia y Tobillino, ¿no? El fiscal de casación, Mario Villar, apeló ante la Corte Suprema dicho fallo por presunto lavado de dinero. Recordamos que la Mansión de Pilar se pagó algo así como 20 millones de dólares. Calificó la decisión de arbitraria y pidió que el expediente regrese al juez Daniel Rafecas, quien inició la investigación y en diciembre allanó la propiedad y secuestró 54 autos de lujo y colección. Así que vamos a ver qué pasa con esto. Es otro de los temas también. Se está hablando mucho del US Open, de la victoria de Nabone, que ahora va a jugar mañana después de haberle ganado a Djokovic. Tercera eliminación en toda su carrera de Djokovic en la primera vuelta de un Gran Slam. La última había sido allá por el 2006. Hasta perder con Nabone ahora. Nabone va a enfrentar a Matteo Berrettini, que ayer le ganó a Wawrinka, quien se retiró del tenis. El suizo dijo que deja, va a colgar la raqueta después de Federer, indudablemente el tenista más famoso de Suiza. Es otro de los temas también de lo que se está hablando. Perdió la selección de básquetbol anoche ante Canadá en Canadá por las eliminatorias rumbo al Mundial del año que viene en Qatar. Y después, por el lado de Colón, mañana vence el plazo, cierra la chance que tiene de Colón de incorporar un jugador. Habrá que ver si se llega a un acuerdo con alguno de los tantos nombres que hemos mencionado. Y Unión anda vendiendo. Se va Maison Rodríguez, ya está casi todo cerrado. Va a continuar su carrera en el Krasnodar, equipo ruso. A Unión le van a quedar poco más de $1 millón por ese pase. Tiene la mitad de los derechos, la otra mitad pertenece a Juventud de las Piedras, equipo uruguayo. Belgrano quiere renegociar con Unión y comprar el pase de Thiago Cardoso. Es otro de los temas también. Unión juega el lunes de la semana que viene. Colón tiene un partidazo el sábado, recibe al escolta, al Deportivo Morón, en el barrio Centenario.
0: Me están pasando aquí de este ternero suelto en Barranquita, un perro. Sí. Dice que llaman el 911.
1: Es 0800, un perro grande, por eso la expresión.
0: Y le pregunta si te atacó. ¿Está suelto? Entonces llamaba a la
1: municipalidad,
0: y dice, ¿te atacó? No, entonces déjalo. A ver.
1: Déjalo y pelea. Así va a atacar a otra persona.
0: Quiero pelear, no quiero hacer el programa en base a esto. Digo, simplemente, muchachos, respeten al otro. Nosotros respetamos, ustedes.
1: Más que al otro, también las normas. O sea, ni siquiera es empatía, ya básicamente es cumplir las normas.
0: Sí,
1: pero también se le podría pedir un poco de pensar en el otro.
0: Pero claro.
1: Bueno, son las 6:42.
0: ¿Qué quiere pedir usted?
1: ¿Y qué quiero pedir a esta hora? ¿Qué pedimos a esta hora? A ver.
2: Peques.
1: Muy bien. Audio de los chicos que nos cuenten cómo se levantan, cómo arrancan esta jornada. Nos dejan su audio al 342-4366-432. Recuerden que participan por el sorteo que hacemos la semana que viene, porque ayer ya tuvimos nuestro ganador. Así que nos dejan su audio y participan, además de saludarnos y contarnos cómo va su jornada.
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0: Bueno, en el día del periodista agropecuario.
1: Feliz día.
0: La saludamos a Sofía Ponce en la mañana. Uh-huh. Sofía, buen día, feliz día. ¿Cómo te va?
5: Hola Mario, también a Daniela, a todo el equipo, a toda la audiencia. Muchas gracias. Así es, efectivamente, hoy se celebra el Día del Periodista Agropecuario.
1: Y extendemos el saludo a Dana también.
0: Y claro. Dana, que habló hoy de la fiesta que están armando, este encuentro en Bellavista, Corrientes, del viernes y sábado.
2: Para allá vamos, ¿eh?
5: Están más que invitados, por supuesto. Así que bueno,
0: ya. Ahora, lo hacen entre periodistas de Corrientes, Entre Ríos y Misiones. Nos han hecho un costado. Pero bueno, ya mandaremos las tropas cuando oportunamente.
1: Mira que tenemos.
5: El año pasado se hizo acá en Paraná y bueno, se hizo más extensivo a nivel regional, ya para algunos de Buenos Aires, Santa Fe. Pero bueno, de a poquito, vos sabés que institucionalizar, juntar, es complicado, es todo un desafío hacer este tercer encuentro. Justamente por tercer año consecutivo, así que bueno, de a poquito vamos estableciendo fechas justamente para, no solo para celebrar, sino también para capacitarnos y conocer a nivel regional todas las producciones que caracterizan a las provincias.
0: Bueno, che, están los primeros datos, digo, es interesante la nota o lo que va a desarrollar, porque bueno, cuando se habla, viste, del acuerdo Unión Europea-Mercosur, etcétera, etcétera. Pero ahora están los primeros datos de qué significa, ¿no? En números, sí, en comercio, ¿no?
5: Totalmente, porque bueno, ya justamente empiezan a mostrarse algunos resultados de este acuerdo del Mercosur y la Unión Europea, que recordemos comenzó a regir en mayo, y justamente el intercambio entre bloques tiene sus primeros números. Estos datos son aportados por la Bolsa de Comercio de Rosario, que durante estos primeros meses del 2026 ya las exportaciones argentinas hacia la Unión Europea crecieron casi un 20% respecto a lo que se había comercializado el año pasado. Este dato justamente tiene relevancia porque Europa es uno de los principales destinos para los productos argentinos y porque justamente este nuevo acuerdo busca mejorar estas condiciones de accesos de distintos sectores. En el caso agroindustrial, algunos productos ya están aprovechando los nuevos cupos y estas reducciones arancelarias. Hoy ejemplos muy concretos, Argentina, recordemos que ocupó todo el cupo disponible para los huevos y también tuvo una participación importante para los contingentes de miel, arroz y etanol. La carne vacuna también recibió mejores condiciones de acceso con la cuota Hilton, por ejemplo, que pasó a ingresar sin derechos de exportación y también se incorporaron nuevos contingentes para lo que es carne fresca y congelada. Otro sector que también recuperó movimientos es el biodiesel, con algunos embarques hacia Europa durante junio y julio. Y también otro dato que interesa especialmente a nuestra región es la harina de soja, que es actualmente el principal producto que Argentina exporta hacia la Unión Europea, que es un mercado clave para lo que es el complejo agroindustrial de nuestro país y particularmente relevante para la actualidad portuaria y toda la aceitera ahí de lo que es la provincia de Santa Fe, que justamente este movimiento es muy relevante para toda la provincia. Pero bueno, de todos modos este acuerdo no significa que todos los productos tengan automáticamente la misma ventaja. Recordemos que para cada cadena el beneficio depende de los cupos disponibles, también de los aranceles y los plazos que hay establecido justamente para que se vaya dando esta reducción. Así que bueno, estos primeros números están mostrando una tendencia positiva con este 20% más de ingresos de productos argentinos hacia Europa, que bueno, justamente también vienen aumentando estas ventas hacia uno de estos de los mercados más importantes del mundo y varios productos agroindustriales también ya comenzaron a aprovechar estas nuevas condiciones comerciales, así que bueno, ahora habrá que sostener este crecimiento y obviamente que transformar una mejora en el acceso al mercado europeo, en más producción, que también esto va a redundar en mayor inversiones y obviamente que mayores exportaciones para nuestro país. Pero bueno, el dato a destacar es este 20% más de productos que están ingresando desde nuestro país hacia la Unión Europea.
0: Bueno, buen dato. Que tengas una buena jornada, disfruten su día y nos reencontramos mañana. ¿Te parece, Sofía?
5: Muchas gracias, Mario, a todo el equipo y nos encontramos mañana.
0: Bueno, 6:47 minutos, hoy en un ratito, hablando de comercio, sigue el Santa Fe Business Forum, ¿no? Sí. Ciencia Profunda, Capital Temprano, es la primera actividad. Panamá, sede de empresas multinacionales, también algo de Guatemala, Belarus, bueno, parte de lo que está en la agenda de hoy en Rosario, una agenda que mañana se viene también acá a Santa Fe, ¿no? Acordémonos de esto, y precisamente una de las actividades de mañana tiene que ver con la defensa del biodiesel argentino ante la Unión Europea. Esto se hace en Rosario. Hoy hay nuevo precio para el biodiesel.
1: Sí, que está aumentan las tarifas.
0: No sé si aumenta el combustible por esto, hay que ver, pero
1: es una pregunta, digamos.
0: Sí, habrá ver si esto impacta o no en el precio de la nafta en el surtidor, porque hay un aumento del precio tanto del etanol como del biodiesel para tanto naftas como para gasoil.
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0: 6:49 minutos, la temperatura es menos de 14, ¿verdad? Uh-huh. Llegamos con 15, estamos en 13.6 ahora, pero no hace frío, ¿no? Estamos en las últimas semanas del veranito, del invierno. No sé si se repite, pero para el domingo se anunciaba 2 grados, ¿no?
1: ¿2 grados? O sea, bajaba...
0: Lunes y domingo 3 grados de mínima, lunes 2 grados de mínima. Vamos a ver si se da...
1: O sea, no hay que confiarse.
0: No se confíe.
1: Con
0: el invierno no
2: terminó. Todavía no, ¿eh? Ojalá que no.
1: ¿A vos te gusta el invierno?
2: No, que esté lo más lejos posible.
1: Ah, ojalá que no sean los 2 grados, decís vos. Basta, y bueno...
2: Un invierno light.
1: Pero sol estos días.
0: 2 grados, sí. Fue unión el lunes de noche.
2: 21 a 15 ante instituto.
0: Ante el puntero.
2: Que anoche le ganó a San Lorenzo 1-0.
1: Bueno. Juega acá, juega de local.
2: Otra vez local.
0: No es ninguna hazaña.
2: No, a este San Lorenzo de Pipo, pero bueno. Pero bueno, le ganó.
0: Che, ¿alguna vez van a dar cuenta de lo que hicieron Tinelli y Lames en San Lorenzo? ¿Alguna vez van a investigar lo que hizo Tinelli en San Lorenzo?
1: Sí, digo, porque, ¿viste? Deberían, sí.
0: Digo, viste que el fútbol es impunidad total. Sí. Yo leía al presidente Banfield en estos días.
2: No todos, ha habido algunas excepciones. No, y acá sabemos de eso.
0: No, por eso digo, estaba leyendo el presidente Banfield, dice, en cualquier momento nos inhiben por 2 o 3 años por las deudas que nos dejaron.
2: Sí.
0: Todo, viste.
2: Y bueno, y que San Lorenzo no esté inhibido es algo que nadie entiende.
0: Nadie entiende.
2: Nadie entiende por qué San Lorenzo no está inhibido. Porque le debe, sí que a cada santo una vela.
0: Una cosa, viste, la impunidad. El día que estaba, que vino acá el presidente de Unión Spam, contaba. ¿Sí? No creo que no al aire, sino tratando. Uh-huh. La dificultad que tiene para cobrar una deuda.
2: Sí.
0: Porque hoy todos hablan de estamos desendeudados, hay que desendeudar, la gente está endeudada. Sí. Los que están endeudados hace tiempo. No son un buen ejemplo de cómo hay que actuar. Si vos le des plata a alguien, sabés que tenés que devolverla.
1: Sí.
0: Si haces un contrato...
1: Empiezan a correr intereses y cuestiones.
0: El fútbol es un mundo aparte.
1: Y no se te permite hacer otros negocios, no se te permite hacer otras compras.
0: Te inhibe, claro. Te sigue arca.
2: Eso se implementó supuestamente hace varios años ya para ordenar todo lo que tiene que ver con el fútbol, pero...
0: Es un mundo aparte. Digo, o sea, en una economía con dificultades, porque yo marcaba que estaba mirando el informe que hacen las bolsas de comercio de Santa Fe y Rosario, hablan de una caída en 7 meses de la economía del 1,2% en la economía argentina. Ayer con el ICAR, 0,6% dio la caída en julio, y arrastra el 1,2%, es decir que para esta medición que hacen los centros de estudio de las bolsas de Santa Fe y Rosario, hay una caída de la economía. Hay una caída del 1,2% de la economía. Hoy yo les decía muy temprano que los primeros datos, hoy se va a conocer oficialmente la recaudación del mes
1: de agosto,
0: habla de una caída en el IVA del 4,8%. ¿Caída del IVA qué es? Menor consumo. Y agrego un dato. También una flexibilización de hecho de la no facturación. Todos conocemos, a todos creo que nos ha pasado, de ir a comercios que nos digan un precio al contado o un precio con factura.
1: Sí. Sí, un precio con efectivo, pero ahora hay uno con efectivo, uno con transferencia, uno con... débito, uno con crédito, y todos precios distintos.
2: Hay una gama.
0: Claro, muchos dicen es producto de la presión impositiva.
1: Sí, no te dan factura y te consultan si querés en algunos lugares. O sea, no es que la hacen sí o sí. Lo consultan.
0: Pero tengamos en cuenta, como consumidores, que el no darte factura significa que el descuento debería ser el 21%, que es el IVA. El IVA en un producto es el 21%.
1: Sí,
0: te hacen el 10, perdés plata vos. Pierde el fisco y perdés vos. Más allá que ganes el 10%. O crees que ganas el 10%. ¿Se entiende?
1: Sí, hija
0: de contador.
1: Sí. Sí, el tema es que, bueno, esa es como nos acostumbramos a comprar así, digamos.
0: Sí, claro, bueno, está bien, pero a ver, no fomento esto, yo creo que lo central, digo, acá hay una caída importante de IVA. Vamos a ver si esto se confirma hoy cuando esté el dato oficial. Uh-huh. 4,8 es la caída de IVA.
1: Seguramente sea eso, muy similar.
0: Bueno, digo, esta caída que es importante en términos de consumo, ¿cuánto se atenúa si no estamos perdiendo esta capacidad de pedir factura? Porque, a ver, algunos comercios están imposibilitados de no dar factura, ¿eh? Porque esto no es todo el comercio. Vas a un supermercado y es imposible.
1: Claro. Sí, por ejemplo, las tiendas de ropa.
0: No voy a meterme.
2: Pero cada vez que cargas combustible, los vendedores te ofrecen.
0: No.
2: El ticket o factura.
0: Pero eso es imposible prácticamente. Digamos, ahí si no está diseñado de otra manera, la evasión es
1: complicada.
0: Es complicada porque está casi, además, gran parte de la operación está
1: registrada
0: en el surtidor, es más difícil, salvo, claro, digamos, sobre todo en las estaciones de bandera.
1: El tema son los lugares en los que vos pagás en efectivo y no te dan factura, no básicamente. Eso suele, o algún tipo de transferencia, porque depende de la cuenta, claro, que va.
0: Exactamente. Digo, esto es también parte. Uno entiende quizás en un momento donde los salarios están tan rezagados.
1: Sí, donde también el consumo está rezagado y ahí se buscan estrategias para poder ganar más. ¿Sí?
0: Claro, pero es parte de la realidad.
1: Uh-huh, sí.
0: Parte de la realidad de esta situación.
1: Recién,
0: la provincia de Santa Fe perdió el 1,5% en 8 meses habría tenido una caída del 1,5% en ingresos nacionales. Más allá de ATN, digo.
1: Lo que pasa con estos lugares donde te ofrecen pagar en efectivo es, por lo general, te conviene en el momento porque eso termina siendo mejor para uno y ya uno entiende la situación, no sé, en pequeños negocios y demás, uno es como que ya dice, bueno, sí, o sea, no me
0: somos cómplices, somos cómplices.
1: Sí.
0: Somos cómplices, pero te diría hasta...
1: Porque en general los impuestos son mala... cualquier tipo de impuesto es mala palabra.
0: Pero... cuando vas a un hospital, funciona por un impuesto. Cuando estás pidiendo seguridad, funciona por un impuesto. Cuando estás pidiendo, o cuando tu hijo va a la escuela, funciona porque hay un impuesto. Cuando tu hijo va a la universidad, funciona porque hay un...
1: Cuando te arreglan la ruta, eso no.
2: Está parado
0: no. Eso. ¿Se entiende?
1: Sí.
0: Uh-huh. ¿No? Uno pretende que haya una cultura cívica y que todos nos respetemos. Yo entiendo todo, ¿eh? Pero... Me gusta marcar esto porque me parece que los argentinos hemos retrocedido en la cultura producto de la crisis. Así que bueno, vamos a ver qué nos depara esto, pero me parece sintomática la caída de la economía.
1: Hablando de economía o de una situación general, nos decía un oyente cuando José Luis Borgonovo, que escuchaba a nuestra periodista agropecuaria, a Sofía, decía: las exportaciones a la Unión Europea son solamente productos primarios, pedaleamos para atrás. Una opinión.
0: No, perfectamente válida. Todas las opiniones son válidas. O sea, hay muchos productos, de todas maneras, muchos tienen valor agregado. A ver, biodiesel tiene más valor agregado que el grano de soja.
1: Sí.
0: O un queso tiene más valor agregado que la leche en polvo, por ejemplo.
1: Sí, él hablaba puntualmente de ese tipo de exportaciones. De
0: es parte de lo que va para la Unión Europea.

0: Y este primero de septiembre, los que cumplen el primer día del mes, ¿a quiénes saludamos?
1: Bueno, vamos a saludar a Facundo Insaurralde, que está cumpliendo años, a Rubén Ward, a Otmar Bertero, gran pediatra santafesino, el saludo para él. A Ricardo Lavín, el histórico...
2: El gerente del Club Atlético Colón, el único que lo sacó al aire en la historia fue quien les habla.
1: ¿Ah, sí?
2: Nunca habló con nadie, solo conmigo.
0: Bueno, mira.
2: Abrazo al Colo.
1: Agustín Robledo, saludo para él. Alberto Capelli, también un saludo para él. A María Virginia Barcisoni, también un beso grande. Alejandra Enrico. Uh-huh. Está cumpliendo años Marcelo Lewandowski, el senador nacional, así que un saludo para él. Julio Genesini, también otro histórico dirigente de la Unión Cívica Radical, secretario de Trabajo, está cumpliendo años. Patricia Hidalgo también está cumpliendo años en este día, primero de septiembre.
0: Para todos ellos, entonces, un feliz cumpleaños y que tengan un buen día.
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4: Hora 7 en todo el país. 0 con alguna nubosidad en Santa Fe, la temperatura es de 13 grados, 6 décimas y la humedad del 99%. Se desarrollará hoy la segunda jornada del Santa Fe Business Forum en Rosario. Desde el móvil de LT10 montado en Rosario, la secretaria de Comercio Exterior de la provincia, Georgina Lozada, subrayó el carácter histórico de esta iniciativa. La funcionaria dijo que nunca se había hecho un foro de esta envergadura en la República Argentina.
5: Yo tenía una visión muy clara, que era liderar la internacionalización productiva de la República Argentina, y a su vez tenía un contexto internacional, un contexto nacional diferente, que hacían propicios el desarrollo de una herramienta de competitividad como lo es el Santa Fe Business Forum, que es una infraestructura comercial para que las empresas, en lugar de tener que ir a distintos mercados, venga al mundo a Rosario, recorra la provincia de Santa Fe, y de esa manera, por un lado, muchas más empresas pueden participar, y por otro lado, que el hecho de que los empresarios y los fondos de inversión puedan conocer la manera en que se produce acá y que sean atendidos por sus dueños o por sus responsables comerciales, acorta mucho los plazos en las operaciones de comercio exterior.
4: Continúa la vacunación itinerante en los barrios de nuestra ciudad. El operativo estará hoy en la vecinal San José, en Doctor Zavalla 7181, de 13 a 17. El viernes, en la vecinal Colastine Sur, de la Ruta Nacional 168, de 14 a 17. Se aplicarán dosis gratuitas contra la gripe y la neumonía, priorizando a adultos mayores y personas con factores de riesgo. También se inoculará contra el virus sincicial respiratorio embarazadas de entre 32 y 36 semanas y la triple bacteriana desde la semana 20 de gestación. Mientras que quienes no puedan asistir podrán acercarse al centro de salud más cercano con su DNI. La información del tránsito con Sergio Ferreira.
6: Reiteramos que está interrumpido el tránsito en Boulevard Pellegrini y San Martín. Además, están reducidos a una calzada los cruces de 25 de mayo y 9 de julio. Será hasta las 16 de hoy debido a los trabajos que realiza Aguas Santafesinas para la rehabilitación del colector general cloacal. En tal sentido, se solicita a los conductores circular con suma precaución por la zona y, en lo posible, tomar vías alternativas. Por otra parte, se confirmaron cambios en el acceso al puente carretero. Amplía la información desde el móvil Verónica Encinas.
7: Comenzaron los desvíos para acceder al puente carretero del lado de Santo Tomé. Esto decía Juan Borri, director de Seguridad Ciudadana del municipio.
8: Todo aquel que venga por Candioti tiene que llegar hasta 9 de julio, hasta Colón, y ahí ya estamos obligados a girar hacia el este, hacia Mitre. Y una vez que llegamos a Mitre, si bien las dos manos son hacia el norte, una vez que llegamos a 9 de julio, ahí es uno y uno, uno de cada lado, cediéndole el paso al que está al lado una vez que pasamos, cosa de que el tránsito sea fluido, tanto por los que vienen por Colón como los que vienen por Mitre, y no generemos colas o demoras innecesarias. En las paradas de colectivo, lo que les pido a todos los usuarios de colectivo es que entren y busquen en Instagram, se presentaron todas, la página de la municipalidad también, cuáles son los recorridos de todas las líneas y dónde quedaron las paradas.
4: Más información del ámbito nacional y del exterior con Lucía Municoy.
9: Desde enero de 2027, senadores cobrarán sueldos de más de 13 millones de pesos. Así lo establece el nuevo acuerdo paritario que se firmó entre las autoridades del Congreso y los gremios legislativos. El mecanismo que traslada estos incrementos a las dietas de los senadores se remonta a una decisión adoptada por la Cámara Alta en abril de 2024. En ese momento, los legisladores resolvieron atar sus ingresos y aumentos al de los salarios de los trabajadores del Congreso mediante un sistema basado en módulos. Pasando ahora a la información en el ámbito internacional, Nepal y China cifran en 1.000 las personas muertas en la riada. Mientras aún se buscan más de 4.000 personas que no han podido ser localizadas, según el último recuento de las autoridades nepalíes, la Autoridad Nacional para la Reducción y Gestión del Riesgo de Desastre de Nepal elevó este martes a 987 la cifra de cuerpos recuperados en las zonas afectadas.
4: La información del deporte con Daniel Jovellano.
2: En el día de ayer se completó la séptima fecha del torneo de primera división que organiza la Liga Profesional Estudiantes de La Plata. Igualó frente a Newell's 0-0. Defensa y Justicia le ganó por la mínima diferencia. Platense, Tigre y Barraca Central empataron 0-0 e Instituto Atlético Central Córdoba en la capital mediterránea venció a San Lorenzo 1-0.
4: El pronóstico para lo que resta de la jornada indica cielo despejado con leve nubosidad y condiciones estables con una máxima de 23 grados. Se anticipa para mañana cielo despejado con leve nubosidad, condiciones estables a relativamente estables con una mínima de 12 grados y una máxima de 24. Cielo con alguna nubosidad en Santa Fe, la temperatura es de 13 grados, 6 décimas, la humedad del 99%. A las 7:06 minutos informó Indiana Villanueva.
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0: Hola, soy Agustín. Estoy yendo a la escuela. Hoy tengo prueba. Y hace calor. Chao.
1: Él tenía una de matemáticas ayer, otra más tiene hoy.
2: Todos los días. Y si no,
1: espero que no sea la, que no sea Agustín también, sino pobre todos los días, prueba.
3: Hola, buen día, soy Julia.
1: Hola.
3: Hoy es martes. Bueno, ayer creo que no comprendieron muy bien lo que es la hora de tarea.
1: No.
3: Bueno, yo les digo que es como una hora después del almuerzo, en donde nos quedamos haciendo la tarea o actividades extra.
1: Ah.
3: Bueno, y hoy tengo música e inglés, y les voy a contar un chiste.
1: A ver.
3: ¿Qué se pone Superman después de bañarse?
2: La capa.
3: Su perfume.
1: Ah.
3: Bueno, chao.
1: No, claro, Mario, su perfume.
4: Bueno, soy Alejo. Ayer me dolé el dedo meñique cuando en juego de movimiento a un deporte que se llama handball.
1: No me diga.
4: Y me doblé el dedo meñique y me duele mucho. Y hoy me va a buscar mi tía Adriana a la escuela. Y voy a su casa para almorzar y jugar.
1: ¿Y al médico lo va a ir?
4: Bueno, voy al cumple de un chico que se llama Seba.
1: Ajá. Bueno, y el dedo no le va a doler más para el cumple. La hora del cumple ya no, duele más.
2: Se pasa.
1: Ajá.
5: Hola, buen día, radio. Hoy es 1 de septiembre.
1: Ajá.
5: Feliz septiembre y hoy tengo clase de gimnasia. Chau. Me llamo Ailén Libertad Solí.
1: Sí.
5: Un beso enorme para todos.
1: Un beso, Ailén.
6: Hola, ¿cómo andan? Soy Marcos. El sábado fui a pasar con un amigo a una como un camping y después fuimos a la costanera. Bueno, chao, que tengan buena mañana.
1: Adiós.
7: Hola para todos, ¿cómo están?
1: ¿Cómo va? Muy bien.
7: Me llamo Sol y volví de mi viaje a Rosario.
2: ¡Apa!
7: Mi parte favorita fue el planetario.
1: Uh-huh.
7: Y lo pasamos súper, súper bien.
1: No
7: fuimos
1: sabió.
7: Al Campo de la Gloria. Uh-huh. Y me encantó. Besos para todos. Chau.
1: Besos. Yo no conozco el Campo de la Gloria.
2: ¿En San Lorenzo no lo conoce?
1: No.
2: Pero es, digamos,
1: tengo que ir.
2: Es casi obligatorio conocer.
1: Sí, tengo que ir.
2: Recuerde que es ahí el lugar donde se hizo el enfrentamiento, para muchos no una batalla, pero bueno, uh-huh, considerada la batalla de San Lorenzo, cuando San Martín, ese bautismo fue de los granaderos, paró una bajada realista por el Paraná.
1: Nunca me tocó ir para trabajar, entonces nunca fui, con la escuela no fui.
2: No,
1: como,
2: escuela,
1: no
2: fui
1: me tocó
2: escuela,
1: como Sol,
2: que fue con la escuela. Ah, estaban los franciscanos ahí enfrente, digo, es un lindo lugar. Es un lindo lugar para recrear nuestra historia, es uno de los uh-huh sitios importantes. Dale.
8: Hola, soy Juana, estoy yendo a la escuela y hoy tengo educación física. Chao.
2: Chao.
1: Hola, Juana. Nueva Juana, nunca la habíamos escuchado.
2: Sí, bueno, se suman los chicos.
1: Muy bien. Gracias por sus saludos.
9: Parirá, parirá, parirá.
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0: 12 minutos. Nuestra línea de oyentes.
1: Al 342-4366-432. 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
1: Y listo. Bueno. También nos pueden poner otra cosa que quieran contarnos, pero bueno.
0: Desde octubre vamos a poner más dificultosas las cosas.
1: Con consigna.
0: Consigna, porque vamos a ver.
1: Vas a empezar octubre más estricto.
0: Voy a decir, octubre es más estricto.
1: A fin de año se pone complicada.
0: Ah, sí, claro. Che, yo les decía, ayer se hizo la junta médica. Por la presunta negligencia médica en la muerte de este chico o de rugby, el Jerónimo Fernández. Uh-huh. Bobbio.
1: Sí.
0: ¿Te acuerdan que murió el 29 de julio del año pasado? Uh-huh. En una intervención quirúrgica por una luxación esternoclavicular posterior derecha que se hizo en el Hospital Italiano de Rosario.
1: Sí.
0: Ayer el trámite se hizo en el Instituto Médico Legal de Rosario. Uh-huh. Estaba la fiscal Valeria Piazza, médico forense del propio instituto, el director Néstor Joaquín Cabreras, Alexis Benatti, Rafael Gonzalo Pineda y el traumatólogo forense Martín Rajib Carafa. Uh-huh. Los peritos de las partes y la defensora Daniel Lutidel, el médico que operó a Jerónimo, sí. Que es la doctora María Carrara. Hubo un pliego de 100 preguntas médicas y técnicas que confesionaron las partes. Uh-huh. En esta audiencia. El elemento de discusión durante la jornada fue el consentimiento informado. Ni Jerónimo, que era mayor de edad, ni su familia dijeron haber sido informados de la gravedad ni de los riesgos reales de la operación. En particular, el riesgo de lesión vascular que podría derivar en una hemorragia masiva, que es lo que
1: termina ocurriendo, claro.
0: El médico les habría transmitido a los familiares una versión minimizada del procedimiento.
1: O sea, les dijo que la operación era muy simple.
0: Lo presentó como una cirugía de rutina sin complicaciones esperables. Uh-huh. Y entiende la familia que ni el paciente ni la familia pudieron decidir con información completa si optar por la cirugía o por un tratamiento conservador. Uh-huh. A la familia le llama la atención uno de los peritos, a la familia de Fernández Bobbio. La defensa del médico, Lulitel, tiene como representante en la junta a Raúl Félix Rodríguez, que fue director del Instituto Médico Legal Rosario. Rodríguez es un ex jefe del actual director del Instituto Médico Legal de Rosario, Néstor Joaquín Cabrejas. Uh-huh. Así que bueno.
1: ¿Y por qué le llama la atención?
0: Porque la defensa del médico tiene como representante en la junta a quien fue director y es el,
1: claro,
0: quien apadrinó profesionalmente el actual director del Instituto Médico Legal de Rosario.
1: Tiene relación, vínculo con la persona que están,
0: claro,
1: cuestionando.
0: Con la defensa de quien con el defensor de a quien están cuestionando. Uh-huh. Vamos a ver cómo sigue esto. Entre las preguntas del pliego, ¿cuál era el diagnóstico y si la cirugía estaba bien indicada frente a un tratamiento conservador? Uh-huh. Si los estudios preoperatorios alcanzaban para prever el riesgo de lesionar la arteria subclavia o el tronco braquicefálico, si correspondía tener disponible un cirujano vascular o cardiovascular desde el inicio, uh-huh, en qué momento y por qué maniobra se produjo la lesión vascular durante la operación, si el manejo de la hemorragia una vez detectada fue el adecuado y finalmente cuál fue la causa médica de la muerte y si los profesionales actuaron o no conforme a lo que se considera práctica médica, ¿no? La Junta ahora debe responder todas estas preguntas por escrito, y recién, cuando este informe esté completo, las partes evaluarán cómo siguen los pasos procesales.
1: Sí. Jerónimo, que tenía 18 años al momento de esa operación, digamos, y al momento en que falleció a raíz de esto.
0: Bueno, es un proceso que va a demandar algunos días, esto no es de mañana ni pasado, o sea que la Junta, cuando entregue esta serie de más de 100 preguntas, donde las partes expusieron, las partes van a ver cómo sigue esto. Esto es lo que ocurrió ayer en la ciudad de Rosario, con la muerte, o como consecuencia de la muerte, casi hace un año y hace un año y un mes, de Jerónimo Fernández Bobbio, este jugador de rugby de nuestra ciudad, muy conocido, y que derivó en esta lesión y en esta operación que terminó con su muerte. La duda es si fue la operación indicada, si hubo mala praxis, por qué no estaba un cardiocirujano acompañando, etcétera, etcétera. Es parte de las dudas que están dando vueltas sobre la mesa, y vamos a ver cómo se
1: resuelve
0: exactamente este tema, un tema muy delicado. Tratamos también de unir algunos elementos. Sí. Claro, uno trata de por los impactos que produce, ¿no? La muerte fundamentalmente de un joven, en este caso deportista, muy conocido en el ámbito deportivo,
1: que le habían dicho

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2: Bueno, 7:20 minutos, 13:05 la temperatura, algunas nubes. Yo marcaba muy temprano que dicen que hubo una caída importante de IVA en el mes de julio, que esto impacta en las recaudaciones. Uh-huh. Y vamos a hablar un poco de recaudación porque la Municipalidad de Santa Fe, desde hoy, pone en marcha una especie... No es una moratoria,
3: es un plan con facilidades de pago de tributos.
2: Pago de tributos adeudados, digo, ¿no? Permanente, y está el secretario municipal de Hacienda, José Cerrulla. José, buen día, ¿cómo te va?
4: ¿Qué tal? Buen día, ¿cómo están?
2: ¿Cómo anda usted? Bueno, rascando la olla, este plan, ¿cuál es el objetivo de este plan para buscar que los contribuyentes regularicen la situación?
4: Bueno, el plan ese es como que tiene un doble objetivo. Por un lado, sí, tener nuevos ingresos ante la desmejora o la caída que se está dando, sobre todo en los ingresos relacionados con la actividad. Y por otro lado, que es lo que nos pidió el doctor Poletti, es facilitarle un poquito las cosas al contribuyente, porque esto, si bien es un plan que estaba vigente, lo estamos relanzando a partir de hoy con algunas mejoras que están atadas dentro del plan de modernización y digitalización de la municipalidad. Uh-huh. ¿Cuáles son las ventajas, digamos, que tenemos ahora con este plan? Es que cualquier contribuyente que deba por lo menos 3 periodos, que eso es lo único que le pedimos como requisito para que sea un monto por lo menos un monto mínimo, puedan hacer directamente desde una computadora o desde su celular, sin necesidad de venir a la municipalidad. Ahí, a través del mismo sistema de administración tributaria de la municipalidad, van a poder liquidarse su deuda, van a poder elegir el mejor plan de pago, que puede ir hasta 36 cuotas, y con eso van a tener que hacer el primer pago en el momento, que pueden hacerlo ahí mismo a través del botón integrado con tarjeta de débito o de crédito, o si prefieren lo hacen dentro de los medios normales con un Santa Fe Servicio o en las cajas municipales, y después de ahí si ya se adhieren al débito automático, para que todos los 15 del mes se le pueda descontar la cuota desde esa cuenta. Entonces ya ahí no va a tener que venir más a la municipalidad, no va a tener que hacer absolutamente nada.
2: Por los registros, José, estamos hablando con César Rulla, secretario de Hacienda y Finanzas del municipio. ¿Hay mucho por cobrar? ¿Hay mucha deuda del contribuyente? ¿Y cuál es el principal
3: tributo que debe?
2: Se debe.
4: O sea, esto está más orientado para aquellos contribuyentes que en general son cumplidores y hoy están atravesando un momento complicado, digamos, de la economía. Yo, como le decía en la introducción, yo divido los ingresos que tiene la municipalidad en dos: los que están atados a la actividad y los que están atados a una tasa o un servicio preestablecido. Los que hemos tenido una caída importante son aquellos que están atados a la actividad, eso sería el DRAI municipal, pero también nos ha impactado mucho la coparticipación, tanto federal, porque afecta al IVA, como la coparticipación provincial por el tema de ingresos brutos. O sea que todos están relacionados con el parate económico que ya se viene prolongando desde hace prácticamente un año, podemos hablar.
2: Sí, está claro. Está claro. Yo miraba los datos del ICAR, ¿no? De las bolsas de comercio de Santa Fe, hablan de 1,2% de caída en 7 meses de la actividad.

0: esto impacta en la recaudación, lógico. Uh-huh. Hoy miraba, IVA dicen que cayó 4,8 en agosto. Usted podrá saber cuánto menos le entró en agosto de IVA. Digo, esto y los gastos siguen aumentando, digo, porque hay políticas salariales y porque aumenta el combustible, que el municipio gasta combustible. Digo, o sea, ahí cae un colchón de diferencias, ¿no?
1: Exactamente, eso es lo que estamos hoy, de a poco se va notando cada vez más. En estos primeros 8 meses del año, nosotros hemos tenido una baja real, digamos, o sea, ni siquiera ha llegado la recaudación a compensar el aumento de la inflación. Uh-huh. Y estamos entre 5 y 6 puntos por debajo de eso, cuando uno hace la sumatoria de los tres niveles, digamos, tanto nacional, provincial como municipal. Esos son ingresos que impactan mucho porque son prácticamente el 70-80% de los ingresos de la municipalidad. Uh-huh. Uh-huh. Por el otro lado, por eso damos todo este tipo de facilidades de contribuyentes, porque en general, por ejemplo, en lo que es TGI, que es la contribución más conocida, digamos, sí. Uh-huh. por todos los vecinos, tenemos un buen grado de cumplimiento. Inclusive estaríamos dentro de los niveles, o igual o hasta un poquito mejor de la historia. Ajá. Con lo cual, en eso estamos notando una muy buena predisposición de los contribuyentes a tratar de pagar su tasa general de inmueble. Pero aún así notamos que hay que tratar de facilitarle, por eso el tema de que lo puedan hacer por internet, que lo pueden, uh-huh, hacer en cuota, uh-huh, que tratar de que todo ese... Esas mejoras que se le pueden ir dando la tecnología que hoy existe, les ayude para que puedan pagarlo.
0: ¿Esto hasta cuándo es el plan?
1: No, el plan queda es permanente, digamos. Uh-huh. Un plan permanente que se pueden adherir. Y les repito, los requisitos es que por lo menos uno tenga adeudado 3 periodos.
0: Sí.
1: Uh-huh. Esos 3 periodos no necesariamente tienen que ser consecutivos. Uh-huh. Inclusive pueden ser hasta de años anteriores. Vamos a suponer, uno debe una tasa del 2024, una tasa del 2025 y una tasa de este año, y ya se puede adherir a ese plan. Y después, en función de la cuota que le da, por ejemplo, la TGI, lo que pedimos es que más o menos tenga una cuota de 20.000 pesos. Uh-huh. Puede ir hasta 36 meses para poder pagar.
0: Acá no está incluido las deudas por multas o infracciones de tránsito, infracciones de calle, etcétera, etcétera.
1: No serían las multas, sino que serían todos los tributos municipales. O sea, sí puede ser publicidad y propaganda, sí, derecho, sí, claro, al cementerio, uh-huh, TGI, DRAI, o sea, cualquiera de los tributos municipales. Uh-huh. No de las multas y sanciones, llamémosle así.
0: Y el dato es que no hay que ir a la municipalidad o a la...
2: Se debita automáticamente.
0: No, pero digo, el SAT, el sistema de
1: tributación... Todo el trámite se puede hacer digital. Esa es la principal mejora que queremos mostrar, que un poco lo que el doctor Poletti quiere, que cada vez estemos más cerca del vecino. Y esto nos permite que desde una computadora o desde el propio celular el vecino no tenga que venir a hacer colas y a perder tiempo acá en la municipalidad para hacer un trámite.
2: ¿Qué pasa si alguien se adhiere, empieza a debitarse y en un momento se corta este pago, digamos, por insuficiencia de fondos y demás?
1: No, al no pagar la cuota perdés el beneficio del convenio, claro, digamos. Uh-huh. O sea, se cae automáticamente el convenio.
2: No es que se pueda retomar.
1: Ahora, o sea, después va a haber que, o sea, hay que hacer otro trámite adicional para, bien, poder retomarlo. Uh-huh. Sí, o sea, no es que ahí ya queda que nunca más va a poder pagarlo, pero sí es como que hay que hacer una nueva gestión, uh-huh, para ver qué es lo que quedó pendiente, qué es lo que pagó y en función de eso retomar el convenio.
0: Supongo que en las administraciones se está empezando a elaborar el presupuesto del año que viene, ¿no? Digamos, o sea, con toda la lógica interna, ¿no? Pero debe ser un presupuesto muy a la baja el año que viene, que para colmo es un año electoral, porque si la economía no repunta, no hay forma de tener mayor recursos, ¿no?
1: Exactamente, en eso estamos empezando a trabajarlo, más o menos los tiempos que nosotros presentamos, preveemos de presentación del presupuesto, sería entre fines de octubre, que es cuando presenta provincia, y unos 10 días posteriores, pero ya estamos elaborando los primeros números y la verdad que la expectativa recaudatoria no es muy buena, con lo cual eso nos obliga a alinear los gastos también en sintonía con la con esa poca recaudación. O sea, no, hoy no se percibe una mejora ni de la actividad, inclusive estamos hablando de inflación a la baja, o sea, y hoy las constructoras están hablando de alrededor de un 20% de inflación para el año que viene, con lo cual estaríamos moviéndonos dentro de esos valores y teniendo en cuenta, como habríamos hablado al principio, que ni siquiera estamos recuperando hoy la inflación con la recaudación.
0: Exactamente. Bueno, José de Rulla, gracias por este contacto y la seguimos seguimos charlando de los temas. Le agradezco y pase buen día.
1: Muy bien, buen día para ustedes.
0: El secretario de Hacienda y Finanzas de la Municipalidad, José Cerrulla, con esta situación, ¿no?
2: Son parte de los planes de todos los gobiernos, ¿no? Gobierno provincial.
0: La provincia le viene postergando todos los meses, la partida ahora hasta el 30 de septiembre.
2: Claro, eso te iba a decir, gobierno provincial, ahora gobierno local, y ahí, no sé, el gobierno nacional también pensando en algún tipo de estrategia y propuestas de distintos sectores de la oposición, de algunos aliados, que ahora llevarán al Congreso Nacional en esta sesión especial que convocan para el 9, una situación de dificultades de pago de servicios, de impuestos, de muchas personas, digamos, de muchas familias.
0: Sí, sí, claro, acá está todo atado, son todo tres discusiones diferentes, ¿no?
2: Sí.
0: La actividad económica, al no repuntar, hace que los fiscos estén con dificultades. Vamos a ver que el gobierno, el presidente Milei prometió que el 15 de septiembre va a estar presentando en el Congreso el propio presupuesto, a ver los ejes. Pero el gobierno, más allá de la cabeza, está dando inocencia fiscal. El gobierno habla de no pasó nada. Entonces acá se chocan. Vuelvo al concepto anterior. Para el gobierno, siga. Y esto impacta, más allá después de la actividad. Siga. Haciendo la vista gorda en muchas adquisiciones, por eso lo que hablábamos hoy de la caída del IVA, pero también cuando hay operaciones, o digamos, no registradas, donde vos pagás tu producto, pero no te dan ticket, ¿no? Digo, esto ayuda a que el fisco tenga menos dinero.
2: Claro.
0: Entonces todo esto es un combo que alguien lo tiene que pagar. Alguien lo tiene que pagar. 7:32 minutos, ¿qué me dice, comandante usted?
3: A ver, pásenle un mate a la dama, por favor. Porque la yerba que tenía la acabo de consumir.
2: Me pasa el mate. Bueno.
0: Sí, lo que pasa es que el mate es bastante malo.
2: Está medio feo mi mate. No preparo mi mate.
0: Cuando vuelva a Cla le va a dar buenos mates.
3: Cámara, me sorprendió. Pensé que hacía referencia a mi mate. Lo que
0: no, es muy bueno.
2: A ver, ya te digo.
0: Dale, Daniel, que lo tengo
3: a Claudia. US Open hoy argentino de las 12:30 en adelante del mediodía. Francisco Cerúndolo frente a Filip Misolic, un austríaco. Francisco Comesaña frente a Flavio Cobolli, el italiano. El otro Cerúndolo, Juan Manuel, va a enfrentar al francés Gea, mientras que Camilo Hugo Carabelli tiene al alemán Struff por delante. Son los argentinos que juegan en el día de hoy. Recordemos que ayer ganó Nadia Podoroska, la primera victoria en el US Open para la tenista rosarina.
0: Y el laburante santiagueño Trungeletti.
3: Y Trungeletti ganó exactamente un larguísimo partido y avanzó.
0: Eso, la son los triunfos que hay, porque es laburante, un tipo laburante del circuito.
2: Escucha, ahora en los Juegos Suramericanos hay tenis.
3: ¿Con su hijo?
0: No.
3: Fue y lo agarró a su hijo en la pista. Y bueno, una imagen que se ha viralizado, ¿no?
0: ¿Usted sabe que los padres de Trungeletti estuvieron los dos acá en la Universidad de
2: Trungeletti? Mira, esos datos que tiene Mario, nada más. Bueno. Paren, dos segundos. ¿En los Juegos Suramericanos hay tenis o no? ¿En Rosario?
0: Sí,
2: en Rosario. Ayer vi las canchas, están buenas.
0: Sí, bien. Bueno, 7:33 minutos.
4: Tienen su abrazo. 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
0: Messi comparte en la tapa de la mayoría del país lo de Trump sobre Malvinas o sobre Gran Bretaña. Vamos a preguntar al que sabe cuál es la lectura, qué es lo que hay que hacer sobre esto, porque
3: es real, no es real.
0: No, real es, pero sí, digo, pero aquí, claro, apunta, digamos. Así que bueno, Claudio, ¿cómo te va? Buen día.
1: ¿Qué tal? Muy buenos días, Mario. Buenos días, Tamara. Buenos días a todo el equipo. Yo creo que hay que tomar siempre con pinzas estos pronunciamientos de Trump,
5: porque tienen que ver con su forma de presionar, más que con posiciones que considera más justas y que deben ser tomadas por su país. No hay una diferencia muy, muy grande entre posicionar el país en tal o cual dirección porque se considera que esa dirección es o la justa o la más conveniente para el país en cuestión, que tomar una decisión respecto a un tema que implica posicionar al país respecto a una cuestión X, pero solo como instrumento de presión en torno a un objetivo que nada tiene que ver con el tema sobre el que se ha producido el posicionamiento. Acá claramente Trump avisa a los británicos que va a cambiar la posición de Estados Unidos respecto a la cuestión Malvinas si Gran Bretaña no cambia su forma de aportar a la defensa militar conjunta de Europa. O sea, está apretando para que el gobierno británico incremente lo que aporta a la OTAN, que yo creo que ni siquiera es eso. Vamos a suponer que fuera eso. Esto implica que si hoy aparece en la puerta del 10 de Downing Street, donde hablan siempre los primer ministros o las primer ministras, aparece Andy Burnham, que es el primer ministro actual, y dice, bueno, hemos recibido un mensaje de Washington, creemos que tiene razón, anunciamos oficialmente que vamos a incrementar en tantos puntos porcentuales el aporte del gobierno a la defensa en común, o sea, a la organización del Tratado del Atlántico Norte. Entonces, chau, ya no existe más la posibilidad de que Trump pase a apoyar la posición argentina en la cuestión Malvinas. Pero yo en este caso ni siquiera creo que sea cierto lo de el motivo de la presión. O sea, te presiono para que pongas más plata de tu bolsillo en la cuestión militar, gasta más en defensa. Si no gastas más en defensa, yo salgo de la posición de neutralidad que Estados Unidos tiene en el tema Malvinas y paso a apoyar la posición argentina. Yo ni siquiera creo que esa sea la verdadera razón del apriete. Está apretando fundamentalmente porque Trump está en contra de Andy Burnham, que es el primer ministro laborista de Gran Bretaña, como estaba en contra del inmediato anterior, Keir Starmer, ¿no? Los dos del Partido Laborista, o sea, son gobiernos de la centroizquierda británica, los dos tienen la misma posición frente al conflicto entre Estados Unidos y la República Islámica de Irán. No apoyaron ese conflicto. El gobierno británico está entre los muchos gobiernos, la totalidad de los europeos, que cuando Trump los apretó para que se sumen a la guerra contra Irán, le dijeron, no, esa no es nuestra guerra. ¿No? Entonces recurrió a la OTAN, no recurre nunca a la OTAN, al contrario, siempre está amenazando con desarmarla, y es evidente que la quiere desarmar o sacar a los Estados Unidos de la OTAN, pero ahí la convocó a que se meta en guerra y los países europeos dijeron no, no es así como funciona la OTAN. El artículo 5 se activa cuando un país ataca a un miembro de la OTAN, y acá no ocurrió que Irán atacara a Estados Unidos, sino que Estados Unidos aceptó ir con Netanyahu a una guerra contra Irán. No es nuestra guerra, respondió Europa, la OTAN no se mete en esa guerra. Esa es la razón por la que Donald Trump está en contra de los gobiernos británicos, en particular el de Keir Starmer, el primer ministro laborista anterior, y el actual primer ministro, también el laborista, Burnham. Y el apriete es por ese lado.
0: Sí. No, creamos que está pensando en Argentina.
5: No está pensando en la Argentina. Si mañana hay elecciones en Gran Bretaña y gana Nigel Farage, que es el líder ultraconservador o de extrema derecha al que apoya Trump, hasta tiene una relación de amistad. Trump militó el Brexit por su apoyo a Nigel Farage. Farage no es del Partido Conservador, tiene su propio partido. Históricamente lideraba el UKIP, se llamaba, o United Kingdom Independent Party, ¿no? El partido de la independencia de Gran Bretaña, o del Reino Unido, y en ese partido fue que formuló la propuesta del Brexit. Desde ese partido empezó a unir a todos los que mitad del siglo XX o las últimas décadas del siglo XX se dieron en llamar euroescépticos. Los británicos euroescépticos estaban en el partido que lideraba Nigel Farage. Luego prendió también ese brote del euroescepticismo en un ala del Partido Conservador. A esa ala, la de los euroescépticos conservadores, que a esta altura ya se llamaban Brexisters, partidarios de la salida de Gran Bretaña de la Unión Europea, la lideraba Boris Johnson, ¿no?, que era un allegado a Nigel Farage. Por eso, dentro del partido Tory, o sea, del Partido Conservador, Trump apoyaba a los Brexisters que lideraba Boris Johnson. Si ganara de nuevo, si hubiera elecciones mañana y vuelven los conservadores partidarios del Brexit, antieuropeos, o gana Nigel Farage, pero olvídense de Malvinas, porque se olvida en el acto de Malvinas Donald Trump. Lo que estamos viendo es un pataleo de Donald Trump contra el gobierno de centro izquierda británico, porque odia los gobiernos de centro izquierda, ¿no? Y ataca con esto del Brexit, con esto de Malvinas. En buena hora si cambiara la posición, pero para eso tendría que ser el enfrentamiento ya de carácter permanente. O sea, que Estados Unidos ya rompa definitivamente y de manera permanente, o sea, de manera definitiva, el histórico vínculo que tiene con los británicos. Estados Unidos, desde la Segunda Guerra Mundial, desde la Primera Guerra Mundial, diría yo, tiene un vínculo que es irrompible, nada lo ha fisurado nunca. Esta es la primera vez que se fisura. Han tenido tensiones, por supuesto. Roosevelt, Franklin Delano Roosevelt tuvo sus tironeos con Winston Churchill durante la mismísima Segunda Guerra Mundial, y esto ha ocurrido en otras oportunidades. Eisenhower sacó de una oreja a los británicos de la guerra que habían iniciado contra el Egipto que lideraba Jamal Abdel Nasser, cuando nacionalizó el canal de Suez, y británicos y franceses le declararon la guerra a Egipto, lo sacó de una oreja. La cuestión es que nunca como en este momento hubo un distanciamiento. Si ese distanciamiento se hace definitivo, para lo cual del lado norteamericano tendría que quedar siempre en la Casa Blanca Donald Trump, o sucederlo a alguien exactamente de la misma línea política de Donald Trump. Pero si esto cambia, mañana ganan una elección los conservadores, vuelve a cambiar la posición de Trump. Es más, está claro que además lo condicionó, la frase incluye la condición. Vamos a cambiar de posición respecto a Malvinas si ustedes no incrementan el gasto militar, lo que yo sostengo es que ni siquiera es el gasto militar el tema. El tema es que él detesta a este gobierno británico porque es un gobierno del Partido Laborista, o sea, de la centroizquierda. Eso hay que tenerlo en cuenta, ¿no? Sin descartar tampoco que en algún momento se produzca un cambio de posición, pero va a tener que ser por posiciones más serias. Y difícilmente Donald Trump adopte posiciones serias.
0: Claudio, te aprovecho. ¿Qué significa el resultado del referéndum de este domingo de este fin de semana, mejor dicho, en Islandia?
5: Bueno, es muy importante el referéndum en el cual los islandeses votaron por reiniciar las negociaciones para integrarse a la Unión Europea o no hacerlo. Fue una suerte de triunfo del Brexit, nada más que nunca se había producido. O sea, Islandia no había llegado a ser de la Unión Europea y sin embargo decidió algo parecido a lo que decidieron los británicos cuando David Cameron, como primer ministro, convocó a aquel referéndum. Y es una mala noticia para Europa. Es una mala noticia que un país de las características de Islandia, que es culturalmente europeo, es una parte de Europa que quedó o que está en una lejanía remota, pero Europa al fin viene en el Mar del Norte, más cerca de Groenlandia que del continente europeo. Del continente europeo lo más cercano que tiene es la isla británica, precisamente. Pero esa lejanía y esa insularidad le da características propias. Yo creo que acá tuvo más que ver la cultura que produce la insularidad. Ser una isla que está lejos de todo, ¿no?, le da como cierto miedo a mezclarse en un todo como es la Unión Europea. No es algo contra la Unión Europea, esta es mi lectura, ¿no?, sobre la cultura política islandesa. No es que votó contra la Unión Europea con la convicción de que económicamente eso no tiene futuro, que políticamente la democracia está en caída libre, está en proceso de debilitamiento y en cualquier momento se pierde. No, desde una cultura formada en la insularidad hay como cierto apego a esa soledad. No obstante, que le haya dicho no a la Unión Europea afecta negativamente a la Unión Europea, ¿no? Le agrega una gota de desesperanza en sí misma. Después del Brexit viene este no islandés a integrarse a ella. Va contramano porque hoy las encuestas muestran que la mayoría de los británicos se arrepintieron de haber votado contra la permanencia, de no haber votado el Remain, sino el exit, ¿no?, o sea, la salida en lugar de la permanencia. Pero bueno, el hecho de que Islandia haya votado este fin de semana como voto no es una noticia buena en el sentido de alentadora para el proceso de integración europea.
0: Muy claro. Claudio, abrazo, buena semana, nos reencontramos el viernes, ¿te parece?
5: Abrazo, Mario, abrazo también, abrazo al equipo, nos reencontramos el viernes.
0: La pluma de Claudio Fantina, a las 7:48 minutos, ¿qué me iba a decir usted?
2: No, te iba a decir que siempre es muy claro y que nuestros oyentes también lo hacen, lo hacen saber siempre que habla Fantín.
3: Sí, además el hecho de lo de esto del supuesto quite de apoyo de Estados Unidos, lo dijo tan claro.
0: Pero claro,
3: fue una presión en Inglaterra más que a nosotros.
0: Sí, sí, porque uno mira hoy y uno compartía, yo tengo la costumbre de fundamentalmente de 5 a 6, leer la tapa de los diarios, uh-huh. la tapa del diario impreso, ¿no? Y en todos los diarios está Messi y está lo de
2: Trump. Sí.
0: Yo digo, che, puta, ¿cómo?
2: Como que cambia
0: de su posición. Llevamos a esto de Trump a primer plano, si sabemos, me parece que no es serio, ¿viste? Digamos.
2: Pero no, bueno. O que a lo mejor es una discusión que a nosotros nos toca como de costado, pero no.
0: Bueno, a ver, Malvinas es un sentimiento.
2: Sí, es una causa muy sensible para todos nosotros. Para cada todo, vez que hay una novedad, impacta, sí.
0: Sí, en pero título. Viste, con más razón.
3: El tema es que
0: Trump juega a decir, che, si otro no pone más plata, voy con ustedes.
2: Sí.
0: A ver, Estados Unidos, a ver, te puedo decir que en el 82. Uh-huh. Sí. Estados Unidos fue el factor desencadenante que significó la derrota argentina.
3: Totalmente.
0: Vino Alexander Haig, el secretario de Estado norteamericano, a decirnos, che, muchachos, nosotros no vamos a estar con ustedes.
3: Claro.
0: Por si alguno lo creía.
3: Sí.
0: Entonces, viste, se mete con un tema que sentimentalmente es muy jodido para nosotros.
2: Mario, también sabes lo que te iba a contar, que hoy había una audiencia de medidas cautelares en Rafaela por una causa de una banda de microtráfico, sí, y hubo una resolución.
0: Bueno, sobre después eso. Nos contás un poquito uh-huh. sobre eso. Recordamos que tenemos un sorteo.
2: Estamos sorteando, ya nos empezaron a llegar muchísimos mensajes, porque estamos sorteando un par de entradas para El Ser Querido, de Jorgelina Arusi, que llega a Santa Fe, esta obra, el miércoles 2 de septiembre, a las 21 en el Teatro Municipal. Estamos sorteando dos entradas, las sorteamos hoy al final del programa, revelamos quién es el ganador, solamente nos tienen que mandar que quieren participar y listo. Ya nos empezaron a llegar mensajes, por ejemplo, de Alicia, que dice, muy buen día, quiero participar del sorteo de las entradas para el teatro, siempre los escucho, son mi fuente de información.
0: ¡Opa! ¡Opa! ¿Qué?
2: Ella nos pide la entrada, pero también nos deja ahí un piropo.
0: Bueno,
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0: Faltan 8 minutos para las 8 de la mañana, 13 grados 4 décimas la temperatura. Ya viene Tamina con lo que pasó en Rafaela, pero ¿qué me quiere decir, Julián, usted?
1: No, el tema del básquetbol de Unión. Ayer la dirigencia rojiblanca emitió un largo comunicado, extenso comunicado, en cuanto al por qué dejar la Liga Nacional, dejar el nivel más alto en el que estuvo Unión, y sí confirmar la participación en la Liga Argentina, en el ex-TNA, Torneo Nacional de Ascenso, para la próxima temporada. La decisión responde al alto costo que implica sostener una estructura competitiva en la élite y busca darle continuidad al proyecto deportivo bajo un esquema económico más sostenible. A modo de síntesis, porque el comunicado es muy, pero muy extenso, se ha bajado Rivadavia, Basket, un equipo mendocino, no va a participar en la Liga Argentina, y la ADC, la Asociación de Clubes, le ha dado al rojiblanco ese lugar, ¿no? Ese cupo que queda vacante. Por lo tanto, Unión ha oficializado su continuidad, pero en la Liga Argentina de Básquet.
0: Algún día habrá que analizar seriamente cómo está el básquet y por qué es más conveniente jugar, o es más barato y te conviene más jugar en la segunda categoría que en la primera, ¿no? Cuando debería ser al revés. Claro. Pero es totalmente entendible, digamos, ¿no? Pero me parece que algo está fallando en la organización.
1: Exactamente, ese es el tema. ¿Cómo está organizado el básquet de la Argentina?
0: Sí, me parece que hay replanteo ahí. Sí. Algunos que conocen dicen que está... Bueno, que hay cosas raras ahí. Pero bueno, ¿usted qué me iba a contar de audiencia de...?
2: Sí, yo te iba a contar que se realizó una audiencia en Rafaela, medidas cautelares para 23 personas que están siendo investigadas en una causa de microtráfico. Básicamente una banda que operaba no solo en el control de estupefacientes y la venta, sino también del territorio, es lo que dice la fiscalía.
0: ¿En Rafaela?
2: Sí, 21 de 23 personas... quedarán detenidas. Hay algunas que ya estaban detenidas y continuarán privadas de su libertad, y hay dos que entiendo que viste que son 21 de 23, dos que quedarán que están prófugas, perdón, que todavía no las han encontrado, ya estaban imputadas y quedarán el resto en prisión preventiva. Hay algunas, cinco de estas personas, que son en algunos casos embarazadas y demás, que van a tener otro régimen, que es el de domiciliario.
0: ¿Pero dónde operaba la banda?
2: La banda operaba en la audiencia se realizó en Rafaela, por ende entendemos que operaba en la región de Rafaela. Hay que ver si solamente en una ciudad o en toda la región.
0: Y la audiencia se hizo hace un ratito.
2: La audiencia terminó hace un ratito. El juez Nicolás Steinmeier no hizo lugar a los planteos de la defensa, que hablaban de incompetencias y demás, y se hizo lugar al pedido de la fiscalía, la fiscalía especializada en microtráfico, y dictó la prisión preventiva, la continuidad de la detención de algunos de los imputados, que eran 17 que ya cumplían algún tipo de detención, y van a quedar el resto, como decíamos, también detenidos. 21 de estas 23 personas investigadas por este delito. Es como decíamos, una banda, según el fiscal, que se dedicaba al comercio organizado de estupefacientes y buscaba imponer su dominio territorial en distintos barrios, no solo en un barrio. No solo comercializaba drogas, decían los fiscales en la audiencia imputativa, sino que también desplegaba distintas acciones violentas para poder controlar el territorio.
0: ¿Lo dices tú, el doctor Carbone?
2: Sí, es el fiscal a cargo, Franco Carbone, fiscal en jefe de la Unidad Especializada de Microtráfico de la Fiscalía General.
0: Sí, que se va a ir, va a dejar el cargo, es muy valioso, es muy reconocida la tarea del fiscal Carbone, pero se va al Fuero Federal, ganó el concurso.
2: Bueno, también
0: ganó
2: el
0: concurso, sí. y se va, o sea, el pliego está en el Congreso, en el Senado, ¿no? Concretamente, y en la nueva Justicia Federal, que también tiene un sistema como más parecido a Santa Fecino que lo que era, que se está transmutando en eso, va un cargo de fiscal general también en Rosario, pero del Fuero Federal.
2: Claro.
0: O sea, él, es una pérdida que, sí. A ver...
2: Él está en la Unidad Especial de la Fiscalía General.
0: Sí, sí.
2: Por eso dirige toda esta investigación.
0: Por eso digo, por eso de ahí a que muchos están lamentando la partida, no lo pueden retener, por supuesto, es una decisión personal. O sea, se va al fuero federal, ha concursado, ha ganado, es un especialista, trae una tarea muy importante en lo que es esta política que ha llevado adelante el gobierno de hacerse cargo del microtráfico. Digamos, esto es una polémica que Santa Fe dio mucho tiempo para hablar, lo hablábamos con Cochón, el ministro, días atrás. La gestión, el tema de si Santa Fe era entendía o no el delito de microtráfico, siempre los gobiernos o la legislatura dijo que no. Pujaro llegó y logró el aval de la legislatura para darle esto, que para el gobierno provincial en la estrategia de seguridad es clave, combatir los pequeños delitos de tráfico de droga, que es la base de la inseguridad en muchas zonas y de la violencia.
2: Sí.
0: Por eso la tarea de Carbone fue clave o es clave.
2: En este caso, él dirigió, supervisó la investigación. Los fiscales que de la región, de la Fiscalía Regional 5 son Cecilia Dorio y Fabiana Bertero, pero bueno, él a cargo de esta unidad especial.
0: Ahí es una especie dirige, de director técnico general.
2: Digamos. Sí.
0: Es el escalón y el equipo. Después lo tenía.
2: Está bien, el DT.
0: Te manda los cornes. Sí. No, digo. Pero de ahí quiero...
2: No, quería... y aparte uno de los resultados es esta banda, 23 personas, una banda, lo que acaban de investigar y de meter en prisión preventiva.
0: A ver, mira, convengamos que después los tarjeteros los ocupan otras bandas.
2: Sí, es una tarea, incluso había personas que ya estaban detenidas que hay que ver si seguían operando detenidas o no.
0: Sí, digo, lamentablemente esto es así. Y ya que me meto en esto, ¿se acuerda de Brilloni, el ex ministro de seguridad?
2: Ajá, sí, de Perotti.
0: Estuvo a cargo se casa.
2: Ese era el casamiento que
0: el 12 de octubre en Córdoba.
1: El 12. El día de la raza.
2: No se dice más. Cambió, perdón.
1: Ese día.
0: El feriado del 12 de octubre. Brilloni, que es jefe de hoy es jefe de Gendarmería Nacional, se casa con la ministra de Seguridad, Alejandra Montioliva.
2: Mira vos. ¿Y están organizando una fiesta?
0: Sí, en Córdoba, donde oriunda Montioliva.
1: ¿Está invitado?
2: No.
1: ¿Yo?
2: ¿Cómo no va a estar usted invitado? ¿Quiénes están invitados?
0: No lo sé.
2: ¿El ex gobernador estará invitado? Claro.
0: Vamos, hay que preguntar a Perotti si está invitado.
1: ¿Omar tiene que estar? ¿Eh? ¿Cómo no va a estar Omar?
2: Bueno, a lo mejor fueron el compañero de trabajo o un amigo, claro.
0: Hizo la escuela acá en la ciudad de Santa Fe.
2: Habrá muchos santafesinos, entonces.
0: Seguramente. El 12 de octubre... De todas maneras hay mucho ruido por la relación personal entre la ministra y el jefe de una fuerza.
2: ¿Vos decís que no es, que es una especie de nepo? De
0: no sé, hay ruido. 8 de la mañana, noticias.
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4: Hora 8, un minuto. Cielo con escasa nubosidad en Santa Fe, la temperatura es de 13 grados 4 décimas y la humedad del 96%. La municipalidad inauguró la Plaza Padre Atilio Espinosa en Barrio Centenario. El predio estaba abandonado y se había convertido en un foco de mini basurales e inseguridad. El acto reunió a vecinos quienes disfrutaron de actividades lúdicas, recreativas y deportivas. La intervención incorporó senderos peatonales accesibles, iluminación LED, mobiliario urbano, forestación, sectores de descanso y un área de juegos infantiles. Además, el proyecto contempla una cancha de fútbol que será utilizada por el Club Social y Deportivo Centenario para el entrenamiento de sus divisiones infantiles. Así lo anticipó el intendente Juan Pablo Colegio.
5: La verdad que una gran alegría, por un lado porque se recuperó un espacio que era una montaña de escombro, de basura, que se le pudo hacer la canchita para el fútbol infantil del Club Arrial, que funcionaba donde ahora está el Estadio Multipropósito. Por otro lado también la participación ciudadana que se le dio a esto para ponerle nombre a la plaza, para poder saber qué tipo de juego, de intervenciones, y realmente trabajamos junto a los vecinos. Es también parte de donde va a casi terminar la nueva extensión del Boulevard Taca, que va a pasar por aquí, continúa 200 metros más.
4: Por su parte, la presidenta del Club Centenario, Analía Martínez, destacó el impacto de la recuperación del espacio para los distintos barrios de esa zona.
6: La verdad que es un gran proyecto que se llevó adelante, que se logró. También estuvo la red Convivencia, nosotros como club que no teníamos espacio cuando se arma lo que se hizo en el CAR. Y la verdad que es un cambio enorme, muy bueno para el tránsito de 3 o 4 barrios. Porque no es solo uno, tenemos Bonavi, tenemos Centenario, tenemos Varadero y cruza Chalet, San Lorenzo. Así que la verdad que es una arteria muy buena, un espacio muy aprovechable.
4: Se produjo un choque entre una moto y una camioneta en JJ Paso y Urquiza. Amplía la información desde el móvil, Verónica Encinas.
7: Mientras estaba cortado el tránsito en JJ Paso y Urquiza para retirar la rama de un árbol que había caído en la escuela Monti, un motociclista de 56 años giró hacia el sur y chocó contra una camioneta. Esto decía la conductora de este vehículo, ALT10.
8: Paré en el semáforo, en rojo. Cuando me dio el verde, arranco y me pasan 2 motos en rojo. La tercera no la veo, no lo vi.
7: Porque estaban enfrente cortando una rama. El tema es que giró, no le importó absolutamente nada.
8: Giró para la izquierda, no se puede. Pero es todo el tiempo renegar con las motos, ¿por qué? Uno tiene que andar así. Te juro que le pasa a los muchachos, menos él me muere.
7: Sí, no, el tema es que tampoco vos tenés la culpa.
8: No, me quedé muy, muy nerviosa porque voló.
4: Más información del ámbito nacional y del exterior con Sergio Ferreira.
9: Ahora el presidente analiza algunas medidas para mitigar los efectos de la alta morosidad en el país. Según fuentes oficiales, a partir de algunas propuestas internas, está estudiando la posibilidad de ordenarle al Banco Central tomar alguna medida especial para desincentivar el endeudamiento. El mandatario podría pedirle al titular de la entidad monetaria, Santiago Bausili, que firme un comunicado para modificar la norma que regula la forma en la que aparece el costo financiero total, es decir, el porcentaje que refleja el monto real y completo que el cliente va a pagar al momento de adquirir un préstamo o de hacer una compra en cuotas. La información del exterior: al menos 8 personas murieron esta madrugada en Kiev y otras 4 perdieron la vida en sus alrededores. Se trató de un nuevo ataque masivo ruso con misiles balísticos y drones contra la región capitalina, según el balance de víctimas ofrecido por el Servicio de Emergencias de Ucrania. El presidente Volodymyr Zelensky también cifró en 12 el número de muertos confirmados hasta el momento en este ataque ruso.
4: La información del deporte con Daniel Jovellano.
1: Las chicas de Unión perdieron un partido clave por la permanencia ante Independiente. Las tatengas perdieron 3-1 ante las Rojas en un partido directo por mantenerse en la primera división del fútbol argentino. En el marco de la sexta fecha del torneo de primera división del fútbol femenino, Unión sufrió un arduo tropezón al caer como visitante en el predio de Villa Domínico en la tarde de ayer. Un resultado adverso que complica la permanencia del equipo santafesino, manteniéndolo en zona de descenso.
4: El pronóstico para lo que resta de la jornada indica cielo despejado con leve nubosidad, condiciones estables y una máxima de 23 grados. Se anticipa para mañana cielo despejado con leve nubosidad, condiciones estables a relativamente estables, con una mínima de 12 grados y una máxima de 24. Cielo con alguna nubosidad en Santa Fe, la temperatura es de 13 grados 4 décimas, la humedad del 96%. A las 8:06 minutos informó Indiana Villanueva.
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0: 8 y 10. Este era Beto Orlando. Ayer un romántico de los 70. Ayer, 80 y pico años, nos dejó Beto Orlando. Pregúntale a su papá y a su mamá.
1: No lo tenía.
0: Ustedes son muy chicos. Bueno, ¿qué tenés para contarme? Porque tengo que hablar con un amigo en línea.
1: Bien, tenemos que recordarle a la audiencia que estamos sorteando un par de entradas para El Ser Querido de Jorgelina Arusi, que llega a Santa Fe. Con esta obra sobre lo que hacemos mientras esperamos, sobre el amor, el dolor y la posibilidad de elegir una vida mejor, el miércoles 2 de septiembre a las 21 en el Teatro Municipal Primero de Mayo. Estamos sorteando ese par de entradas. Nos dicen, quiero participar del sorteo, quiero las entradas y listo. También tenemos que decir que se ha encontrado documentación. Un oyente nos manda que encontró documentación en calle Aristóbulo del Valle, en la vereda, de una licencia de conducir, en realidad. Así, de una persona que es oriunda de Jambi Campbell. Julieta Maldonado, si estás buscando, si perdiste tu licencia de conducir, hay un oyente que la encontró, se puede comunicar con nosotros. También una tarjeta de crédito y un carnet de otras cuestiones, de trabajadora social. Así que si lo perdió y si está escuchando, se puede comunicar con nosotros, que le hacemos el contacto con este oyente que lo encontró y que nos da aviso. Julieta Maldonado.
0: Perfecto. 8:12. Yo conté ayer, dije, pasé el sábado por la tardecita noche en la Feria del Libro en la Belgrano. No se podía caminar la cantidad de gente que había. Muchos puestos, una cosa interesante, una vida interesante. Ayer, hablando con amigos, dice, yo también fui el otro día, estaba siempre lleno de gente, impactante. Digo, a ver, le voy a preguntar a uno de los organizadores permanentes de esto, ¿a qué se debe o qué cree que pasa
1: que va con la gente,
0: ¿no?, los libros en Santa Fe y por qué esta afinidad con la feria? Está Paulo Ricci, el secretario de Cultura de la provincia. Paulo, ¿cómo te va? Buen día.
2: Buen día, Mario, ¿cómo están? Buena mañana.
0: ¿Cuál es tu mirada? ¿Por qué los santafesinos, digamos, gratamente, lo digo gratamente, ¿por qué nos congregamos en torno al libro, por ejemplo, ¿no?
2: Sí, yo creo que el libro es una síntesis también de por qué es un objeto, un bien cultural que realmente simboliza y sintetiza muchas cosas que tienen que ver con el amor por la cultura, por el amor con la literatura, el amor por el objeto libro. Pero creo que también estamos viviendo, muy a contramano de lo que se dice en algunos atriles importantes del país, un interés muy genuino de la gente por la cultura en todas sus manifestaciones. A nosotros nos pasa con ciclos de música, con ciclos de teatro, con ahora vamos a tener a fin de mes la Semana del Cine Santafesino, y estoy seguro que va a pasar algo similar, que hay unas ganas, digamos, una voluntad de participar, de estar en los hechos culturales, que también se han convertido en un espacio de refugio, de resistencia y de encuentro para la gente. Como te habrás pasado a vos, uno va y no solamente se encuentra con los libros, se encuentra con gente, sí, conocida, señor, autores, con autores que uno tiene ganas de escuchar en vivo, de verlo, de poder charlar, de poder hacerle una pregunta. La verdad que en la última edición de la Feria del Libro, desde el mismo miércoles, porque me pasó, estaba haciendo una nota con el amigo Daniel Delfino, con la radio. Que empezó la nota a las 3:20, a las 3 en punto, que era el horario establecido para abrir las puertas de la feria. O sea, empezamos con la feria cerrada, adentro de la feria, en el hall de la estación Belgrano, y estábamos terminando la nota cuando abrieron las puertas y entró un montón de gente, entró un contingente como de 100 personas que estaba esperando afuera de la puerta para entrar a la feria un miércoles a las 3 de la tarde, que también fue una apuesta, porque dijimos, como nos tocó hacer la feria en agosto por cuestiones de calendario, por cuestiones de agenda que tienen que ver con la importancia de los Juegos Suramericanos, que empiezan en 10 días y que nos obligaron a adelantar las fechas de la feria, era una duda qué iba a pasar con ese horario, pero dijimos, bueno, abramos más temprano, así pueden venir las escuelas, pueden venir las docentes con los chicos de las escuelas, y fue desde el mismo miércoles a las 3 de la tarde hasta el domingo a las 10 de la noche que se cerraron las puertas de la Belgrano. Una marea de gente que hizo cola, que pasó, que llenó todas las presentaciones. La verdad que también ayer ya estábamos relevando los números de las editoriales públicas, como Ediciones UNL, nuestra editorial Ediciones Santafesinas. Todos tuvieron un incremento en las ventas en relación con el año pasado, que va del 30 al 40% más, sabiendo que tuvimos que hacer una feria a fin de mes. O sea que...
0: Ajá. No, eso te quería preguntar, digo, mucha gente andando, pero ¿se vendió? Digo, porque es interesante caminar y ver por la cantidad de pequeñas editoriales que hay dando vuelta y ofrecen productos muy dignos, ya sea para chicos, ya sea de poesía, ya sea de autores policiales, de autores santafesinos. Digo, hay toda una viste, la que no ves todos los días
1: en una librería, en una vidriera.
0: Generalmente no la ves en los medios.
2: Bueno, eso también es un poco lo que produce y lo que queremos que genere la Feria del Libro, que es la oportunidad para muchos editoriales independientes, para muchos autores y autoras que hacen sus propias ediciones, de tener un cara a cara con el público y que se conozcan sus libros, que como vos bien decías, Mario, en muchos casos las editoriales independientes, no solamente santafesinas, sino de la región y de todo el país, vienen trabajando con catálogos muy cuidados, con ediciones muy bonitas, de libros que están muy bien hechos, que son lindos libros, pero que aparte están muy bien pensados, digamos, con proyectos editoriales muy interesantes. Y de hecho nos quedó tan chica la feria que primero ya estamos pensando el año que viene que vamos a tener que agrandar o que volver a los andenes de la estación Belgrano, porque fue viernes, sábado y domingo, fue que quedó gente afuera de todas las charlas y de todas las actividades. Pero también vamos a hacer ahora en octubre seguramente alguna actividad con los libreros de libros usados y antiguos, que no pudimos alojarlos por una cuestión de espacio. Así que estamos viendo con la municipalidad y con la universidad para no dejar pasar, digamos, esta energía positiva, digamos, que vimos este fin de semana pasado en la feria, y hacer una actividad con ellos, siguiendo también con la tarea que venimos llevando adelante de poner en valor la cultura, ¿no? Que realmente es una alternativa interesante, no solamente como ocio, sino también como espacio de participación, de pensamiento. Se escucharon charlas muy interesantes en esta Feria del Libro, en el Argentino de Literatura, que ya desde hace 3 años lo estamos haciendo dentro de la Feria del Libro. Y como decía Ignacio Iraola, que fue durante 30 años editor de la editorial Planeta y ahora armó un emprendimiento independiente en Villa Ortúzar, ahí en Buenos Aires, que se llama Naesqui, que es un centro cultural con librería, él decía que él está haciendo en el barrio donde vive una militancia de que los vecinos, los padres de los amigos de sus hijos y demás, regalen libro, porque en relación con otro tipo de objetos y de otro tipo de gastos, digamos, por ahí suntuarios que uno tiene, un libro no es caro en relación con eso, y a la vez te permite, cuando vos le regalás un libro a un amigo, a una amiga o a alguien con quien te vas a volver a ver, es como empezar una conversación, porque le regalás el libro, después cuando te volvés a ver podés charlar del libro, cada uno puede tener su opinión, genera un vínculo que no solamente tiene que ver con el afecto, sino también con el pensamiento.
0: Sí, creo que esto, digamos, muestra las claras, digamos, el mes pasado, bueno, al principio de este mes hablábamos de Trombonanza, ahora hablamos de la Feria del Libro, vos estás tirando 2 o 3 relaciones culturales que se vienen, hablen de una Santa Fe que también tiene esto, que no es solo violencia, que no es solo unión y colonia, es que es mucho más que todo esto, ¿no?
2: Yo lo vengo, en particular, lo vengo diciendo hace por lo menos unos 4 o 5 años. Santa Fe para mí cambió en los últimos 15 años, dio vuelta, digamos, una historia, una página con la cultura, digamos. Es la cultura que desde la universidad siempre fue un puntal, digamos, y un lugar de resistencia durante la década del 80 y gran parte de la década del 90, pero por suerte

0: eran edificios abandonados y eran un poco, nos daba un poquito de vergüenza ajena como ciudadanos santafesinos pasar por ahí y verlos caídos, cerrados, abandonados o invadidos por los yuyos, y hoy los tenemos activos, recuperados y convertidos en espacios culturales públicos. Eso habla también de que la cultura marcó un camino en la ciudad y en la provincia de Santa Fe, pero en Santa Fe como ciudad realmente somos privilegiados porque tenemos muchos ejemplos positivos de esa intervención del Estado.
1: Paulo, gracias como siempre, te dejo un abrazo y felicitaciones a vos y a la gente de la universidad y de la municipalidad por este regalo que le hacen a los santafesinos de este trabajo para presentar esta nueva edición de lo que fue la Feria del Libro. Te dejo un abrazo grande, ¿eh?
0: Gracias, Mario. Abrazo grande.
1: Paulo Ricci, como siempre, metido en estas cosas, es el secretario de Desarrollo Cultural del Ministerio de Cultura de la provincia ahora, pero antes del municipio, antes de la universidad, siempre metido en esto. Digo, a mí me impacta, digo, sinceramente, cuando vos, porque vos crees que, sí, que el mundo es Twitter
2: o que ya no se lee con el libro tradicional.
1: Y yo le digo que ves cada cosa tan lindas para no, adquirir, para comprar, sí, que por ahí, viste, la vorágine, no podías detenerte para charlar llenísimo, con el librero,
2: llenísimo o, estaba. Con
1: el autor. Sí, sí, pero el digo, había muchas cosas lindas para
2: hacer. Y lo que termina pasando en estos lugares es que uno va y ve tantas opciones que después está bueno aprovechar esto, como decía Paulo, como la buena predisposición, porque ante la cantidad de la feria uno a veces se ve abrumado de que me llevo, que leo, que investigo. Y bueno, está bueno que sigan contribuyendo a este interés.
1: Bueno, 8:21 minutos, está Cookie Retamar en la puesta en el aire. ¿Qué trae, Jovellano de la calle, usted?
3: A ver, ¿hay algo de preocupación o no tanto en el mundo Colón por Ignacio Lago? Delfino tiene que hacer un cambio en Córdoba el domingo en la derrota ante Racing, porque Lago termina sentido de isquiotibial, en el isquiotibial de una de sus piernas, ¿no? ¿Es grave? ¿No es grave? Pues habrá que esperar. Están alerta.
1: Usted no trae la respuesta.
3: No soy médico.
2: Trae solo preguntas.
3: No soy médico, ni siquiera estuve en Córdoba. Pero preocupa en el mundo Colón esto. Habrá que ver, ¿eh? Si es para tanto o no esto de Lago, que tuvo que dejar el campo de juego el otro día en Nueva Italia, ¿no? Ese es un poco el panorama de Colón, un Colón que trabaja, porque qué lindo partido el sábado, ¿eh? Es uno de esos partidos que se juega mucho, todo. Colón que viene de perder.
1: Con el gallito.
3: Viene el gallito, que ganó, que le descontó 2 puntos a Ferro, que está segundo, pero un gallito que de visitante no viene cacareando tanto. De visitante está perdiendo. Ha cortado esa hegemonía que tenía de ganar de local y de visitante. No le está yendo tan bien fuera al conjunto del Deportivo Morón. Pero bueno, viene a Santa Fe el sábado en una parada que va a ser muy, pero muy importante, determinante para Colón. Bueno. Imagínese un triunfo de Colón, lo reacomoda otra vez. Va a quedar igual un punto por debajo de Morón.
1: Ah, bueno, pero anímicamente un inflador.
3: Anímicamente es un inflador importante para Colón. Sí, ¿no? Un empate y una derrota, prácticamente hay que pensar en un Colón que peleé por estar dentro de los 8 primeros y olvidarse de la punta. Yo creo que es la última chance que le queda para intentar dar el golpe. Alcanzar, porque ahí quedaría Colón y Morón detrás de Ferro, ¿no?
1: Yo sé que a mí no me gusta llegar primero en este,
3: ¿no?
1: Perdí la final y no llegas más. Perdí un partido.
3: Pero tiene 2 chances si usted termina primero. Tiene la final y después.
2: ¿Cómo no? Claro.
1: Fíjese cuánto de los que. Los que perdieron la final.
3: Alguna vez alguien me dijo.
1: Los que perdieron la final llegaron.
3: Yo era de muchos datos. Y alguna vez alguien me dijo: las estadísticas están para.
2: Romperlas.
3: Bueno. Para destrozarlas. ¿Por qué no alguna vez?
2: Aprendan de Messi. Mario, les quiero comentar algo. Me lo adueñé, me lo voy a llevar.
3: Mantenemos distancia, estamos bien.
2: Justo acá no se veía, entonces yo lo agarré para que se vea. Pero les quiero contar algo, que estoy muy sorprendida.
3: ¿De qué?
2: Con nuestra audiencia, porque encontramos a la dueña de la documentación. Ya nos escribieron 3 personas que le iban a avisar, nos escribió ella, así que ya encontró su documento. La radio de servicio,
3: lo hemos cumplido. Y la multitud que nos sigue también.
2: Nos escribió, me escribió a mí un primo del oyente que nos escucha siempre y que es conocido, y me dice, ya le aviso a Julieta que encontró su documentación, nos escribió ella, nos escribió otra persona también que le iba a avisar.
1: Ya mi cámara estaba todo atento a que Julieta perdió la documentación, claro.
2: Ya toda la gente le encontramos a la dueña. Así que ya se va a comunicar con la persona que...
1: De Chavo Capeletti, sí señor.
2: No sé si vivirá allá o vivirá acá, pero bueno. ¿No? La licencia decía de Jambi.
1: Che, un minutito antes de la nota, agradecer la invitación que me hiciera la gente.

0: gente de la Asociación Civil Río Paraná para participar en el cuarto argentino anticorrupción que hicieron en Santa Fe. Este año se hizo en Santa Fe y Paraná, porque también estuvo Entre Ríos sin corrupción. Dos días, dos ciudades, un mismo objetivo. Así que bueno, aquí compartiendo esta actividad me tocó con Jorge Ozona, este hombre que es experto y él se define como etnográfico, historiador etnográfico del conurbano bonaerense, ¿no?
1: Sí.
0: Y con la colega Camila, muy joven ella, Camina Dolapillán, armenia. Ajá. Ella. Así que estuvimos allí hablando un poquito de corrupción, de los problemas de los medios, de la transparencia, de lo que se le debe exigir a los estados. Así que bueno, muchísimas gracias por la invitación. Esto siguió con otros paneles, hubo gente. Bueno, nosotros hablamos en la semana con Martín de Alessandro, con María Eugenia Talarico, sí. Que estuvieron en Paraná disertando. Yo estuve también charlando con Carlos Marx, aquel que fundara en su momento Poder Ciudadano. Ajá. Digo, ¿qué son las...?
1: ¿Llegaron a alguna conclusión, alguna puesta en común?
0: A ver, me parece que siempre a todos los gobiernos y a todos los estados hay que estar siempre atentos. Ajá. La corrupción es algo inherente muchas veces a las personas,
1: al humano, claro.
0: Y cuando se dan los ámbitos, es decir, el ser humano se aprovecha. Yo sé que a los periodistas es muy difícil, o sea, uno puede hacer algún tipo de investigación, dedicarte a algún tema, pero viste, a ver, yo siempre digo o planteo, ¿no? Que uno, la clave, por ejemplo, está en los controles, en todo, ¿no? Si una ruta, vos contratás la pavimentación o el hormigón para una ruta, uh-huh, y te roban un centímetro de la capa asfáltica, es una millonada.
1: Sí,
0: es una millonada. Ahora, eso no lo puede investigar el periodismo. Nosotros lo que tenemos que exigir es que haya transparencia, que haya, sí, acceso a la información.
1: En algunos casos el periodismo puede velar algún tipo de,
0: claro,
1: de
0: pero corrupción, digo, pero la tarea, no... La tarea de los jueces, de los fiscales, sí, digo, el Estado...
1: De los organismos de control.
0: El organismo de control, sí, bueno, la justicia es un organismo de control, la legisladora es un, sí, organismo de control, pero los poderes tienen que ser transparentes, que no siempre lo son.
1: No.
0: No siempre
1: y
0: lo son.
1: Y son en diferentes grados, claro.
0: En Santa Fe hay mucho todavía por transparentar, especialmente en el Poder Legislativo. Especialmente en el Poder Legislativo, que debería ser más transparente. Así que bueno,
1: lindo. Hay que decir también que cada poder tiene distintos grados, sí, de transparencia, sí, el poder judicial, sí, el poder, sí, ejecutivo, sí, el poder legislativo. Vos, sí, marcás, sí, esto del legislativo y sí, es cierto. Porque por ahí se le exige más al ejecutivo.
0: Sí, sí, sí, no, y está bien porque es el que gasta gran parte del presupuesto.
1: Y sí, sí.
0: Bueno, le vamos a exigir a Morzán que...
1: Transparencia.
2: Transparencia, sí, por favor, Morzán.
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0: 8:31 minutos. Perdió el básquet anoche, Jovellano, ¿no?
1: Exactamente.
0: El seleccionado de básquet de la Argentina perdió.
1: Perdió en Quebec frente a Canadá. Había arrancado bien la historia, la verdad. Lo estábamos siguiendo anoche al partido, en el cable. Había arrancado bien. Después, lamentablemente, lo logró equiparar, logró igualarlo y logró superar la selección canadiense. Le terminó ganando por 5 puntos en Quebec, 97-92 a la selección argentina.
0: Pero Argentina está casi clasificada,
1: casi, ¿no?, clasificada al Mundial de Qatar, el año que viene, el Mundial de Básquetbol. Qatar 2027, Argentina prácticamente está. Pero bueno, los dirigidos por Prigioni, después de haber barrido con Puerto Rico en Capital Federal, fueron a Canadá, no pudieron y se terminó imponiendo el equipo local. Reitero, 97-92.
0: ¿Quién fue el argentino?
1: La Provítola fue la gran figura, con una actuación espectacular. 31 puntos el hijo de la señora.
2: Sí, no quería decir hijo de, pero bueno.
0: Es el hijo de Margarita Stolbizer.
1: Sí, señor. Convirtió 31 puntos, 8 triples de 12 intentos,
0: En todas las inferiores de Morón le hizo con
1: el Deportivo, bueno,
0: con el hijo de un amigo mío.
2: Mira,
1: sí, señor.
0: El Negro Barrey. Pobre, cómo está sufriendo el Negro, que fanático de San Lorenzo, platino de San Lorenzo. Pobre, sí. No le quiero ni llamar al Negro.
1: Bueno, Negro Barrey, ya que está, le digo al amigo, a su amigo. Pipo dijo que no se va a ir.
0: No, que
1: y se dijo
0: va
1: a Pipo que con la llegada.
0: ¿Cómo hace que no gane un partido grosito? ¿Colombia no alguno?
1: Y ya hace tanto, creo que sí, uno, dos.
0: ¿Ganó algún partido?
1: Uno, dos.
0: ¿Sabe más que Jovellano?
1: De las estadísticas. Uno, dos, creo. Bueno. No, escuchá, dijo que no se va a ir de San Lorenzo,
0: no,
1: y que todo va a cambiar con la llegada de Facundo Farías.
0: Ah,
1: que hasta ahora no llegó. Está por caer. A San Lorenzo no sé cuándo.
0: Bueno, 8:33 minutos. Tenemos 13 grados y medio. Los saludo a Sebastián Pucineri, abogado especialista en Derecho Laboral. Estuvo ayer en la audiencia entre gran parte de la Corte Suprema de Justicia y la CGT Santa Fe. Sebastián, buen día, ¿cómo te va?
3: Hola, buen día, Mario, ¿cómo estás? Mucho gusto. Muchas gracias por el llamado.
0: No, a ver, hace mucho que se viene hablando en Santa Fe, se viene discutiendo de por qué la alta litigiosidad laboral, de por qué Santa Fe marcha a la cabeza de algunas estadísticas que arman en Buenos Aires. Ayer hubo coincidencia de usted y la Corte que el gran problema son las comisiones médicas aquí en Santa Fe, sobre todo en Santa Fe y Rosario, ¿no?
3: A ver, lo primero es contextualizar. Es verdad lo que transmitís, digo, hay un discurso instalado de que Santa Fe tiene una alta litigiosidad que no es mayor que en los otros lugares, pero bueno. Y ayer lo que se confirmó es lo que nosotros venimos afirmando desde siempre, o sea, el problema no pasa por los trabajadores que alegremente hacen juicio, ni por los peritos médicos que inventan que a los que se le impute inventar cosas, sino básicamente porque la comisión médica no da respuestas. Y en ese escenario, las estadísticas que nos brindó la Corte nos confirmaron lo que es de conocimiento para cualquiera que haga el recorrido procesal. Esto es, si ustedes recuerdan, cuando se reformó el Código Procesal, se invocó que el problema eran los peritos médicos, que había que sacar del medio a los peritos médicos y que sea algún cuerpo médico forense dependiente de la Corte el que haga las evaluaciones.
2: Sí.
3: Pues bien, ¿qué dicen el cuerpo médico forense de las pericias que hicieron los peritos médicos? En el 90% de los casos modificó el criterio de las comisiones médicas. Las comisiones médicas rechazaron o asignaron un 0% de incapacidad, los peritos médicos reconocieron el carácter laboral de la enfermedad o asignaron un porcentaje de incapacidad, y el cuerpo médico forense, al controlar la actuación de ambos, en el 90% de los casos dijo, lo que hizo la comisión médica está mal. O sea, el 0% de incapacidad asignado o el rechazo del carácter profesional de la patología estaba mal. Con lo cual, el problema de la litigiosidad no pueden ser los médicos, no pueden ser los abogados y no pueden ser los trabajadores que cuando no encuentran respuesta en la comisión médica, hacen juicio.
0: Ahora, ¿y quién, las comisiones médicas, de quién dependen las dirige, y quién las designa?
3: Las comisiones médicas dependen, a ver, quiero hacer una aclaración, porque también tiene un grado de complejidad el tema. Las comisiones médicas dependen de la Superintendencia de Riesgo de Trabajo, pero no es que los médicos de la superintendencia son penales o incapaces o livianos. El sistema estructuralmente es complejo, porque el médico de la comisión médica tiene una serie de ataduras para resolver, atadura de prueba, ataduras de un listado de enfermedades profesionales que es por demás restrictivo, que hace que con esos elementos posiblemente no pueda asignar el carácter laboral de la enfermedad, no en todos los casos, pero en algunos, digo. Ahora, uno necesariamente cuando va a la instancia judicial tiene otra apertura y otras posibilidades probatorias. Dicho, a ver,
0: ahora, no... pero de todas maneras, me decía alguien que conoce mucho el entramado este el día pasado, y que a quien la verdad que le tengo respeto por lo que me dice, las comisiones médicas de Santa Fe y Rosario funcionan mal, pero por ejemplo la Venado Tuerto funciona muy bien.
3: Entonces, hay un dato que de acuerdo a lo que nos pasa a la corte, que eso no lo puedo confirmar yo, es que ellos indican que en Venado Tuerto hay mayor reconocimiento de incapacidades y de reconocimientos también de carácter laborales de las enfermedades. Ajá. Puede ser, yo ese dato no lo tengo. No, Mario, no, te mentiría, eso no, yo no lo tengo. Lo que tengo es el desagregado la provincia que nos facilitó la corte, y que de hecho lo sabíamos, porque hay información que cualquiera que transita por el camino le entiende. Aparte, porque el sistema, uno cuando lo va transitando se da cuenta que necesariamente termina en eso.
0: Ahora, a ver, y ayer, digo, usted que acompañó a los dirigentes de la CGT a este encuentro, digamos, ¿hay algún entendimiento, algún compromiso hecho por la Corte? Porque acá estamos hablando de gente, ustedes se quejan a la CGT de que demoran demasiado los juicios y se pierde muchas veces se pierde el valor del trabajo. Es decir, acá en muchos casos es gente que está tiene un serio accidente y que no se lo reconoce. Es decir, en el medio está la gente, ¿no? Hablamos de estadística y en el medio hay una persona que se llama Juan, que se llama Pedro, que se llama Eliana.
2: Que primero tiene que hacer un reclamo.
3: Una persona que se llama Juan, que se llama Pedro, y encima de haber sido víctima de un accidente es convertido en victimario de incrementar la litigiosidad. Digo, eso también es justo decirlo, pues. En la paradoja de la discusión pública se convirtió al abogado, a los médicos y al trabajador en los victimarios del sistema. Lo cual es una cosa con lo grotesco de la última reforma procesal, que encima se pretende que cuando va a la justicia ni siquiera un médico le tenga que fundamentar por qué le rechaza la prestación.
2: Sebastián, ¿y cuál sería una solución? O sea, si estas comisiones médicas están funcionando de esta manera.
3: Después me gustaría profundizar una cosa que me preguntaba Mario. No, a ver, yo la solución, el sistema es estructuralmente, el sistema de riesgo de trabajo tiene un problema estructural de que es lo restrictivo que establecen lo restrictivo para reconocer el carácter profesional de las enfermedades. Y yo le digo a usted una cosa, ¿vio cómo cuando los dirigentes de la UAR, de la Unión de ART, traen el ejemplo por un 3% de incapacidad pagó X millones de pesos? Yo le voy a dar un ejemplo más real. No hay un caso en el país que a un trabajador de la construcción se le haya reconocido como profesional una lesión columnaria. Si a usted le parece...
0: ¿Cómo? ¿Ningún trabajador de la construcción ha padecido una lesión en la columna?
3: Digo, sigo el sistema de riesgo de trabajo, si usted me trae 5 ejemplos en el país en que una persona con hernia de disco por la repetición de su trabajo de carga, descarga, suposiciones forzadas, se le haya reconocido el carácter laboral, yo me voy a rectificar. Yo no tengo un caso, trabajo hace 20 años en la profesión y jamás en comisión médica tuve un trabajador de la construcción al cual por una lesión columnaria se le reconozca como enfermedad profesional, no hablo como accidente, como enfermedad profesional por la repetición de sus tareas. Entonces, eso nadie lo dice, o ignora, Y no es entonces el problema del médico de la comisión médica, es porque en el listado restrictivo de comisiones médicas se establece una serie de requisitos para reconocer esa enfermedad como profesional, no lo puede reconocer como tal el médico que está atado a ese a ese sistema tan restrictivo. Ahora, uno va a la justicia, la corte ya tiene fallo y dice, mire, si usted prueba que la tarea que hizo es laboral, que no entre en las restricciones del sistema, no puede impedir que no sea reparado esa patología. Digo, quiero dar un ejemplo concreto para que se entienda la perversidad del sistema y cómo a ese tipo que carga y descarga todo el día bolsa y no se le reconoce el carácter profesional, además se lo convierte en el victimario del sistema.
0: Sí. O sea que el problema está en el sistema, digamos, o cómo funciona el sistema, y que amerita, digamos, no sé si la discusión pasa por aquí, pasa también por el Congreso de la Nación, digo, porque son leyes de fondo, de última, ¿no? O sea,
3: eso es leyes de fondo. Lo que no se puede hacer es pretender en la provincia atar con alambre algo que es mucho más complejo, ¿no es cierto? Y hacer que esas personas que tienen lesiones no tengan ningún tipo de reparación en aras de que no haya litigiosidad. Digo, la litigiosidad o los juicios, obviamente que es algo que no le hace bien al sistema, pero tampoco es el único bien jurídico a proteger.
0: Sí.
3: Digo, y después, bueno, está. En eso quería hacerte también alguna referencia a las otras cuestiones que se le planteó a la Corte, pero con las cuales, digo, en este tema debo reconocer que tuvimos coincidencia, y también desde ya que le agradecimos que nos hayan facilitado esas estadísticas.
0: Bueno, Sebastián, es un tema para seguirlo, te agradezco muchísimo, y en cualquier momento lo seguimos charlando, porque digo, en el medio está la salud de los trabajadores, claro, ¿no? La salud nuestra, y está un sistema que teóricamente debería propender a defender la salud del laburante. Sí, que también debe haber hijos vivos y entrenados, también debe haber algo de industria.
3: Es así, pero en lo estructural, el sistema tiene problemas estructurales que no pasan por algún perito médico que haya dado 3 puntos más de incapacidad y un trabajador que se haya lesionado la rodilla jugando al fútbol y quiere hacerlo pasar como laboral. Ese no es el problema. Ese no es el problema, y lamentablemente en la discusión pública se instaló que ese es el problema, cuando claramente no lo es.
0: Saludo grande, hasta luego.
3: Bueno, un abrazo, gracias por el llamado.
0: Sebastián Pucinelli. Ayer, digo, esta reunión con la Corte, donde la Corte después difundió estadística, sí, de un tema, ¿no? O sea, un tema que me parece que amerita una discusión. La semana pasada planteábamos que el Poder Ejecutivo designó o creó 6 cargos para instalar médicos peritos en forense en la materia laboral, digo, ¿no? Que ahora la Corte iba a concursar rápidamente, según lo habíamos expuesto la semana pasada, ¿no?
2: Básicamente lo que entendemos, muestran las estadísticas, es que las comisiones rechazan muchos de estos pedidos que después van a juicio y terminan siendo aceptados, digamos.
0: Claro,
2: datos muestran una situación un poco...
0: Claro, este es el tema. El 90% de los casos del Cuerpo Médico Forense ratifica el criterio de los peritos médicos designados en los expedientes, o cuanto menos concluye que los rechazos, las declaraciones de incidencia de incapacidad o los porcentajes otorgados por la Comisión Médica resultan incorrectos. Las comisiones médicas, esto lo dice el comunicado de la CGT, dictaminan sistemáticamente incapacidad de 0 a 1%, y los médicos forenses oficiales de la Corte constatan incapacidades reales que promedian el 7,8%.
2: Claro. O sea, toman distintas decisiones, pero antes hay que pasar por todo un proceso que es el que querían tratar de disminuir, de agilizar.
0: Sí, por eso digo, toda una controversia de hoy, me parece bien ponerla en discusión. Ojalá las nuevas leyes, ojalá los 6 peritos ayuden a descomprimir toda esta situación. Sí,
2: Adriana, que es un oyente, dice que sumando lo que decía el doctor Pucinelli de esta idea de tomar como victimarios a los trabajadores que hacen este tipo de reclamos, dice, se agrega que los trabajadores que concurren con abogados a la ART son muy mal recibidos, o sea, también dice ella, bueno, maltratados, en este caso. Uh-huh.
0: Sí, en algún caso.
2: Es sí, supone es que lo mismo que decía Pusineri. Hay excepciones.
0: No hay que generalizar. Claro. A mí no me gusta generalizar, pero vale la pena discutirlo también, uh-huh, el tema. Discutirlo. Porque de nada vale.
2: Y discutirlo con datos.
0: La verdad que si es. Claro. A ver, no tengo por qué desmentirlo a Pusineri, pero no. Dice que ningún trabajador de la construcción se le diagnosticó un problema de columna. Es inverosímil, ¿eh? Como, qué sé yo, ¿viste? O
2: sea, sí, justamente por el tipo de trabajo, o sea, que
0: hoy realizan. Es más liviano que antes la construcción, sí. Digamos, hoy no tenés que estar con la pala haciendo la media, digo, pero de todas maneras es un trabajo que exponés el físico permanentemente.
2: Uh-huh. Sí. Hasta sería lógico que haya muchos conocimientos.
0: Sí, qué sé yo, ¿viste? Bueno, 8:46 minutos, 13:05 la temperatura. Hay gente anotada, ¿no? Por el concurso.
2: Hay mucha gente anotada para el concurso. Nos decían
1: muchos,
2: quiero participar por siempre las entradas. Les decimos que se pueden seguir anotando. Les quedan 15 minutos, 10 minutos, 10 minutos menos, 5 sí, minutos para seguir para participar por este par de entradas para la obra El Ser Querido de Jorgelina Arusi, que llega a Santa Fe el miércoles 2 de septiembre a las 21 en el Teatro Municipal.
0: Ayer murió, falleció de forma inesperada, diríamos, Graciela Luzzi, a ver, la presidenta comunal de Carmen del Sauce, al ladito de Rosario.
2: Sí.
0: Era una columna, Santa Fe tenía o tiene hasta el año que viene. Sí. Comunas de 3 y de 5 miembros, ahora van a ser todos municipios.
2: Ella es representante de Unidos.
0: Sí, una mujer de la Unión Cívica Radical, representante de Unidos, que era presidenta comunal. Pero en esa comuna, el vicepresidente es justicialista y la tesorera o el tesorero es radical. A la muerte, ¿quién le sucede? El vicepresidente.
2: Claro.
0: Digo, pero este es un problema. Digo, en
2: que
0: esto
2: puede se, llegar
0: se
2: a da, pasar
0: en... se dio en cada vez que falleció un presidente comunal. Uh-huh. Entonces, bueno, ayer hicieron una maniobra o un acuerdo político. La que va a entrar en reemplazo va a ser la primera suplente que va a entrar a la comuna, etcétera. Pero digo, y esto es parte de lo que se pretende con la nueva ley orgánica del municipio que va a entrar en vigencia cuando votemos las nuevas autoridades. Va a estar un poco más claro el panorama. Digo, porque estas cosas pasan en Santa Fe.
2: Sí.
0: Pasan por una cuestión lógica, porque generalmente, ¿qué te dicen?
2: Alguien va a asumir un cargo.
0: Vos haces una comisión de 3 miembros, donde uno le corresponde la minoría, y a la minoría, la mayoría le da el cargo de menos representatividad, no le da el manejo de la caja, uh-huh, le da la vicepresidenta. Pero después, si es el presidente, queda. Son cosas de la política.
2: Sí. Que ahora hay que hacer algún tipo de acuerdo para no faltar también a la elección de los vecinos, porque eligieron eligieron Unidos.
0: Exactamente, exactamente. Pero creo que a veces una cosa es respetar la voluntad popular, otra cosa es los acuerdos internos.
2: Ahora hay que hacer otro acuerdo interno.
0: 8:49 minutos, Cookie.
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0: 8:51 minutos ya, antes del sorteo, la última, Jovellano.
1: Mundial Juvenil de Aguas Abiertas, todo arranca el jueves a las 9 de la mañana, los 10 kilómetros masculinos a las 12 en el lago del Parque del Sur, ahí en el Club Náutico El Quillá, a las 12 del 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ceremonia de premiación. Todo esto lo informa el Club Náutico El Quillá.
0: Bueno, ya están los nadadores en Santa Fe, ¿vio?
1: Ya están la mayoría.
0: Los 200 y pico nadadores. El sábado tuvimos que correr, casi me pintan en el Quillá. Estaban pintando todo, entonces tuve que correr, me estaban jugando al techo.
2: Brilla. Sí, aparte hay mucha gente ya en los hoteles, ayer había.
1: Está a full. Septiembre va a ser un mes que no sé si alguna vez Santa Fe tuvo tanta.
0: ¿Y Morón consiguió hotel,
1: Morón? ¿Y Morón o consiguió hotel? No sé si consiguió hotel o van a ir a Paraná.
2: Mira.
1: Otra opción también.
0: Le pregunto en serio.
1: Sí. Recordemos que Boca Vélez, que juegan
2: no se hace
1: mañana en Córdoba, claro, por Copa Argentina, no se hizo acá por la capacidad hotelera.
2: Claro, no había lugar.
0: ¿Tiene ganadores del sorteo? ¿Usted va a hacer sorteo? ¿Qué va a hacer?
2: Me tienen que decir basta. Cuando suenen los tambores.
1: Le toca a usted, claro.
2: ¿Cuánto suspenso?
0: Vamos.
2: Listo. Tenemos ganadora. Que aparte de participar del sorteo, nos hacía una pregunta: ¿qué pasa con Carlos que no está? Ahora le vamos a contestar.
0: Da el nombre de ganadora y después la vamos.
2: Alicia se llama la ganadora. Alicia mandó a las 7:15.
0: Tempranito.
2: Ni bien arrancamos el sorteo.
0: Bueno, así que Alicia, ¿le avisas vos?
2: Le avisamos a Alicia que ganó este sorteo y le decimos que Carlos está cumpliendo su rol de reciente padre.
0: Han nacido Candelaria y bueno, están ahí acompañando a Daya y a Margarita en el centro de Candelaria. Seguramente el lunes que viene ya va a estar Carlos aquí con nosotros.
2: Aprovechamos para decirle que nosotros lo extrañamos también.
0: Por supuesto. Puesto, tiene acá.
2: Sus mates extraños.
0: No ocupamos ni la silla, ¿vio?
1: No, está vacía. Nadie se sienta ahí.
0: Esa es una silla eléctrica. Bueno, le agradezco a Alberto, me está mandando, me recuerda que el 1 de septiembre del 39 comenzaba la Segunda Guerra Mundial. La invasión nazi a Polonia abrió un conflicto que cambió el mundo para siempre. Cuando Europa entró en llamas, lo habíamos dicho muy temprano, hoy el inicio de la Segunda Guerra, en el Día del Periodista. El Día del Periodista Agropecuario, ¿eh? Así que bueno, a ver, hablamos muy temprano con José Cerrulla, el secretario de Hacienda y Finanzas del municipio, por el tema de este permanente plan de pago, de facilidad de pago de tributos municipales. Hablábamos de, dice, mucha gente que no puede, y la caída del consumo, ¿cómo está impactando? Yo insisto con esto, hoy el IVA en agosto bajó el 4,8, ¿cuánto tiene que ver el consumo y cuánto el trabajo en negro, sino las operaciones en negro? Bueno, también hablamos, Claudio Fantini habló de esto, de Trump que aprieta a Gran Bretaña con Malvinas, concretamente esto, y también del significado del plebiscito en Islandia. Hablamos también con Pablo Ricci sobre el significado cultural que tiene Santa Fe. Esto me parece, hoy casualmente a 5 años de la muerte de Pablo Antonio, un gran gestor cultural de Santa Fe, nacido en San Cristóbal, hombre de nuestra universidad, ocupando espacios públicos en gestiones, tanto en Santa Fe como a nivel nacional. Digo, Santa Fe tiene esa particularidad, lo hablamos a propósito de la Feria del Libro y la multitud que en los 4 o 5 días asistió ahí a la Belgrano. Están pensando en hacerlo en otro lugar de la Belgrano para ganar espacio el año que viene. Recién la charla con la controversia, lo que pasó ayer entre la CGT y la Corte, ¿no? En esta reunión, el tema de la accidentología laboral, quién tiene la culpa, las comisiones médicas no funcionan, las estadísticas que mostró la Corte. En este día donde se despidió ayer Eduardo Spuller, se despidió aplaudido, por el Poder Judicial.
2: Sí.
0: Digo, este es un dato.
2: Por los también, trabajadores.
0: Por los trabajadores del Poder Judicial, sí, los abogados que se dieron cita en el hall del Palacio para el tribunal de homenaje. Él no quería homenaje, incluso tengo entendido que hubo un reconocimiento interno de la Corte ayer en el último acuerdo. Hoy ya Spuler está gozando del beneficio jubilatorio. Les contamos que la provincia recibió una TN de 5 mil millones de los 10 mil que había pedido el año pasado. No, mejor dicho, con la inundación de 9 de julio y Vera, y que le había mandado 3 mil, ahora 5 mil, todavía le deben 2 mil. Hablamos del caso de Jerónimo Fernández Bobbio, de lo que pasó ayer en esta audiencia de Junta Médica. Sí, el Santa Fe Business Forum. Y el aumento de la tarifa del 1,4 del gas, hoy en el boletín oficial está aumento de gas, de energía, de biodiesel, las nuevas jubilaciones mínimas, el plan de retiro para los trabajadores de ANSES, el aumento de las Fuerzas Armadas, el aumento encubierto a las Fuerzas de Seguridad Federales, bueno, todo eso está en el boletín oficial, 220 páginas tiene el boletín. Juliano,
1: sí,
0: gracias por acompañarme tempranito.
1: Un placer.
0: Gracias,
2: Ana. Gracias a vos. Nos quedamos un ratito nosotros.
0: Sí, en el pase.
2: Con los radios.
0: Está Cookie, estuvo Ever. La producción siempre excelente, Tami y Pablo. Así que Ibero en la calle, como siempre. Nos reencontramos mañana en el Día de la Industria. Hoy reitero el saludo a los colegas periodistas agropecuarios, para ellos en su día.

0: ¿Cómo están los Radio Sapiens?
1: Hola, hola, buen día, buen día.
0: 8:59, hoy adelantó un minuto.
2: Yo veo las 9.
0: Ya no, sé, no, bueno, ahora me estás engañando, me esperaste segundos. ¿Cómo están?
2: Bien.
1: ¿Cómo andan?
2: Seguimos dolidos.
0: Sí, ¿cómo están con la noticia? Ya saben qué noticia, la que no queríamos leer ni escuchar. Se va Messi de la selección.
3: Tapa de todos los diarios, a tapa entera.
2: Sí. Nombrado a los All Blacks.
3: Los All Blacks también lo saludaron, ¿no? Pero trascendió todo tipo de deportes. Y vamos a tratar de analizar en el programa de hoy si esta carta, a ver si lo puedo resumir en pocas palabras, tiene un contenido emocional o racional.
2: Nos vamos a meter en el cerebro de Messi.
1: ¿Puedo contestar?
0: Sí.
3: No, ¿podemos? Va a contestar un especialista.
0: Ah, ¿no? Sí. Nosotros queríamos contestar porque queremos opinar.
2: A ver cuáles son sus puntos de vista.
1: Para mí las dos.
0: Sí, total. O sea, si lo hubiese publicado el 21, te digo que es emocional, pero esperó, se tomó su tiempo, la leyó, la analizó.
1: Claro, creo que lo de su padre tuvo muchísimo que ver en esto. Si no, no sé si hubiese publicado esta carta, más allá que la haya escrito el 21 de julio.
0: A lo mejor sí, pero en un tiempo, lo apuró un poco a las cosas. Pero bueno, no sabemos lo que piensa Messi más allá de esa carta.
1: Digo, es un parecer.
4: Ella tuvo la posibilidad de que no juegue este Mundial. Sí. Ya lo había dicho, tiene casi 40 años.
1: Pasa que lo había dicho un poco hasta en un tono de broma. Y hay que ver si Scaloni me convoca, respondía.
0: No sé, bueno, para mí ya era como algo que venía, que estaba por pasar todo el tiempo. Y bueno, perder la final, que fallezca su papá.
4: Todo. Estábamos hablando en producción con Tamara y me encantó la imagen. Dice, se me cruzó cuando escuché la noticia y empecé a analizarlo y empecé a masticarlo. Permiso, Tamara, voy a contar lo que me haga. Dice, sentí, me vino a la cabeza la última escena de Truman Show, ¿no? Ah. Cuando él choca contra el cielo, que en realidad era la escenografía del cielo, se pregunta qué estaba pasando, sube esa escalinata. Saluda, buenos días, buenas tardes, buenas noches. ¿Y qué pasa en el afuera, no? Aquellos que lloran, que festejan, los que festejan porque por fin se había dado cuenta, sentían como que iba a ser libre, y los que lo seguían diariamente por la tele se encuentran con la imagen de lluvia y dicen, ¿y ahora qué vemos? Y fíjate que hay en otro canal. Y listo, y miran otra cosa.
2: Sí, no, pero esto no, no es así, porque nos criamos viendo a Messi. 20 años, bueno, también Truman Show, claro.
4: Sí, depende de quién.
2: ¿Puede ser que es tan fácil?
4: Depende de quién. Para mucha gente no le estoy sacando, exactamente, no le estoy sacando la importancia, pero es, por ejemplo, yo entiendo que esto en algún momento iba a llegar, o sea, no me parece un drama, era algo lógico.
0: También
4: algo lógico.
0: Es la vida, es aceptar que creció.
4: Ya está, y bueno, listo, abrí la puerta, es como que largás un canario, ¿entendés?
0: Yo sabía lo que pensaba.
4: Seguí jugando en la MLS, que para él es como volver al potrero, porque vos lo ves jugar y es como que estás jugando en el potrero.
0: Sí, él siempre jugó.
4: ¿Entendés? Bueno, date el gusto, la hizo, y se la hizo para él, para los hijos, para los nietos, para los bisnietos, para toda la descendencia.
1: Es más, hasta se cuidó, se esforzó, se preparó, hasta para jugar este Mundial, que no, quizás otro no lo jugaba. Después de lograr el título en Qatar, decía, hasta acá llegué, y se iba con toda la gloria, ¿no? Y sin embargo él hizo, porque gran parte de lo que tiene que ver de que él esté en la MLS es para estar perfecto para el Mundial.
0: Yo pensaba
1: porque porque vino una liga que no es tan competitiva. Claro, una liga más liviana,
0: el doble.
1: Él se preparó, él lo hizo. Quizás otros quisieron hacerlo, pero Messi hubo y hay uno solo. Y a él le dio resultado.
3: ¿Sabes qué? Yo no relativizo la noticia.
4: No, yo no la estoy relativizando. Estoy diciendo.
3: Son las reglas de juego. Está bien. Pero, a ver, nos hemos compenetrado en una selección Messi dependiente, en un país Messi dependiente.
1: Totalmente.
3: Por eso, digamos, no minimizar este tema, país Messi
4: pero
3: dependiente.
4: Ahí está también, Guille, cómo a veces se nos va de la mano las cuestiones, ¿entendés? Es como que, obviamente, que es una figura inigualable, nadie lo está negando, pero ¿cuántos de los que hoy lloran, se lamentan o postean, ay, chau Messi, le dieron con todo en su momento?
0: Bueno, sí, eso ya
4: lo
0: es
4: maltrataron,
0: otra cosa.
4: Lo criticaron, de traidor, de vendepatria, continuamente lo cuestionaron. Entonces, también, él asumió la responsabilidad que tenía, se recontra exigió, y bueno, ya está, ya está.
2: Obvio que ya está, es la vida, es así, él lo dice, pero es un luto, para mucha gente sí. Es un luto, uh-huh. No al nivel de perder, no sé, un ser querido, ¿no?
1: Además,
2: ¿no? Pero
1: somos
2: se muere una parte del acompañamiento de tantos años en el Barça.
1: No, que hoy por hoy no lo ocupa nadie. Hoy por hoy no lo ocupa nadie. Pero además somos un pueblo, a ver...
2: Ver los partidos de Messi en el Barça, para gente que estaba viviendo en España, por ejemplo, que el único contacto con lo argentino era eso. Chicos que han crecido queriendo ser como él, que le han dedicado la vida al fútbol para ser como él. Los mismos jugadores que compartieron, decían, Enzo Fernández, sí. Dice, yo sacaba los cálculos para ver si me daba la edad para jugar con vos. Dedicaron su vida a tenerlo como referencia. Uh-huh. Para mí no es un dato menor, iba a pasar, llegó el momento, está bien que pase así. Pero tenemos que tomarnos también el tiempo para decir, bueno, ¿cómo sigue la selección después de esto? Porque bien dice Guille, somos Messi dependientes. Uh-huh. ¿Queda algo o nos vamos a chocar con la realidad de un seleccionado que no tiene la jerarquía que nos daba Lionel Messi?
0: A mí me parece importante pensar que sí es una decisión que impacta en mucha gente por esto, porque hay mucha gente que le fascinaba verlo jugar y ya no lo va a tener, y hoy un espacio vacío, pero me parece que ahora pensar ya en la reconstrucción es como también, si estás haciendo ese duelo, es medio complejo. O sea, pensar en quién sigue. Cuando leía su carta, o lo que escribió, que entendemos que lo escribió él, que demás, él dice algo muy lindo, que es, ahora voy a estar con ustedes. Y eso está buenísimo.
1: En las buenas y en las malas.
0: Sí, pero él va a estar ahora hinchando por la selección.
1: No estuvimos con él en muchos momentos.
0: Para mí es un
1: hasta
0: camino...
1: llevarlo a renunciar a la selección. Para periodísticamente, y el pueblo, lo llevamos a Messi a renunciar a la selección allá por el 2016.
0: Más allá de revisar esa historia, que está bien, también es lógico, porque Messi nos expone como argentinos y nos expuso siempre como argentinos en lo bueno y en lo malo, es un camino lógico también, es como una vida. Yo no sé si quiero seguir viéndolo jugar mal, o sea, no quiero llegar a un punto en el que él no pueda dar lo mejor,
2: sí, coincido.
0: Y verlo no poder... no quiero ver ese Messi, yo quiero ver, me parece que también está buenísimo quedarnos con la mejor imagen de él, con lo bueno, antes que verlo como en un estado.
4: Saber cuándo retirarte
0: hasta,
4: a tiempo.
0: Claro, que hasta ni él, porque él nosotros lo veíamos y hacía cosas increíbles, y él lo dijo cuando falleció su papá, lo dijo ahora, no estaba dando el 100 y no estaba conforme él con lo que, no sé si no dando el 100, pero él dice ya no puedo, hay otros chicos que pueden, claro, no, entonces él no se siente conforme con lo que está haciendo, por eso me parece hasta más valiente y más lindo.
1: Yo creo que él se dio cuenta que cerró un ciclo, yo no sé si, no creo que pase por el hecho de que él diga no estoy dando lo que puedo dar, pues si no hubiese dejado antes. Yo creo que lo que dio Messi en el Mundial fue todo.
0: A mí me parece de una grandeza tremenda que él diga...
1: Es una etapa que él cerró y que la podría haber cerrado después del 2022 tranquilamente.
0: O podía haber seguido hasta que alguien le diga, hasta que no dé más, ¿se entiende? Y él dice, este es el momento... A mí eso me parece de una persona...
2: Este fue el mejor Mundial de Messi. Este fue el mejor Mundial de Messi.
0: Sí.
1: Y si vos te pones a analizar fríamente el Mundial del 2022, pasa que tenés la Copa en el 2022 y eso te modifica por ahí el eje del análisis. Yo lo que quería decir era lo siguiente: llevamos 50 años los argentinos, fundamentalmente, digo, en cuanto en esos 50 años, poquito más, 55, fuimos Maradona dependiente, Messi dependiente, pero fueron procesos muy cercanos. Digo,
2: sí, pero en el medio hubo un vacío.
1: Sí, por eso digo, pero tenemos que estar preparados, porque somos potencia futbolísticamente hablando.
2: Sí, pero
1: está bien, tuvimos dos.
3: Se reconoce estrellas. Te reconoces como potencia, porque acá en la Argentina estamos acostumbrados al éxito o al fracaso.
1: Sí. ¿Sí?
3: Salir subcampeón del mundo fue un fracaso para muchos.
1: Sí, sí.
0: Bueno, pero también sos
3: subcampeón del mundo.
1: Sí, sos el segundo.
3: Sos el segundo de 48 países. ¿Y cómo hay que mirarlo este tema?
1: Y tenés jugadores que por ahí le ponían la medalla y se la sacaban apenas dejaban.
0: Creo que somos potencia.
1: La autoridad que le ponía la medalla, la segunda, ¿no?
0: Si existe el Messi y Maradona, también existe por el contexto en el que surgieron y surgen acá, y no es casualidad. Uh-huh. Y para mí va a haber muy buenos jugadores porque somos un país que tiene buenos.
1: Yo lo que sí me parece, porque ayer escuchaba a un psicólogo en Capital Federal que hablaba de paren un poco ya. porque veo medios, grandes medios, ya desde ayer, y ahora quieren usar la 10.
0: Pare, claro.
1: No le encuentro el sentido.
4: Nada más
1: fresco. A esa ansiedad, a esa no tiene el más mínimo fundamento.
0: Por eso, decir, ese vacío hay que vivirlo. Hay que vivir con ese vacío un tiempo, por lo menos.
4: Y vendrán otras cosas. O sea, ¿qué más fresco? A ver, lo que pasó con las leonas. Yo recuerdo cuando yo estuve en la despedida de la lucha Aymar.
1: Sí.
4: Nos fuimos hasta Mendoza.
0: Claro.
4: O sea, fue un sacrificio porque era la final del Champion Trophy y era verla por última vez y se hizo la despedida y hasta las 12 de la noche actos y las leonas que lloraban y ella que lloraba y toda la gente lloraba. Y bueno, y hoy estamos celebrando que de nuevo somos campeones del mundo.
0: Y que ella estuvo levantando la copa.
4: Y que ella estuvo ahí siguiéndolas, alentándolas. Son procesos. Y
0: chicos, Messi va a estar en la tribu. O sea, es difícil pensarlo así, pero Messi va a estar alentando con nosotros y eso a mí también me pone como muy contenta, porque es verlo a él en otra faceta y verlo con nosotros. Él sigue siendo argentino, él sigue siendo nuestro. Eso también está bueno, es parte de esa historia.
2: La magia de esperar el milagro de darle la pelota, que el 10 haga algo, que en este caso sea Messi el que hace algo, ya no va a estar.
0: También es ilógico pensar que eso es eterno.
3: Bueno, algunos temas nuestros también. Vamos a hablar de la...
2: Bajemos a la realidad.
3: A la realidad, a la diaria. Vamos a hablar de la Costanera del Salado. Me pareció muy grave lo que acaba de publicar nuestro amigo y colega Juan Trento, que cayó preso un tiratiros enviado por un prestamista. Esto ocurrió en Sauce Viejo, ¿no? Cuando hablamos del tema de morosidad, billeteras virtuales, amenazas a quienes deben. Bueno, el hombre, 31 años, fue aprendido. Y bueno, a ver si lo podemos después hablar un ratito con Juan de este tema, pero el tema es gravísimo, ¿no? Porque ya no es únicamente la llamada telefónica para apretar que pagues, sino que mandás a un tipo a valer una casa.
2: Bueno, la diputada Lemoine hizo referencia la semana pasada, dice, por lo menos es el banco el que llama para cobrar, pero no te rompan las piernas.
0: En
2: dice,
0: los casos en los que son trabajadores de clase media, porque hay un rango de población que está endeudada hace mucho más tiempo y de otra forma porque no está en el mercado formal.
2: Y mientras hay un aumento en los salarios de los senadores.
4: Sí, 13 millones a partir de enero de 2017.
0: Senadores nacionales. Senadores nacionales.
1: ¿Los sorprende?
4: Los vamos a...
1: ¿A ustedes los sorprende?
4: Bueno.
3: Y atención con este tema porque me parece que en la interna del Gabinete Nacional el tema morosidad entró.
4: Sí.
3: A pesar, incluso hay una reunión de gabinete.
0: Y hay una sesión que...
3: Y una sesión que tiene 50 proyectos.
0: Y que convoca a la oposición, pero aliados también.
3: Sí. Lo que te iba a decir es que hay 50 proyectos en diputados y el gobierno me parece que tomó nota de lo que en su momento casi negó el propio presidente de la Nación. Este es un acuerdo entre privados, ¿no? Ahora, las deudas de morosos establecidas en cifras oficiales del Banco Central hace reflexionar aparte del gobierno. ¿Qué va a pasar?
2: Sí, hizo mucho ruido, creo que los escuchaba ustedes, hablando de la nota del Financial Times, donde, bueno, hablan de esta morosidad argentina. Lili Franco, es cierto, que, bueno, llamó la atención y que le resta puntos al gobierno. La verdad es esa, porque está mostrando que los números macro y que, bueno, pero ¿cómo se forma ese número, ese superávit? Con las rutas destrozadas, con un muerto cada 24 horas por accidente de tránsito. Mucho tiene que ver con que manejamos mal, nos hacemos cargo, pero las rutas están cada vez peor. ¿Y quién va a pagar después eso? Lo que va a costar arreglarlo. Y mientras tanto no es que no se cobre el impuesto, es que un 75% de ese capital se va a reservas para el Estado. Bueno, es otro de los temas que seguramente trataremos hoy en esta jornada de radio.
0: Bien, chicos, bueno, los dejo. Muchos temas tienen. Buen programa para
4: gracias
0: hoy.
4: Gracias, Tami.
2: Gracias, Tami.

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0: Acá estamos con el Capi presente. Hola, también.
1: Sí. Acá estamos con el sol. Acabo de abrir las ventanas, de subir las persianas, las cortinas en realidad. Y salió el sol. Está como, hay como una capita ahí de neblina, de nube muy lenta, leve, que queda ahí y no se mueve. Pero bueno, el pronóstico está dando cuenta que tendremos tres jornadas con sol, con temperaturas mínimas de entre 12 y 14 grados y máximas que pueden llegar a los 24. Hoy en 23, mañana en 24. Ya tenemos a esta hora casi 15 grados de temperatura. La humedad sigue siendo alta, del 96-99%. Pero bueno, así pinta la semana. Lo que puedo adelantar es que el invierno no se fue. No se ilusionen.
0: ¿Falta frío?
1: No se ilusionen. Porque a partir de la semana que viene todavía vamos a tener, tal vez a partir del domingo, mínimas de entre 6 y 5 grados, o sea, no se fue del todo.
0: Bueno, vamos a tener...
2: El 21 es invierto.
0: Hasta el 21.
2: Un par de horas antes, después del equinoccio, eso ya no lo manejo.
1: Ahora vamos a buscar a ver cuándo.
0: ¿No se guarda la ropa de invierno hasta el 21?
1: No, todavía no.
0: ¿Eh? No, sí,
2: el 22 podemos salir de músculos.
0: El 22 ya está. Saludamos al equipo.

0: copada por el deporte durante este mes, el Campeonato Mundial Juvenil de Aguas Abiertas en el Lago del Parque del Sur. Ahí ya tengo todo el programa de competencias que nos lo brindaba, la información la mandaba el Club Náutico Quillá, que se está poniendo de punta en blanco realmente el club con todo esto que tiene que ver con el Mundial Juvenil y después lo que van a hacer los Juegos Sudamericanos. Cuestiones que tienen que ver con Colón, mañana cierra el plazo para la incorporación.
1: Hay tiempo
0: para hasta mañana.
1: Sí,
0: hasta
1: pero
0: mañana. Y habrá que ver, nombres han trascendido mucho, por ahora concreto nada. Vamos a esperar, mañana es el plazo que caduca si Colón quiere incorporar un jugador. Unión anda vendiendo, ya se va a ir Maison Rodríguez, se va a Rusia. 4,5 millones de dólares más o menos la operación. A Unión le quedan limpios, tienen 50% del uruguayo. Bueno, después voy a dar todos los detalles. Belgrano viene por Thiago Cardoso. Unión puede repatriar a un ex marcador de punta que llegó a jugar en reserva, que la rompió en Ecuador en el último año. Vino a Santa Fe, proveniente de River. Después les cuento también de qué se trata todo eso.
1: ¿Tiene tiempo para incorporar todavía?
0: Sí, Unión tiene tiempo. Además, Unión puede incorporar por Vargas, lesionado, que aparentemente va a ser operado en Buenos Aires por el doctor Batista, un médico que trabajó mucho tiempo en Boca y no en Santa Fe. Puede incorporar por Vargas y puede incorporar por Rodríguez, que se va a Rusia también. Serían dos los jugadores que puede incorporar la dirigencia tateña. También ese es otro de los temas para desarrollar. El tenis, hay muchos argentinos que juegan hoy en el US Open de las 12:30 del mediodía en adelante. Se le va a dar todo el programa de partido. El básquetbol perdió con Canadá anoche en un cotejo por eliminatorias para el Mundial que viene en Qatar. Pero está prácticamente clasificado el equipo igual. Anoche no pudo con Canadá. Bueno, y hay.
1: Y el básquet en Colón y Unión también.
0: El básquet de Unión, largo comunicado de la dirigencia Unión explicando por qué dejan la Liga Nacional y van a jugar en Liga Argentina.
1: En resumen,
0: cuestiones económicas.
1: Después lo vamos a hablar con algún especialista.
0: Exactamente. El propio Turco Vergara también, nuestro compañero de trabajo que la tiene muy clara. Que también el básquetbol, por ahí hay que analizar cuestiones de lo que es la organización del básquetbol en la Argentina en cuanto a Liga Nacional. Porque hay muchos clubes que directamente no pueden participar por lo que significa competir en la Liga Nacional. Habrá que ver, regionalizar, ver. Pero hay muchos temas para tocar también en cuanto a...
1: Un septiembre que también tiene el 5 de septiembre como fecha importante porque empieza a regir el tema de los menores. A partir de
2: el nuevo código penal juvenil, ¿no? En la Argentina. También, bueno, mañana es el Día de la Industria, también vamos a hablar, ¿no? Y antes de resumen, no hay cifras oficiales, ¿no? Pero ¿cuántos teléfonos celulares se roban por día?
1: No tengo un número.
2: Acá, bueno, estaba buscando una de las publicaciones de archivo. Una ONG de Javier Miglino y asociado, únicamente en Buenos Aires y en conurbano se roban 10.000 celulares por día.
3: Por día.
2: Por día. Por día. Digo esto porque la producción chequeó que Santa Fe está elaborando un proyecto para, en este caso, seguir la ruta de los celulares robados. Es decir, acá tenés muchas casas de celulares usados, otras que arreglan, a ver si podés recuperar un celular. ¿Y por qué no existen cifras oficiales? Porque muchos no hacen la denuncia.
3: Claro. No, y también pasa, Guilla, porque tenemos un caso cercano, creo que del fin de semana, de gente que a la que le robaron el celular, lo sigue al celular.
1: ¿Y lo va a recuperar?
3: Va a hacer la denuncia a la policía, le dice, mire, mi celular está acá, ya vamos, no lo encontramos, le dice la policía, van y lo encuentran. Y bueno, podés meterte en cualquier lado.
1: Claro, sí.
3: Entonces, bueno, pasa propia. Un poco de todo. Lo vamos a analizar porque está muy bueno.
1: Acá pasan algunos números.
2: No hay oficial.
1: Denuncias. No. Entre 75 y 90 por día de robo de celulares en la provincia. De eso es un 25 denuncias diarias en Santa Fe ciudad y unas 50-65 en Rosario, como los grandes lugares donde es cotidiano, 25 por día,
2: denuncia.
1: Promedio, denuncia, después no, están todas las...
2: Después están las cifras negras, aquellos que no denuncian, directamente van, compran un celular nuevo porque saben que no lo pueden recuperar.
1: Ahí está la línea 910, si recordamos eso también, ¿no? Que es... creo que Bullrich fue la que lo lanzó para denunciar y desactivar los teléfonos para que no les sirva. Sí. Ahora, ¿qué pasa con los que compran? Porque ahí está el otro lado, ¿no?
2: Ahí está, esa es la cuestión.
1: ¿Es delito también comprar robado?

0: sabiendo que es robado.
1: Claro. Participás.
0: Sabiendo que es robado, formás, sos partícipe. Si claro. No sabes, no. Pero bien. Sabiendo que es robado.
1: Bueno, empecemos el repaso. Si
2: vamos a algo de lo que pasó y lo que viene.
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0: 9:26 y bueno, se sigue desarrollando en Rosario las jornadas del Santa Fe Business Forum. Es la segunda jornada hoy desde el móvil que tenemos montado en Rosario. Ayer la secretaria de Comercio Exterior de la provincia, Georgina Lozada, subrayó el carácter histórico de esta iniciativa. Dijo que nunca se había hecho un foro de esta envergadura en la República Argentina y hoy continúan los encuentros entre los empresarios, emprendedores que ofrecen sus bienes y servicios y aquellos que vinieron desde 40 países a comprar. La municipalidad inauguró la Plaza Padre Atilio Espinosa en Barrio Centenario. Es un predio que estaba abandonado, donde se generaban microbasurales, inseguridad. El acto contó con la presencia de vecinos, representantes de instituciones de los barrios, actividades lúdicas, pero vamos a escuchar lo que destacaba Analía Martínez, la presidenta del Club Centenario. Ella lo que dijo es que esto realmente impacta en la recuperación del espacio, no solo para Centenario, sino para todos los barrios de esa zona sur de la ciudad.
1: La verdad que es un gran proyecto que se llevó adelante, que se logró. También estuvo la red Convivencia, nosotros como club que no teníamos espacio cuando se arma lo que se hizo en el CAR. Y la verdad que es un cambio enorme, muy bueno para el tránsito de 3 o 4 barrios. Porque no es solo uno, tenemos Bonavi, tenemos Centenario, tenemos Varadero y cruza Chalet, San Lorenzo. Así que la verdad que es una arteria muy buena, un espacio muy aprovechable.
0: Lo que impacta también dentro de los partes que mandó la municipalidad en las últimas horas es el operativo de limpieza y la puesta en valor del entorno de Parque Alberdi. Muestran las imágenes, las pueden encontrar en lt10.com.ar, la cantidad de basura que sacaron del ascensor. 600 kilos de residuos aproximadamente se retiraron de todo lo que fue el operativo de limpieza que continúa en la zona del Parque Alberdi, ahí sobre Avenida 27 de Febrero. Bueno, otro de los títulos es lo que está pasando en el puente carretero, porque continúan las obras, sobre todo en el ingreso al carretero desde Santo Tomé. Se realiza ya un operativo de tránsito que realmente modifica y mucho el comportamiento que deben tener no solamente los conductores, sino también los usuarios del transporte público por colectivos. Esto decía más temprano, en diálogo con Verónica Encina, Juan Borri, el director de Seguridad Ciudadana de Santo Tomé.
2: Todo aquel que venga por Candioti tiene que llegar hasta 9 de julio, hasta Colón, y ahí girar hacia el este, hacia Mitre. Y una vez que llegamos a Mitre, si bien las dos manos son hacia el norte, una vez que llegamos a 9 de julio, ahí es, uno de cada lado, cediéndole el paso al que está al lado una vez que pasamos, cosa de que el tránsito sea fluido, tanto por los que vienen por Colón como los que vienen por Mitre, y no generemos colas o demoras innecesarias. Lo que les pido a todos los usuarios del colectivo es que busquen en Instagram, la página de la municipalidad también, cuáles son los recorridos de todas las líneas y dónde quedaron las paradas.
0: Bueno, y otro de los títulos de la mañana es que comenzó a regir desde este 1 de septiembre el nuevo plan de regularización tributaria municipal, lo que destacan las autoridades municipales. Quien habló con nosotros más temprano fue José Cerrulla, secretario de Hacienda del municipio, es que esto está más que nada enfocado a aquel contribuyente cumplidor que en estos tiempos tiene algunas dificultades para ponerse al día con sus tributos. Por eso este plan para financiar hasta en 36 cuotas mensuales, iguales o consecutivos, lo debido, y que se pueden, o sea, pueden ser deudas de otros años que se suman a las de este. Parte de lo que decía el funcionario hoy.
3: ¿Cuáles son las ventajas? Es que cualquier contribuyente que deba por lo menos 3 periodos, que eso es lo único que le pedimos como requisito para que sea por lo menos un monto mínimo, puedan hacer directamente desde una computadora o desde su celular sin necesidad de venir a la municipalidad. Y a través del mismo sistema de administración tributaria de la municipalidad van a poder liquidarse su deuda, van a poder elegir el mejor plan de pago que puede ir hasta 36 cuotas.
0: Bueno, y atención, porque comienza hoy el cronograma de pago de los agentes estatales. Cobran los pasivos que perciben hasta 1.510.000 pesos y el escalafón policial. Esto continúa hasta el próximo lunes 7 de septiembre. Algunos títulos nacionales: más de 1.2 millones de argentinos perdieron cobertura médica privada en lo que va de la gestión de Javier Milei. Son datos aportados por un informe del Instituto Argentina Grande. se basa en estadísticas del INDEC que exponen la caída en la cobertura médica de muchos argentinos por la pérdida del empleo y también por las fuertes subas de la prepaga. Milei, que este martes encabeza una nueva reunión de gabinete, mientras su hermana, la secretaria de gobierno, Karina Milei, va a estar encabezando la mesa política. En estos encuentros se va a debatir el proyecto por la eliminación de las PASO y también algunas cuestiones de gestión y agendas legislativas que está impulsando el oficialismo. Lo decíamos recién, desde enero de 2027 los senadores van a cobrar sueldos de más de 13 millones de pesos. Se establece un nuevo acuerdo paritario que se firmó con las autoridades del Congreso, los gremios legislativos, y es un mecanismo que traslada automáticamente el incremento a las dietas de los senadores según se había adoptado en un proyecto aprobado en la Cámara Alta en abril de 2024. En este momento, entonces, los legisladores ya tienen esa perspectiva, ¿no? Más de 13 millones a partir de enero. Y en el mundo, uno de los títulos que me llamó la atención es al menos 3 muertos en una decena de bombardeos israelíes en la ciudad de Gaza. Las víctimas son una mujer, 2 niños de 3 y 13 años que murieron este martes en la ciudad, en el norte de la franja. Los bombardeos se produjeron a raíz de una operación de infiltración de una unidad que logró escapar, pero junto a esta información aparece otro informe de la Organización Mundial de la Salud, donde revela que el nivel de contaminación de agua que consume la población de Gaza, que únicamente llega a este territorio en camiones cisternas, aumentó hasta el 20%, con un resultado superior a 6.500 muestras analizadas, donde encuentran las causas de muchas epidemias, enfermedades que está sufriendo la población.
4: Daños colaterales que llegan a partir de la guerra, ¿no?
0: Sí, después vamos a hablar, porque otro de los títulos internacionales por ahí no lo vemos tanto porque estuvimos ocupados de títulos más cercanos a nuestro territorio, lo que pasó con los terremotos, pero cómo se está incrementando nuevamente el fuego entre Rusia y Ucrania. Es otro de los títulos que se destaca esta mañana.
4: Bueno, también hay por ahí declaraciones juradas que se presentaron. Apareció la de Milei, la de Caputo. Sí. Después, si quieren, repasamos un poquito porque es interesante saber cómo se mueven los patrimonios, por lo menos que declaran, porque después están todo lo que es descentralizado, ¿no?
5: Y a qué avalúo declaran, este es el otro tema, ¿no?
4: Bien.
5: Y la investigación a esta chica Calle, la dirigente de la Cámpora que compró el piso de abajo de Cristina Elizabeth Fernández de Kirchner, y uno realmente no sé si le alcanza el tiempo para hacer 114 viajes al exterior en un par de años. Propiedades, autos de lujo, también.
4: Bueno, ahí estamos entonces con todos esos títulos. 9:34 empezamos el programa conectando con la audiencia. Estamos a través de @radioLT10, así nos encuentran a través de nuestro canal de YouTube. También estamos en Litus, en el canal de televisión, así nos ven. Y bueno, conectamos a través de AM y FM, 103.5 FM, y en el 1020 Eterno, que nos acompaña desde hace 95 años, conectando con los teléfonos.
0: Así es, porque se pueden comunicar con nosotros a través de un mensaje de texto, un mensaje de audio al 342-436-6432 o línea directa al 4520-187.
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0: Bueno, hablamos en la apertura de la tremenda repercusión mundial sobre el retiro de Lionel Messi de la selección argentina, ¿no? Uh-huh. Y distintas interpretaciones que se han hecho sobre esta carta manuscrita. En alguna oportunidad hemos hablado con el doctor Néstor Braidot, que es neurocientífico, investigador, conferencista, sobre, es uno de los hombres que más ha estudiado el cerebro de Lionel Messi, ¿no? Y hemos tenido la oportunidad de hablar con él, está desde España, escuchándonos y nosotros preguntándole, y primero saludarlo, Néstor, y una pregunta a lo mejor parece muy sencilla, pero al tomar esta decisión a través de una carta manuscrita, ¿es una decisión en su criterio racional o más emocional? Doctor, buen día, ¿cómo le va?
1: ¿Qué tal? Buen día, encantado y como siempre un gusto estar en contacto con ustedes.
0: Bueno.
1: Bueno, en realidad el impacto que ha provocado Messi con toda su vida en realidad, y sobre todo ahora que se está retirando, y dije se está retirando, no se retiró. Uh-huh. ¿Por qué digo esto? Porque en primer lugar podrá dejar de estar en el campo de juego, pero va a seguir tiempo influenciando con su ejemplo, incluso con la admiración que tienen los jugadores que lo reemplazarían o que estarían en la selección en el futuro próximo. Uh-huh. Ahora, yo quiero decir algo importante desde nuestro enfoque, desde las neurociencias y el estudio del cerebro humano y el entrenamiento de ese cerebro. Muchos relatan los éxitos de Messi contando la Copa Mundial, las Copas Américas, los récords, los goles, etcétera. Pero yo diría que los números, en el caso de Messi, cuentan solamente una parte de la historia. Porque la huella que esa conducta sostenida por tantos años está dejando, ha dejado y está dejando en muchos cerebros, me parece que es tan importante como los goles que ha hecho Messi. Porque esos son goles que impactan en personas, que se emocionan, que aprenden, que observan y que construyen recuerdos alrededor de la experiencia de estos 20 años de Messi en el éxito que ha tenido durante todo este tiempo.
0: Claro. Ahora, Néstor, le hace esta pregunta porque hay un detalle que algunos están analizando como no menor. En la carta escrita de Messi se borra una palabra, que es la palabra siento, que es el momento, y se tacha y a continuación dice entiendo que es el momento, ¿no? Uh-huh. Es una cuestión más racional, por llamarlo de alguna forma, Néstor.
1: Correcto. Primero hay que decir que la carta manuscrita ya es un mensaje importante, sí. Muy importante, por un lado. Y por el otro lado, el publicar la carta manuscrita es otro mensaje adicional. Ahora, a lo que tú refieres, tachar el siento y poner entiendo, eso marca algo importante. Es una decisión racional, pero él siente que está todavía.
0: Ajá.
1: Por eso tachó el sentir para decir, estoy decidiendo racionalmente esto.
0: Es decir, entiendo que es el momento, no siento que es el momento.
1: Correcto. Para nosotros ese es el mensaje muy claro, haciendo esa discriminación, interpretando un poco el sentimiento que tenía de escribir la carta y la racionalidad de la decisión que está tomando en esa misma carta.
2: Claro. Además hubo un proceso, Guille, sí. ¿No? Porque él dice, esta carta la escribí, ni bien pasó lo de mi padre, y la publiqué ahora.
3: No, tal vez la escribe cuando termina el Mundial.
2: Cuando termina el Mundial después, y después.
3: El 21.
2: Entonces, tal vez ese tachón fue todo este proceso, sí. ¿No? Desde que sintió
0: y sí. Entendió. O sea, ¿cómo afecta, por ejemplo, la muerte de un padre en pleno campeonato mundial, ¿no, Néstor?
1: A ver, a todos nos afecta la muerte de un padre.
0: Sí.
1: Yo he vivido mi propio duelo con ese tema. Sin embargo, en la relación que ha tenido toda su vida Messi con su padre, el impacto es mucho más fuerte. Él mismo dice, faltaba poco para que cerremos juntos esta etapa. Uh-huh. Porque de alguna manera comenzaron la etapa juntos y vivieron juntos la etapa. Él mismo dice que cada partido miraba hacia su padre a ver si había jugado bien o no había jugado tan bien. Con lo cual aquí hay una simbiosis de relación entre el padre y el hijo tremendamente importante. Más allá de los logros que ha tenido Messi, su relación con su padre es una relación humana. Simplemente una relación humana, importante, por cierto.
3: Claro. ¿Cómo se muestra un Messi maduro también con el paso de los años? Y esta referencia que el argentino también necesita. Y digo el argentino, pero en realidad es todo el mundo que lo reconoce a él, no solo por lo que hizo dentro de la cancha, sino también por sus actitudes. Ahora, yo quiero preguntarle por esta necesidad de contarlo todo, porque que haya publicado una carta cuando muere el papá es algo muy íntimo, y él lo expresó abiertamente. Él también es quien da al público, para llamarlo de alguna manera, que lo viene acompañando, cada uno de los detalles internos, y ahora también utiliza el mismo mecanismo a través de la escritura. ¿Cómo puede una persona que se dedica y se especializa siendo el mejor en un deporte también tener esta capacidad de contar? Es una forma de desahogarse, es una forma de decir que no queden dudas, que no hablen de más, esto es así. ¿Por qué usted ve que tiene esta necesidad de contarlo todo, Lionel Messi?
1: Yo lo interpreto de esta manera. Después de años de estudiar el cerebro de Messi, su actividad, sus éxitos, sus fracasos también, por cierto, y algunos estudios también que tuve la oportunidad de compartir cuando trabajé en Suecia, el Karolinska de Estocolmo, el Karolinska es un instituto de neurociencias de Suecia, radicado en Estocolmo, estudió mucho el cerebro de Messi justamente por esas características tan diferenciales. Yo diría, en ese punto específico que estás tocando, diría lo siguiente. ¿Cuál es la característica del liderazgo de Messi? Empecemos a analizar esa característica de liderazgo. Está basado en la conducta, en el ejemplo, en la pertenencia, en la confianza, en la relación entre las personas del equipo. En definitiva, Messi no es solamente la persona, padre de familia, hijo de su padre, padre de sus hijos. Es una persona que ha construido una familia más grande y que se ha acostumbrado, en su clara distinción de un liderazgo muy, muy, muy especial, en relacionar algo más allá de esa familia íntima. Creo que él siente la pertenencia a algo mayor, y por eso él comparte no solamente con su intimidad esos aspectos de la muerte del padre, esta nota manuscrita, sino que es parte de la característica del liderazgo de Messi. Abrirse, ser él humano, como construyó una relación tan, tan especial con tantos jugadores. Yo lo vengo estudiando de la época en que estaba en el Barcelona, por ejemplo, y la construcción que hizo de relación con Jordi Alba, con Busquets, con Luis Suárez, con el mismo Neymar. Es una construcción de relación tan humana, tan especial, que excede la relación que tienen como jugadores en la cancha. Para mí esa es la interpretación que puedo dar de esa apertura que hace Messi de su intimidad hacia el público en general.
4: Doctor, ¿eso es natural en él, o tuvo que haber habido algo, cuestiones como la suya, como neurocientífico, como investigador, que es usted, digo, para que él tuviera la conducta? Porque, a ver, de una manera muy superficial, muchas veces los periodistas hemos dicho, y por ahí lo de Messi a los 11, 12 años se fue a Barcelona, tiene una crianza en Europa, tiene otra manera de ser. ¿Por dónde pasa eso? ¿Es genuino de él, o además de ser genuino, por ahí tuvo que tener un empujón de especialistas en este tipo de cuestiones como usted, por ejemplo?
1: Yo creo que hay dos cosas. La primera, sí, su clara formación tan especial, su formación familiar, digamos, por un lado. Por otro lado, no nos olvidemos el impacto fuerte que ha tenido dos circunstancias importantes en la vida de Messi. Él pudo ser lo que fue y lo que sigue siendo gracias a que alguien más aportó para que esto ocurra. ¿Por qué se fue a Barcelona? Justamente porque allí le dieron la solución a su problema de crecimiento. Primer punto, entonces. El equipo, digamos, el Barcelona, fue el que lo cobijó, algo más amplio todavía que su familia íntima, digamos. El segundo tema importante para mí, y yo también lo he estudiado, de hecho en el último libro que publiqué lo menciono como un ejemplo claro y concreto también, es la influencia que ha tenido Pep Guardiola como director técnico del Barcelona cuando él jugó en el Barcelona. Guardiola es un súper especialista, yo creo que es el mejor entrenador que ha tenido el mundo hasta hoy, por lo menos, y de alguna manera supo construir un equipo donde funcionaba el equipo, no las individualidades. Eso es lo importante, y eso se demuestra incluso con la historia. Si uno analiza concretamente cosas, en Barcelona funcionó un equipo, y las mismas personas en el PSG, cuando se fueron tanto Neymar como Messi al PSG, no funcionó. ¿Por qué? Porque funcionaban las personalidades de cada uno, no había equipo. Había grandes luminarias, Neymar, Messi, mismo Mbappé, pero no había equipo. Cosa que sí, por ejemplo, hoy día, y perdone la digresión, en el PSG sí se formó equipo, porque está Luis Enrique, otro entrenador importantísimo en español, importante en esto. Entonces, insisto con este concepto, el funcionamiento de equipo, eso lo aprendió, lo mamó durante tantos años en el Barcelona. Sí. Y ese concepto de equipo se amplía muchas veces cuando ya no queda solamente en 11 jugadores, sino que de alguna manera se expande finalmente hacia más gente, a más personas.
3: Néstor, ¿puede ser este un comienzo en lugar de tan solo una despedida? ¿Puede ser que Messi y su cerebro tengan previstos otros pasos que no tengan que ver con él dentro de la cancha, sino, bueno, en todo lo que él pueda llegar a dar, con todo el caudal que ya tiene de exposición, de aprendizaje, ya sea con el fútbol o con otros rubros?
1: Bueno, déjeme primero poner un concepto y después hago referencia específica. ¿En qué consiste? ¿Cuál es el concepto hoy día de liderazgo? Liderar también en la etapa que está viviendo Messi significa entender, comprender cuándo dejar espacio para que otros comiencen a liderar. Entonces, el verdadero éxito, y esta es la etapa de Messi, no consiste solamente en aquello que consiguió, sino en aquello que deja en los demás cuando ya no está en el lugar donde lo consiguió aquello que consiguió. Entonces, a partir de esto, yo creo que esta es la ruta de próxima de Messi en este sentido. Y sobre todo, es una oportunidad de que muchos podamos, desde su experiencia y su performance, entender cómo podemos incluso nosotros mismos entrenarnos y desarrollar capacidades y habilidades extraordinarias. Que eso se entrena, se puede lograr.
0: Sí. Y eso lo haría. Disculpame, porque esa pregunta se la hicimos días pasados cuando hablamos con Néstor Ledo, si se nace o se entrena, claro, en relación a lo que vos preguntabas, Daniel. Sí. Y Néstor, tengo entendido que usted dijo las dos cosas.
1: Sí. Totalmente. Hay personas que nacen con ciertas características especiales. No nos olvidemos que hay lo que se denomina una herencia genética y después un desarrollo epigenético del cerebro de las personas. Eso en primer lugar. En segundo lugar, y el entrenamiento es quizá el factor más importante todavía, porque el entrenamiento, ¿qué es lo que genera el entrenamiento de una persona que vive día tras día, mes tras mes, año tras año, entrenándose y practicando y observando y estudiando? ¿Qué es lo que produce en el cerebro esa persona? ¿Qué fue lo que le ocurrió a Messi? Genera más cantidad de entramado neuronal en el cerebro. Mayor cantidad de entrenamiento significa mayor conexiones neuronales en el cerebro. ¿Qué significa tener mayor cantidad de conexiones neuronales en el cerebro? Es que el cerebro empieza a tener capacidad de decidir más rápidamente, más velozmente, que lo que la decisión consciente racional de una persona puede tomar. Entonces, acá empieza el gran mensaje, creo que nos da esto. Ya no es suficiente con reaccionar y responder más rápido. Hay que anticiparse. Y Messi, con su desarrollo de mayor estructura neuronal, anticipa jugadas, anticipa movimientos, anticipa espacios libres. Quizá les puedo poner un ejemplo que me ahorraría mil palabras si pongo un caso más evidente de todo esto. Porque yo he tomado muchos deportistas para estudiar cómo hacer más eficiente y eficaz el entrenamiento de un deportista. Uh-huh. Ustedes tomen, por ejemplo, a un caso como Nadal, un ejemplo de resiliencia, por cierto.
4: Sí.
1: Otro caso que también Messi lo tiene, la resiliencia. Pero sin embargo, en un tenista, ¿ustedes se imaginan que Nadal, para responderle un saque de Djokovic, puede decidir conscientemente si responderlo desde un revés o desde otra posición de su raqueta? El saque de Djokovic y de los grandes tenistas va a 200 o más de 200 kilómetros por hora. Imposible que un cerebro decida responder de tal manera, porque ya la pelota lo pasaría. Es que el cerebro entrenado responde automáticamente, más anticipándose, más velozmente que lo que la decisión racional podría tomar.
4: Claro, ese
1: es un paso importante en Messi. Ustedes lo ven en la cancha y se dan cuenta que, aunque por espacios de breves de tiempo, por ahí está caminando cansinamente, su cerebro está anticipando jugadas. Ese es el gran mensaje, creo, que nos da, ya no solamente de los valores humanos, que quizás es lo más importante, sino que también el ejemplo de cómo podemos entrenarnos en cualquiera sea la actividad o profesión para lograr mayor éxito, a sabiendas que nuestro cerebro es entrenable y que puede desarrollar capacidades adicionales a lo que creíamos que podíamos desarrollar hasta ayer.
4: Doctor, hablaba de tiempo, usted breve, le pido por favor, porque nos corre el tiempo. Digo, la respuesta del después de Messi que le contestaba recién a Martín, digo, ¿presente o afuera de todo lo que tiene que ver puntualmente con una selección, o se puede llegar a dar ambas cosas, digo, de acuerdo a su opinión respecto de esto, puntual, ¿no? Por lo que significa el nombre de Messi dentro de un grupo, ¿no? Lo que significaría que esté Messi delante de un grupo, ¿o no?
1: Tres cosas, yo digo. Messi todavía no se retiró del fútbol. No. Se retiró de la selección.
4: Sí.
1: Con lo cual va a haber un tiempo, espero que sea lo más largo posible, de su ejemplo en canchas y que la gente lo está observando. Otros jugadores lo están observando. ¿Qué está haciendo en el Inter de Miami? Primer punto. Uh-huh. Segundo punto. Creo que aunque no esté en la cancha entre los 11 jugadores, Messi va a seguir influenciando. Uh-huh. Porque va a perdurar en la memoria, o porque va a estar actuando, es muy probable, como, a ver, apoyo, incluso hasta de la selección, desde fuera de la cancha. Y lo tercero, y tal vez más importante, va a seguir siendo ejemplo en otras actividades también. En concreto, él ha dicho en alguna entrevista que se le hizo en Miami hace un par de años, él quiere seguir aprendiendo y siendo el mejor empresario. Uh-huh. Él tiene muchas empresas que trabajar. Uh-huh. Y ahí me parece importante. También un ejemplo en otros rubros.
4: Claro.
1: En otras actividades. Y eso es el legado de Messi. Ejemplo, ya no solamente en el fútbol, ya no solamente en el deporte en general, sino ejemplo en muchas actividades de la vida. Entre ellas, la vida familiar. Pero la vida empresaria de Messi es un ejemplo también. Eso me parece importante decirlo.
0: Néstor, muchas gracias por tu tiempo, como siempre. Muy amable, ¿eh? ¿Mm?
1: Por favor, al contrario, gracias a ustedes.
3: Un abrazo, hasta la próxima.
0: Néstor Braidot, especialista en neurociencia, investigador, conferencista, y también trabaja desde hace años en la formación de deportistas.
3: Sí, tiene unos libros muy buenos, algunos sí. De ellos, bueno, El cerebro de los deportistas y demás, entre los que trata a Messi, sí. Cuando contaba que han estudiado el cerebro en Suiza, ¿no? Suena muy raro, pero sí, así de grande, así de grosso Lionel Messi. Uh-huh. Y bueno, acá tenemos estos minutos para tratarlo. Tiempo de cumpleaños, tiempo de efemérides también.
0: Hoy es el cumpleaños de Miguel Galeota, de Carlos Valdarenas, de Carlos Federer, de Julio Genesini. Hoy es el cumpleaños de Jorge Rostán, de Patricia Hidalgo, cumpleaños de un primero de septiembre.
3: ¿Quién cumple el 1 de septiembre? ¿Tenemos alguno más?
4: Yo tengo. ¿Indiana? ¿No?
2: Zendaya, le mando un saludo.
4: Bueno. Raulito González, un amigo fanático de Colón, le mando un abrazo grande a él. Ricardo Lavini, el gerente de Colón, cumpleaños también en el día de hoy. El doctor Luis Parietti anda por Capital Federal, un abrazo para él, también de festejo en el día de hoy.
3: Perdón, ¿hacía referencia a la actriz?
2: Sí.
3: ¿A la actriz de Spider-Man?
2: Sí.
3: ¿Cumpleaños hoy?
2: Sí, nos escucha.
3: Ah, bueno, le mandamos un saludo entonces también para ella. También.
4: Que he saludado acá es porque nos escucha.
2: Claro.
3: Perfecto. Entre los cumpleañeros está Gloria Estefan, la
2: también,
3: cantante cubana.
2: Mandale un saludo porque.
3: Le mandamos, sí.
4: Una grande.
2: Desde Miami.
3: 1957 nació. Y bueno, también un día como hoy ha nacido Rocky Marciano, el boxeador estadounidense. Único campeón mundial de peso pesado en retirarse invicto. Y Dardo Rocha, militar y político argentino, fundador de la ciudad de La Plata en el año 1838. Hoy, día especial de los cocineros en Argentina, cocineros y cocineras.
2: Así es.
3: Bueno, las personas que cocinan, me imagino que hoy van a celebrarlo con algo especial.
2: Tengo entendido que esto surge de una decisión entrerriana. En la provincia de Entre Ríos fue cuando el gobernador decretó en el 2018 reconocer a las cocineras el 1 de septiembre para revalorizar la tarea diaria de mujeres que se desempeñan en los comedores escolares de la provincia de Entre Ríos. Después esto se extendió y se amplió a todas las cocineras en su día. Pero saludamos a nuestros colegas periodistas agropecuarios porque hoy también es su día. En 1802, hace 224 años, en las que se publicó el primer número del semanario de Agricultura, Industria y Comercio, editado por Hipólito Beite. Y sí, también es el día del criminalista, es una ciencia en la que se aplica conocimiento. Ay, me hubiese encantado.
3: Sí, perito criminalístico. Yo tengo gente conocida que trabaja.
0: Que integran los cuerpos jurídicos, los cuerpos criminalísticos en la investigación de los hechos.
3: Bien, le decimos feliz día hoy.
4: Que son tan importantes, ¿no?
3: Tal cual.
4: ¿Quién cumple años hoy?
3: ¿Quién?
4: La gente Colón feliz. Eduardo Domínguez.
3: El Barba, 1 de septiembre.
4: Cumpleaños hoy, exactamente. Nació en el año 78, hoy trabajando en Belo Horizonte en el Atlético.
3: De Virgo. Ahí está.
2: Bueno, hoy a nivel internacional, escuchen esto. Bueno, día de los primates, Día Internacional de los Primates, bueno, de la dactilografía, pero es el Día Mundial de la escritura de cartas.
3: Pero, ¿qué tipo de carta?
4: La vieja.
3: ¿Tipo la de Messi?
2: Claro.
4: Claro, manuscrita.
3: Manuscrito.
2: Creado en 2014 por el autor, artista y fotógrafo australiano Richard Spink, con el propósito de reivindicar la escritura de cartas a mano. Justamente mientras hacíamos la nota recién, hay muchos oyentes que querían preguntar algunas, hacer algunas consultas, y entre ellas el significado de esto, ¿no? De que haya escrito la carta. Todo en imprenta mayúscula, por ejemplo.
3: Mirá vos, está bueno.
2: Así que bueno, nos quedaron varias consultas para el doctor.
4: ¿También? Y la última, ¿sabes qué pasaba un día como hoy del año 2016, luego de haber renunciado? Fíjate lo que son las vueltas de la vida. Messi volvía a la selección.
3: Un día como hoy, 1 de septiembre.
4: En un partido con Uruguay por eliminatorias, que ganaba Argentina 1-0 con gol de Messi. El técnico en aquellos años, 10 años atrás, era el Patón Bausa.
3: Bueno, un día como hoy también en el 2022 le disparan a Cristina Fernández de Kirchner, a la iglesia, tras sufrir este atentado en la puerta de su domicilio, y comienza la Segunda Guerra Mundial un 1 de septiembre en 1939, cuando las tropas de la Alemania nazi invaden Polonia, lo que marca el inicio formal. Bueno, saludando colegas y demás, todavía tienen tiempo si quieren mandarnos algún
2: cumpleaños. Sí, bueno, acá nos llega el mensaje de Nora, nos dice, feliz cumple para nuestra sobrina Lilian Ferrero, celebrar su vida, gracias por mandar este saludo, los escucho todas las mañanas. Gracias a vos, Nora, y un besote grande entonces para Lilian Ferrero.
3: Empezó septiembre, hermoso mes este, ¿eh? Así que en un rato venimos, tiempo de noticias.
2: Nos informamos.
5: No me sirve ya la razón.
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7: Hora 10, un minuto en el país. Cielo con nubosidad en Santa Fe, temperatura 16 grados, humedad 91%. Se recomienda transitar con precaución en el ingreso al puente carretero desde Santo Tomé. Para los automovilistas que circulen por Avenida 7 de Marzo hacia Santa Fe, el trayecto exige doblar a la derecha en Masía, avanzar hasta Colón, girar a la izquierda hasta Mitre y desde allí encarar el ingreso al viaducto. Por su parte, la calle Mitre funcionará con sentido único de circulación hacia el puente desde Randarias hasta Avenida 7 de Marzo. Mientras que el acceso norte continuará operativo como vía alternativa. Así lo detallaba en diálogo con el móvil del ET10, Juan Borri, director de Seguridad Ciudadana de Santo Tomé.
8: Todo aquel que venga por Candioti tiene que llegar hasta 9 de julio, hasta Colón, y ahí girar hacia el este, hacia Mitre. Y una vez que llegamos a Mitre, si bien las dos manos son hacia el norte, una vez que llegamos a 9 de julio, ahí es uno de cada lado, cediéndole el paso al que está al lado una vez que pasamos, cosa de que lo del tránsito sea fluido, tanto por los que vienen por Colón como los que vienen por Mitre, y no generemos colas o demoras innecesarias. Lo que les pido a todos los usuarios del colectivo es que busquen en Instagram, la página de la Municipalidad también, cuáles son los recorridos de todas las líneas y dónde quedaron las paradas.
7: Indican que en la Feria del Libro hubo un incremento de entre el 30 y 40% en las ventas, así lo dijo por LT10 Paulo Ricci, secretario de Desarrollos Culturales, tras la asistencia de unas 60.000 personas a la edición número 32 del evento. El encuentro tuvo más de 70 stands y una amplia variedad de propuestas y actividades desarrolladas durante 5 jornadas. En ese marco, el funcionario provincial remarcó que hay un interés muy genuino de la gente por la cultura.
9: Sí, yo creo que el libro es una síntesis también de porque es un objeto, un bien cultural que realmente simboliza y sintetiza muchas cosas que tienen que ver con el amor por la cultura, por el amor con la literatura, el amor por el objeto libro, pero creo que también estamos viviendo muy a contramano de lo que se dice en algunos atriles importantes del país, un interés muy genuino de la gente por la cultura en todas sus manifestaciones. A nosotros nos pasa con ciclos de música, con ciclos de teatro, con ahora vamos a tener a fin de mes la Semana del Cine Santafesino y estoy seguro que va a pasar algo similar.
7: Información ahora en tribunales desde el móvil con Verónica Encinas.
10: El fiscal Carlos Lacuadra imputó esta mañana por triple homicidio y una tentativa a un hombre recientemente detenido por los crímenes ocurridos en 2025 en Loyola Sur, hacia fin de ese año. Habían asesinado a un hombre de 21 años por un disparo en la cabeza en Leumann y Pasaje Manuel Ruiz Díaz, y horas después se produjo un ataque por Leumann y Diarugal obligado, en una aparente represalia por el primer hecho. Ante el juez Lisandro Aguirre y el defensor particular Sebastián Oroño, la persona hoy fue imputada y acusado por las muertes de Juliana Ojeda, de 17 años, embarazada, quien falleció en el lugar, y su pareja Isaías Uriel Álvarez, poco después en el hospital Iturraspe. Recordemos que en el ataque también hirieron a otros dos hermanos Álvarez y uno de ellos murió el 7 de febrero en el hospital Cuyer. La nueva imputación por los crímenes se suma a las de dos adolescentes de 16 y 18 años ya cautelados por la Fiscalía Especial de Responsabilidad Penal Adolescente del Ministerio Público de la Acusación. El más grande detenido a principios de agosto en un hecho de rutina, el otro ya alojado en relación con otro homicidio.
7: Información del ámbito nacional e internacional con Sergio Ferreira.
11: El patrimonio del ministro de Economía creció 65% en su segundo año de gestión y más de dos tercios está en el exterior. Luis Caputo declaró bienes, depósitos y dinero por 19.509 millones de pesos al cierre de 2025. Medido en dólares, el patrimonio del funcionario de 2025 equivale a unos 13.100.000 dólares, según la cotización del Banco Nación correspondiente al 31 de diciembre de 2025. Al cierre de ese año, Caputo declaró 9 depósitos en el exterior, que sumados representan aproximadamente 12.422 millones de pesos. La información del exterior: el desempleo en Chile alcanzó niveles históricos. Según guarismos emitidos por el Instituto Nacional de Estadísticas, 981.000 personas están sin trabajo en el país trasandino. Ese número representa 9,4% de la población en el trimestre móvil desde marzo a mayo de 2026.
7: La información deportiva ahora con Matías Lorefice.
12: Hablamos de tenis, del US Open, porque Francisco Cerúndolo juega hoy por primera ronda frente al austríaco Misolic. Recordar que ayer quedaron eliminados en primera ronda Burruchaga, Díaz Acosta y Sebastián Báez.
7: El pronóstico anticipa para lo que resta de la jornada: cielo despejado con leve nubosidad, condiciones estables y una temperatura máxima de 23 grados. Para mañana miércoles se espera cielo despejado, leve nubosidad, condiciones estables a relativamente estables, una temperatura mínima de 12 grados y una máxima estimada en 24. En este momento el cielo se presenta con nubosidad en la ciudad de Santa Fe, la temperatura es de 16 grados y la humedad del 91%, informó Natalia Tealdo a la hora 10, 6 minutos.
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7: Iguazú, en Puerto Andrecito, 1,46 m/12 cm.
11: En Puerto Iguazú, 1,40 m, descendió 20 cm.
7: Río Paraná, en Corrientes, 2,52 m/8 cm.
11: En Reconquista, 2,49 m, estacionario.
7: En Paraná, 2,52 m/3 cm.
11: En Santa Fe, Puerto Local, 2,95 m, subió 2 cm.
7: Río Salado, en Tostado, 5 m, descendió 1 cm.
11: En San Justo, 8,37 m, bajó 2 centímetros.
7: En Emilia, 4,38 m, descendió 4 centímetros.
11: En Recreo, 3,38 m, bajó 2 centímetros.
7: Y finalmente en Santo Tomé, 3,14 m, descendió 6 centímetros.
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0: Música de Jorge Drexler, el uruguayo sonando, qué lindo se pone esto. Y vamos a hablar de algo que se anunció durante el fin de semana, muy interesante.
1: Que sí, porque el gobernador Maximiliano Pujaro, el intendente Poletti, el senador por la capital Julio Paco Garibaldi, anunciaron la realización del primer kilómetro de la futura costanera del Salado.
0: ¿Cómo es esto?
1: En la ciudad de Santa Fe. Se lo vamos a preguntar a Paco Garibaldi, que lo tenemos en línea. Paco, buen día.
2: Buen día, Guille, Martín, Liana, ¿cómo están ustedes?
3: Pero por ahí? Bien.
1: A ver, contanos un poco el proyecto.
2: Bueno, tiene que ver, a ver, con pensar en grande, pero ir haciendo pasos para lograrlo. Hay un gran y viejo proyecto que es la costanera del Salado, ¿no? Sabemos todo el sector oeste de la ciudad que da contra el Salado, tenemos la defensa, la circunvalación, una zona de reservorio que durante mucho tiempo y hasta el día de hoy es una zona poco cuidada, poco priorizada y poco aprovechada también. ¿Por qué? Porque podría ser un lugar de preservación de la biodiversidad, de avistaje de aves, obviamente de preservación también hídrica, por supuesto, cumpliendo el reservorio con su función de reservorio, cumpliendo las bombas de extracción del agua, la defensa, pero también que sea una costanera, que sea un paseo, que sea más lindo y habitable para la gente de la zona y para todo Santa Fe.
3: Hay mucha gente que la utiliza para pescar, ¿no? La cantidad de gente que la usa para pescar, ¿no?
2: Hay gente que lo usa para pescar y en malas condiciones, sí. De seguridad, en feas condiciones de lo que tiene ahí como infraestructura. Tiene un potencial enorme.
3: Sí.
2: Si le preguntamos a cualquier persona que vive en una ciudad sin río, lo que daría por tener un cauce de agua, es terrible. Preguntémosle a alguien de San Francisco, Córdoba, para no hablar de alguien de Santa Fe. Es una envidia, es un anhelo tener un río. Nosotros lo tenemos, estamos rodeados con los problemas que genera, por supuesto, pero también con la oportunidad, y se trata de eso, la costanera del Salado. Ahora bien, yo también soy muy consciente que muchas veces en política se dicen grandes cosas y después no ocurren. Entonces, esto es como el gran objetivo, ¿no? El objetivo grande, alcanzar seguramente en mucho tiempo. Pero para eso hay que ir dando pasos. Y este primer paso es el primer kilómetro, que es la continuación del Boulevard Taca, que se hizo para los Juegos Suramericanos, pero que no quede ahí, sino continuarlo, y es de donde está hoy en calle Colón hasta la rotonda, que entra a Varadero Sarsotti, hacer ahí un revestimiento del zanjón, que es el que hay en la estación de Bombeo Cero, obviamente mejorar la calle, la vereda, la iluminación, juegos para chicos, bancos para la gente, es decir, lo que es un zanjón que cumple su función, pero que genera feas condiciones para los vecinos, convertirlo en un lindo, lindo paseo, que sea para la gente de la zona, pero para todo Santa Fe.
0: ¿Sabés qué pienso, Paco? Que también algo que envidian mucho algunas ciudades es tener espacios para el running, para correr, para salir a caminar, y 14 kilómetros generarían un lugar espectacular para hacer este deporte. ¿Va a quedar en condiciones para este tipo de actividades también?
2: Sí, por supuesto, porque está bien pensado para el peatón, para paseo, para esparcimiento, y qué más lindo que hacer actividad física al aire libre, qué más lindo que tener lugares preparados. Si vos vas a una ciudad a visitar, vas a los lugares con construcción, ¿no? Un shopping, un hotel, una sala cultural, pero también lo que invita y convoca son los espacios públicos, para que vengan turistas a Santa Fe, pero también, como yo siempre digo, si nosotros hacemos cosas para los turistas, generamos que turistas vengan, y eso es bueno para generar empleo. Pero también, cuando los turistas se van, o aún estando ellos acá, lo aprovechamos nosotros, lo aprovechamos los santafesinos. Fíjate la costanera es un atractivo para cualquiera que viene a Santa Fe a visitar. Va a la costanera, por supuesto, pero también la vivimos nosotros todos los días de semana y fundamentalmente los fines de semana.
1: ¿Cómo se financia la obra?
2: Es con aportes provinciales.
1: Provincial.
2: El proyecto desarrollado con personal municipal y 100% con aporte provincial. Por eso también lo importante, ¿viste? Cuando a veces se habla el intendente con el gobernador o con el presidente, ojalá algún día, llevarse bien, pero no por partido político, por amigos, sino para conseguir cosas para la ciudad, para que se hagan cosas en la ciudad. El sábado participamos de la inauguración del estadio, del Invencible Santa Fe, se llama el estadio, que es un estadio terrible, 2.476 butacas, y además también unas dimensiones enormes, permite que todos los deportes indoor se realicen ahí, patín, salto con garrocha, futsal, handball, volei, y nos queda acá, además también recitales, actividades académicas. Bueno, se hizo el Boulevard Taca hasta el estadio, ahora se va a continuar hasta la rotonda de Colón.
0: Claro, da seguridad también para todo ese lugar.
1: Fuente de trabajo.
0: Exactamente.
1: Fuente de trabajo importante, ¿no? Cuando hablábamos con la gente de la Cámara de la Construcción, citaban los Juegos Suramericanos como uno de los puntos claves para activar el tema de la construcción en Santa Fe, y esto también, ¿no?
2: Nosotros hicimos un estudio, Guille, sí, de cuánto genera en materia económica los Juegos Suramericanos.
1: Sí.
2: Porque viste que lo deportivo es, sin duda, miles de deportistas, los que vienen, los chicos que van a ver a los deportistas y seguramente se van a entusiasmar con hacer más deporte, lo social, pero en lo económico, los Juegos Suramericanos en todo concepto generan 63 millones de dólares para la ciudad de Santa Fe.
1: Uh-huh.
2: Cuando digo en todo concepto me refiero a las obras de infraestructura, que es lo que más genera en recursos, los hoteles, el comercio, la cultura, la gastronomía, todo lo que se va a generar alrededor de los Juegos, 63 millones de dólares. Para dimensionar, Santa Fe el año pasado exportó bienes, o sea, generó dólares en exportación de bienes por 34 millones. 34 millones el año pasado y los Juegos generan 63. O sea que estamos hablando de un movimiento para la economía de Santa Fe bastante, bastante importante.
0: Te aprovechamos que te tenemos para hablar un poco del departamento de la capital. Sabemos que estamos ya conviviendo con el fenómeno del Niño. ¿Cómo está el departamento? ¿Cuáles son las regiones o las localidades que hay que tener un poco más de cuidado?
2: Y bueno, la ciudad con mayor vulnerabilidad y más complejidad es Santa Fe, por dos motivos: por la escala de la ciudad, obviamente, por la cantidad de habitantes, más de 400.000, la que le sigue Santoto con cerca de 70, y por las condiciones de Santa Fe, rodeada de ríos, y somos un valle de inundación, la planicie, donde muchas veces hay grandes canales que no escurre el agua por gravedad, sino que hay que sacarla con otros métodos. Por eso tienen que funcionar las estaciones de bombeo, tienen que estar despejados los reservorios, los canales tienen que estar también mantenidos, la defensa bien consolidada, son muchas, todas esas cosas juntas.
1: Uh-huh.
2: Además también prever, Martín, hay gente, que familias enteras, muchas, que viven en lugares que no deberían haberse ubicado y que una vez que se ubicaron, el Estado debería haberlos retirado y no se hizo, y hoy están ahí en zona de inundación, básicamente. Por fuera de la defensa o en zona de reservorio.
1: Te seguimos aprovechando, Paco, ¿no? ¿Cómo están las conversaciones por el relleno sanitario en el Gran Santa Fe? Un tema que tiene una vida útil determinada, que le quedan poquitos años de vida útil y que recibe cerca de 500 toneladas de residuos por día, ¿no? ¿Avanzaron las conversaciones entre Santa Fe, Santo Tomé y el resto de las localidades?
2: Yo quisiera que avance más rápido, Guille, porque le quedan unos 5 años aproximadamente de vida útil al relleno sanitario.
1: Sí.
2: 5 en la Argentina parece un montón, ¿no? Discutimos cosas de acá la semana que viene, de acá a fin de mes. 5 parece un montón. Pero, ojo, porque si hay que relocalizarlo, hay que encontrar el terreno, hay que invertir, hay que levantar, hay que generar condiciones, hay que generar piletones. Todos vemos lo que es. La única montaña que tenemos en Santa Fe es de basura, que está bien mantenida, es un relleno modelo, ¿no? Pero modelo en serio. Que se haga mal la recolección de residuos es una cosa, pero que el relleno que tenemos en Santa Fe es modelo, con mucho para mejorar. Y digo, 5 años no es mucho tiempo para una discusión de estas características, porque implica una decisión grande. Si se reubica, significa alejarlo más de Santa Fe. Si lo alejamos más de Santa Fe, es más costoso. Entonces, hay que ver todo eso con urgencia, porque las 500 toneladas que decís, más del 70% son de la ciudad de Santa Fe. Otro tanto de Santoto y otro tanto de todo el resto de las localidades que forman parte del consorcio.
0: Tema puente, ¿te vienen bien las fechas para unir Santa Fe, Santo Tomé? ¿Cómo viene eso?
2: Viene a tiempo. El puente viene todo a tiempo. Sigue siendo abril la fecha prevista para la inauguración. Si llegara alguna complicación por lo climático o por lo económico o algún otro tipo, se comentará, si hay que atrasar el plazo, pero hasta ahora, desde que arrancó, se proyectaba abril, sigue siendo abril. Hoy el corte hoy, hubo un error en la comunicación por parte de la Municipalidad de Santo Tomé, que se decía que era ayer, pero el corte, el desvío es hoy para las obras que están haciendo. Uh-huh. Pero sí, Martín, por suerte viene todo tal cual lo previsto y planificado. Creo que va a ser una de las grandes cambios y transformaciones para Santo Tomé, para Santa Fe y para la región esa, ¿no?
1: Bueno. Paco, gracias por tu tiempo, muy amable.
2: No, al contrario, gracias a usted y a disposición. Felicitaciones, el programa que están haciendo entre las tres, la verdad que muy, muy, muy bueno.
0: Bueno, te gracias, esperamos, ¿sí? Te esperamos cuando quieras y seguimos hablando, sobre todo del departamento, la capital, que nos escuchan muchísimo, llegan mensajes todo el tiempo, así que el contacto directo es necesario. Gran abrazo.
1: Gran abrazo, Paco. Me quedo con una frase. La única montaña que tiene la ciudad de Santa Fe es de basura.
3: Sí. Yo la veo a diario. Y coincido, es urgente ponerse de acuerdo. ¿De cuánto? Hace 4 o 6 años que estamos hablando de urgente.
0: Claro, que queden 5 años no significa que hay que esperar 5 años para tomar la decisión.
3: No. Ya tiene que estar funcionando, y si se puede antes, mejor.
0: Tal cual.
3: Y lo que todos deseamos, que sea un complejo que

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6: 10:22.
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0: los escucho siempre. Me llamo Sonia de Santo Tomé. Ese comentario que habían hecho, que el banco iba a arreglar, que la tarjeta de crédito no iba a vencer el 1 de septiembre, es mentira. Yo soy docente jubilada, cobré hoy y hoy me descontaron la tarjeta. Y para el próximo mes, es el 2 de septiembre. Así que no sé por qué se hizo tanta revolución que al final siguieron las fechas como estaba. El banco no movió nada.
1: Bueno, es uno de los tantos mensajes que nos están llegando con respecto a esto. La información que nosotros dimos es la aclaración que había hecho el gobierno con las negociaciones o las conversaciones que mantenían con el banco, porque el banco dio a conocer que el vencimiento del pago de la tarjeta era el 1 de septiembre. Dijeron, bueno, no, mientras se hace, se debate, en realidad se presenta, se debate y se aprueba un proyecto para que esto no ocurra, la entidad se había comprometido en no generar intereses a aquella persona que no podía pagar la tarjeta porque no había cobrado. Esa es la información que nosotros teníamos, no es algo que nosotros dijimos que iba a pasar por nuestra cuenta, o sea, nos basamos en lo que nos informaron, la aclaración que hizo cuando muchos clientes del Banco Santa Fe, sobre todo muchos empleados públicos,
2: que cobran el 5, recién repasabas el programa de pago, ¿no?
1: Justamente Sergio me dice que nos están pidiendo repasar el

0: El cronograma de pagos,
1: sí.
0: Bueno, ahora lo repaso.
1: Por eso decíamos.
0: Justamente, el primer turno, el primer cobro hoy es el de los jubilados y ya le descontaron la tarjeta porque cobró. O sea, eso es lo que había dicho el banco. Si vos cobrás y tenías el vencimiento de la tarjeta,
1: fecha de vencimiento el primero, en este caso.
0: Te descontó el dinero.
1: Sí, no lo han modificado.
0: No sé cómo cada uno aparte lo tiene.
1: Se puede poner un stop debit o algo por el estilo, pero desde la aplicación no lo permite. Yo lo he intentado y no funciona. A ver, bueno, no solo eso, hay un dato más también.
0: ¿Qué?
1: Y tiene que ver con la posibilidad de que las fintech o los bancos virtuales, podemos llamarlo,
0: sí,
1: ingresen a las cuentas a sueldo para cobrarse las deudas. Y esto no es un dato menor, porque mucha gente ha tomado estos préstamos en plataformas, puede ser Mercado Pago, un ejemplo, ¿no? Con una facilidad sin requisitos prácticamente, y luego se permitió del Estado Nacional, en este caso, que se cobren desde las... entren en las cuentas de los bancos donde
0: pero
1: cobran los sueldos.
0: A ver, si yo tengo una deuda con Mercado, ¿puedo entrar a la cuenta del banco en la que yo cobro el sueldo y sacarse la plata
1: sí,
0: y cobrarse de ahí?
1: Ahora sí.
2: No, pero eso es así, está seguro.
1: Eso es lo que se está debatiendo en este momento.
2: Porque ese sería, no puede entrar cualquiera a tu cuenta bancaria. No.
1: Eso es lo que yo opino también.
2: No, es que no se puede.
0: No se puede.
1: Vamos a repasarlo ahora.
2: No. Si no mirás por inteligencia artificial, seguramente te voy a decir que sí, pero te digo que no se puede.
0: No, hoy no.
1: No me voy a basar en inteligencia artificial.
2: No.
1: Sino en fuentes periodísticas que están tomando el tema,
2: sí, pero no
1: de
2: está...
1: grandes medios de comunicación que abordan la temática.
2: No.
0: Lo están incluso analizando.
2: El gobierno incluso lo analizó también, los porcentajes de sueldo que se pueden descontar de las cuentas. El gobierno de la provincia de Santa Fe. Ahora, una billetera virtual, bueno, no está por los canales oficiales. ¿Cómo va a ingresar a tu cuenta bancaria?
1: La misma indignación que tenés vos es la que tengo yo y la gente que está analizando esto, que se está permitiendo que entren a cobrar a las cuentas a sueldo.
0: Tremendo.
1: Vamos a buscar bien la información
0: para advertirlo. Para advertir lo que
1: porque
0: está pasando.
1: Ya la verdad que es una especie de abuso, ¿no?
0: Bien. Bueno, cumplo con el pedido de la audiencia rápidamente porque está tocando Verónica Bocinas. Hoy cobran entonces los pasivos que perciben hasta 1.510.000 pesos, el escalafón policial y penitenciario, los docentes de escuelas privadas transferidas por el primer y segundo convenio, activos que le corresponde hasta 1.510.000 pesos, lo harán mañana, miércoles 2, y el jueves harán lo propio el resto de los activos que cobran más de ese 1.510.000 y docentes de las privadas históricas. El viernes es el para el resto de los pasivos y finaliza el lunes 7 con las autoridades superiores. Así, rápidamente, porque tenemos que saludar a Verónica Encinas, que está en la calle desde muy temprano. Vero, buen día, ¿cómo andás?
3: ¿Cómo van ustedes? ¿Todo tranqui?
0: Todo bien,
3: es una
0: acá
3: mañana medio extraña en cuanto al tiempo. Bueno, nosotros estamos en zona del shopping, aquí en la zona portuaria de Santa Fe, donde el cielo, bueno, está cubriendo bastante, queda apenas una lonja celeste para uno de los lados, más para el lado ese, pero la verdad que el resto está muy gris y hasta corre un viento un poquito hasta sospechoso, pero bueno, vamos a dejarlo de lado porque estamos conectados para hablar de algo muy lindo que va a ser dentro de poco tiempo, que es el Social Media Day 2026, que se va a estar realizando justamente con un grupo de emprendedores que tienen que ver con el futuro digital. Es la tercera edición la que se va a llevar adelante ahora en septiembre. Y si les parece, escuchamos parte de lo que hace minutos nada más brindaban en conferencia de prensa los directores de la agencia mediática Interactive, que es Diego Burquín y Matías Belincourt. Parte de lo que hablábamos con ellos los compartimos con ustedes.
4: Dale. Sí, nuevamente este 9 de septiembre, el miércoles entrante, vamos a traer la tercera edición de Social Media Day a la ciudad de Santa Fe. Un evento que, como dijiste bien, se viene consolidando a través de los años y cada vez genera más convocatoria del sector. Es importante resaltar que es el evento más destacado, relevante de la industria digital a nivel nacional, no solo por la convocatoria que tiene, sino por su impronta federal, ya que se realiza en muchas ciudades del país. Y bueno, nosotros felizmente, junto a la consultora Interactúa, Horacio Piceda, un amigo, y Adriana Bustamante, Diego Pitichelli, lo traemos a la ciudad.
0: ¿Qué diferencia habrá en esta oportunidad respecto a las anteriores?
4: Bueno, lo que más se renueva es los speakers que vienen, digamos, vienen figuras relevantes del sector nacional, se va a hablar de modelos de negocios digitales, social commerce, por supuesto que va a estar atravesado por inteligencia artificial, influencers, streaming, vienen figuras de renombre a contar casos de éxito, como es el ejemplo del caso de AFA y su expansión internacional. Va a venir acompañado el exdirector de marketing de AFA junto a Sergio Goicochea, así que también hay un poco de vinculación con una figura deportiva que está metiéndose en el ambiente de las agencias digitales. Viene gente de Canal 13, de producción de Mario Pergolini, community manager de Pergolini. La verdad que va a estar bueno, viene gente que ha participado en Festival de Cannes, es decir que un grupo de speakers destacados a nivel nacional e internacional.
5: ¿Con qué herramientas nos vamos a encontrar en esta tercera edición?
6: Bueno, las herramientas más importantes son los temas que se van a abordar, como recién también mencionaba Diego, temas de creatividad con inteligencia artificial, las redes sociales que están cambiando todos los días, que cambian las reglas y hay que estar actualizado, modelos de negocio, comercialización de servicios, social commerce, digamos que es una tendencia que cada vez más gente está trabajando de eso, así que también es una buena oportunidad para que todos los emprendedores, gente de empresa vinculada a negocios, gente de la comunicación, venga para repensar su estrategia digital, digamos.
0: Bien, Vero, ¿puede ser hasta ahí? Muchas gracias, ¿eh?
1: Gracias, Vero.
0: Bueno, y aprovecharlo, aquellos que pueden, que tengan el tiempo, porque siempre hay actualizaciones pendientes, es algo que uno nunca puede relajarse, porque las actualizaciones y las novedades siempre surgen, sobre todo cuando hablamos de redes sociales, ¿no?
1: Más mensajes, ¿qué tenemos?
0: Bueno, tenemos a Ana María que dice, hola, gente, dice... buenos Hola, días. Creo que el tema Messi, la mayoría de la gente se ubicó en decir gracias y se dan cuenta que ya no da para más, que se desgastó otro pensando que la teoría de que lo amenazaron no estaría tan loca, cada una que va debe tener su opinión formada y vaya a saber, solo Dios sabrá junto con Messi cuál es la causa directa verdadera. Si no llega una andanada de opiniones distintas y ninguna de la verdadera, por lo menos es lo que se percibe. Es la opinión de Ana María.
1: Bien, está bien.
0: Ana María, poneme punto y coma, poneme opiniones algo. Porque... Bueno, ¿qué más? Dice, hola, buenos días. Dice Mario, les pido por favor si pueden leer este mensaje al aire. Hace unos minutos, a las 9:05, venía circulando a baja velocidad, menos de 30 kilómetros por calle Alvear hacia el norte, y al llegar al cruce de la vía en calle Córdoba, disminuí la velocidad porque con los cráteres, no se puede cruzar a más de 10 kilómetros y en primera velocidad. Cuando estaba sobre la misma, me sorprende el sonido de la bocina de un tren que venía circulando hacia el este a una velocidad mayor a la que habitualmente lo hacen. Estaba a menos de 50 metros, lo que me obligó a acelerar, pero además, detrás mío, venía otro auto, el cual logró pasar y por una gran suerte no pasó nada, bueno. ¿No? Dice, perdón, faltaba decir que ambos no fuimos embestidos por la formación de suerte, una vergüenza total al riesgo que nos exponen, no existe ningún tipo de alerta o advertencia, nunca se terminó de implementar el sistema de barreras, hicieron todo, se gastó sin habilitar. O bueno, Mario, también pasa que va el auto ganándole al tren, el auto de la empresa, una camioneta con los banderilleros que se bajan, que se enseñan... Y es un peligro.
1: Sí, es un peligro. Es un peligro. Bueno, en un ratito venimos con más. Y el deporte, un adelanto de lo que se viene antes de la venta.
2: Scaloni tiene que preparar la lista. Se viene una fecha FIFA en la que puede haber hasta 4 partidos. No va a estar Messi. Hay jugadores sancionados. Había una gira que fue descartada con el retiro de la Pulga ayer. Después les cuento.
1: Ya venimos.
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1: Bien, 10:38, lo comentamos ayer, ¿no? El tema de la endeblez de los adultos mayores en la Argentina, ¿no? Que casi la mitad no llegan a cubrir las necesidades básicas. Uh-huh. Es un informe del Observatorio Social de la UCA, y tenemos en línea a María Rosa Ciciari, socióloga, investigadora y una de las autoras del informe. Así que la saludamos. María Rosa, buen día.
2: Buenos días, ¿cómo les va a ustedes y a toda la audiencia?
1: Si nos puede resumir el informe para ampliar un poquito más de lo que está pasando.
2: Bueno, este informe lo hacemos desde la Universidad Católica, desde el Observatorio de la Deuda Social Argentina, y en esta oportunidad presenta datos correspondientes a los años 2017 a 2025. Presentados en grupos de años, los datos más actuales corresponden al bienio 2024-2025. Estos datos se basan en la encuesta anual que nosotros hacemos y están focalizados en la población de personas de 60 años y más. Presenta varios indicadores que dan cuenta de distintas dimensiones de las condiciones de vida de las personas mayores, vinculadas a las capacidades económicas, a la situación de la vivienda y del hábitat, a el estado de salud, al estado de atención de la salud y al bienestar subjetivo. Los distintos indicadores que se presentan dan cuenta del análisis en este periodo 2017-2025 y hacen foco en lo que llamamos presente, que sería 24-25, los datos más actuales. Uh-huh. Hay varios indicadores que son interesantes de tener en cuenta, sobre todo porque tienen comportamientos como que se acumulan, digamos. Por ejemplo, el indicador de insuficiencia de ingresos viene asociado a el indicador de dificultades en la atención de la salud por razones económicas, o también viene asociado a la presencia de problemas de malestar psicológico referidos a sintomatología ansiosa y depresiva. Uh-huh. O a sentimiento de soledad como uno de los indicadores de bienestar subjetivo. ¿Qué quiero decir con esto? Que las personas que tienen como mayor déficit de ingresos, los hogares en donde hay personas mayores que tienen mayor insuficiencia de ingresos, a su vez tienen mayores dificultades económicas, más malestar psicológico, más problemas de bienestar subjetivo, dando cuenta de condiciones diferenciales de tránsito de la vejez o esta última etapa de la vida, digamos.
3: O sea que de este 34%, de este casi 50%, el 34% presenta ansiedad y depresión a causa de la falta de comodidad, llamémosle, financiera.
2: No, sería la lectura sería distinta. Un 46% de los hogares en donde hay personas mayores tiene insuficiencia de ingresos, sí. O sea, casi 5 de cada 10 hogares donde hay personas mayores perciben que sus ingresos no les alcanza. Eso es un promedio. Si vamos a ver qué pasa con los hogares de nivel socioeconómico bajo, ese promedio de 46 se transforma a 71. Lo mismo pasa con el malestar psicológico. El 34% de las personas mayores manifiesta sintomatología ansioso-depresiva, o sea, malestar psicológico. Si ese dato lo vemos en las personas de nivel socioeconómico más bajo, ese 35 se transforma en casi, te voy a decir la cifra, uh-huh. 51.
3: Claro.
2: O sea, las personas de nivel socioeconómico más bajo tienen incidencias mayores que el promedio de todas las personas, por lógico, digamos, el indicador es más fuerte, la insuficiencia de ingresos es más grande, el malestar psicológico es más grande en las personas que tienen nivel socioeconómico bajo. ¿Se entiende?
4: Sí, sí. Sí. Lo que también analizábamos a partir de algunos datos que se desprenden de este informe es el deterioro en la alimentación, ¿no? Que también marca estos datos, la inseguridad alimentaria que ahora aumentó al 18,4%, y a veces uno dice, bueno, lo vemos en nuestra ciudad, con los chicos que están en situaciones vulnerables, uno garantiza que van a recibir un plato de comida yendo a la escuela, la copa de leche, el comedor del barrio, pero a un adulto, a una persona de más de 60 años, ¿a dónde va?
2: ¿No? Bien, uno de los indicadores que tenemos, que incluimos en este informe específicamente para personas mayores, es la percepción de programas sociales de transferencia de ingresos o de asistencia alimentaria directa, según hogares con y sin personas mayores. Sí. ¿Qué tenemos? Que esa percepción de programas sociales en los hogares con personas mayores en este momento es casi un tercio de los hogares con personas mayores recibe algún tipo de asistencia alimentaria o algún tipo de programa social. Ese valor se ha ido manteniendo en el periodo analizado. ¿Qué quiere decir? Que lo que hay es un tercio de esos hogares con personas mayores que necesitan un apoyo y que reciben un apoyo de transferencia alimentaria. También es alto, pero bueno, está atado, la percepción de programas sociales está atado a la insuficiencia de ingresos. Cuando no me alcanza lo que yo recibo, necesito recurrir a otras fuentes, lo que yo recibo por jubilación o por ingresos que pueda tener una persona mayor, recurre a otro tipo de recursos, como ser las transferencias comedores o recibir algún tipo de subsidio alimentario. Es alto, uno de cada tres, digamos.
4: Sí, sin duda. Así es. Bueno, pero esto es puede llegar a ser diferente de acuerdo a cada provincia analizada. La muestra, usted la dijo, o sea, son datos oficiales.
2: Son datos de la encuesta que se hacen en el Observatorio de la Deuda Social Argentina. Uh-huh. Y estos datos, que es una encuesta que se hace en forma anual, digamos, los últimos datos son del 2025. La encuesta de la deuda social argentina se hace en 20 localidades distribuidas en todo el país. Uh-huh. Esas localidades tenemos Ciudad de Buenos Aires, conurbano bonaerense, otro grupo de ciudades que se llama otras áreas metropolitanas, sí, que son los grandes conurbanos del interior, Gran Córdoba, Gran Rosario, Gran Mendoza, Gran Salta, Gran Tucumán, y un grupo de localidades más pequeñas, de 80.000 habitantes y más, también totalizando un total de 20. Estos datos son totales, no, sí, están distinguidos por área geográfica. Uh-huh. Pero en el informe que está publicado, esa información aparece publicada, digamos, distinguida por áreas geográficas. Ustedes son de
4: Santa Fe.
2: Bueno, en el caso de Santa Fe, lo que se tiene son datos de Rosario.
4: El Gran Rosario, sí.
2: Del Gran Rosario, uh-huh, que es Rosario y Gran Rosario, digamos. Uh-huh. Pero no están publicados desagregados por Rosario, uh-huh, sí, sino que están en ese grupo de los grandes conurbanos del interior, que en todos los indicadores funciona así. La ciudad de Buenos Aires es la que mejor condición tiene, el conurbano bonaerense es la que peor condición tiene, y las ciudades del interior, ya sean grandes o pequeñas, están en un intermedio entre ciudad de Buenos Aires, que es la mejor situación, y conurbano, que es la peor situación, digamos. El interior, en ese sentido, está en un intermedio entre CABA y ciudad de Buenos Aires.
1: Bien. Bueno,
3: Como socióloga, me imagino que también, sí, como para cerrar la nota, ¿no? Tenés, te va afectando todo esto. ¿Qué ves a futuro? ¿Qué visión tenés de cómo se puede mejorar esto? ¿Qué medidas hay que tomar?
2: Bueno, en principio yo creo que la utilidad de todos estos datos van por dos lados. Primero, para distinguir que no hay una única vejez, sino que hay distintas formas de transitar la vejez. Y por lo tanto, las políticas públicas o las acciones que se puedan hacer tienen que tener en cuenta estas diferencias y focalizar y atender aquellas necesidades en forma diferenciada para los que más la para los que tienen como más necesidad. Eso por un primer lado. Y por otro lado, esta idea de que las condiciones del presente no son solo condiciones del presente, sino que acumulan situaciones que provienen de condiciones anteriores. Uh-huh. O sea, por lo tanto, esto nos tiene que llamar la atención en el siguiente sentido. Si nuestros adultos mayores están en esta condición hoy y provienen de una situación laboral que ha sido, bueno, con sus determinadas características, ¿cómo pensamos nosotros las situaciones laborales de hoy, de los jóvenes, que van a ser los adultos del mañana? Uh-huh. Entonces, esto tiene que como alertarnos a pensar en ese sentido, digamos. Si las personas mayores hoy están mal y tuvieron un pasado mejor que el que tienen nuestros jóvenes, ¿cómo van a estar nuestros jóvenes con el presente de incertidumbre, de inseguridad, de situación laboral precaria? ¿Cómo van a estar después? O sea, teniendo, claro, habiendo tenido un pasado mejor los mayores, hoy están mal. Y teniendo un presente malo los jóvenes, ¿cómo van a estar después? Eso hay que entenderlo como proceso social para ir aminorándolo, no esperar el momento en que... ¿Se entiende lo que
3: digo? Sí, perfectamente. Es muy duro lo que decís. La verdad que es durísimo y tenemos que tomar cartas en el asunto urgente porque hablábamos del 70% de trabajo informal en los jóvenes.
2: Claro, a eso voy. O sea, a eso voy. Digamos, si tenemos esa situación, que es otra problemática, pero lo que nosotros tenemos que decir es: si lo que pasa hoy es consecuencia de lo que pasó en el pasado, lo que pasa hoy también va a ser el pasado de las próximas generaciones de personas mayores.
3: Exacto.
2: Entonces, en ese sentido, el estudio describe una realidad actual, pero nos da pistas de por dónde tenemos que idear cuestiones que hagan que el futuro no sea igual o peor, digamos. Porque, claro, porque es así, digamos. O sea, visto en términos generacionales, es así.
1: María Rosa, gracias, muy amable, como siempre.
2: Bueno, lo único que quería decirles es que todos estos datos están disponibles en la página web de la universidad y son de acceso libre para aquel que tenga interés en conocerlos.
1: Perfecto. Bueno,
4: muchas gracias.
1: Gracias, María Rosa.
4: Saludos.
1: Ciciari, socióloga, investigadora y, bueno, parte del informe, una de las autoras de este informe. Sí,
3: Nos tiran una bomba que nos hacemos los giles, no la pensamos en voz alta, pero es la que se viene, sumado esto a la longevidad. Muchos se preguntan cómo va a ser la jubilación del mañana.
1: Sí, y hay mucho rebote de lo que discutimos acerca del embargo de las cuentas, ¿no?
3: Sí, está pasando, está hablando del tema.
1: Tener una deuda con una billetera virtual o una entidad financiera no significa que pueda descontarte dinero del sueldo de manera inmediata. Fui a hacer las consultas y entré en la página oficial de un conocido banco,
3: sí,
1: de Banco Galicia, por ejemplo.
3: A ver.
1: Dice... un embargo de sueldo es una medida judicial que retiene parte de tu remuneración, ¿no?
3: Sí.
1: Para pagar una deuda reclamada. Para que se aplique tiene que existir un juicio y una orden de un juez.
3: Sí. Eso era hasta el 31 de agosto de 2026.
1: Sí, pero a partir del 31 da la posibilidad de un consentimiento explícito.
3: Exactamente.
1: Da la posibilidad, pero no de prepo.
3: No de prepo, pero... No. Ese consentimiento, cuando ponemos la tarjeta de débito en la fintech, la toma como consentimiento. De hecho, están llegando mensajes que ya pasó.
4: Hay gente que le pasó.
1: Hay una trampa.
3: Hay un, sí. Es que por eso lo traemos a la mesa. Trampa. Hay un comunicado trampa de Nito Artaza, que lo vemos en pantalla ahora, ex senador nacional, autor de la ley justamente que protegía en la época del Corralito.
1: Claro.
3: Estaría bueno hablar con él, sí, o con algún claro referente. Pero es un tema que traemos a la mesa porque obviamente nos llama la atención, nos parece totalmente injusto y queremos saber qué medida es esta del Banco Central.
1: Lo que desconfío, como quiera Martín, es que el uso de una tarjeta esté dando una autorización expresa. La ley dice un consentimiento explícito.
3: Sí, hay que ver, claro, qué medida. Recién se comunicaba un oyente que le cobraron dos veces en el mes pasado deudas de Mercado Pago en su cuenta de sueldo del banco donde le pagan. Esto es lo que tenemos que desentramar, si es ese consentimiento firmado en el banco a la hora de tomar el préstamo,
4: o si está en la, en o si está en la letra banda, chica, bases y condiciones que uno nunca lee
3: a la hora de tomar el crédito en la fintech, estás aprobando con el consentimiento y ahí entendemos qué es lo que está pasando.
1: Una nueva trampa, o qué querés que te diga, sin ser exagerada, una nueva ciberestafa.
3: Pero avalada por el Banco Central, ese es el problema.
1: Bueno,
3: hacete cargo de esto.
5: Lo saco con información deportiva, rápido, dos cosas cortitas. El básquetbol de Unión, que va a participar en Liga Argentina en esta temporada, 26-27, un largo comunicado de la dirigencia. Hablé con gente del básquetbol de Unión, me dicen, vamos a dar una conferencia de prensa la semana que viene. Van a dar una conferencia de prensa, porque de todos los medios los estamos llamando. Y van a brindar una conferencia para dar.
4: Para la semana que viene falta un montón. Bueno, es martes.
5: Bueno, lo van a dar la semana que viene una conferencia de prensa. Hay que esperar. Ya está, Unión va a continuar en la Liga Argentina. Hizo todos los deberes que tenía que hacer el conjunto tatengue hasta el día de ayer y va a participar. Ya hay un largo comunicado de la dirigencia de Unión anunciando esto. Unión va a jugar la Liga Argentina el año que viene. El ex TNA desciende una categoría. Baja al torneo nacional de ascenso, ahora se llama Liga Argentina, deja la Liga Nacional.
3: ¿Tiene sanción?
5: No, baja directamente. Iba a haber sanción si no comunicaba nada y no participaba, que eran 5 años afuera y sanciones económicas. Unión hizo todos los deberes y va a ocupar el lugar que le cede la Asociación de Clubes, porque Rivadavia de Mendoza se bajó, deja la Liga Argentina el equipo mendocino, entonces ese lugar lo va a ocupar Unión.
3: ¿Estos movimientos son habituales o es por la situación?
5: No, es por la situación económica financiera del club. Hay un comunicado de UTEDIC en alerta y movilización personal de UTEDIC. Si no cobran agosto, ojo el lunes el partido de Unión con Instituto.
4: Bueno, lo informábamos ayer, nos salíamos. Claro. El viernes.
5: Bueno, todavía no han cobrado el mes de agosto desde el gremio de UTEDIC y mandan ese comunicado personal de Unión en estado de alerta y movilización porque... Ojo, si no, el partido. No creo que se llegue a eso, pero bueno, es un largo comunicado que manda la gente de UTEDIC al respecto, ¿no? Con el personal.
3: O sea que lo del viernes, para aclarar, fue una medida de reducción de personal.
4: Sí.
3: Claro. En la cancha, para el partido.
5: Sí.
3: Ahora, si no se arregla, ¿qué pasa?
5: Y el personal de UTEDIC no va a estar a disposición en el estadio.
3: Directamente. No hay reducciones, que no va a estar.
5: Por eso la advertencia en este comunicado de cara al partido del lunes de la semana que viene, cuando Unión vuelva a ser local, ¿no? Y lo otro tiene que ver con la selección. La selección puede tener hasta 4 partidos amistosos en esta fecha FIFA, del 21 de octubre al 6 del 21 de septiembre al 6 de octubre. La idea es tratar de organizar los 4. Había una gira por China automáticamente ayer, cuando a las 12:01 Messi dará como el comunicado, los chinos dijeron, no queremos la selección acá.
3: Empezando a pasar.
5: Ya se caducó esa gira, se cayó. A China no le interesa que vaya
3: no estar
5: a la selección
3: Messi, sin Messi.
5: Negocio, así que vamos a ver con quién juega la selección estos amistosos. Scaloni tiene que ir preparando la lista porque pueden llegar a venirle bien a jugadores que están sancionados. Paredes, Almada, que tiene una fecha, Molina, que también, porque se van a reducir de estos partidos amistosos.
3: Bueno.
5: Esa pena que tiene. Más allá de que AFA va a apelar, pero más allá de eso, si Argentina juega la mayor cantidad de amistosos posible, un máximo de 4 en ese periodo,
4: están usando esas fechas,
5: se pueden usar esa fecha para descontar, más allá de que Paredes después quiera seguir o no en la selección. Digo claro. Paredes porque es el referente más importante de los jugadores sancionados después de la
4: organizemos un amistoso. Armamos un equipo.
3: despedidas de Messi.
4: Y entregamos a la selección.
3: Sí, sí. Oh, bueno, ¿sabés qué? Ayer me imaginaba la posibilidad de que vengan al Invencible a jugar, que venga Messi en Fútbol 5, como venía el Diego, ¿se acuerdan? Que hacía como torneos de Fútbol 5 en un momento, claro. Maradona, ¿no? Sí. Que estuvo acá en Ateneo.
5: Ayer vi, ayer un en Veo Noticias, una de las encuestas en la peatonal, un encuestado decía eso. ¿Por qué Messi no va a jugar un amistoso por ciudad? En donde hay fundamentalmente fútbol. La tiró como idea. Que venga una vez a
3: No lo queremos soltar, pobre hombre.
4: ¿Y qué haces? Cuando vengan por la 19 los de Córdoba, no los dejas entrar porque ya va a ir al Kempes, por ejemplo. Kempes,
1: claro. Lo quieren hacer laburar más todavía. Sí, pobre muchacho. Van a laburar más.
3: El tipo quiere estar en la playa. Ya sé. Dani, después, ¿te quedó algo más o ya cerramos con esto?
4: No, estamos. Así que hasta mañana, Dani.
5: Gracias.
4: Que descanses, disfrutá del sol.
5: Sí, trabajando.
4: Anda a lavar la ropa.
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9: Hora 11 en todo el país. 7 con nubosidad en Santa Fe, temperatura 16 grados, 7 décimas, humedad 88%. Desde hoy, contribuyentes se pueden adherir al plan de regularización tributaria municipal. El régimen permite financiar las deudas en hasta 36 cuotas mensuales, iguales y consecutivas, e incorpora el débito automático. Para acceder a este beneficio, el único requisito es contar con al menos 3 periodos vencidos no liquidados que no requieren ser consecutivos ni pertenecer al mismo ejercicio fiscal. De este modo, un contribuyente puede regularizar periodos impagos correspondientes a años anteriores y sumarlos a los de este año en la misma liquidación. Así lo explicó en diálogo con nuestra emisora José Sarrullo, secretario de Hacienda del municipio.
10: ¿Cuáles son las ventajas? Es que cualquier contribuyente que deba por lo menos 3 periodos, que eso es lo único que le pedimos como requisito para que sea por lo menos un monto mínimo, puedan hacer directamente desde una computadora o desde el CEO, desde su celular, sin necesidad de venir a la municipalidad. Y a través del mismo sistema de administración tributaria de la municipalidad, van a poder liquidarse su deuda, van a poder elegir el mejor plan de pago que puede ir hasta 36 cuotas.
9: En este marco, Cerrulla aclaró que las modificaciones quedarán de manera permanente.
10: En general, por ejemplo, en lo que es TGI, tenemos un buen grado de cumplimiento. Inclusive estaríamos dentro de los niveles o igual o hasta un poquito mejor de la historia. Estamos notando una muy buena predisposición de los contribuyentes a tratar de pagar su tasa general de inmueble. Pero aún así, notamos que hay que tratar de facilitarle. Por eso el tema de que lo puedan hacer por internet, que lo pueden hacer en cuotas, tratar de que todas esas mejoras que se les pueden ir dando, dado a la tecnología que existe, les ayude para que puedan pagarlo.
9: El próximo 9 de septiembre se realizará una nueva edición del Social Media Day. Amplía esta información desde el móvil, Verónica Encinas.
11: Acompañando la presentación del Social Media Day, esto decía el subsecretario de Turismo de Santa Fe, Javier de la Mónica.
12: Se viene en un mes muy especial, la verdad que contentos que este grupo de emprendedor de santafesinos apuesten por tercer año consecutivo a un evento de estas características, donde la parte tecnológica, la comunicación, la innovación, decimos, tengan por protagonismo la agenda de la ciudad de Santa Fe Capital la próxima semana, con una muy buena convocatoria, más de 300 participantes, sponsorio local. Entonces, acompañando este tipo de iniciativas, creo que es lo que venimos marcando en esto a nivel de eventos, de un calendario, un mes de septiembre que decía muy especial, por suerte para la ciudad, con varios acontecimientos que van a tener a la provincia de la ciudad de Santa Fe como protagonista, y en esto en particular, que siempre el atractivo está en conocer experiencias de aquellos expositores que vienen con otras temáticas desde otro punto de la Argentina, que también nos abren la cabeza, nos hacen entender un poco la dinámica de esto, de la tecnología, de la inteligencia artificial, de la comunicación.
9: Información ahora del ámbito nacional e internacional con Sergio Ferreira.
13: Luis Caputo se reunirá con Scott Bessent, el secretario del Tesoro estadounidense, es el anfitrión del G20 que se lleva a cabo en Asheville, Carolina del Norte. Hoy el funcionario de Trump recibirá a Caputo, que estará acompañado por Santiago Bausili, presidente del Banco Central, José Luis Daza, secretario de Política Económica, y Vladimir Guernin, vicepresidente del Banco Central. La información del exterior: Europa se enfrenta al invierno con las reservas de gas en sus niveles más bajos. El tema cobra importancia al exponer las vulnerabilidades de una región que, en su intento por separarse del gas ruso, condicionó su abastecimiento a rutas marítimas que están bajo el fuego cruzado de Irán, Estados Unidos e Israel. El sistema de abastecimiento colapsó por los ataques a las infraestructuras de Qatar, el bloqueo del estrecho de Hormuz y las restricciones impuestas al país por la Unión Europea.
9: La información deportiva ahora con Matías Lorefice.
14: Hablamos de fútbol, del torneo de reserva, porque a las 15 Unión juega de local frente a Vélez, mismo horario en Rafaela. Atlético espera por Colón. Por la zona A, el Tatengue tiene 6 puntos producto de 6 empates. Por la zona B, Colón tiene 5 unidades producto de una victoria, 2 empates y 3 derrotas.
9: El pronóstico anticipa para lo que resta de la jornada: cielo despejado, leve nubosidad, condiciones estables y una temperatura máxima de 23 grados. Para mañana miércoles se espera cielo despejado, leve nubosidad, condiciones estables a relativamente estables, una temperatura mínima de 12 grados y una máxima estimada en 24. En este momento el cielo se presenta con nubosidad en la ciudad de Santa Fe, la temperatura es de 16 grados, 7 décimas y la humedad del 88%, informó Natalia Tealdo a la hora 11, 5 minutos.
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0: Hola, ¿cómo están? Bueno, que tengan una linda semana. Eso que están hablando de que si vos no te alcanza la cuenta que tenés en el mercado pago, no te alcanza el dinero para pagar algo que tenías que pagar, sí te lo saca del banco. A mí me pasó dos veces que yo fui a pagar algo, uno en una compra, bueno, las dos en compras, y no me daba lo que tenía en mercado pago y me lo sacaron directamente de la caja de ahorro. A mí me pasó dos veces y hace poco, en un mes dos veces, así que es verdad, no sé de qué manera ni por qué, pero lo sacaron de ahí. Bueno, eso quería comentarles nada más. Os mando un abrazo.
1: Hola chicos, buen día. Con todo el bolonqui este, el tema de los vencimientos de tarjeta y todo eso, yo quería hacer una consulta de, no sé quién regula la empresa de servicio de telefonía celular, las tres empresas que todos los meses te están mandando mensajes, los que tenemos abono, de que cambian las tarifas, aumentan, etcétera, etcétera. La pregunta es que si vos el día que hiciste el contrato de abono con la empresa por tanta cantidad de giga, vamos por un ejemplo, por 3 giga pagaba tanto, es decir, ahora te aumenta la factura, el monto, pero nunca te aumentan un giga de más, digamos. Vos terminás pagando 60, 70 la factura y siempre con la misma cantidad de giga. Digo, alguien, por lo menos, que controle, que regule, que algo para el cliente tiene que haber. Siempre ganan las empresas, siempre, siempre. Por más que vos contrates un plan más bajo, indudablemente que todos los meses va a terminar pagando un aumento que va a llegar al año pagando lo mismo que pagaba con un plan de 3 o 4 gigas, digamos.
2: Buen día, amigos. ¿Cómo les va? Bueno, muy triste por lo de Messi, por su retiro, pero muy triste por otras cosas, porque del endeudamiento de los argentinos y esto de las tarjetas es una tomada de pelo. Es una tomada de pelo de Visa, de los grandes usureros que hay en el mundo, Visa, Master, y una tomada de pelo del banco y una tomada de pelo del gobierno, que no toma el toro por las astas y dice, como es, corramos el vencimiento a cuando nosotros publicamos el cronograma de pagos. Cada vez se acumula más dinero en algún lugar. Lamentablemente, todos aquellos que necesitamos el consumo y necesitamos una tarjeta para poder acceder a algunos bienes, tenemos que endeudarnos. Y encima que nos endeudamos y tratamos de mantener todo al día, porque hay, así como hay muchos que no pueden pagar por problemas económicos, hay muchos que intentan mantenerlo al día, le generan esta instancia de decir que el vencimiento sea el primero. ¿Quién cobra un primero? ¿Quién cobra un primero? Gracias, abrazo a todos.
3: ¿Una información antes de Tiago? ¿Ustedes vieron el puente peatonal que une la Plaza Alberdi con el puerto?
4: Sí.
3: Que, bueno, antes había un ascensor. Uh-huh. ¿No?
4: Sí.
3: Sí. Un ascensor que después no funcionó más. No. ¿No?
5: Está ahí, digamos.
6: Una escalera eléctrica.
3: Claro, una escalera eléctrica había, ¿no? Pero había un ascensor para... ¿Sabes lo que encontraron allí?
5: ¿Qué?
3: 600 kilos de basura.
5: Sí.
3: 600 kilos.
5: ¿Cómo entran 600 kilos de basura? Hoy lo escuchaba en un ascensor. ¿Cómo? No, está lleno de basura.
4: Las imágenes son pero tremendas. Pueden verlas en ltvdigital.com.ar, porque realmente
5: lo usaron de basurero.
3: Pleno centro de la ciudad de Santa Fe.
5: No tiene más de 15 años esto.
4: No.
5: Es una obra que se hizo 2014, si mal no recuerdo. Toda esta obra de la plaza, que estaba con las cocheras, sí. Gente a favor, en contra,
3: esa es la cochera de Plaza Alberdi. Estamos hablando es del ascensor del cruce peatonal,
4: por eso
3: que es mucho más anterior.
4: Uh-huh.
5: ¿Sí? ¿Tiene, fue, sí. ¿Fue antes?
3: Sí, fue antes.
5: Bueno, la verdad que es una lástima. Lo cierto es que lo han limpiado y esperemos que ahora, bueno, tomemos conciencia y se mantenga
4: que
5: limpio.
4: Se pueda mantener, que se pueda mantener.
5: Y estaría bueno que ande también, ¿no? Uh-huh. Que,
4: sí,
5: no,
4: sí. Si tanto el ascensor como el escalero.
5: Y sería lo normal, ¿no? Si tenemos un ascensor, va a venir la gente a decir, me quiero tomar el ascensor. No, no,
4: no. No arranca.
5: Ahí tira la basura.
6: Antes de entrar en tema.
5: Sí, ¿cómo le va, caballero?
6: Una pregunta.
4: Sí.
6: Sabiendo que es algo que está a la intemperie, no el ascensor, porque el ascensor, bueno, es una estructura que va por dentro. La sí. escalera eléctrica, eléctrica justamente, sí. esa palabra.
5: Sí.
6: Un lugar que está expuesto a las lluvias,
5: sí. Sí.
6: a la humedad en una ciudad que justamente humedad es algo.
5: Pues si
6: que...
5: es un lugar para una.
6: Pregunto, no, sí. es una pregunta, no.
4: Ay, pero hay en muchísimas ciudades del mundo.
3: Esa escalera sí. eléctrica se sí. hizo en función de la gente con discapacidad que claro. no podía subir la escalera uh-huh. en forma.
5: Sí,
3: forma no, pedestre, no, cruzar el
6: está
3: puente.
6: Bien, está bien la idea, el tema es que.
3: Cruzar el puente.
5: Desde pero el agua no le afecta, pregunta Tiago.
6: Desde, no. desde mi ignorancia lo preguntaba. Sí.
3: En muchos lugares del mundo están.
4: Claro, a mí me pasó algo que yo dije, ay, viste, salí del campo, claro. pero estábamos en Barcelona para subir al Palacio Nacional, en la zona del Montjuïc, hay escaleras mecánicas. Yo dije, ay, hay que subir con la escalera común y corriente claro. porque no andaba, o sea, estaba frenada la escalera mecánica. Yo dije, está rota y no la utilicé, claro. pero empecé a subir la escalera que está al lado y veo que una persona al
5: y arrancó.
4: Claro. Al sí, pasar, bueno, claro. al subir la escalera mecánica, descensa y ahí arranca la escalera claro. mecánica. Y están, y son como, claro. no sé, 6, 10 escaleras mecánicas que están totalmente a la intemperie.
6: Barcelona,
4: justamente. Sí. Bueno, pero está sí. difícil.
5: Bueno, vamos a meternos, hablando de Barcelona, sí. hablando, vamos a meternos vamos en algo. Messi. Porque Tiago, ayer, primero voy a hacer una pregunta, sí. Tiago. ¿Lloraste ayer?
6: Sí, obviamente.
5: ¿Por qué?
6: Con el video que subió él.
4: ¿Te emocionaste?
6: Sí, me emocionó.
5: El video de chiquito.
6: Sí, todas las imágenes, porque, a ver, y lo hablo desde mi lugar particular con una persona que Messi está en mi vida prácticamente desde que tengo uso de razón. O sea, empecé a tener conciencia futbolística y él al mismo tiempo empezaba su carrera, entonces son dos caminos ligados y bueno. Llega un punto donde obviamente el tiempo es el rival imbatible. Messi la peleó hasta el final y te diría que le ganó, porque se va de la selección con una imagen, creo que distinta, por ejemplo, al caso de su competidor natural, que es Cristiano Ronaldo. No hizo un buen último mundial, ni siquiera te diría que hizo un buen penúltimo mundial, el de Qatar, que Cristiano lo jugó con 37, 38, no me acuerdo la bien, pero bueno, viendo la comparativa entre uno y otro, creo que Messi se va ganándole al tiempo y, como dijo él, se vació. Creo que ese último partido con Inglaterra fue la última gota que le quedaba, ya la final la jugó con la reserva.
5: Sí, ya no le daban las
6: pero ganas. hasta ahí estuvo la magia y todo lo que vivimos en estos 20 años. Y bueno, vamos a hacer un repaso.
5: ¿Cuál fue el último gol de Messi con la selección argentina?
6: ¿Te acordás? El Egipto.
5: El que le pega primero a un jugador de Egipto, claro. lo tumba y después le da el pase Montiel.
6: Exactamente, Montiel que se la baja.
5: El último gol
6: de los goles que más grité en mi vida.
5: Sí, tal cual. Que fue el empate, el 2-2.
6: El empate, exactamente. Bueno, a minutos, Tiago, que parecía que estábamos muertos en cancha, nos revivió.
5: ¿Qué pasó en las redes sociales?
6: Bueno, obviamente, hubo muchas cosas. Desde ayer hasta hoy, las redes se convirtieron en Messi. El Messi Day. Obviamente, en este caso, por un motivo que, por más que era lógico, no deja de doler, porque obviamente es el final de una etapa, es el final de un camino, y vamos a hacer un poquito un repaso de distintos puntos. Se despidieron todos los compañeros de Messi. Ya a esta altura, hasta hace un rato estaba viendo, Dybala, que no jugó el último mundial, pero fue campeón con Messi en Qatar 2022, también ya publicó su mensaje de despedida, pero quiero que leamos, o por lo menos, no completo, pero sí un poco lo de Enzo Fernández, que creo que fue el más fuerte y en el que creo que muchos nos sentimos identificados, porque, y hablo siempre desde el rol, entiéndame, persona que nació en el año 2000, Enzo en este caso es 2001, si no me equivoco, que dice que, Leo, cuando aquella vez dijiste que te ibas de la selección me puse muy triste, yo era un pibe y hacía cuentas con tu edad y la mía para ver si alguna vez llegaba el día en el que iba a jugar con vos. Parece una tontería, quito la palabra que él dice, pero lo hacía de verdad. Pensaba cuántos años te podían quedar, cuántos me faltaban para llegar de primera, y soñaba con que alguna vez fuese, pudiéramos coincidir con la camiseta de la selección argentina. Y después, bueno, habla un poco de todo lo que vino, que obviamente no se lo imaginaba. Enzo Fernández, recordemos que él, fines de 2020, principio de 2021, se da a conocer acá en el país futbolísticamente, vuelve a River después de su sesión en Defensa y Justicia. Creo que ni siquiera hablo de 2016, que es el momento este que él cuenta de cuando hacía esos cálculos para ver si iba a poder llegar a jugar con Messi.
5: Leo, perdón, ¿Enzo le había escrito alguna vez una carta?
6: Exactamente, Messi. Cuando Messi renuncia de la selección en 2016, Enzo, obviamente es algo que se hizo viral cuando Enzo ya estaba en la selección argentina, cuando ya formaba parte de la escaloneta, se hizo viral ese posteo justamente pidiéndole a Messi que no renuncie. Bueno, la historia y los caminos de la vida, Enzo con 15 años, 14, 15 años, lo pusieron después, compañeros juntos en la selección, y esa parte es muy emotiva. Esa otro momento que me a lagrimear fuerte, porque creo que a todos nos pasó, por más que hayamos sido o no jugadores de fútbol, en mi caso obviamente no, lejos de serlo, pero sí de...
5: Pues sos periodista deportivo.
6: Claro, lo veo de otro lado, pero sí de soñar, de imaginar, siquiera de conocerlo. Ni siquiera hablo de jugar.
5: Esta es la canción que usó Messi para su

0: Que lo cuenta. Vamos rápido a ver un par de imágenes, en este caso para escuchar un poco lo que fue anoche en el partido entre Defensa y Justicia y Platense. Las imágenes no vienen al caso, es una patada, pero lo importante es escuchar cómo la hinchada de Defensa y Justicia en el minuto 10 empieza a cantar Messi, Messi. Ahí vemos cómo sacan una bandera también de Messi con la 10, con la Copa del Mundo, con la selección. Un homenaje de la hinchada del Halcón de Varela. Rápidamente pasamos a lo que fue... La patada no viene al caso, ¿no? Pero lo que fue en el partido de Estudiantes, que este gesto me parece muy noble, porque muchos habló de la supuesta relación Verón-Messi. El hincha de Estudiantes en su momento quedó muy marcado con Messi porque le metió el gol en la final del Mundial de Clubes 2009, y sin embargo, este Gracias Eternas Messi, este cartel, que es el típico cartel de la foto del equipo, sí, del completo, me parece muy noble también, porque muchos han hablado de Estudiantes y su postura contra la AFA. Muchas cosas, y me parece muy noble que más allá de alguna disputa reconocer a la figura de Messi, que va más allá de la AFA, va más allá de todo, interpela a todos los argentinos. Y por último, este video que encontré, y que me parece que es el mejor para cerrar, no es IA, es real, es un video del último del título de 2022. Un chico enfrente de Messi, en el momento que Messi se acerca a la tribuna, una de las cabeceras del estadio de Lusail, mostrando la Copa del Mundo. Curiosamente es la Copa del Mundo fabricada, no es la original. ¿Se acuerdan que le llega una réplica? Bueno, un poco también es hasta poético que Messi, en las imágenes más famosas que tenga con la Copa del Mundo, ni siquiera sea la original, sea una de estas. Un poco también mostrando lo que fue su camino. Y nada, cerrando estos 21 años de su trayectoria en la selección, 21 años que se pasan rápido. Por ahí he escuchado comentarios de, bueno, de quizás no es tan doloroso, porque si parecía obvio por la edad, además, son 21 años, es una vida entera, en mi caso particular es casi mi vida entera. Es mucho tiempo, son momentos. A mí, si yo lo vi jugar al fútbol cuando iba a la primaria, lo seguí viendo.
1: ¿Dónde lo viste?
0: En mi casa, en todos lados.
1: ¿Pero lo viste una vez en el
0: partido? En la persona, sí, eso le voy a comentar. Y ya para cerrar rápido, una historia particular, no quiero hacerlo personal, pero bueno, nos marca a todos. Cuando se jugó la Copa América acá, me acuerdo del partido con Colombia, estar triste, llorando, porque no podía ir a la cancha, no había podido ir.
1: Que fue el primero que jugó.
0: El partido que juega Argentina-Colombia. Y cuando Argentina le estaba ganando a Costa Rica en Córdoba, el último partido de la fase de grupos que clasifica a los cuartos de final, viene mi papá y me muestra las entradas. En esa época, donde él trabajaba, le habían regalado varias entradas a empleados y demás. Nosotros habíamos ido a ver Colombia-Bolivia, a la cancha de Colón. Y me aparece con las entradas del partido de Argentina-Uruguay, en los cuartos de final, sin saber que después iba a ser ese el partido, obvio. Pero, nada, fue un momento muy emocionante. Lo recuerdo con la alegría de saber que iba a ver a mi ídolo. Y en ese momento de chico, mi superhéroe. Messi era mi superhéroe cuando era chico, lo sigue siendo, lo va a ser toda la vida. Siempre insisto que es de los cables a mi niñez, de los cables a un pasado que ya pasó. No querer soltar quizás alguna etapa de la vida, claro, pero bueno, un poco este homenaje. Y nada, como digo, parte de mi vida, la historia de mi vida, porque un poco también por él me hice fanático, y a veces en demasía este deporte.
1: Sí, cierto.
0: Y se lo agradezco a él, y obviamente también artífice de abrazos, risas, llantos, momentos muy lindos de mi vida, algunos tristes. Bueno, agradecerle porque fue una historia hermosa. Y no le cambio una coma a nada, ni a las derrotas ni a las victorias.
1: Gracias, Messi.
0: Gracias.
2: Gracias. 11:26.

0: y aquí estoy.
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0: Bien, 11:30 de la mañana, ya está Mati con nosotros. En minutitos vamos a estar hablando con vos, pero lo tenemos un ratito a Juan Trento, nuestro colega y amigo, porque es un hecho que es grave, ¿no? Porque cayó un... Bueno, se está investigando, ¿no? Un tiratiros o alguien que valió la casa de una mujer que se encontraba con sus dos nenas en Sauce Viejo, y aparentemente era un hombre enviado por un prestamista. Fíjate de qué estamos hablando, ¿no? De qué estamos hablando. Pero lo vamos a escuchar a Juan unos minutos, a ver qué nos dice, cómo fueron los hechos, cuáles son los indicios, porque aparentemente había sido amenazado el deudor. Tenemos días atrás, ¿no? Juan, ¿cómo te va? Buen día.
1: Hola, Willy, buen día para todos. ¿Cómo están?
2: Buen día.
3: Buen día, Juan.
1: ¿Cómo les va?
0: Bien, contanos.
1: Bueno, esta historia comienza la noche del 13 de agosto. Uh-huh. Un señor que tiene un trabajo que es rotativo, sale de su casa a las 9 de la noche, se encuentra cuando sale con un hombre que viene en una camioneta, que le dice en voz alta, su mujer y las hijas escuchan, pagame lo que me debe porque estas cosas así no funcionan, lo llena de amenaza y se va. La señora se queda sola ahí en la vivienda particular, vivienda familiar, calle 29, entre 4 y 6 de Sauce Viejo. Van a descansar a las 11 menos cuarto de la noche, y a las 11, 15 minutos después que se acuestan a dormir, hay una serie de disparos de armas de fuego que impactan sobre el frente de la vivienda. La señora alcanza a ver por la mirilla de la puerta que el agresor se escapó a toda velocidad en una moto de color roja. Inmediatamente hizo la denuncia policial. A esto lo tomaron en la subcomisaría 13 de la ciudad de Santo Tomé. Comenzaron con la investigación en la cuarta inspectoría zonal, que es la que tiene la comprende toda la ciudad de Santo Tomé y la de Sauce Viejo. Le informaron al fiscal Roberto Olchese, mire doctor, termina de pasar esta situación, es grave, fueron dos hechos que siguieron uno al otro, entendemos nosotros, le dicen los policías al fiscal, que esto es un amedrentamiento que le hacen porque hay un deudor que evidentemente no ha podido pagar. Por supuesto se trata de un préstamo con un prestamista, no es una entidad bancaria, no es de una tarjeta. Bueno, se comienza a investigar el tema, finalmente testimonio por un lado de los vecinos de la zona, reconstrucción de imágenes a través de las cámaras de videovigilancia, tanto públicas como privadas, domiciliarias y comerciales, y se llega a identificar a esta persona que vive en la ciudad de Santo Tomé, que es el propietario de una motocicleta de color roja, que está en las imágenes, y aparte tiene la particularidad del corte de pelo y que está teñido de blanco, y coincide la complexión física con las imágenes del vehículo y de él la noche que atentó a balazo contra el frente de este inmueble de Sauce Viejo. Así que lo detuvieron y tiene 31 años.
0: ¿Se le secuestraron armas o proyectiles, Juan?
1: Se le secuestraron cartuchos calibre 20 de color verde, también un proyectil calibre 7.62 que es de fusil, como el FAL, y tres cápsulas servidas y dos balas de calibre 9 milímetros, las tres cápsulas servidas y las dos balas íntegras, y también una bala de calibre 22. Este hombre, en principio, le secuestraron la motocicleta también durante la requisa que hicieron en el interior de la vivienda, y además hay un dato que ilustra esto que terminamos de narrarle, porque los vecinos de esta mujer coinciden en afirmar que se trata de esa persona, que es conocido porque sería, como se dice en el argot policial o vulgarmente, un pata de plomo de un prestamista, que es el que va y aprieta a los deudores cuando no pueden pagar. Sí. Estamos frente en eso, Guillermo, Indiana, sí. Martín, a una situación muy compleja, sí. Muy difícil, creo que es de público y notorio, no tengo que decirlo. Ahora, Una cosa es tener un préstamo con una entidad bancaria y sí, otra muy distinta.
0: Ahora en la investigación, claro. lo central es llegar al prestamista.
1: Indudablemente. Indudablemente, porque es probable, y esto está en el plano investigativo, que esta no sea la única víctima y que la modalidad sea siempre muy violenta, de estas características que terminamos de narrar.
0: Bien, Juan, gracias por estos minutos con nosotros, muy amable.
1: Un abrazo, que tengan lindo día, hasta luego.
0: Juan Trento, ¿no? Qué bárbaro, grave el hecho.
2: Sí, vuelvo al punto, porque hubo un cruce entre Milei y Lemoine, Lilia Lemoine, que es diputada nacional, porque...
0: Hipermileísta.
2: Sí, claro, es creo que es una de las dos o tres personas más cercanas al presidente,
0: sí,
2: que en una entrevista muy suelta dijo... nadie va a ir preso ni le van a romper las piernas por no pagar la tarjeta, como respuesta a esta cantidad de endeudados y morosos que hay en la Argentina. A lo que Milei le salió cruce, ¿no? Pero ella dijo que agradezcan que no le rompen las piernas, como que la fintech, pero no entiende que esto supera, ya lo estamos viendo con este caso, por ejemplo,
0: sí,
2: que esto supera la relación entre bancos y la relación entre privados, y que interviene el Estado cuando hay también hechos como este, donde hay amenazas, prestamistas.
0: Intereses usurarios, y a lo mejor alguna gente recurre a prestamistas porque ya no puede recurrir al banco.
2: Exacto.
0: Porque ya tiene agotada su cuenta de créditos en los bancos y dice, bueno, pero... que me preste fulano de tal o determinada cueva, ¿no? Y vos estás estableciendo una relación no con una institución, está con un prestamista.
2: Exacto. Vamos a seguir. Agradecemos a Juan por este informe y estaremos atentos a todo lo que pasa. Lo tenemos al KIA.
3: Con otro problema, Mati.
4: Con otro problema, ya veníamos un buen día antes que nada. Habíamos hablado la semana pasada y habíamos escuchado al delegado de Unión, teniendo en cuenta un comunicado que había salido por parte de UTI Santa Fe, porque la decisión de la dirigencia Tatengue era, no contar con 10 trabajadores para el partido frente a Sarmiento, y decíamos cuando cerrábamos la nota que había que estar atentos a la próxima semana al partido de Unión con Instituto. Bueno, UTI acaba de mandar un comunicado de prensa a todos los medios diciendo que expresa públicamente su profunda preocupación ante la reiteración de incumplimientos por parte del Club Atlético Unión. Esta situación ha generado un constante y creciente malestar entre los trabajadores y trabajadoras, ya que no se trata de un hecho aislado. Existe una larga historia de incumplimientos de obligaciones laborales que ha obligado en reiteradas oportunidades a la intervención de esta organización sindical y reclamar formalmente el respeto de los derechos de nuestros representados. En este contexto y ante la proximidad del vencimiento del plazo legal para el pago de los salarios correspondientes del mes de agosto de 2026, UTEDIC informa que se ha declarado en estado de alerta y movilización de los trabajadores mensualizados y de la rama por reunión. La medida responde a la necesidad de advertir a los empleados que el salario constituye un derecho esencial de los trabajadores y que su cumplimiento en tiempo y forma no puede quedar sujeto a la voluntad de una comisión directiva. Asimismo, UTEDI comunica que de no regularizarse la situación, podría haberse afectado el normal desarrollo del encuentro que el Club Atlético Unión deberá disputar frente a Instituto el próximo lunes 7 de septiembre. Entre otras cosas, los párrafos más importante.
2: A ver, para pasar en blanco, si no arreglan el lunes no va a haber personal directamente.
4: Claro, yo lo que tengo entendido, por lo que siempre nos dicen los amigos de UTED, que por convenio tienen que estar pagando entre el 4 y el 5 de cada mes. Esto se venía retrasando por cuestiones financieras y el gremio un poco entendiendo la situación lo aceptaba. Lo que pasa es que la semana pasada la dirigencia dijo hay 10 que no, los corrieron. Entonces el gremio dice, ¿cómo? Nosotros somos buenos a la hora de contemplar la situación y comprensivos, y ustedes vienen y arbitrariamente nos corren 10 compañeros del partido frente a Sarmiento y que no pueden cobrar ese partido, ¿no? Porque hay gente que está a sueldo y otra gente que trabaja para los espectáculos, para los partidos. Entonces usted como que, según me dicen, se pone firme en el reglamento que tienen que pagar entre el 4 y el 5 de cada mes. cuarto o quinto día hábil, no sé, pero sí. Bueno, entonces ahora por eso están difundiendo este comunicado.
2: Y ¿qué también, dicen desde el club?
4: Desde el club todavía nada. Yo creo que esto se va a solucionar en la semana. Y ya nos contaba Gorosito, el delegado de la semana pasada, como que nos daba a entender claramente que no había una buena relación, no había un buen diálogo, porque escuchaban. preguntaban cuándo y no, no había respuesta.
0: Bien, seguimos mucha preocupación en Santo Tomé por el robo de medidores de agua por día. ¿A quién tenemos en línea?
3: Está en contacto con nosotros Hernán Palmich, que es el secretario de Obras Públicas de Santo Tomé, porque al principio podían seguir el dato de algunos casos, no resultaron ser aislados y llegan a estas cifras. Denuncias de entre 7 a 10 medidores de agua por día. Hernán, buen día, gracias por atendernos.
5: ¿Qué tal? Buen día, ¿cómo están?
3: Bueno, qué raro, ¿qué está pasando?
5: Sí, básicamente estamos atendiendo a un raid delictivo de robo de medidores, a lo cual, como bien decías, se ha manifestado como hechos aislados eventualmente, pero bueno, ahora estamos recibiendo un número bastante importante de denuncias diarias, a lo cual, por supuesto, estamos trabajando para generar las condiciones que puedan ser un paliativo, una solución a esta situación, que básicamente tiene que ver con la seguridad ciudadana, en donde por supuesto no todo es injerencia del área municipal, pero trabajamos para poder ordenar esta situación.
3: Entendemos que esto acá se daba en Santa Fe, decime vos si puede llegar a ser la causa, la reventa por los metales que tienen los medidores. ¿Es eso lo que buscan? ¿Entienden que puede llegar a ser por ahí?
5: Exactamente, entendemos que acá es la misma situación. Incluso también así lo manifiesta el modo operandi, llamémosle, que en algunos casos se genera la vandalización del medidor y luego su descarte por ser medidores modernos que están homologados en materialidad plástica. Entonces no es ese tipo de medidores los que el delincuente busca, así que genera el daño, pero no logra su comercialización. Así que bueno, estamos atentos a este número y a la posibilidad de generar operativos de seguridad que vayan en contra, por supuesto, de la continuidad de esta situación.
0: ¿No sabe si la policía hizo algún tipo de allanamientos en desarmaderos, chatarrerías, lugares donde se pueda vender estos medidores?
5: Tal cual, nosotros desde esta gestión particularmente hemos hecho ya operativos conjuntos entre Seguridad Ciudadana, Policía Municipal y la Policía, a través de articular estos allanamientos a lo que son chatarrerías, reducidores informales y demás, hemos frenado eventualmente esta accionar, así que bueno, estamos coordinando operativos nuevos de algo que en la última semana básicamente ha tenido un incremento bastante importante, así que bueno, entendemos que esta es la forma de atacarlo, no hay básicamente otra forma más efectiva.
0: Sí. También comentar que hoy a la madrugada, allí en Santo Tomé, un hombre murió aplastado por un poste de telecom de la empresa telefónica, ¿no? Y se presume que estaba robando cables o intentaba robar cables también. Claro. Así que esto es la noticia que se conoce, Hernán, por estas horas, ¿no? Que también forma parte de este esquema del robo de pertenencias públicas y, bueno, derivadas a una chatarrería, ¿no? Pero esto, una mujer sintió un estruendo en calle JJ Paso de Santo Tomé y, bueno, cuando salió a la vereda estaba el hombre aplastado por un poste telefónico y bueno, estiman, se acuerdan las primeras investigaciones, que pretendía robar los cables de la luz.
2: ¿Tenés información sobre esto, Hernán?
5: No, sobre esto información puntual no me había llegado hasta el momento, pero sí, entendemos que de la misma manera nos está sucediendo a nosotros en nuestras instalaciones electromecánicas de la ciudad, en lo que refiere al umbrado público. También estamos atrás de estas olas delictivas que, bueno, El alcance del servicio, por supuesto, es municipal, pero la seguridad ciudadana tiene patas tanto del civil como del estamento municipal, como del estamento provincial y sus respectivas fuerzas de seguridad. Así que, bueno, es una acción conjunta que tratamos de llevar adelante entre todos para salir, sobre todo, de este tipo de olas.
3: Hernán, ¿cuál es la situación que tiene que atravesar aquel usuario al que le roban el medidor? ¿Ustedes tienen para reponer? ¿Quién repone el servicio? ¿Cuánto tiempo lleva? O sea, ¿cuánto tiempo una persona que fue damnificada por el robo de su medidor está sin agua?
5: Bueno, nosotros, el servicio, a diferencia de en la ciudad de Santa Fe, aquí en la ciudad de Santo Tomé, el servicio prestación de agua potable es municipal.
3: Municipal, sí.
5: Como primera instancia, la denuncia se está tomando por las líneas del 0800 de reclamo ciudadano en la oficina de obras sanitarias. Desde ese reclamo estamos atendiendo en el orden de 24 a 48 horas, no más de eso, reposición del suministro.
3: Sí, sí, sí.
5: En paralelo, lo que también solicitamos a los ciudadanos es que acompañen con la denuncia policial el hecho de la sustracción del medidor para después justificar su reposición. Este trámite, denuncia la recibimos en conjunto muchas veces, tanto la denuncia del servicio como la denuncia, por supuesto, el restablecimiento del medidor tiempo prudente. Pero en líneas generales tratamos de a 24 o 48 horas restablecer el suministro del domicilio, que es lo importante.
0: Hernán, te aprovechamos como secretario de Obras Públicas por los desvíos que hay a partir de la obra del puente carretero, del nuevo puente carretero. ¿Hasta cuándo van a durar allí por la 7 de marzo?
5: Tal cual, ahí lo que acabamos de habilitar en el marco de las obras del puente es una nueva disposición. Lo que hace es habilitar la salida de la ciudad hacia la ciudad de Santa Fe únicamente por Avenida Mitre. Nos permite entonces abrir un nuevo frente de obra sobre Avenida 7 de Marzo, que va desde el puente hasta calle Masía. Esto es únicamente en el carril de la avenida, por lo cual quien ingresa a la ciudad no tiene mayores restricciones, simplemente se atrasa el giro a la izquierda en calle Candioti, sí, hasta calle Masía. Esa es la única restricción que tiene quienes ingresan a la ciudad.
0: ¿Y ahora, los que ingresan de Santa Fe a Santo Tomé?
5: Claro.
0: ¿La 7 de marzo va a tener un solo carril, la 7 de marzo, por este tiempo?
5: Por este tiempo, 7 de marzo tiene un único sentido de circulación,
0: exactamente. Ajá, bueno.
5: Que es recibir el tránsito desde Santa Fe,
0: claro,
5: en ingreso a la ciudad. Este tránsito no tiene mayores restricciones, sino simplemente lo que comentábamos recién, la imposibilidad del giro a la izquierda en calle Candioti, sino que tiene que hacer unos 200 metros más para girar como primera posibilidad de giro a la izquierda en calle Masía.
0: Bueno.
5: El mayor de los de las reconfiguraciones, digamos, es para el tránsito que egresa de la ciudad. La única vía de egreso de la ciudad es Avenida Mitre. Por ende, bueno, todos los desvíos, ya sea que se circule por 7 de marzo o que se venga desde el sur de la ciudad, sí o sí el usuario tiene que encauzarse en Avenida Mitre para poder tomar el puente en salida hacia Santa Fe, perdón.
0: Bueno, Hernán, gracias, muy amable,
5: Bueno, gracias a ustedes, saludos.
0: Hernán Palmich, secretario de Obras Públicas de Santo Tomé. Bueno,
2: pimponíamos varios temas.
0: Sí, pero viene una mañana bastante cargada, ¿no? Sí. De hechos que son realmente preocupantes, ¿no? Lo que contaba Juan hace un ratito, el robo ahora de medidores de agua en Santo Tomé.
2: El fallecimiento que hacía referencia
0: por la columna. Claro, ¿no? Viene una mañana bastante cargada, ¿qué quiere que le diga?
2: Bueno, 10 minutos para llegar a las 12, seguimos informando.
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1: Vamos al contacto con Verónica Encinas. Te escuchamos, Vero.
2: Sí, bueno, hoy lamentablemente por la madrugada personal de la comisaría 12ª de Santo Tomé tuvo que asistir en una situación que fue caratulada en un principio, o al menos la atribución dentro de del juicio tenía que ver con una persona fallecida en la vía pública y una muerte que se tiene que investigar, porque en principio la policía llega a Juan José Paz al 3100 y secuestra en el lugar elementos que hacen pensar que este muchacho que muere en el lugar estaba robando o intentando robar cables en esa zona. Se secuestran, como les decía, diferentes herramientas de lo que se consideran elementos de corte. La propia policía se lleva del lugar una pinza corta candados con mango y con varias pulgadas, digamos, de las que se utilizan para poder cortar este tipo de elementos. Y es allí donde se termina de confirmar el deceso de este muchacho, aparentemente por aplastamiento en su rostro, al caer el poste de luz. O sea, no es que sufre una electrocución, sino que en realidad cae, digamos, al vacío y el poste, que aparentemente estaba podrido, se le cae encima. La intervención se le da al doctor Gonzalo Iglesias en averiguación de las causales de la muerte. Lógicamente se ordena autopsia y demás. Pero en el lugar, en esa zona de Santo Tomé, que es barrio 12 de septiembre, o está muy cerca allí el Sanco, habló una vecina sobre cómo vivieron esta situación. Todavía hoy temprano no estaba identificado el hombre, ahora sabemos que sí, pero vamos a esperar que la policía informe los datos filiatorios y fundamentalmente también la edad. Si les parece, escuchamos parte de lo que decía esta mujer.
3: Sí, fue anoche a la madrugada, 3 de la mañana, mi vecina y mi hija que están acá arriba sienten el ruido. Yo no sentí porque estaba atrás y dice que fue un fogonazo bárbaro. Y bueno, y uno de los muchachos sale corriendo, porque eran dos. Sí. Uno sale al ver que el otro estaba ahí, salió corriendo, se asustó, salió corriendo. Y bueno, mi hija me despierta a esa hora, golpeando la puerta, los gritos acá. Y bueno, lleno de policías, ambulancia, después vino la PDI.
1: ¿Esta persona falleció en el acto?
3: Sí, porque el poste le cae a un costado, le aplasta el cráneo, le aplasta todo este lado. Sí, estuvo tirado el muchacho ahí y bueno, y el hermano salió, parece, disparando, se asustó pero fue, la verdad que...
4: ¿Te consulta, es común esto acá en el barrio?
3: De que cortan los cables, sí, se puede ver en todos lados que hay, estuvieron arreglando continuamente, se pasan arreglando los muchachos. El muchacho de la EPE nos dijo que estuvieron toda la zona, están cansados. Y bueno, ahora nos pusieron, mira, porque a mí me cortó el cable, al caerse me corta el cable y me pusieron reforzado ahora. Porque esto ya venían tirañando los cables y se veía. Llamamos a Telecom, llamamos a la EPE, íbamos a llamarlos a ustedes, a Aire también, pero bueno, lo dejamos pasar. Y sabíamos que eso en algún momento, o un inocente, o bueno, pasó lo que
4: era
3: pasó.
4: Una tragedia anunciada.
3: Sí.
1: En este caso el poste estaba ya semicaído.
3: Sí, el vecino de enfrente lo habían atado con un pedazo de alambre y todo. Pero estos muchachos ya habían intentado la primera vez, no pudieron, volvieron y ahora pasó lo que pasó. Pasó esto.
1: Este hombre, por lo que vos podés saber, falleció producto de la caída o se había electrocutado.
3: No, aparentemente se le incrusta ¿cómo te puedo explicar? El poste, viste que tiene como unos, se le incrusta en el cráneo y aparte lo aplasta.
1: Bien, pero hasta ahí.
2: Sí, muy fuerte la situación. Imagínense ustedes, esto pasó a las 3 de la mañana. La policía, lógicamente, siguió las actuaciones hasta la llegada del cuerpo de peritos de la PDI, que, bueno, continuaron con las tareas que dispuso el fiscal Gonzalo Iglesias, que además, bueno, de estar en turno, también estuvo con varias audiencias y lo hemos cruzado hace un rato aquí en tribunales, que está a la espera de los resultados de esas pericias, entre ellas también, bueno, lo que es autopsia que se tiene que realizar.
1: Bien. Bueno, Vero, muchas gracias.
2: Hasta luego.
1: Bueno, escuchábamos a Vero detalles de justamente lo que confirma, y confirmaciones de lo que hablábamos con el funcionario municipal.
5: Claro, que se enteraba por nosotros.
1: Se enteraba por nosotros.
5: Por esta situación, pero no, realmente es todo un tema. ¿Ustedes recuerdan cuando intentaron robar los cables del puente colgante.
6: Sí. Estaba la imagen del hombre
5: llevando el hombre sin los cables, ¿no? Los cables del puente colgante.
6: Y lo que a veces nombrás, Guillermo, no solo es culpable el que roba, sino también el que compra robado.
1: Compra y comercializa. ¿No?
6: Sí. También a destacarlo. Gracias. Bueno, varias cuestiones. Tenemos que levantar con un poco de música esto, me parece, Cookie. Porque estamos atravesando la semana con mucha información y llegan mensajes también a los teléfonos de la radio. ¿Qué nos dicen?
1: Buenos días, LT10. Me comunico con ustedes a fin de solicitar por su intermedio la solución por parte de la municipalidad al trabajo que dejó inconcluso en febrero del presente año en las veredas de calle 4 de enero al 1600, vereda impar. Luego de sacar los árboles añejos y tapar los pozos, las veredas no se arreglaron. Es complicado transitarlas. Acompaña, bueno, con un video, cómo quedaron las veredas de mi domicilio, nos dice María, 50 metros de la legislatura.
6: Claro, 4 de enero al 1000.
1: Al 1600. Chicos, lo de Messi, dice Moni, es algo maravilloso. Todo lo que nos dio como persona, yo personalmente pienso que tendría que inventar una palabra buena para que sea representado.
6: Inmencionante, decía.
1: todas quedan chicas. Excelente como persona, después todo lo que le chorrea.
6: Sí.
1: Bueno, buen día, equipo. Escuchando la nota de la socióloga. Me sigo preguntando por qué siempre se habla de la precariedad laboral de los jóvenes. ¿Qué pasa que no apuestan por el estudio? ¿Por qué enseguida lo laboral? ¿Por qué necesitan tener tanta disponibilidad de dinero tan jóvenes? Tantas familias están en situación precaria que no pueden sostener el estudio. Estoy hablando del secundario, aunque sea. Solo el conocimiento es lo que les dará herramientas para enfrentar, modificar, pelear la realidad de cada uno. Quizás estoy equivocada, no sé.
6: No, es la educación el camino, está claro, pero hoy urge comer.
1: Hay muchos chicos que tienen que, como hace tiempo, salir a trabajar, ¿no? Igualmente se están implementando, lo estuvimos informando directamente a los alumnos, por ejemplo, que tienen que trabajar, alternativas para que continúen estudiando y también becas, o sea, para que no se caigan las becas de las universidades.
6: Y de ahí la importancia de la universidad pública, de las que escuelas además públicas. No haya que estar pagando para poder continuar los estudios y poder generar profesionales y este círculo vicioso que podemos transformarlo con educación.
1: Bueno, buenos días. Santa Fe Capital no existe para nadie, es muy lamentable y no me llama la atención a nadie. Buen programa, oyente de Barrio Candioti. Entiendo que el mensaje de Nora es porque justamente la medición que hizo UCA fue sobre el Gran Rosario, no aquí en el Gran Santa Fe.
6: Sí, no le gustó que no haya de Santa Fe.
1: Tampoco.
6: Coincidimos.
1: Buen día, estoy escuchando la cuestión de la tarjeta de crédito del Banco Santa Fe. Cambiaron el día de cobro de la misma para hoy. En el resumen era el 4 de septiembre. ¿Cómo se revierte? Gracias.
6: Bueno, lo venimos charlando a esto, ¿no? Es un tema que hubo mucha crítica, muchos mensajes de oyentes quejándose en un primer momento, ya hace varios días, de la fecha que era el primero. Muchos no cobran el primero, por lo que se empiezan a generar intereses y no hubo medidas. La verdad que hasta lo que vimos ahora siguió todo igual, más allá de lo que habían dicho desde el gobierno, que habían realizado un pedido.
1: Bueno, y cerramos con esto porque ya estamos sobre las noticias. Dice Alberto que no le funciona el pago con tarjeta de crédito y o débito para recargar saldo en el SEOM. Por favor, si pueden averiguar qué sucede. El SEOM, nadie da respuestas y dicen que no sabe nada. Bueno, lo averiguaremos entonces. Gracias, Alberto. ¿Vamos a las noticias?
6: Ya venimos.

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1: Las 12 del mediodía en todo el país. El cielo con nubosidad en Santa Fe, la temperatura es de 17 grados, humedad 84%. Avanza el proyecto de la costanera del Salado. La iniciativa busca generar un nuevo frente urbano para la ciudad y contempla unos 14 kilómetros. La obra contempla el revestimiento del canal de guarda del reservorio Taca, una intervención integral del espacio urbano. Además, se proyecta la pavimentación, también construcción de veredas, ciclovías y nuevos espacios públicos. Así lo contaba Paco Garibaldi, senador del Departamento La Capital, en diálogo con LT10.
2: Todo el sector oeste de la ciudad que da contra el Salado, tenemos la defensa, la circunvalación, una zona de reservorio que durante mucho tiempo y hasta el día de hoy es una zona poco cuidada, poco priorizada y poco aprovechada también. Podría ser un lugar de preservación de la biodiversidad, de avistaje de aves, obviamente de preservación también hídrica, por supuesto, cumpliendo el reservorio con su función de reservorio, cumpliendo las bombas de extracción del agua, la defensa. Pero también que sea una costanera, que sea un paseo, que sea más lindo y habitable para la gente de la zona y para todo Santa Fe.
1: Además, el legislador se refirió a la vida útil del relleno sanitario y explicó que hay que comenzar la discusión de manera urgente.
2: Le quedan unos 5 años aproximadamente de vida útil al relleno sanitario. 5 en la Argentina parece un montón, ¿no? Discutimos cosas de acá la semana que viene, de acá a fin de mes. 5 parece un montón. Pero, ojo, porque si hay que relocalizarlo, hay que encontrar el terreno, hay que invertir, hay que levantar, hay que generar condiciones, hay que generar piletones. Si se reubica, significa alejarlo más de Santa Fe. Si lo alejamos más de Santa Fe, es más costoso. Hay que ver todo eso con urgencia, porque las 500 toneladas que decir, más del 70% son de la ciudad de Santa Fe, otro tanto de Santo Otto y otro tanto de todo el resto de las localidades que forman parte del consorcio.
1: Imputaron por triple homicidio y una tentativa al detenido por crímenes ocurridos en Loyola Sur, fue esta semana, y por su presunta participación en una serie de hechos violentos ocurridos a fines del año 2025. En una primera secuencia, un joven de 21 años fue asesinado de un disparo en la cabeza en inmediaciones de Lehmann y pasaje Manuel Ruiz Díaz. Horas más tarde se registró un segundo ataque en la zona de Lehmann y Doctor Arragual Obligado, que, de acuerdo con la hipótesis investigativa, habría ocurrido como una aparente represalia por el primer crimen. El implicado fue acusado por las muertes así de Juliana Ojeda, de 17 años y embarazada, quien falleció en el lugar del ataque, y de su pareja, Isaías Udiet Álvarez, quien murió posteriormente en el hospital Iturraspe. Durante el mismo hecho también resultaron heridos otros 2 hermanos de Álvarez. Uno de ellos permaneció internado hasta que finalmente falleció el 7 de febrero en el hospital Cuyen, por lo que el caso pasó a contemplar una tercera víctima fatal. De esta manera, la imputación se suma a las actuaciones que ya alcanzaban a 2 adolescentes de 16 y 18 años. Ahora la información nacional e internacional con Carlos Morzán.
3: El 46% de los hogares con personas mayores de 60 años registra insuficiencia de ingresos. Así lo indica un informe del Observatorio de la Deuda Social de la UCA, que muestra un fuerte empeoramiento de las condiciones de vida de las personas mayores de 60 años en Argentina entre 2017 y 2025. Al respecto, la socióloga María Rosa Cicciari, una de las autoras del trabajo, indicó por LT10 que hay instancias y condiciones de vida que están concatenadas con el contexto. En el exterior, al menos 5 personas murieron en ataques aéreos israelíes en Gaza. Una de las incursiones fue contra una zona con alta concentración de familias desplazadas en esa ciudad. Fue en un área con alta concentración de familias desplazadas y dejó 2 fallecidos y varios heridos, según los equipos médicos.
1: En los deportes nos informa Matías Lorefice.
4: Hablamos de básquetbol porque ya se conocen los grupos de la Liga Sudamericana. En el grupo A, Independiente de Oliva junto con Magic Basket de Brasil, Olimpia de Paraguay e Importadora Alvarado de Brasil. En el grupo B, Jorge Guzmán de Ecuador, Regatas de Corrientes, Corinthians de Brasil y Nacional de Uruguay. Grupo C, Brasilia, Boca, San José de Paraguay y Los Leones de Chile. Completan el grupo D, Flamengo, Oberá Tennis Club, Paisas Vázquez de Colombia y Defensor Sporting de Uruguay.
1: Y cerramos con el pronóstico para lo que resta de la jornada. Cielo despejado con leve nubosidad, condiciones estables y una máxima de 23 grados. Mañana miércoles se anticipa también cielo despejado o con leve nubosidad, condiciones estables a relativamente estables. La mínima estimada en 12 grados y la máxima en 24. Ahora el cielo con nubosidad. En Santa Fe, 17 grados de temperatura, 84% la humedad. A la hora 12, 5 minutos, informó Julián Quiroz.
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0: Bueno, 8 minutos pasan del mediodía y rápidamente nos ponemos en contacto con Verónica Encinas por un hecho que acaba de ocurrir en el ingreso del Hospital Cuyen. Vero, te escuchamos.
1: Sí, bueno, nos encontramos aquí en la puerta del Hospital José María Cuyen de La Guardia porque hace algunos minutos atrás ocurrió un siniestro vial que involucra un patrullero de la policía de la provincia de Santa Fe. Está cortado el tránsito a la altura de Lisandro de la Torre. Este patrullero, vamos a movernos lentamente con el cámara, con Tomás, vení por favor, Tomás, se termina incrustando dentro de lo que es la puerta de La Guardia del hospital.
2: La puerta de La Guardia del hospital, donde suele haber gente, está cortado el tránsito. Vamos a movilizarnos un poco para mostrarles en vivo lo que sucedió, donde en el ingreso a la parte de la admisión, la gente normalmente se sienta, incluso hay una vendedora ambulante que suele estar a esta hora incluso porque venden comida y demás, y en principio habría 2 personas lesionadas que ya las están asistiendo dentro del mismo hospital en La Guardia. Está trabajando el comando radioeléctrico, la brigada motorizada, diferentes dependencias de la agrupación. Lo que nos dicen es que estaba parado el patrullero, una ambulancia le hace seña para entrar, y en principio el muchacho, no sabemos por qué razón, arremetió directamente e ingresó. Buen día, disculpe señor, ¿algo que nos pueda contar de lo que pasó? Realmente
3: es
2: asombroso, ¿no? ¿Te llegaron a ver?
3: Sí, yo estaba justo acá ahí firmando, me llamaron testigos, pero pelearon 2 muchachos ahí. Pelearon 2 muchachos y bueno, y el policía me llamó que llame de testigo. Y estaba firmando justo, quedé con la viroma en la mano.
2: Y estaban peleando 2 personas y vos estabas justo haciendo testigo. ¿Y qué es lo que ves con el patrullero?
3: Y arrancó de una al patrullero y se metió para allá adentro.
2: ¿Y venía solo el muchacho, el conductor?
3: No, llevaba uno detenido ahí.
4: ¿El posado estaba parado?
3: Sí, acá estaba parado.
2: ¿Y las personas que estaban adentro, cuántas llegaste a ver que las atropella?
3: Un montón. Gritería nomás se sintió.
4: ¿Más de 2?
3: Sí, mucha gente había ahí.
2: Sabemos que hay 2 personas que entraron ya a La Guardia. Llegaste a ver si estaban conscientes. ¿Qué dijo el muchacho, el conductor del...
3: Ya nos dejaron pasar para allá la gente.
2: ¿Pero no dijo nada? ¿Qué le pasó? ¿Por qué? No. Porque evidentemente aceleró y se metió.
3: Sí, aceleró de una, de acá estaba parado.
4: ¿Cuál era el motivo de los patrulleros que estaban acá?
3: Pelearon 2 muchachos acá.
4: Había 2 muchachos trapitos que pelearon acá enfrente.
3: Sí.
4: Ajá.
2: Bueno, está ahí entonces la palabra, porque está repitiendo lo mismo que ya nos dijo el señor. Vamos a ver si nos podemos movilizar un poco para ver si la vemos a la señora que suele estar acá en la puerta del hospital, que es vendedora ambulante, que siempre la cruzamos para ver fundamentalmente cómo está ella y cómo están las otras personas que suelen estar aquí en la puerta del hospital. Maestro, sí. ¿Te molesto un minutito? Que él suele, siempre están acá al lado de la puerta por donde entró el patrullero. ¿Te puedo molestar un cachito que sé que vos siempre estás acá? Sí, no más, ¿cómo está la señora? ¿Ella la lastimó?
5: No, a nadie lastimaron.
2: No, pero había gente adentro, ya están en La Guardia, lo que nos dicen, 2 personas asistiendo. Bueno, hay gente del hospital que te dice otra cosa, ¿no? Pero lo cierto es que había algunas personas ya adentro, sentadas, y lo que no se sabe es que cómo fue tan fuerte que está. Madre, ay, pensé, te juro que pensé en vos. Te juro que pensé en vos porque todos los días te veo acá en el hospital en la puerta al lado del... ¿Vos estabas sentada ahí?
5: Estaba atendiendo, pero vi cuando se me venía esa camioneta encima que me corrí, que no sé qué pasó, la verdad que no sé, pero se llevó toda la gente por delante.
2: Porque
5: no
2: vos
5: sé.
2: Tenés tu mesita acá al lado de donde entró el patrullero.
5: Claro.
2: Y pero encima siempre hay taxis acá.
5: Sí, dicen que se chocó un taxi, pero yo no vi nada. Yo vi que se venía con toda esa camioneta. Te juro que me corrí, mira, estoy temblando.
2: Y sí, la primera persona en la que pensé fue en vos, que te veo todos los días acá al lado de esta puerta. La gente que estaba adentro, ¿llegaste a ver a cuántos se lastimaron?
5: Sí, no vi nada, porque yo me corrí, no vi nada. Vi que se venía la camioneta y me corrí, yo no vi qué pasó.
2: ¿Y al muchacho cuando bajó, llegaste a escuchar algo?
5: No, nada, porque yo me fui, te digo que salí corriendo.
2: ¿Y estás choqueada? ¿Porque llegaste a levantar tu mesa algo
5: o
2: nada?
5: Sí, me voy a mi casa.
2: Bueno, estoy recontra. Gracias, disculpa. Dale. Bueno, la señora es la que siempre está aquí en la puerta. Al lado de del gran agujero para el que nos escucha por radio, el ingreso que tiene la nueva guardia, entre comillas, del hospital es todo enrejado. Es un gran portón que no se abre, solamente hay una hoja de la puerta que se puede abrir. Esa hoja de la puerta es por donde ingresa toda la gente. El resto, no reitero, no se abre y esta señora siempre se sienta con su mesita a vender pan, facturas y otras cosas y sándwiches al mediodía. Bueno, al lado de ella es por donde ingresó el patrullero y termina rompiendo todo este portón, este gran portón. No sé la gente que estaba adentro, a ver si acá hay otro señor más que lo vamos a molestar.
0: Bueno, lo realmente
6: realmente la camioneta aceleró fuerte, se ve, no sé si perdió el control o realmente pasó a un inconveniente
7: mecánico.
6: Mecánico, digo yo.
7: Aceleró con todo y ingresó dentro de...
6: Sí, entró con todo, realmente entró con todo, a todo lo que da.
7: ¿Había personas adelante?
6: Sí, había unos dos chicos heridos y bueno, pasó eso de casualidad.
2: ¿Vos llegaste a ver esos dos hombres que estaban que sentados esperando, como la gente que...
6: Y que era un amontonamiento todo esto, viste que la gente va, viene, mi hermano también justo iba a entrar a llevar unos papeles porque tengo mi padrastro internado y bueno... Gracias a Dios que pasó todo con suerte.
2: Se habla que... Bueno, está ahí entonces la palabra de estas personas. Nosotros nos vamos a quedar aquí, previa seguramente Indiana, para ver si podemos hablar con alguna autoridad, pues sabíamos que el doctor Moroni no estaba trabajando, que estaba Amanda Zárate, o al menos eso es lo que teníamos entendido en el día de ayer, estaba de licencia. Pero reitero una cuestión de tránsito que me parece importante. Está cortado el tránsito a la altura de Lisandro de la Torre, por la propia policía, obviamente que va a tener que esperar la llegada de la gente PDI. Se está acercando todo el ingreso... al hospital y esperen que me fijo del lado de enfrente, si pueden evitar esta zona, obvio, lógicamente mejor. Uh-huh. También se han colocado conos y un patrullero a la altura de calle Salta. Reiteramos para el que recién nos está escuchando y tomando contacto, bueno, un móvil policial que por diferentes razones que no sabemos, entendemos que debe ser un problema mecánico, directamente choca el portón de ingreso de la guardia. Hay al menos dos personas lesionadas, que es la información que mantenemos o que tenemos en estos momentos. Y la verdad que la imagen es impactante. Ahora yo les estoy mandando una también para que tenga, para lo que es subir a redes, la gente conmocionada acá, porque a esta hora suele haber varios informes de terapia intensiva, fundamentalmente de cardiología, y por esa razón está lleno de personas.
0: Claro, esperando, ingresando, el intercambio de gente, gente que sale, como bien decías, a almorzar, a comprar cosas con los vendedores ambulantes que están ahí apostados. Sí, una hora complicada, y bueno, y esto que se sabrá, entiendo que en unas horas, qué es lo que pasó.
8: Muy extraño todo.
0: Muy extraño, ¿por
8: muy
0: qué?
8: Extraño,
0: ¿qué
8: se hizo? Meta un carro policial dentro de una sala de espera, realmente es muy, pero muy extraño.
0: Sí, está ahí justo en la parte de admisión, ¿no? Encima se generan a veces algunos inconvenientes y demoras porque te registran a dónde vas, a quién visitas, qué parte vas a buscar, ¿no? Es entendible. Bueno, pero Verónica sigue en previa, entonces cualquier información estamos en contacto y nos dará el último momento de lo que ocurre allí. Reiteramos, tratar de evitar la zona en Avenida Freire, Lisandro de la Torre, bueno, en los alrededores del hospital Cuya.
8: Lleno de camionetas de la policía, 107 ambulancias. Esto está pasando en la puerta. Aquellos que están sintonizando Litus TV lo pueden ver, y si no se lo contamos por radio. Muchos policías, muchos policías y autos policiales. Al margen de las ambulancias. No sabemos todavía realmente a ciencia cierta qué está pasando adentro del hospital.
9: Sería bueno abrir el plano también, si nos están escuchando, porque así podemos tener una noción más significativa de todo el panorama. Ahora estamos viendo justamente el patrullero, que es una camioneta, no es un auto, es una camioneta la que está dentro del hospital. Ahí estamos abriendo el plano.
8: Y hay que ver cómo fue esa secuencia que cuentan algunos testigos de...
9: Una pelea.
8: De pelea de trapitos y de qué manera interviene o no la policía, ¿no?
0: No, y esto es otro dato que también daba uno de los testimonios que nos acercaba Verónica, que el patrullero tenía un detenido. O sea, en la parte trasera había una persona que estaba detenida. Si intervino, si pasó algo,
9: un intento de salir...
0: No sé, no sabemos. Es la gran duda.
9: Vamos a estar atentos. Nos llegan mensajes respecto de esto también, ¿no?
0: Sí, justamente una vecina nos que se ve que vive en la zona, justamente nos mandaba una imagen de Freire cortado, un patrullero que se metió de lleno, nos dice, en la entrada del Cuyen, embistió a dos jóvenes ahora, se apuró a dar la vuelta a la ambulancia y el lugar y aceleró. Así que... supuestamente la versión que tiene esta vecina es que el patrullero se corrió para darle lugar a la ambulancia, como dijo al principio Verónica, ¿no? Pero bueno, hay lesionados, conscientes, nos dice esta oyente que toma la imagen desde un edificio cercano.
9: Sigue Verónica ahí, no sé si hay algo más para agregar.
10: Ingresado en el aula, está la
0: Está esperando a la directora.
2: Estamos para agregarles que son tres las personas lesionadas, porque hay el policía, digamos, que conducía este vehículo particular, que es una camioneta, también está lesionado, le están asistiendo. Nosotros estamos aguardando la palabra de Amanda Zárate, la subdirectora del hospital, que en breve va a estar bajando para poder charlar con nosotros, porque bueno, las tres personas las están asistiendo. Yo les envié una imagen que hace minutos recibíamos de gente que estaba justamente acá en la puerta del hospital cuando recién había sucedido todo, que por lo que vemos en la imagen se ve personal del COBEM, que estaba evidentemente también en la zona y que ayudó para poder colaborar y asistir a las personas que estaban sentadas. Lo que se ve en ese video es la gente de seguridad que tienen justamente el habitáculo al lado de la puerta, entre la señora que tenía la mesita y el patrullero. Estaban los chicos de seguridad. El patrullero lo que hace, ingresa completamente y queda casi estacionado al lado de la escalera, o sea, como apuntando la trompa a la escalera. Lo que sabemos al momento es que las tres personas están conscientes, que las están asistiendo, pero la información oficial en breve nada más la vamos a tener con la doctora Amanda Zárate, la subdirectora del hospital. Lo que es increíble, la cantidad de gente que va saliendo del hospital acá, los trabajadores que no se habían enterado. Nosotros, mientras veníamos para acá, veníamos tratando de averiguar con los contactos que tenemos.
0: Bueno, lo importante sería ver que...
2: O sea, todos se están enterando ahora al salir del hospital para regresar a su casa.
0: Claro, el tema es que es un lugar donde se produjo un accidente y es fundamental mantener la escena para llevar claridad a qué es lo que pasó. No, estaría bueno que eso ocurra.
2: Sí, estamos viendo fundamentalmente imágenes lo que dijo el hombre recién, el testigo, que estaban en el medio de esta pelea, el patrullero acá, y que de repente, bueno, evidentemente se da una aceleración y algún tipo de problema mecánico para que ingrese tan fuerte. Ajá. Y lo otro que no es menor es que donde ustedes pueden llegar a ver las imágenes de los tres patrulleros en el frente, la guardia del hospital, siempre hay taxistas.
0: Sí.
2: Siempre hay varios taxis incluso.
8: Sí, Verónica,
2: que no haya chocado.
8: Verónica,
2: un taxista, teniendo en cuenta que de ese lado está el conductor, bueno, es realmente un milagro.
8: Una pregunta, Verónica. El auto que embistió es el auto que se le observa un deterioro en la trompa, enteramente gris o negro. ¿Ese es el auto?
9: Entiendo que el auto es el que está bien.
2: El patrullero no choca un auto. El patrullero.
8: El patrullero.
2: La guardia del hospital.
8: Ahí, el patrullero es el que está. El patrullero entonces.
2: ¿Está parado?
8: No, pero. Te pregunto. Porque estamos viendo imágenes acá nomás. ¿El patrullero es el que está adentro todavía?
2: Claro, el patrullero es el que está dentro de la guardia.
8: Listo.
2: El patrullero estaba, para que más o menos imaginen, es la senda que tenemos en Avenida Freire, que pasan ciclistas, pasa la gente caminando. El patrullero estaba detenido ahí, como se detiene un taxista, como se detiene una ambulancia, esperando que otra le dé lugar para poder ingresar. Ese es el movimiento que realiza el patrullero. Porque, dijo el testigo recién, habían dos personas peleando acá, en esta zona donde además hay trapitos, hay gente que vende en la vía pública y demás, pero suelen haber encontronazos acá de algunas personas, fundamentalmente porque está el estacionamiento de bicicletas.

0: no sabemos. Presumimos que debe haber tenido una caja automática.
1: Se escucha abajo.
0: Similar, porque es obvio que acá sucedió una cuestión, no, nadie va a querer provocar una situación así. Algo sucedió. Lo que estamos tratando de descartar que él haya tenido alguna cuestión clínica. Que el muchacho sufría algún tipo de descompensación o algo, porque es lo que no sabemos.
1: Si
0: esto tiene que ver con una cuestión mecánica o si tiene que ver con una cuestión clínica del chofer. Lo que sabemos es que a él también lo sacan y aseguran, digamos, su estado de salud.
2: Pero el supuesto delincuente, ¿estaba en la caja de la camioneta o estaba en el asiento trasero? ¿No se sabe?
0: No, él no, por lo que nos dijeron, no trasladaba a nadie.
3: No, el primer testimonio, pero el primer testimonio...
0: eso no lo sabemos, sí. La verdad, honestamente no lo tengo,
2: claro, porque lo tengo en claro. Había ofrecido un testimonio de un hombre que dijo que llevaba un detenido.
3: Sí, ¿eh?
2: Bueno. Todo raro.
0: Les digo, por la imagen que nos enviaron, no se ve una persona... arriba del vehículo. Lo que sabemos claramente que las dos personas más lesionadas son las dos personas que estaban sentadas o al menos en el ingreso de la guardia, que son las que terminan siendo atropelladas.
3: Bien. Bueno, pero quedamos entonces ahí a la expectativa de lo que puedan llegar a decir las autoridades del Hospital Cuyen. Trabajad con tranquilidad, nosotros de este lado cuando nos llames estamos a disposición. Ya volvemos.
1: Bueno,
3: vamos a comunicar.
1: Movida la mañana.
3: Sí, una mañanita.
2: Para terminar la mañana así, ¿eh? Sí.
3: Bueno, ya seguimos. Seguramente se van a poner en contacto con Toto, después Enzo. Ya volvemos con toda esa información.
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10: Amigos del campo, muy buenos días.
11: Informe ganadero, Valentín Merkel. Con ustedes, Carlos Villagra.
12: Amigos del campo, nuevamente, muy buenos días.
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12: Y comenzamos esta edición del mediodía con el mercado agroganadero. Hoy martes arribaron a plaza en 185 camiones, 7.233 cabezas. Con una entrada moderada, las ventas se llevaron a cabo con tranquilidad. La demanda fue muy selectiva y cautelosa a la hora de ofertar. Los conjuntos, muy buenos y especiales, lograron sostener sus valores tanto en el novillo como en el consumo definido. El resto, es decir, lo regular a solo bueno, tuvo una salida laboriosa y dificultad para su colocación. La vaca, con venta ágil y

0: precios muy sostenidos con relación al cierre de la semana pasada. Antes de las cifras, atención ahora a este anuncio.
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0: Ahora sí, pasamos a las cifras de hoy en el mercado agroganadero. Hoy se vendió el novillo bueno, especial, liviano, en valores corrientes, de 4.400 a 4.700. El máximo en la categoría, tope de hoy, por todo tipo de pesos de novillo, 4.800 pesos. El kilo en pie, fueron 120 novillos de una misma tropa, promedio 451 kilos. El novillo mediano, de 4.300 a 4.600. El máximo, 4.750. Segundo precio, 4.650. El entrepesado, de 4.300 a 4.500. El máximo fue 4.600. Le siguió 4.550. Y pesados arriba los 520 kilos de peso promedio, no hubo cantidad. Lo más destacado, a 4.500. Y el máximo en la categoría, 4.600. Pasamos al consumo definido, el novillito mediano, de 4.600 a 4.900. El máximo fue 5.050. Le siguieron lotes a 5.020, 5.000 y 4.970. El novillito pesado, de 4.500 a 4.800, con un máximo en la categoría de 4.900. Luego le siguieron 4.850, 4.830. Vaquillona mediana, de 4.300 a 4.600. El máximo fue 4.720. Le siguieron lotes a 4.700 y 4.650. En vaquillona pesada no hubo cantidad, lotes puntuales a 4.270, 4.300, 4.400, 4.500. Y el máximo de hoy en la categoría, 4.550. Ternero buenos especiales, los machos, de 4.800 a 5.100, el máximo en la categoría, tope de hoy, por todo tipo de peso de hacienda, 5.350 pesos el kilo en pie. En venta particular, 20 terneros, promedio 342 kilos. A 5.350 le siguieron 5.250, 5.200, 5.150. La ternera, de 4.700 a 5.100, máximo corriente y absoluto en la categoría. Vaca buena a muy buena, de 3.300 a 3.700, con un máximo por vaca pesada, vaca definida, de 3.850. La conserva, de 2.600 a 2.800. Toros buenos, de 3.200 a 3.500, con un máximo de 3.820 pesos. El que lo envié, fueron 6 toros, promedio 720 kilos. A 3.820 le siguieron 3.700 y 3.600 pesos de kilo vivo, valores al cierre de la jornada de hoy martes en el mercado agroganadero. Volvemos mañana, como siempre, a las 6.25. Gracias, hasta mañana.
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0: 10:34 es martes y esta música indica que está con nosotros nuestra nutricionista Virginia Jodice.
1: Buen día.
0: ¿Cómo va?
1: ¿Qué semana y es martes?
0: ¿Qué dice?
2: Sí, con toda la noticia de hoy ya estamos agenda completa.
0: Sí, dos días que estuvimos ya en el arranque, en el fin de agosto y principio de septiembre. Feliz septiembre.
1: Ay, gracias. El otro día estaba mirando mi horóscopo que me apareció así como espontáneamente y decía que, no sé, el 28 de agosto iba como que fantásticamente cambiar toda mi vida.
0: Luna, por el eclipse, claro. El eclipse parcial.
1: No pierdo las esperanzas. Yo estoy tratando de sobrevivir a la semana, chicos.
2: Bueno, es un gran desafío.
1: Es claro. Un gran desafío.
2: Ya sobrevivimos al mes de agosto. Ahora empezamos septiembre con, bueno, un mes que le comentaba a mi compañera Indiana acá, que empezamos a sacarnos un poco la ropa, ¿no? Claro. Y nos volvemos a encontrar con lo que dejó, con comidas calóricas.
0: Bueno, pero yo me baño todos los días, yo me veo el cuerpo todos los días.
2: No, yo en invierno no, paso. Pero llegamos a una época del año compleja, ¿no?
1: Compleja esta época del año, por eso te digo. Yo quiero declarar algo, yo amo profundamente mi trabajo, lo adoro, pero una... Viste que te decía, sobreviviendo esta semana. El sábado tenemos el evento.
0: Sí.
1: O sea que estamos con todo eso de disfagia.
2: ¿Cómo viene eso?
1: Bien. Se pueden inscribir hasta mañana.
2: Sí.
1: Estamos organizando. Sí, porque lo que me sorprendió es que yo esperaba una cantidad enorme, tipo de 50 personas presencial y 10 tipos online.
2: Al revés.
1: Y terminé teniendo 80 online y 20 físicos.
2: O sea que queda espacio físico.
1: Queda bueno, espacio
2: digital
1: físico.
2: Hay lugar.
1: Y digital tratamos de que no sea una cosa excesiva por el tema del intercambio. Igualmente mucha gente ya advirtió que se inscribió, pero lo va a ver después. Uh-huh. Pero me sorprendió la pegada de la modalidad online, que yo no le tenía tanta.
2: Sí, la que
0: nos acostumbramos a la
1: Así
0: modalidad.
1: Que, bueno, ahora, estamos
2: ahí. Recordamos, era disfagia.
1: Disfagia.
2: Era no poder tragar, no tener saliva. ¿Cómo
1: no
2: era?
1: Poder tragar y fundamentalmente evitar el deterioro que ocurre por naturalizar que quizás uno no puede hacer nada, ¿no? Y de pronto decir, bueno, hay formas de adaptar la comida, hay formas de prevenir que esta persona, por ejemplo, cuando tome agua no se ahogue, fui a buscar los espesantes, porque el agua se le puede dar distinta viscosidad en función a lo que resuelve la fonoaudióloga vinculado a la viscosidad que tiene que tener.
2: Bien.
1: Y es fundamental porque uno lo que trata es de que no llegue a la sonda el paciente,
0: uh-huh,
1: ¿sí? Claro. Para que pueda continuar disfrutando de su comida. Así que hay lugares, pero bueno, estamos organizando, bueno, y la comidita que vamos a llevar y los frutos secos y, uh-huh, y todo eso. Y comenzó septiembre.
0: Sí.
1: Entonces yo dice que venía tranquila con el consultorio, hagamos un cursito en UNL, ¿te acordás que estábamos?
2: Sí, sí, sí. Con tiempo. Ahora, septiembre es empieza ya
1: septiembre
2: el modo
1: Septiembre no se respira.
0: No.
1: Septiembre...
2: Ahora, ¿por qué van en septiembre
0: porque quieren empezar con las dietas,
1: con eso.
0: Las dietas y prepararse para el verano.
1: Creo que tiene que ver con eso. Así que bueno,
0: que
1: muy agradecida.
2: Claro.
1: Sí, también,
0: se llenan.
1: Se llena. Muy agradecida porque hay trabajo, pero bueno, es increíble como no es que hay trabajo, re tranquilo. Esto es estacional siempre y es como que colapsó. Así que va a ser una.
2: Bienvenido.
1: Siempre bienvenido y yo disfruto de trabajo, pero bueno, hay que reorganizar las piezas. Afortunadamente tengo. Dos productos que funcionan en casa muy bien, que cocinan ya, uh-huh, y ponen lavarropas.
0: Dos Bendy.
1: Sí, uno que fue generado hace 16 años atrás y otro que fue generado hace 14 años atrás.
0: Bien.
1: Y ya, claro, bien lavan platos, todo.
0: Bien.
1: Entonces,
2: es todo un logro.
1: Claro, es mucho. Yo tengo muchas tareas alivianadas, entonces también puedo permitirme trabajar un poco más.
2: Bueno, ¿qué trajimos hoy?
1: ¿Qué trajimos hoy? Un poco un llamado a la reflexión porque últimamente estamos hablando mucho de obesidad y pareciera que volviéramos a una mirada un poco ya vintage de que la obesidad es un problema individual. Y yo quería traer este tema hoy para reivindicar que la obesidad es un problema colectivo. Y cuando nosotros buscamos soluciones vinculadas estrictamente al individuo, a veces sobrecargamos a la persona. Uh-huh. ¿Qué quiero decir con esto? Los últimos años creció muchísimo la cantidad de personas gordas, ¿sí? La cantidad de obesidad.
0: Uh-huh.
1: Pero esto no está vinculado a la genética, porque los genes humanos no cambiaron en los últimos años. tampoco estamos hablando de un virus que se contagia, sino que lo que estamos hablando es que cambió el entorno. En el día a día, trabajando con gente, uno ve que la gente en los últimos años ha engordado, porque trabaja 14 horas por día, porque no llega. Porque no llega quizás a lo básico, o porque no llega quizás a comprar bienes y servicios que podemos pensar si serán realmente necesarios. Porque hay gente que sufre tanto maltrato laboral que le dan 10 minutos para comer y come parada. Porque hay gente que no duerme por el estrés y entonces come a la noche. Porque hay gente que en el trabajo no tiene opciones. Porque hay gente que tiene trabajos que para sostenerlos tienen que ser en horarios rotativos. Y hoy pareciera que la estrategia más efectiva, y volvemos al tema de las inyecciones, que son unas herramientas, ni buenas ni malas, veremos el uso, pero que a mí me da miedo porque estamos, en cierto punto, cargando más a la persona. Entonces, ayer hablé con una farmacia y le digo, ¿cuánto está tal medicación? Le digo, por duda, y me dice, 700 mil pesos por mes. Una marca en particular de esta del espectro. Por supuesto, estamos hablando de pago particular. Seguramente hay gente que tiene cobertura.
2: ¿Son inyecciones para perder peso?
1: Puntualmente yo averigüé para una que es para perder peso, en el sentido de que da sensación de saciedad, retrasa el vaciamiento gástrico y tiene un efecto de quemar grasa. Ok, 700 lucas. Entonces vos te pones a pensar y decís, ok, a esta persona, ¿sí? Random, X, que trabaja 12 horas por día, que tiene que mandar a los chicos al colegio privado porque no le da tranquilidad al colegio que tiene en la zona, que a su vez tiene una mamá en un geriátrico que entre los tres hermanos tienen que pagar, que no hace ejercicio porque no le da el tiempo, porque encima tiene que pensar en un gasto más para poder ser flaca.
2: ¿Cuándo? ¿Eso de un mes?
1: Sí. Yo no estoy en contra objetivamente, ya lo hemos hablado en otras ocasiones, pero digo,
0: se entiende.
1: Y hay otra cuestión que me preocupa, que es el consumismo. Yo veo que se nos lleva puesto el consumo y la gente vive laburando mucho para conseguir cosas que no son necesarias. Entonces vos de pronto estás en una reunión social y te dicen, no, bueno, tengo que trabajar porque tengo que pagarle los tres vestidos que la nena de 15 tiene que tener tres cambios. ¿Sí? A eso me refiero. Entonces, tenés como dos dimensiones. Por supuesto que está la gente que engorda porque come polenta porque no llega. Pero también se ve mucho esto de el sobrelaburo, tal vez para comprarse un celu distinto a todos los miembros de la familia todos los años. Entonces, entender que la obesidad termina siendo muchas veces el síntoma de un sistema de vida que nos está llevando puestos, si no te detenés a pensar, y gracias por permitirme este monólogo, que la inyección no nos lleve puesta también la la introspección, ¿no?
0: Totalmente, sí, a veces es eso, ¿no? Es detenerse un ratito y priorizar, y saber que esto que alimentamos, yo creo que eso es lo que no termina de formar parte de la educación del ser humano. Darle la importancia a la alimentación diciendo esto es una máquina que me va a acompañar un determinado tiempo, pero que va a funcionar bien de acuerdo a cómo yo la mantenga y la nutra, ¿no? Entonces a veces eso, nos desconectamos totalmente del cuerpo.
1: Como si el cuerpo fuera eterno, ¿no?
0: Como si fuese eterno, necesitara un ser.
1: Como si se bancara todo.
0: Como si, claro.
1: ¿No? Entonces, y, bueno, ¿y por qué no haces ejercicio? ¿Por qué no tengo tiempo? Y en general, ¿por qué no se tiene tiempo? Porque se trabaja mucho. Y si bien es cierto que yo a veces atiendo pacientes que laburan en capital y trabajan en provincia, porque yo atiendo online y hay mucha gente que está así, también creo que, y llamo la reflexión a todos, yo estoy en distintos ámbitos sociales y el otro día hablaba con alguien, estás laburando para sostener un estándar de vida que quizás tenés que bajar el estándar de vida, ¿no? No laburar más.
0: Que te va a permitir vivir más tranquilo, más tranquila.
2: Claro. Respecto de las alternativas que hay a este tipo de inyecciones y demás, me gustaría, no hoy porque ya estamos medio justos con el tiempo, pero hablar de la autofagia, que es un tema que se viene hablando, debe tener su lado bueno, su problemática si se usa mal. Bueno, ya que te tenemos como profesional de del tema, hablar de esto que a grandes rasgos entiendo que son los ayunos, ¿no?
1: Sí, sí, es el proceso de limpieza celular que se da cuando no estamos comiendo. Es como la pileta, le limpio el filtro cuando no hay gente, si está entretenida en otra cosa. Entonces, es un mecanismo que aparte tiene un premio Nobel de por medio, al tipo que lo descubrió, un sí, japonés, si no me equivoco.
2: Sí, de 2016, premio Nobel de Medicina.
1: Lo que pasa es que hay un rango de estrés que es saludable. Nosotros necesitamos estrés psicológico, estrés físico, porque es lo que de algún modo nos sostiene, ¿no? Es como si yo te dijera, el libro de la felicidad de Rolón habla que nosotros siempre podemos acercarnos a la felicidad si tenemos algo por lo que vivir. ¿No? Entonces este motor que nos genera disconfort físicamente, psicológicamente, ese hambre de, pero si vos vivís en un estrés muy profundo, no es lo mismo.
2: Claro.
1: Entonces no es lo mismo, che, voy a salir a caminar una hora que voy a correr 42 kilómetros tres veces por semana. Entonces, ¿cuánto de esta autofagia es el límite entre que está bueno, reposo, y cuánto estoy hambreando de mi propio cuerpo de una forma que me estoy fagocitando?
2: Bueno, lo hablamos entonces. Buenísimo. En la próxima vir.
1: Chicos, qué bien que estoy hablando hoy.
0: Ay, re.
2: A mí me da una, esto me da un hambre a mí.
0: No, yo ya comí una banana.
2: Una milanesa me comería ahora.
0: Porque
1: yo ya comí.
0: La voy a nadar ahora.
1: Dos veces al gimnasio por semana.
2: Bien, estamos
1: bien. A pleno. Es un montón para mí. Porque yo no es que no tengo tiempo, no me gusta.
2: Es momento de entrenar, ya está.
1: Sí, empezó septiembre.
0: No, pero no es por eso, es porque me duele el cuerpo y todo eso. Musculación. Bueno, sí, es así.
2: Virginia, bueno, muchas gracias.
1: No, y ustedes que siempre me dejan librar mi imaginación al azar.
2: Obvio. Hasta la próxima.
0: Virginia, yo, dice.
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0: Hola Enzo, buen mediodía, ¿cómo va?
14: ¿Qué tal? ¿Cómo andan?
0: Bien, aquí andamos, una mañana movidita hoy.
14: Sí, veo. Mejor dicho, he oído algo, ¿no?
2: ¿Cómo estás vos, Enzo?
14: Bueno, estoy mirando, mira, acá me sorprende ahora la información de último momento del mercado de Chicago, subas importantes, está subiendo la soja $10, el aceite de soja que viene a los altos sube $35, sube la harina de soja $7, desmejora de cultivos en Estados Unidos, la suba del aceite de soja potencia obviamente al poroto de soja, y está subiendo el trigo también, el trigo sube $5, porque fracasa la mediación de Turquía en el tema del Mar Negro entre Rusia y Ucrania, así que otra jornada realmente alcista que se manifiesta en este momento en el mercado de Chicago. En la pizarra de Rosario, publicada por la Bolsa esta mañana, baja un poco el trigo, ya va a tomar la información de Chicago y va a cambiar, ¿no? La soja sostenida en la pizarra, 550.000. A ver, trigo en la pizarra, 352.000, maíz, 270.700. Soja, 550.000, se mantiene en ese valor. Sorgo, 272.500. Y, a ver, el girasol, estimativo, 749.750. Camiones en los puertos, el registro de esta mañana para la descarga en el Gran Rosario, 3.293. Las exportaciones argentinas de granos y subproductos sumaron en agosto una liquidación de divisas de 2.750 millones de dólares, lo que representa un aumento del 51% con respecto al mismo mes del año anterior. Este es el informe de la Cámara de la Industria Aceitera y del Centro de Exportadores de Cereales. Pero si uno toma los primeros 8 meses, se suman 19.000 millones. Esto está por debajo del año pasado, que a esta altura teníamos 21.000 millones. Bueno, de todas maneras, por delante está la posibilidad de recuperar volumen de exportación porque hay una gran demanda internacional. Y hoy, a ver, les cuento, ¿se acuerdan de la jabonería de Vieites?
0: Sí, bueno, ¿cómo que no? Acá teníamos una sala que le decían así en la radio.
14: Sí, porque hoy es el Día del Periodista Agropecuario.
0: Sí, feliz día.
14: Recordando la publicación del primer periódico con información vinculada al campo en los albores del siglo XIX. Fue el primero de septiembre de 1802, antes de la Revolución de Mayo, cuando Hipólito Vieites, que después fue vocal de la primera junta, fue político, fue de todo, fue muy activo, fue comerciante. Bueno, Hipólito Vieites edita el primer semanario de Agricultura, Industria y Comercio, primero de septiembre de 1802. Por eso se le rinde este homenaje a Hipólito Vieites y se lo recuerda con el Día del Periodista.
2: ¡Feliz día, Enzo!
14: Bueno, gracias.
2: Te mandamos un gran abrazo.
14: Bueno, está bien. Chicos, es todo.
0: Bueno, hasta será mañana. Hasta mañana, que lo pases bien. Chao, Enzo.
14: Ya me tuve que bancar 3 o 4 reportajes esta mañana.
0: ¿Ah, sí? Bueno, y que sos la referencia, yo
14: el viejo. No, por eso hablo de Hipólito Vieites, que es un poco más antiguo que yo.
2: Hiciste todas, ¿no? Pues te entrevistamos para el Día del Locutor.
14: Sí, yo me anoto en todo.
2: Relator, ahora también esto que estás haciendo con el panorama agropecuario, también y hace tanto tiempo.
14: Sí, hace más de 50 años.
2: Una marca registrada, Enzo Volken, gracias.
14: Chicos, un abrazo.
0: Chao, hasta mañana. Eso, Walken.
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0: 12:53, últimos minutos de este programa de Radio Sapiens Movido. Hoy con muchos mensajes que nos quedaron sin leer. Vamos a repasar algunos de ellos, ¿te parece?
1: Y algunos, bueno, muchos están, se ve que muchos oyentes estaban transitando por la zona del Hospital Cuyan, nos manda fotografía de lo que está ocurriendo ahí, nos preguntaba si estábamos al tanto, así que bueno, gracias a todos, porque son nuestros ojos en la calle junto con Verónica, ¿no? Nos avisan lo que está pasando en la ciudad. Nos dice nuestra oyente Silvia, vivo en la esquina, primero los trapitos se pelearon. Esta es la versión de ella que vio lo que ocurría. Los trapitos se pelearon. Llegó el patrullero, se paró en el medio. Luego se escucharon muchas sirenas, como cuando traen a alguien grave. Llega la ambulancia y le hace señas que le dé paso. El patrullero sale acelerando y ahí... el desastre, dice
0: el desastre.
1: Silvia. Ahí los patrulleros están en cantidad porque ya venían con la ambulancia. Esa es la otra aclaración.
0: Ah, bien.
1: O sea que hay muchos patrulleros porque venían abriéndole paso a la ambulancia, estaban con la ambulancia y esto es lo que pasó, según Silvia, que pudo ver todo desde la esquina donde vive.
0: Desde arriba. ¿Qué más?
1: Justo frente al hospital, a la esquina del hospital.
0: ¿Alguna otra?
1: Bueno, Tere dice... Bueno, no, Tere, vamos a ver que cómo avanzan las investigaciones. Bueno, opinás sobre lo que más o menos... algo similar a lo que nosotros estábamos... podría haber pasado y analizamos fuera de aire, pero la investigación está en curso. Si fue una falla mecánica, si fue una falla humana del conductor del patrullero, eso se determinará. Verónica sigue en el lugar y en cualquier ratito seguramente va a estar dando la información quien está a cargo de la dirección del Hospital Cuyan.
0: Perfecto.
1: Bueno, buen día. Los patrulleros nuevos tienen caja automática. Lo más probable es que no lo sepan manejar. Es otro de los mensajes sobre lo que pudo haber llegado a ocurrir. Y bueno, hasta por ahí llegamos.
0: Bueno, entonces empezamos a cerrar el programa. No sé si tenemos alguna noticia buena para cerrar o nos metemos con la foto del día. Hay buenas noticias también. Pero cuesta encontrarlas, hay que buscarlas un poquito más.
1: Bueno, no tenemos la confirmación, no está la confirmación, porque hay un rumor que supuestamente dejó andar, a ver si me siguen, no es confirmación, es un rumor, un rumor de la posibilidad de que Lionel Messi venga a los sudamericanos.
0: ¿A la inauguración?
1: De que esté.
0: ¿En la apertura?
1: De que esté en la apertura, que esté en el marco de los Juegos, que venga Rosario, que se lo invite por parte de la provincia, siempre está invitado, ya se sabe, pero no. Por ahora, lo que está claro es que se está armando un espectáculo integral con figuras de primer nivel nacional para el inicio de los Juegos Sudamericanos. La ceremonia se va a realizar en el Monumento a la Bandera.
0: Tiene que estar la Sole, me
1: imagino. El próximo sábado, 12 de septiembre, a partir de las 18, con exactamente Soledad Pastorutti, Abel Pintos, Juan Carlos Baglietto, Lucra, Cacho Deicas, Valentino Merlo y Agustín Rada Aristarán. Son quienes forman parte del espectáculo inaugural.
0: Muy bueno.
1: Los arreglos musicales de todo esto va a estar a cargo de Lito Vitali, una propuesta que va a reunir en el escenario a todos estos artistas, pero no se descartan otros.
0: Claro.
1: No es una sucesión de recitales. Cada participación está integrada en una ceremonia que va a buscar contar la idiosincrasia local, cómo se construyó Santa Fe, de qué manera el deporte puede convertirse en un punto de encuentro para toda Sudamérica.
0: Lindo para ir, te digo, domingo.
1: Hermoso. Más de 100 artistas estarán en escena, 400 personas están trabajando en la producción, en el montaje de lo que va a ser la ceremonia.
0: ¿Qué cae 12? ¿Domingo?
1: Sábado.
0: ¿Sábado?
1: Sábado, 12 de septiembre.
0: Está bueno para ir. Bien.
1: Bueno,
0: me parece una gran... Y aparte va a haber sorpresas, por lo
1: menos. Obviamente que es con entrada libre y gratuita. Ir con tiempo.
0: En el monumento va a haber mucha gente, claro.
1: A las 18.
0: El presidente también quería estar en
1: la... supuestamente. Supuestamente también se estaba hablando de la posibilidad de la presencia. Creo que estaría bueno.
0: Sí, bueno, que salga todo bien. Uh-huh. Vamos a estar atentos,
1: bueno,
0: a que
1: no
0: a
1: sé
0: que
1: si sea te pareció buena o mala, pero es buena. Es algo que
0: la noticia a buenísima. La provincia como es buenísima porque mucha gente de Santa Fe y de la región puede acercarse a Rosario y participar. Al ser un día sábado, tal vez mucha gente no esté trabajando y pueda participar. Se viene la foto del día.
1: Se viene la foto del día.
0: Un resumen de todo lo que tuvimos.
1: A ver, arrancamos.
0: Movidísimo. ¿A qué hora arrancamos? 3 de la mañana.
1: Parece, ¿no? Parece. No, arrancamos a las 9.
0: A ver. ¿Qué nos dice? Ah, mirá, empezábamos con Braidot, hablando del cerebro de Messi, porque, bueno, el astro del fútbol mundial, Lionel Andrés Messi, anunció ayer su retiro de la selección argentina y con Néstor Braidot analizamos el cerebro de Lionel y la carta y demás.
1: Bueno, y también estamos viendo en la foto a el senador por el departamento de la capital, Paco Garibaldi. Con él hablamos de este proyecto de Costanera del Salado que va a comenzar en una primera etapa con el primer kilómetro en la continuidad de Corredor Taca.
0: El primero de 14 kilómetros, según nos contaban. También hablamos con Juan Trento acerca, bueno, de algunas noticias que tienen que ver con supuestos cobradores armados por temas de deudas.
1: Sí, para cobrar. Bueno, también hablábamos con María Rosa Ciciari, socióloga, sobre estos datos de la UCA que muestran el empeoramiento de la situación de las personas mayores de 60 años. También estuvimos en contacto con Hernán Palmich, secretario de Obras Públicas de Santo Tomé, donde se reciben 7-10 denuncias de robos de medidores por día. Y, bueno, Virginia Yo dice que nos acompañó hasta

0: en modo carpincho. Mirá,
1: pero
0: vos.
1: Mira qué lindo.
0: Ahí
1: pero...
0: estamos, los tres carpinchos.
1: Me encantó.
0: Tincho carpincho.
1: Tincha.
0: Está Tincha y bueno, y está.
1: Tinchito.
0: También.
1: Y Capi.
0: Está el Capi formando parte de esta foto del día que cerramos.
1: Me encantó.
0: Llegando al final del programa.
1: Me encantó.
0: Agradecemos a nuestros amigos de Litus que están del otro lado compartiendo con nosotros estas 4 horas de radio.
1: Bueno, nosotros le agradecemos a todo el equipo que hizo posible este programa y obviamente a ustedes que nos acompañaron. La propuesta es reencontrarnos mañana a partir de las 9.
0: Sigan conectados en el ET10. Gracias.
2: Bueno, chao, chao.
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4: Las 3 en punto en el país. El cielo se encuentra con alguna nubosidad en la ciudad de Santa Fe. La temperatura es de 19 grados 2 décimas, humedad 81%. 4 personas resultaron heridas luego de que un patrullero perdiera el control y chocara contra el ingreso del hospital José María Cullen. El hecho ocurrió este mediodía en Avenida Freire y Lisandro de la Torre. Según las primeras informaciones, la camioneta policial aceleró con algún posible desperfecto mecánico. Atravesó la reja y se metió hasta la escalera de la guardia del nosocomio. La maniobra del vehículo sin control produjo que al menos 4 personas fueran atropelladas. Además, el personal policial también sufrió heridas. Amplía con más información desde el móvil Verónica Encinas.
5: Eran más de 10 las personas que estaban esperando para ingresar a la guardia del hospital cuando se incrustó el patrullero del personal del comando. Esto decía una de ellas a LT10.
6: Estaba atendiendo, pero vi cuando se me venía esa camioneta encima que me corrí, que no sé qué pasó, la verdad que no sé, pero se llevó toda la gente por delante. No vi nada, yo vi que se venía con toda esa camioneta, te juro que me corrí, mira, estoy temblando.
7: Sí, yo estaba justo acá ahí filmando, me llamaron el testigo, pero pelearon 2 muchachos ahí, y el policía me llamó que llame de testigo y estaba filmando justo, quedé con la viroma en la mano y arrancó de una al patrullero y se metió para allá adentro. Sí, acá estaba parado, gritería nomás se sentía, más mucha gente había ahí.
4: Cambiemos de tema. Desde hoy los contribuyentes se pueden adherir al Plan de Regularización Tributaria Municipal. El régimen permite financiar las deudas en hasta 36 cuotas mensuales, iguales y consecutivas, e incorpora el débito automático. Para acceder a este beneficio, el único requisito es contar con al menos 3 periodos vencidos no liquidados que no requieren ser consecutivos ni pertenecer al mismo ejercicio fiscal. De este modo, un contribuyente puede regularizar periodos sin pagos correspondientes a años anteriores y sumarlos a los de este año en la misma liquidación. De esta manera lo explicó en diálogo con nuestra emisora José Cerrulla, secretario de Hacienda del municipio.
8: ¿Cuáles son las ventajas? Es que cualquier contribuyente que deba por lo menos 3 periodos, que eso es lo único que le pedimos como requisito para que sea por lo menos un monto mínimo, puedan hacer directamente desde una computadora o desde su celular sin necesidad de venir a la municipalidad. Y a través del mismo sistema de administración tributaria de la municipalidad van a poder liquidarse su deuda, van a poder elegir el mejor plan de pago que puede ir hasta 36 cuotas.
4: En este marco, Cerrulla aclaró que a pesar de la situación económica, los contribuyentes cumplen con el pago de tributos y por eso se mejora el plan que no tiene vencimiento.
8: En general, por ejemplo, en lo que es TGI, tenemos un buen grado de cumplimiento, inclusive estaríamos dentro de los niveles o igual o hasta un poquito mejor de la historia. Estamos notando una muy buena predisposición de los contribuyentes a tratar de pagar su tasa general de inmueble. Pero aún así, notamos que hay que tratar de facilitarles. Por eso el tema de que lo puedan hacer por internet, que lo pueden hacer en cuotas, tratar de que todas esas mejoras que se les pueden ir dando, dado la tecnología que existe, les ayude para que puedan pagarlo.
4: Avanza el proyecto de la Costanera del Salado. La iniciativa busca generar un nuevo frente urbano para la ciudad y contempla unos 14 kilómetros. La obra contempla el revestimiento del canal de guarda del reservorio Taca y una intervención integral del espacio urbano. Además, se proyecta pavimentación, veredas, ciclovías y nuevos espacios públicos. Así lo contaba Paco Garibaldi, senador por el departamento de la capital, en diálogo con LT10.
9: Todo el sector oeste de la ciudad que da contra el Salado, tenemos la defensa, la circunvalación, una zona de reservorio que durante mucho tiempo y hasta el día de hoy es una zona poco cuidada, poco priorizada y poco aprovechada también. Podría ser un lugar de preservación de la biodiversidad, de avistaje de aves, obviamente de preservación también hídrica, por supuesto, cumpliendo el reservorio con el función de reservorio, cumpliendo las bombas de extracción del agua, la defensa, pero también que sea una costanera, que sea un paseo, que sea más lindo y habitable para la gente de la zona y para todo Santa Fe.
4: Los expositores en la Feria del Libro tuvieron un incremento de entre el 30 y el 40% en las ventas. Así lo dijo por LT10 Paulo Ricci, secretario de Desarrollo Cultural. Esta es la asistencia de unas 60.000 personas a la edición número 32 del evento. El encuentro tuvo más de 70 stands y una amplia variedad de propuestas y actividades desarrolladas durante 5 jornadas. En ese marco, el funcionario provincial remarcó además que hay un interés muy genuino de la gente por la cultura.
10: Sí, yo creo que el libro es una síntesis también de porque es un objeto, un bien cultural que realmente simboliza y sintetiza muchas cosas que tienen que ver con el amor por la cultura, por el amor con la literatura, el amor por el objeto libro, pero creo que también estamos viviendo muy a contramano de lo que se dice en algunos atriles importantes del país, un interés muy genuino de la gente por la cultura en todas sus manifestaciones. A nosotros nos pasa con ciclos de música, con ciclos de teatro, con ahora vamos a tener a fin de mes la Semana del Cine Santafesino y estoy seguro que va a pasar algo similar.
4: Se recomienda transitar con precaución en el ingreso al puente carretero desde Santo Tomé. Para los automovilistas que circulen por Avenida 7 de Marzo hacia Santa Fe, el trayecto exige doblar a la derecha en Masía, avanzar hasta Colón, girar a la izquierda hasta Mitre y desde allí encarar el ingreso al viaducto. Por su parte, la calle Mitre funcionará con sentido único de circulación hacia el puente desde Hernán Darias hasta Avenida 7 de Marzo. En el sentido inverso, es decir, desde Santa Fe hacia Santo Tomé, se prohibirá el giro a la izquierda por Mariano Candiotti, habilitándose dicha maniobra recién a la altura de Masía. Mientras que el acceso norte continuará operativo como vía alternativa. Así lo detalló en diálogo con el móvil de LT10 Juan Borri, director de Seguridad Ciudadana de la vecina localidad.
11: Todo aquel que venga por Candiotti tiene que llegar hasta 9 de julio, hasta Colón, y ahí girar hacia el este, hacia Mitre. Y una vez que llegamos a Mitre, si bien las dos manos son hacia el norte, una vez que llegamos a 9 de julio, ahí es uno de cada lado, cediéndole el paso al que está al lado una vez que pasamos, cosa de que el tránsito sea fluido, tanto por los que vienen por Colón como los que vienen por Mitre, y no generemos colas o demoras innecesarias. Lo que les pido a todos los usuarios del colectivo es que busquen en Instagram, la página de la municipalidad también, cuáles son los recorridos de todas las líneas y dónde quedaron las paradas.
4: Lo último a nivel local, falleció un hombre que cayó mientras robaba cables en altura en Santo Tomé. Ocurrió durante la madrugada de este martes en Avenida JJ Paso al 3100 de la vecina ciudad. La víctima, que aún no fue identificada, quedó tendida en el suelo entre los cables. En el sitio intervino una ambulancia del 107 quien constató el deceso de esta persona. Ahora la información nacional e internacional con Carlos Morzán.
12: Javier Milei hablará el jueves por la noche en cadena nacional por el tema Malvinas. La decisión fue tomada este martes durante una reunión de gabinete en la Casa Rosada. El canciller Pablo Kirchner presentó ante los ministros un análisis de los avances diplomáticos que el Ejecutivo asegura haber conseguido en defensa del reclamo argentino sobre las islas. Tras esa exposición, Milei resolvió brindar mayores precisiones sobre la estrategia y los movimientos que observa la Cancillería en cadena nacional el próximo jueves. El tema tomó relevancia luego de las declaraciones de Donald Trump sobre la posibilidad de revisar la posición de Estados Unidos frente al conflicto de soberanía entre la Argentina y el Reino Unido. El 46% de los hogares con personas mayores de 60 años registra insuficiencia de ingresos. Así lo indica un informe del Observatorio de la Deuda Social de la UCA, que muestra un fuerte empeoramiento de las condiciones de vida de las personas mayores de 60 años en Argentina entre el año 2017 y 2025. Al respecto, la socióloga María Rosa Sicchiari, una de las autoras del trabajo, indicó por LT10 que hay instancias y condiciones de vida que están concatenadas con el contexto.
13: El indicador de insuficiencia de ingresos viene asociado al indicador de dificultades en la atención de la salud por razones económicas, o también viene asociado a la presencia de problemas de malestar psicológico referidos a sintomatología ansiosa y depresiva, o a sentimiento de soledad como uno de los indicadores de bienestar subjetivo. Los hogares en donde hay personas mayores que tienen mayor insuficiencia de ingresos, a su vez tienen mayores dificultades económicas, más malestar psicológico, más problemas de bienestar subjetivo, dando cuenta de condiciones diferenciales de tránsito de esta última etapa de la vida, digamos.
12: Información del exterior, una mujer apuñaló a dos personas en Nueva York, cerca de Times Square, y fue abatida por la policía. Una de las víctimas murió y otra resultó herida tras el ataque. La sospechosa, que parecía sufrir trastornos emocionales, falleció baleada por la policía cuando se negó a soltar los cuchillos. Jessica Tisch, comisaria de la policía de la ciudad de Nueva York, calificó el incidente como un ataque aleatorio y sin provocación.
4: Ahora la información del deporte en la voz de Matías Lorefice.
14: Colón entrenó por la mañana, juega el sábado a las 17 en Santa Fe frente a Morón. Ignacio Lago trabaja en forma diferenciada y tiene chance de ser titular el fin de semana luego de ser reemplazado el fin de semana pasado por una molestia muscular. Unión juega el lunes 21-15 en Santa Fe frente a Instituto, quien ayer le ganó a San Lorenzo y quedó bien arriba como puntero en la zona A de la Liga Profesional. El gremio UTEDIC lanzó un comunicado de prensa exigiendo que se cumplan las condiciones laborales en Unión y puso en duda el normal funcionamiento de los trabajadores para el partido frente a la Gloria.
4: Y cerramos con el pronóstico para lo que resta de esta jornada. Se indica cielo despejado con leve nubosidad, condiciones estables y una máxima de 23 grados. Mañana se anticipa cielo despejado con leve nubosidad, condiciones estables a relativamente estables. La mínima estimada 12 grados y la máxima llegaría a los 24. Ahora en Santa Fe el cielo con nubosidad, 19 grados 5 décimas de temperatura, 82% la humedad. A la hora 13:11 minutos informó Julián Giorgis.
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5: ...13-13 en la República Argentina. ¿Cómo les va? Buen martes, un placer. Estamos arrancando el mes de septiembre, el mes de la primavera. Buscando colores que en otro tiempo no se ven. De a poquito, las flores se van armando, van tomando potencial, el verde, un montón de cosas. El invierno todavía no se va, pero ahí la primavera la tenemos en el horizonte, tratando de llegar cuanto antes. Y nosotros aquí para hablarles de fútbol, no para hablar de biología, pero esto lindo que nos une, todavía los ecos y las repercusiones de esta decisión tomada por Lionel Messi de abandonar la selección argentina. Y por supuesto todo lo que tiene que ver con el fútbol de los equipos santafesinos. La noticia más importante, la venta de Maison Rodríguez al fútbol ruso. Ya vamos a hablar con Julio Canteros, que no deja de ser una baja para este Unión. Cómo se las va a arreglar Madelón en el fondo del equipo, ¿no? Porque uno hacía de memoria Maison, Ludueña, los dos zagueros centrales. Ha llegado Rocha. Tiene también con muy buen rendimiento cuando lo puso a prueba Madelón al pibe de San Justo, así que de esto nos vamos a ocupar. Gallego, ¿cómo estás?
6: Bien, primavera, dentro de poquito, sí. Pero hay que pasar el invierno, decía hay un que pasar viejo
5: demócrata, ¿no?
6: Era más derecho que Alzogaray, sí, claro. El ingeniero Alzogaray, pero no fue demócrata, es decir, sí, todos somos demócratas, sí. ¿No? Pero este, como era una alianza de derecha, era, bueno, no importa, a esta altura del partido. Hay que pasar el invierno, la perestroika, decían los rusos cuando tuvo la primavera política, dentro de poco nos vamos a tirar flores, pero hay que pasar el invierno, todavía, sobre todo este fin de semana que tiene el fútbol de Santa Fe, con Unión embalado y con color obligado, podemos decirlo así.
5: Claro.
6: Embalado Unión porque haber goleado de la manera que goleó a un equipo que venía, parecía maduro, ¿no? Pero vino más verde que nunca.
5: Sí, es verdad.
6: Sarmiento de Junín. Y ahora viene un puntero total, absoluto, que viene que rompiendo todos los pronósticos, Instituto de Córdoba. Solo vi anoche, la verdad que no movió el amperímetro futbolísticamente, pero es así, viste vos, cuando los equipos están en racha, el respeto que hay que tener. Además, a veces vos decís, mira, viene este equipo, como hablábamos de Sarmiento, no, cuidado, cuatro fechas, viene goleando a todos, pero viene jugando al fútbol, ¿tá? Ahora, este Sarmiento es otra cosa. No creo que venga a venir acá a buscar el partido, como vino Sarmiento.
5: Instituto, ¿no? Claro.
6: Como vino. Y Instituto me parece que es un equipo más pragmático, ¿no? De esos que no. Primero defiendo mi área y después veo cómo atacar la tuya. Más allá que juega con, aparentemente con tres delanteros, pero tienen un recorrido bárbaro. Pero mira, me estoy metiendo en el partido del lunes, cuando me parece que estamos mucho más cerca de todos estos acontecimientos que se están dando. Porque hoy es el día de para que Colón incorpore un jugador, si lo van a incorporar, lo propio para Unión y lo propio con las informaciones que nos traiga Julito. Con esto de Maison Rodríguez al fútbol ruso, con el dinero importante que entra en las arcas de Unión y la posibilidad, con el tiempo también, de hacer valer, mira cómo hay que decirlo, ¿no? Es decir, la desgracia del chico Vargas, ¿no es cierto?, que determina que Unión tenga tiempo para hacer una incorporación. Que si Rocha no da solo para cubrir ese puesto que va a dejar Maison Rodríguez, de pronto la venta que entre por el dinero del uruguayo puede utilizar a Maderón no solo para el 5, que dice, vamos a esperar qué pasa, ¿no? Con el que tenemos recuperación, que está al punto de recuperarse, como es Mosqueira, a lo mejor no hace falta incorporar ahí, y voy a saber si apunta, y esto lo vamos a hablar mucho con Julio, a lo mejor también para un defensor central más.
5: Vamos a hacer la primera pausa. Pablo dice la Unión del Centro Democrático.
6: La UCD. La UCD o la UCD.
5: Gracias.
6: Me salía UCD, viste vos.
5: Gracias a Pablo.
6: Porque vos me tiraste el PDP y era la UCD.
5: La UCD. No, yo te dije, no te dije PDP, te dije democrático, pero sí, sí, bueno, no. Ahí está. Un Alzugaray que era esperancino, nacido en la ciudad de Esperanza, creo, ¿no?
6: El ingeniero.
5: Me parece. Bueno, y también nos escucha Isa. Un saludo grande, los escucho mientras preparo mi almuerzo. Saludos desde Marcelino Escalada. Gran abrazo, 821 Isa, dice su celular. Así que gran abrazo para él, que nos acompaña, comparte con nosotros este mediodía. Primera pausa y hablamos de Unión, hablamos de Colón. ¿Cómo está Nacho Lago? De todo esto vamos a hablar con Mati Lorefice en este mediodía.
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0: 13:20 en la República Argentina. Vamos a presentar este momento de unión con Julio César Canteros, hablar del equipo, si bien falta mucho todavía, hablar de Maison Rodríguez. Lo presentamos, Charly.
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0: Julio César, ¿cómo estás? ¿Estás ahí? Ah, bueno, ya, mientras tanto aprovecho, porque UTEDIC Santa Fe declara el estado de alerta y movilización ante la situación laboral en el Club Unión. La Unión de Trabajadores de Entidades Deportivas y Civiles Seccional Santa Fe expresa públicamente su profunda preocupación ante la reiteración de incumplimientos por parte del Club Atlético Unión en materia laboral y salarial. Esta situación ha generado un constante y creciente malestar entre los trabajadores y trabajadoras, ya que no se trata de un hecho aislado. Existe una larga historia de incumplimiento de las obligaciones laborales que ha obligado en reiteradas oportunidades la intervención de esta organización sindical. En este contexto y ante la proximidad del vencimiento del plazo legal para el pago de los salarios correspondiente al mes de agosto, UTEDIC Seccional Santa Fe informa que se ha declarado el estado de alerta y movilización de los trabajadores mensualizados y de la rama por reunión. La medida responde a la necesidad de advertir a la empleadora que el salario constituye un derecho esencial de los trabajadores. Asimismo, UTEDIC comunica que de no regularizarse la situación podría haberse afectado el normal desarrollo del encuentro de unión que debe disputar el próximo lunes ante Instituto de Córdoba en el 15 de abril. La organización lamenta profundamente que una institución deportiva de la importancia y trayectoria de unión agrave el hartazgo de su personal dependiente. Por último, UTEDIC expresamente establecido que cualquier alteración de la paz social, así como cualquier consecuencia que pudiera derivarse de la adopción de medidas gremiales, será de exclusiva responsabilidad de Unión. Bueno,

0: Sí, pero es lo que yo les había anticipado, que iba a pasar.
1: Claro.
0: Si no hay plata, ¿cómo hacer para pagar? No hay plata. Y si no, tenés que cerrar y descender y listo, ya está, desaparece el club, no sé. Pero a ver, es algo que sucede y quizás, ayer, no, el viernes, jugó Unión, sí, el viernes.
1: Sí.
0: Me dice un dirigente, ¿ustedes siguen pensando que Unión es Suiza? No, yo no dije que Unión es Suiza. Bueno, decirle a tus compañeros que Unión no es Suiza y que tiene problemas económicos como lo tiene cualquier institución. Pero bueno, tendrán que resolverlo lo antes.
1: Tendrán posible. Que juntarse y charlarlo y ver cómo se sale, ¿no?
0: Sí. Si tenés 500 empleados, ¿cómo hacés?
1: Claro.
0: Digo 500 empleados porque estoy...
1: Metafóricamente.
0: Metafóricamente.
2: Sí. ¿Vos sabés, Julio?
0: Si tenés tantos empleados y después cuando llega un presidente metés 50 empleados más, y bueno, lógico que vas a tener problemas. Hay otras instituciones que no tienen ni siquiera la mitad de empleados y bueno, y a lo mejor no tienen tantos problemas económicos, pero es así. Sí, escucho.
2: Sí, yo con respecto a esto, viste que cuando uno entra te atienden los empleados de usted y lo que te permitan... Ven si estamos acreditados, no están acreditados, si podemos entrar. Bueno, le pregunté, es decir, porque viste que había algún trascendido o algún informe de que iban a reducir la cantidad de empleados para trabajar en Unión, para atender el partido, y que estaban en estado de alerta. Y le pregunté cuántos eran. Y me dijo, no sé si llegan a 77 empleados, una cosa así son, Julio, más o menos.
0: Sí, son pocos. Es más, ¿querés que te diga algo? Me parece que son menos. Pero bueno, si tienen problemas económicos y por ahí la gente... Ah, después tengo algo preparado para el lunes respecto de la salida de varios jugadores de Unión. Y si tenés que vender, no tenés alternativa. Tenés que vender, porque si no, no podés sobrevivir. Pero bueno, para eso está encargado el presidente y bueno, tendrán algún vocero que tendría que salir a explicar este momento... que lo que sucede, que tendría que salir el presidente a hacer cadena nacional y a explicar un poco, porque tampoco vos podés cargar toda la mercadería sobre las espaldas del resto de la comisión directiva. Si hay un sistema presidencialista, el que tiene que responder es Spam, no
1: y
0: el resto.
1: Y sí.
0: Porque Spam, el único que conoce es Maison Rodríguez. El resto está, y perdonen la expresión, en bola. Nadie sabe qué es lo que está haciendo el presidente. Bueno, el presidente, ya que sos el mandamás de la avenida López y Planes, y que no se enoje con esto, y que no vaya algún lacayo esclavo a decirle Spam, no, porque la verdad, si ejercés un sistema presidencialista donde tomás vos las decisiones...
1: Que resuelva él.
0: Donde vos te cargás de si Maison viajó, no viajó, si viaja, si no viaja, cuánto es, cuánto sale, cuánto... habla vos. No hay otra.
1: Claro.
0: Yo, por ejemplo, en el jefe de deporte tendría que hablar Lautaro, Falcón es el jefe de deporte. Bueno, pasó tal problema, va Lautaro y habla. Pero en lo de Unión es diferente. Es un sistema presidencialista donde toma todas las decisiones, excepto en otras disciplinas, amateur, que ahí no está el presidente, pues no puede abarcar todo. Bueno, entonces que explique la situación económica, por qué se llega a esto, cuánto se va a vender Maison, si es que se va a vender, si es que está realizada la operación... si va a tener el mismo problema que tuvo con Luna Diale, si va a tener otro mecanismo para poder cobrar lo que le corresponde a Unión, si Unión va a cobrar al contado y después Juventud de las Piedras, que está en otro país, lo va a hacer en forma distinta, diferente. Ya eso corre por cuenta del presidente.
1: Me estás ahorrando la próxima pregunta porque yo iba a dar vuelta a lo de UTEDIC para preguntarte por Maison.
0: Sí, bueno, ahí está. Lo de Maison Rodríguez, hasta ayer era un 90%, pero todo esto lo conoce solamente el presidente. Les agrego algo que ustedes no conocen y que no salió en ningún lado. Maison no iba a jugar el partido frente a Sarmiento.
1: Ajá.
0: ¿Qué hizo Maison? Por el equipo, por el club, por sus compañeros, por el entrenador, por la gente, pidió jugar el partido.
1: Mira qué bueno.
0: Y después, por la noche, le pidió autorización al cuerpo técnico, ya se lo había solicitado a los dirigentes, permiso porque tenía que viajar, para no estar el día lunes. El lunes Unión retomó los entrenamientos en horario vespertino y Maison no estuvo.
1: Claro.
0: Bueno, lo de Maison son en forma extraoficial

0: forma extraoficial, sí, 4,5 millones de dólares. Y alguien puede decir, hoy estuve charlando con un dirigente, me dice, y hay muchos que dicen que vendimos mal. ¿Sabés en cuánto vendieron a Orlando Gil, arquero de la selección paraguaya, figura del Mundial? Figura del Mundial, 4,5 millones de dólares. El mismo monto que cobra Unión por la salida de Maison Rodríguez. El mismo, 4,5 millones de dólares. Maison no jugó en la selección, Maison no jugó en el Mundial, Maison no fue figura en la selección charrúa, Orlando Gil sí, atajó, se atajó todo en el Mundial, fue figura y fue vendido solamente en 4,5 millones de dólares. Bueno, ¿qué más? Algo más. De Santiago Cardoso, ¿te acordás que me preguntaste en la previa, sí, de la selección charrúa? Todavía no me contestaron. Me llama la atención que no me hayan contestado respecto de la posible citación de Santiago Cardoso.
1: Lo estaban mirando, a mí me dijeron que lo estaban mirando. No citación, eso lo estaban mirando, prestarle atención, seguilo. Bueno, aparentemente alguien del cuerpo técnico, como que Forlán dijo, tenemos que seguir a varios que están en Argentina y en otras partes del mundo. Empecemos a seguir.
0: Está perfecta la aclaración. Sí. Porque yo interpreté que iba a ser llamado, citado a la selección charrúa, porque no hubo contestación de parte de este amigo.
1: Claro.
0: Pero sí tengo que agregarle, Thiago Cardoso, que Unión le debe $300,000 por el pase de Thiago Cardoso a Unión. ¿Por qué? Porque Thiago Cardoso viene como jugador de Peñarol. Pero Thiago Cardoso fue pícaro y yo me tuve que callar, porque me pidió por favor que no diga nada. Me dijo, mirá, esto va a pasar, va a suceder esto, ta, ta, ta. ¿Te puedo pedir un favor?
1: Sí.
0: Y le digo, no digas nada porque me complicás la vida a mí. Si él confió en mí para contarme cosas, yo también tenía que respetar su decisión de no decirlo, porque si él no me lo contaba, yo no me iba a enterar.
1: Claro.
0: ¿Qué hizo Cardoso? Quedó libre, con el pase en su poder. Negocia el 65% con Unión, esto nadie lo dijo, y firma un contrato de 4 años, porque eso lo dijo inclusive su representante por LT10, cuando yo inclusive sorprendido le pregunté, ¿firma por 3? No, por 4 años. Unión le paga ese 65% en una suma X, porque no la conozco, pero le queda deudando de ese pase $300,000. Por el 65% del pase, no sé cuál es el total, porque el resto le pertenece al arquero. Unión no le debe nada de premios, como había salido en ese informe que leíste. No le debe nada de premios a Cardoso.
1: Claro.
0: Es más, Unión le pagó aproximadamente 130.000, 150.000, millones. No sé si eran 3 o 2 millones de pesos por un día más de trabajo, que eso es lo que le cobró Unión, perdón, Thiago Cardoso a Unión, por un día más de trabajo que él había estado en Santa Fe, sí, cuando se va a Belgrano. Él viene y le dice a los dirigentes de Unión, me deben un día más de trabajo. Perdón, Thiago, nos equivocamos, listo, sacamos mal la cuenta. Bueno, acá te transferimos lo que te debemos. Listo, cobró ese millón y algo de pesos.
1: Perfecto.
0: $300,000 que le deben a Cardoso, más $200,000 que debe Unión a Belgrano por el pase de Agustín Colazo, serían $500,000 que se ahorraría de pagar Belgrano a Unión por Thiago Cardoso.
1: Claro.
0: Para hacer uso de la opción. Después, ¿cuánto queda la negociación? Si queda $1,000,000 aproximadamente, que eso sería lo que le quedaría a Unión por el pase de Thiago Cardoso. Bueno, es la persona indicada, el presidente Luis Spahn, de poder explicar. ¿Qué más? Tengo algo de Enzo Rubio que la está rompiendo en Ecuador. Pero antes voy a pasar por el lado de Zenón. Antes de escuchar a algo sobre Enzo Rubio, voy a hablar de Zenón.
1: Sí.
0: Estoy comunicándome con el Hijo de Dios. Porque se estaba hablando en estas últimas horas de la posibilidad que Zenón pase al Atlas de México. Me dijo, bajo presupuesto, muy bajo, es el que menos paga. Atlas no puede comprar a Zenón a Boca, porque Boca le va a pedir entre 4 y 5 millones de dólares y Atlas no está en condiciones de pagar ese monto. Así que Zenón tendrá que quedarse enterrado otra vez bajo tierra 300 metros y no puede salir de Boca.
1: Julio, ahora sí. Maison entonces a un costado, porque si bien todo es extraoficial, el lunes ya no jugaría, o si se da todo, el lunes no, ya no juega.
0: No, es más, ayer lo charlaba con Andrés, con Lautaro, y les dije que, porque todos dicen Matías Rocha.
1: No, la pregunta era, ¿Rocha o Fagioli?
0: Ahora porque estoy vivo, lo leíste.
1: No, te pregunto yo, porque...
0: Yo dije...
1: Cuando jugó Fagioli rindió bien, contra Platense anduvo bien...
0: Yo dije Matías Rocha, me dijeron no. Rocha todavía no está a punto físicamente.
1: Claro, claro.
0: El que va a jugar, teóricamente, es Tomás Fagioli.
1: Ah, ok.
0: ¿Por qué? Y porque ha jugado, porque tiene ritmo, porque tiene pretemporada, porque la rompió en tercera, porque tiene gol. Matías Rocha, de todas maneras, hace dos años, me decía un hincha de Unión hoy, hace dos años Madelón lo pidió a Matías Rocha. Dos años hace que lo pidió. Bueno, claro. Es más o menos como Maison, que alguien dijo, Maison es duda, no se sabe, mirá que viene. Bueno, Maison Unión lo vende en 4,5 millones de dólares. Si lo vende en esa cifra, un negocio espectacular hace. Lo de Matías Rocha se tendrá que poner a punto físicamente para después disputarle la titularidad a Tomás Fagioli, que la viene remando en tercera, pretemporada, partidos, ya ha jugado, ya ha debutado. Así que vamos a ver por quién se inclina Madelón. Si por Tomás Fagioli para reemplazar a Maison o Matías Rocha.
1: Evoluciona bien Mosqueira, ¿no?
0: Mucho más rápido de lo que todos pensaban. Es más, pregunté por Luna Diales, me dijeron, a lo mejor, porque no hay informe médico, es mucho menos de lo que se pensaba. Pero hay que aguardar el informe del Cuerpo Médico de Unión para saber en realidad qué es lo que tiene Luna Diales.
1: Claro.
0: Que no jugaría este partido frente a Instituto el próximo lunes.
1: Bien.
0: Bueno, ahora sí puedo ir al tema Enzo Rubio.
1: Dale.
0: Bueno, Enzo Rubio es un jugador de Unión que vino de River. Me parece que River tiene un porcentaje de Enzo Rubio y un porcentaje de Valentín Cerrudo. Los dos llegan de River para jugar en tercera. Enzo Rubio se va a Delfín Sporting de Ecuador. Fue a préstamo, sin cargo y sin opción. Pero escuchen lo que me decía Carlos Muñoz, periodista de Ecuador, sobre Enzo Rubio, sobre el rendimiento que ha alcanzado en la primera división del fútbol ecuatoriano, jugando para este equipo modesto de Ecuador.
2: A ver. Hola, ¿qué tal, Julio César? A ti y a toda tu audiencia, un gusto allá en la República de la Argentina, en Santa Fe concretamente. Acá el placer de saludarte desde la ABC Deportivo Radio, Carlos Andrés Muñoz. Bueno, te puedo contar sobre la consulta que me habías hecho sobre Enzo Rubio, un jugador que acá en Ecuador ha tenido mucha regularidad en Delfín, en la primera división de nuestro balompié. Está jugando de lateral, futbolista que se ha consolidado. Quizás el único pero, esa famosa palabra angulada en un contexto, es el tema de encontrarle un por qué no. Y tiene que ver precisamente con el temperamento. Jugador que es muy calentón, que es de rápidamente encolerizarse, de ir a la fricción, de ir a trabar. Eso le ha costado que permanentemente sea segmentado acá en el fútbol ecuatoriano como un jugador cabeza brava, cabeza loca. Quizás si él atempera un poquito sus sentimientos, puede ser mucho más redituable, porque se ha consolidado, es un buen lateral. A veces lo han banqueado precisamente por el tema del carácter, porque es tener una pistola en la sien, que en cualquier momento se acciona o no. Entonces ese es el paradigma que les hago sobre el accionar. Hay un buen lateral que le gusta pasar al ataque, que es escurridizo, que es fuerte, que sabe marcar, que juega en las dos áreas, que tiene buena capacidad, pero el único pero que le hemos encontrado acá en el fútbol ecuatoriano es su tema del carácter. Si él se puede tranquilizar un poquito y no ir tanto a la fricción y no prenderse tanto a los envites, estamos ante un muy buen lateral que me parece que tranquilamente se ajusta al fútbol argentino, dada la competitividad que tenemos acá en nuestro país, en Ecuador, y que plenamente se adapta a lo que hoy por hoy es el fútbol argentino. Hemos visto que los que han salido de acá, de la primera división de Ecuador, rápidamente se han consolidado allá en Argentina, como en el caso de zaguero central de Racing, que estuvo en Independiente del Valle, de Hoyos, que recientemente fue para Newell's Old Boys de Rosario. Entonces me da la sensación de que no va a haber ningún inconveniente de que él se pueda consolidar rápidamente. Entonces, esto es lo que te puedo contar sobre Enzo Rubio, jugador que tiene contrato con Delfín. Delfín la pasa muy mal, es uno de los dos candidatos serios a perder la categoría acá en el fútbol ecuatoriano. Estamos a dos fechas de la recta final y a partir de los próximos 15 días se va a jugar el denominado hexagonal por el descenso. No sé si Delfín esté dispuesto a quedarse con un jugador menos, teniendo en cuenta que hay que jugar este hexagonal y ahí dirimir si pierde o no la categoría. El problema está en que entran con la misma cantidad de puntos de la fase regular a dicho hexagonal. Y hoy Delfín está a 5 puntos delante, penúltimo, que es Técnico Universitario, y necesita darle casa al Rodillo para tratar de igualar en puntos para tener competencia viva, ¿no? El otro complicado, el del último lugar, es el Manta Fútbol Club. Entonces, esos son los dos últimos lugares, el Manta y el penúltimo, que es el Delfín. Insisto, no sé si Delfín esté dispuesto a desprenderse y dejar ir a un jugador, precisamente porque ya Mateo Burdizo lo vendieron al Aucas y se ha consolidado plenamente. Recordar, este Delfín es el equipo que tuvo a Nahuel Gallardo, el hijo del Muñeco Gallardo, que está muy próximo a ser el técnico del seleccionado ecuatoriano y que, por cierto, mañana tienen una reunión clave con el presidente Francisco Egas para dirimir si llega o no llega a la selección nacional. Un abrazo, Julio César, es lo que te puedo contar acá desde Ecuador.
1: Bueno, Julio.
0: Bueno. Ahí estaba la palabra de Carlos Muñoz. Lo que puedo agregar ya hoy, en forma oficial, es que Unión no va a ser la repesca del futbolista. Por ahí se pensó, pero bueno, quieren tener una diferencia con la dirigencia de Delfín Sporting por cómo han tratado al jugador, porque ha jugado casi todos los partidos. Si no lo hizo en uno o dos, fue por una molestia muscular y nada más.
1: Y ahí
0: más.
1: Vino Cuello, ¿no?
0: Claro, por rendimiento... Se ha ganado un lugar entre los titulares, no solamente como lateral volante, sino también lo ha hecho como stopper. Entonces, por eso, porque fue a préstamo, sin cargo, sin opción, Unión no le sacaría a Delfín el jugador. Bien. Enzo Rubio para repescarlo en este momento.
1: Bien, de ahí te decía vino Cuellito, el jugador de Unión.
0: Claro, Brian Cuello.
1: Brian correcto. Cuello. Julio, juega la reserva hoy a las 3 de la sí. tarde con Vélez, ¿no?
0: Exactamente, ante Vélez, juega a las 15 horas la reserva, seguramente van a jugar varios chicos, el tema de Mateo Aymar ya parece que tiene la posibilidad de hacerlo en tercera división, no creo que juegue Perezuti y Vera porque están con el plantel profesional, teniendo en cuenta la lesión de Mosqueira, que entre paréntesis, y después de lo que ha manifestado Madelón en conferencia de prensa post partido frente a Sarmiento, se pensó que la lesión era mucho mucho más grave de lo que es en realidad y Mosqueira estaría para volver mucho antes de lo previsto. Así que sin Vargas, que tiene para 6 a 8 meses y que nos decía va a ser intervenido quirúrgicamente esta semana, sin Luna Diale, que me parece que se va a perder este partido, de todas maneras no sería un desgarro, hay que aguardar el informe médico, sin Maison Rodríguez, que viajó a Rusia, sin Palacios, que en este partido frente a Instituto cumple las 2 fechas de suspensión, y sin Mosqueira, con todos esos jugadores titulares que no van a ser de la partida, Madelón se tendrá que arreglar con lo poco que tiene, con los chicos, porque los dirigentes están convencidos que hay que potenciar a los pibes, porque es la única manera de sobrevivir en este torneo de primera división, y con la posibilidad para que Fagioli juegue en lugar de Maison y Malcorra lo haga en lugar de Luna Diale, después habrá que esperar si Estigarribia es confirmado como titular, teniendo en cuenta que el rendimiento no es el esperado por todos.
1: Bueno, vos venías hablando con los muchachos, con Lautaro, con Andrés a la tarde y con el Turquito Vergara, Unión hizo oficial ya la decisión de interrumpir su participación en la Liga Nacional de Básquet. Unión solicitó formalmente a la Asociación de Clubes de participar en la Liga Argentina y la mesa directiva de la asociación resolvió otorgarle a Unión la vacante que tenía y el Tate va a poder participar en la Liga Argentina de Básquet.
0: Sí, exactamente. Hoy estuve hablando por privada con Diego Vergara y
1: sí.
0: Bueno, es obvio que hay un malestar dentro de Amílcar Cecotti, que siempre bancó el básquet
1: sí, claro,
0: a
1: sí,
0: nivel
1: sí.
0: Liga Nacional, pero bueno, será un tema que tendrán que resolver Amílcar Cecotti y Luis Spam por esta demanda judicial que haría el dirigente rojiblanco a la comisión directiva que preside Luis Spam. Vamos a ver en qué termina todo esto. Yo estoy convencido, porque me lo han manifestado desde adentro, desde Unión, que Amílcar Cecotti con Spam no se van a pelear. Por ahí se pueden llegar a distanciar por cambio de opiniones, cambio de formas de pensar, pero pelearse no creo. Así que habrá que solucionar de la mejor manera posible todo este malestar que hay dentro de la comisión directiva con Amílcar con el resto de la dirigencia y tratar de solucionar todos los inconvenientes que se han generado por el aspecto económico en estos últimos días.
1: Abrazo, Julio.
0: Igualmente, chau.
1: Vamos a hacer la pausa para hablar del Sabalero. Yo decía hace un ratito, con el gallego nos preguntábamos cómo está Nacho Lago, así que Mati tendrá que contarnos cómo está el creativo y goleador de Colón. Quiero saludar a Marcelo Javier Espeso, dice: buen mediodía para ustedes, me acompañan en mi momento de rehabilitación. Soy Marcelo Espeso, 816, gracias por acompañarme. Marcelo, gracias a vos que estás del otro lado. ¿Qué más por acá? Empleados de Unión, esperen que Spam venda todo el equipo, yo no pagaré la cuota hasta que se vaya. Está enojado Carlos, 292, con el presidente. Hola muchachos, ¿por qué Colón quiere traer un volante ofensivo si está Lago? ¿Por qué no traer un rapidito por afuera y que le tire centro a los grandotes que tenemos de centro delantero? Por ejemplo, el pibe Jaime de River, que con Gallardo jugó algún partido, es rápido, va por la raya y cuando entró no desentonó para nada. Esto lo dice el negro Wider, 1.87. Cada uno tiene su opinión. Bueno, también está Oscar González, que no le gusta lo que dice Cantero, está enojado. Gracias, Oscar, de todas maneras, esto es lo lindo que tiene la radio, ¿no? No estar de acuerdo siempre con lo que dice uno o alguno de nuestros compañeros, pero se comunica y ahí está del otro lado Oscar González con su crítica. 7:40, hacemos la pausa. Se fue Pipo Gorosito de San Lorenzo de Almagro. ¿Cómo está el fútbol? Los resultados no se dan. Perdió anoche con Instituto de Córdoba 1-0 y se fue Pipo Gorosito. Lo deja Faría, pobre Faría. Facundito Faría lo pidió Pipo y se fue Pipo. Se queda Facundo Farías sin el padrinazgo de Pipo Gorosito, que dice que es uno de los mejores jugadores del fútbol argentino, pero ya sin Pipo Farías en San Lorenzo Almagro. Pausa y charlamos con los muchachos de todo esto que es el fútbol.
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0: 13:46 en la República Argentina y nos metemos en el mundo sabalero. ¿Cómo está Nacho Lago, Mati?
1: Está bien Nacho Lago, está bien, simplemente fue un cansancio, me dicen. Está trabajando prácticamente a la par de sus compañeros, pero a mí me dicen que no va a tener ningún inconveniente para el sábado esperar por Morón.
0: Te presentamos y analizamos todo Colón para el partido del fin de semana.
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0: Estando bien Nacho Lago, pero haber perdido con Racing de Córdoba, ¿lo lleva a Iván Delfino tocar algo?
1: Ah, qué pregunta, hoy sí. Es muy martes, ¿eh?
0: Sí, es martes, ya
1: sé. Muy martes.
0: Esto es más pregunta para nosotros. ¿Tocará algo? Sí,
1: yo creo que Delfino por ahí está más preocupado en saber si va a contar con un volante ofensivo, porque estamos muy cerquita del cierre, ¿no? Sí. Qué difícil es pensar o tratar de adivinar qué está pensando Delfino.
3: Sí. Además que venga y juegue.
1: Sí, ¿vos estás hablando del volante defensivo?
3: Sí.
1: Ah, yo estaba hablando del equipo, sí. A ver, no me sorprendería ninguna de las dos cosas. Si continúa igual,
0: para la redundancia. O saca
1: un tanque.
3: Perdón por mi ignorancia, ¿puede continuar igual? No está suspendido. No. Rasmussen no está con habilidad. ¿No llegó a los 5 amarillas?
1: No, yo tengo entendido, yo no lo tengo.
3: Ah, pero entonces yo puedo llegar a estar mal informado.
1: No. Puede ser. Yo lo que tenía lo del Lago, ¿no? Que estaba a ver si jugaba o no. O sea, con entrena duda, Gallego. Pero bueno, voy a chequear ese dato de Rasmussen.
3: Bueno, el tema es decir, ¿se mantiene este doble 9 o hay un cambio acá?
0: Ahí es lo que mi pregunta apunta ahí.
3: Y si no se mantiene el doble 9, si Sarmiento ha evolucionado algo con juego ahí para Colón, es decir, para cambiar
0: lo pongo a Sarmiento y saco una de las torres,
3: pero no es que uno lo esté pidiendo, alternativa de juego
0: uno presume.
3: Es decir, una alternativa de juego distinta que puedo tener Colón después del fracaso futbolístico de lo que presentó allá.
1: Me dicen que no, los que tienen 4, Lago, Castell y Peñipí. Rasmussen juega, no está habilitado, o sea, no llegó al límite, eso quiero decir. Así que estando bien Lago, calculo que lo llevarán de menos a más.
3: De menos a más, pero en la cancha es un partido de 6 puntos, hermano. En la cancha, es decir, el distinto que tenés, para mí si está bien, es decir, si no, ese partido lo tiene que jugar. Salvo que
1: sí,
3: bueno.
1: Sí, por eso digo, si ya no tiene nadie, está ok, ya está. A mí me dicen que está trabajando a la par de su compañero. Así que la gran pregunta es, ¿continúa igual o mete algún cambio? No creo que Sarmiento si llega, va a llegar después de 4 fechas. No creo que lo incluya. Puede ser lo del Guachi, a lo mejor. O una posibilidad, pero bueno, es muy martes. Quizás ya mañana podamos llegar a saber algo. Y en cuanto al volante ofensivo, está la posibilidad de Jonás Acevedo, un hombre que ya... Venía Andrés Marenón y la gente del Gigante de la Tarde, junto con Lautaro y Julio, hablando la semana pasada. A mí me dicen que hace 3 días Colón levantó el teléfono y preguntó por Tomás Rossetti, un volante ofensivo de Midland. Me dicen, por otro lado, que Midland necesita ingresar algún que otro peso a las arcas. Pero bueno, son todas especulaciones. Si bien hay algunos por ahí que son más fuertes, como el caso de Jonás Acevedo, lo que pasa es que la gran pregunta es si está jugando en el puntero de la zona. Ayer entró 10-15 minutos, ¿verdad? No está siendo titular, va a bajar de categoría. Es raro, se puede dar seguramente, pero es raro. A mí me hace pensar Pascual Lescano, el representante, puede llegar a aparecer algún otro intermediario, pero Pascual Lescano es el representante de Acevedo, lo conoce a Coloto porque lo llevó a Quilmes, de Patronato a Quilmes. Así que bueno, vamos a esperar. Lo que sí sé que, bueno, para que baje y todo, se hace valer el jugador, y teniendo este representante tan particular.
3: Ahora, es raro como vos decís. Fíjate vos que no puede traer a Nasta, Colón, ¿no? Que está en la misma división, tener que bajar a un jugador de primera. Pero yo también manejo la información de que, bueno, esto se decide hoy. Ya mañana está todo terminado. Claro. ¿Eh? Esto claro. Se decide hoy. A mí me dijeron que hoy la
1: ¿hoy o mañana? Hasta el 2 era. Hoy es
3: bueno, hoy es 1.
1: Ah, por eso. Bueno, pero me parece que hay un tiempito mañana.
3: Bueno, sí, está bien.
1: Sí,
3: pero,
1: por eso.
3: Si no lo decidí esta noche.
1: Ah, no, bueno, sí, sí.
3: No
1: sí.
3: Va a salir mañana sí. A tocar un timbre.
1: A mí lo que me dicen que las arcas de Colón están flacas, ¿eh? Pero si el presidente por ahí lo decide con Coloto, lo que sí me dan a entender que es un esfuerzo económico. Si bien Acevedo un último esfuerzo económico
3: ahí y según un ratito,
1: lo que,
3: no
1: vale. Perdón, lo que sí 10 minutos entró con otro compañero. Lo que a mí me dan a entender o por lo menos entendí es que no está la situación como para el esfuerzo, pero bueno, si lo amerita, si el técnico lo quiere, si es todo por el objetivo, y bueno, embarquémonos y después veremos.
4: Claro.
1: Pero también me dicen que el presidente es bastante cauto a la hora de tirarse a la pileta, ¿no? Porque insisto, estamos hablando de un jugador de primera división, estamos hablando de un jugador que maneja a Pascual Lezcano, que lo conocemos como es en cuanto a defender los intereses de sus representados. O aquel que trajo a Biatri, ¿no? Más allá que no tuvo la culpa porque no le pagaron nunca. Y el famoso representante que también le habían pagado con un 7%, 10% de Garcés. Vamos a esperar a ver qué es lo que pasa. La decisión la tiene Coloto junto con el presidente.
0: Está cumpliendo años hoy Eduardo Domínguez.
1: El Barba.
0: El Barba.
3: ¿48?
0: Sí, no, tiene no media. Pregunta la edad, García.
1: Tiene media, joven.
0: Pausa, la última y ya nos vamos.
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0: .56 en la República Argentina. Recordar que anoche Estudiantes y Newell 0-0, Defensa le ganó a Platense 1-0, Tigre Barraca 0-0, Instituto le ganó a San Lorenzo 1-0. Los Andes en la Primera Nacional empató con Acassuso 0-0 y Gimnasia de Jujuy, que se llevaba el triunfo, sobre el final del partido se lo empató Agropecuario en San Salvador de Jujuy.
1: Viene dejando puntos Jujuy, ¿eh? Sí. Viene dejando puntos en la otra zona. Bueno, está apasionante.
0: Lo más importante.
1: Ya arrancamos el último tercio,
0: sí,
1: del campeonato, ¿no? Quedan 9, son 36.
0: Puede pasar cualquier cosa.
1: Sí.
0: Tengo un oyente que me preguntaba a qué hora juegan los Pumas. A las 6 de la tarde en Mendoza, el sábado, test match frente a Australia, partido revancha.
1: Sí, señor.
0: Después de haber jugado precisamente en Jujuy, juegan y contra perdieron. Australia. Exacto, perdieron. Y ahora juegan el sábado. Tercera derrota consecutiva de los Pumas. Cuarta de los 5 partidos de este año para el equipo de Felipe Contemponi. Sí. Así que atentos a estos Pumas, a ver cómo le va frente a Australia el próximo sábado. Y la Fórmula 1 viene Monza. Este fin de semana las prácticas libres empiezan el viernes a las 7:30 de la mañana. Esto seguramente lo va a contar mejor Mariela Palero y todo el equipo de Velocísimo. Tenemos para hoy
1: la reserva. Hoy.
0: Sí, hoy juega la reserva de Unión con Vélez, que lo charlábamos con Julio. A las 3 de la tarde, en un rato nada más, tenemos a Unión jugando frente a Vélez.
1: Y Colón juega en Rafaela frente a Atlético.
0: Y Colón también a las 3 de la tarde en La Perla. Frente a Atlético de Rafaela.
1: Atlético, el equipo TT Quiroga anda muy bien, le ganó al puntero, ¿eh? Le ganó a Tristán Suárez, está metido entre los 8 de que llegó TT, lo acomodó al equipo de La Perla.
0: ¿Cómo está Unión en su zona? Puesto 11 en reserva.
1: 6 empates tiene Unión. Hubo 6, empató los 6.
0: En reserva.
1: Fíjate,
0: 6 empates.
1: Y Colón tiene 5 puntos en la otra.
0: Y Colón tiene 5.
1: Un triunfo, 2 empates y 3 derrotas.
0: Y 3 derrotas. Que juega contra Atlético de Rafaela, que está séptimo en reserva. Gallego, nos vamos.
3: Bueno.
0: La seguimos esta tarde con los muchachos. A las 6 de la tarde llega el gigante de 10 en deportes, Rodolfo Raviolo. Que la pase bien. Chau, ya llega Dani Delfino y todo su equipo.

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1: Hora 14 en el país. El cielo se presenta con alguna nubosidad en la ciudad de Santa Fe y los alrededores, 20 grados 7 décimas la temperatura actual, 74% la humedad. Al menos 4 personas resultaron heridas luego de que un patrullero perdiera el control y chocara contra el ingreso del hospital Cushen. El hecho ocurrió en horas del mediodía en Avenida Freire y Lisandro de la Torre. Según las primeras informaciones, una ambulancia en código rojo se acercaba al nosocomio cuando la camioneta policial aceleró, atravesó la reja y se metió hasta la escalera de la guardia. La maniobra del vehículo sin control produjo que al menos 4 personas fueran atropelladas. En diálogo con el móvil de LT10, testigos contaron lo sucedido.
2: Sí, yo estaba justo acá y filmando, me llamaron testigos, pero pelearon dos muchachos y bueno, y el policía me llamó que llame de testigo y estaba filmando justo, quedé con la viroma en la mano y arrancó de una al patrullero y se metió para allá adentro. Sí, acá estaba parado. Gritería nomás se sentía, más mucha gente había.
3: Sí, estaba atendiendo, pero vi cuando se me venía esa camioneta encima que me corrí, que no sé qué pasó, la verdad que no sé, pero se llevó toda la gente por delante. No vi nada, yo vi que se venía con toda esa camioneta, te juro que me corrí, mira, estoy temblando.
1: Amplía la información desde el móvil Valentín González.
4: Luego de lo que fue el accidente que se produjo en el hospital José María Cushen, donde un patrullero chocó contra el ingreso del nosocomio, bueno, informaron desde el hospital que quedaron 2 personas hospitalizadas y también el policía involucrado en este siniestro vial. Amanda Zárate, la subdirectora del nosocomio, le contó lo siguiente al móvil de LT10.
5: Bueno, producto del accidente tenemos 3 pacientes que se encuentran al momento en la guardia del hospital, se encuentran estables, sin ninguna herida de gravedad hasta el momento y siendo controlados por el equipo de salud. Uno de los pacientes había sido dado de alta, pero se encuentra estable y siendo evaluado por el equipo de la guardia y por el servicio de cabecera que lo venía atendiendo. Por supuesto que eso va a ser materia de investigación, pero bueno, mientras ingresaba una ambulancia con un código rojo, había un patrullero que se encontraba obstaculizando el paso y cuando se decide mover ese móvil, ocurre el accidente. Todo lo demás está siendo investigación.
1: Cambiamos de tema. En Santo Tomé se roban hasta 10 medidores de agua por día. El hecho ocurre en distintos barrios de la vecina ciudad de forma sistemática. El inconveniente genera también problemas de reposición para normalizar la situación. Por LT10, el secretario de Obras Públicas, Santo Tomecino Hernán Palmic, dijo que el objetivo es robar metales de los medidores viejos.
6: Entendemos que acá es la misma situación. Incluso también así lo manifiesta el modo operandi, llamémosle, que en algunos casos se genera la vandalización del medidor y luego su descarte por ser medidores modernos que están homologados en materialidad plástica. Entonces no es ese tipo de medidores lo que el delincuente busca, así que genera el daño, pero no logra su comercialización.
1: Ahora la información nacional e internacional con Rubén Velato.
7: Más de 1.200.000 personas se quedaron sin cobertura médica en la Argentina en lo que va de la gestión de Javier Milei. La situación se desarrolla a la par de aumentos por encima de la inflación en las prepagas y la suba del desempleo. Los datos son aportados por un informe del Instituto Argentino Grande con base de números extraídos del Instituto Nacional de Estadísticas y Censos. Entre el cuarto trimestre de 2023 y el primer trimestre de 2026, 1.246.000 personas dejaron de tener cobertura médica privada, ya sea prepaga, obra social o mutual, y pasaron a depender del sistema de salud pública. En el exterior, Irán condenó el apoyo de la Unión Europea a Estados Unidos en las sanciones económicas contra su país. La respuesta del régimen islámico se conoce luego del documento dado a conocer durante la reunión de ministros de finanzas y gobernadores de bancos centrales del G20, celebrada en Asheville, Carolina del Norte. Europa ya no puede hablar de autonomía estratégica cuando únicamente se limita a ejecutar las órdenes de Washington, señaló un portavoz gubernamental iraní.
1: Pasamos ahora a la actualidad del deporte con Lautaro Falcón.
8: En el US Open, hoy se presentan los últimos 4 argentinos en primera ronda. En este momento, Francisco Comesaña, 2-0 ante el número 5 del torneo, el italiano Flavio Cobolli. Ya está en el tercer set, pierde 3-1, pero gana 2-0 en esta primera ronda. Francisco Cerúndolo, cerca de las 14:30, va a enfrentar al austríaco Filip Mišolić. Camilo Hugo Carabelli, cerca de las 4 de la tarde, va a enfrentar al alemán Jan-Lennard Struff. Y el último argentino va a ser Juan Manuel Cerúndolo. enfrentándose al francés Arthur Gea. Recordamos que ya hay 4 argentinos en la segunda ronda de este US Open. Por la rama femenina va a estar Nadia Podoroska, la rosarina, frente a la ex número 1 del mundo, Iga Swiatek, la polaca, mientras que en el cuadro masculino ya están en segunda ronda. Trungeliti va a enfrentar al Berga Block. También la presencia de Tomás Echeverry ante el británico Jacob Fernley, y Mariano Navone, que viene de eliminar a Djokovic, va a enfrentar al italiano Matteo Berrettini.
1: El pronóstico indica para lo que resta de esta jornada cielo despejado con leve nubosidad y condiciones estables, la máxima aproximada a los 23 grados. Para mañana miércoles se espera que el cielo se presente despejado con leve nubosidad, las condiciones estables a relativamente estables, con 12 grados de mínima y 24 de máxima. A esta hora cielo con alguna nubosidad en la ciudad de Santa Fe y alrededores, 20 grados 7 décimas es la temperatura, 74 el porcentaje de la humedad, hora 14, 6 minutos, informó Isabel Zimmerman.
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0: ¿Cómo les va? ¿Cómo andan? Bienvenidos, ¿eh? Aquí estamos comenzando este... Ahí vamos, volví a estudios. Bueno, si bien el viernes también estuve aquí en estudios con Marta Ludueña. Che, no se pierdan las notas, está en ahivamos.com.ar. Están las notas que hicimos, bueno, en todo el ciclo en homenaje a la radio. Pero está la nota Marta Ludueña, porque mucha gente me preguntó, ¿eh? Y quiero agradecerle a Tarico, al humorista, el santafesino, que la compartió, me mandó un lindo mensajito, debo decirles, por WhatsApp. Yo no tengo una relación muy cercana con Tarico, la verdad, nos conocemos, pero no. Me mandó un lindo mensajito respecto al ciclo de la radio. Claro, él es parte de esta familia.
1: Seguro.
0: Y lo reposteó en el Facebook, me dijiste en el Facebook. Así que mirá, yo tampoco sigo su Facebook personal. Vamos de Ariel Tarico. Está reposteada la nota a Marta Ludueña. Mirá, no saber que tenía una afinidad muy grande con Marta, se lo hubieras puesto a Marta al aire también. Porque, bueno, nada. Formó parte un poco de la historia. Bueno, estamos en este martes, martes con excelentes condiciones climáticas. En un rato estaremos con el móvil, que nos cuente un poquitito cómo está la calle. Semana que viene, movidita, porque mañana, atención, de 2, toma, léelo vos, de vos. De mañana, de 2 a 4 vamos a estar en directo transmitiendo desde la Universidad Católica. Porque se hace el primer congreso de política internacional de la provincia de Santa Fe. Vienen expositores de distintos lugares, se va a hablar de política internacional. Cristian Rion, que es nuestro compañero de equipo, hace pasado mañana una ponencia. Ahí estaremos desde la Católica un poco charlando sobre este congreso, los alcances que tienen, y haremos el programa entre todos. Porque va todo el equipo completo. Estas dos horitas, che, no sé si alguna vez se habrá transmitido desde la Católica. Hemos transmitido con la radio de la Católica. Nunca, no. Creo que ningún programa se hizo en la historia, por lo menos reciente, de la radiofonía santafesina.
1: Estamos haciendo
0: de aquí
1: cosas,
0: de LT10.
1: Estamos haciendo cosas por primera vez.
0: Sí, así que va a ser la primera vez que va a transmitir LT10 desde la Católica.
1: Sí, sí.
0: Con un programa de radio en directo.
1: Sí.
0: Agradecer. Al rector de la Católica, al decano, agradecer aquí a los directivos de la radio, que siempre me levantan el pulgar para todas las ocurrencias que estamos teniendo. Pero estamos mostrando la radio. Ayer en Rosario se dio algo muy, muy particular, porque fuimos el único medio que trasladó un equipo móvil, un estudio móvil adentro de lo que era la rueda de negocios. Después había dos transmisiones que se hacían, que eran el Cadena 3, suponte que tenía el camión de exteriores de Cadena 3, que es hermosísimo, y había una FM que es radiofónica, que tiene un camioncito chiquitito, parece un camioncito panchero. De hecho es un camioncito panchero que lo transformaron en radio, por eso es una radio más de jóvenes, radiofónica, para decirlo de esa forma. Y dentro de lo que era el Santa Fe Business Forum, solamente hay dos canales de stream que están transmitiendo, y LT10, estábamos nosotros ahí. Bien. Así que bueno, creo que en cada una de las notas que se escucharon ayer, tanto el ministro de producción como la secretaria de exportación de la República Argentina, de la provincia de Santa Fe, o el intendente de la ciudad, o lo que fue la diputada nacional Gisela Scaglia, hablaron sobre eso. Y hubo notas que ayer no alcanzamos a poner al aire, porque claro, grabamos unas a la mañana, porque teníamos que ver, y hablamos con unas vietnamitas que en un ratito vamos a poner al aire. Y también estuvimos hablando con Carolina Lozada, que se acercó muy gentilmente al móvil, y bueno, pero esa nota la pueden encontrar en ahivamos.com.ar. Ahí están todas las notas de ayer. Algunas no alcanzaron a salir al aire aquí por la radio, pero ahí están todas grabadas en video, van a poder verlos. Y cómo nos divertimos,
1: ¿sabes? Me imagino. Y comieron poco,
0: comimos bien, la verdad. el catering de hoy fue espectacular
2: aquí. Medimos con la comida.
0: ¿Cómo andas, Hernán?
2: Hola, ¿qué tal? Muy buenas tardes a todos. Encantado de estar acá, la verdad.
0: Sí.
2: Gracias al Santa Fe Business Forum, obvio, por recibirnos. Sí. Muy bueno todo.
0: Sí, mañana no va a haber ese catering, me parece, en la Católica.
2: No sé. Ya se pone en duda mi ida, entonces.
1: Pónganse las pilas.
2: En caso,
1: que allá vamos.
0: Ventura, qué lindo volver a verlo. Después de tanto tiempo, gusto, ya lo extrañaba.
3: ¿Cómo están ustedes? ¿Cómo está la muchachada? Buena tarde,
0: me
3: buen
0: sentí,
3: martes.
0: Me sentí mal desde Rosario.
3: Sí, ¿por qué?
0: Porque
3: pero con todo lo que contaste, ¿cómo te sentís?
0: Una empresa
3: mal?
0: Que lo plagió.
3: Sí, mis abogados.
0: Estatuillas.
3: Sí,
0: me sorprendió. Sí, para, sí, ¿o eran sí, estatuillas sí, porque estábamos en el primer piso? ¿O eran repuestos, sí, repuestos automotor? Tipo bielas. No sé si eran eso o estatuillas de fierro.
2: Martínez Fierro.
3: Sí, Martínez Fierro. Mira,
0: o bielas de auto.
3: Mi abogado, el doctor burlándose, ya está tomando cartas en el asunto. Atención con las vietnamitas de la nota. Sí. Ahí también voy a investigar. Si no son del Vietcong, y además si no están fraguando los Martínez Fierros en Vietnam, así que voy a ir con informaciones, con los tapones de punta.
1: Hay mano barata, ¿sabes?
0: Me dice sí, les cuento, sí, antes de hacer la nota estábamos hablando con un argentino que está radicado en Vietnam desde hace muchos años.
3: Mira vos.
0: Y puso una distribuidora, entonces dice, no, vení con las chicas hablaban en inglés, yo debo decirlo, en inglés es yes, nada más que eso.
1: Ajá, cortito.
0: O no,
1: yes. Hombre de una sola palabra.
0: Pero Hernán, nuestro profesor de inglés que tenemos, sí, acá, profesor de inglés, sirvió de traductor, porque también Cristian Rion maneja un poquitito más inglés, pero en
1: Flo Hardy.
0: Es que no se animó.
2: No, ¿sabes lo que pasa, bien, Monster? Hello, ¿no? Hello everybody, happy tarde, ¿no? Bien, ¿sabes lo que pasa? Que vos no me llevaste a mí, que yo soy el que sabe todos los languages.
0: Sí,
2: yo, claro. O sea, soy el que maneja las traducciones, no sé, yo lo hubiera dicho a la vietnamita, él es Vietnam.
0: Sí.
2: O sea, él es de Vietnam. O sea, le decía, ¿no? Así, ¿sabes cómo ahí ya le entraba con la sonrisa y ya hacíamos negocio?
0: Claro, vos sabés que, termino de contar así, un poco, ¿no?, la idea, la historia. Entonces, hablando con creo que se llamaba Carlos. Me dice, Carlos, no, dice, me fui hace unos 6 años aproximadamente a vivir a Vietnam y a poner una empresa para importar cosas argentinas. Y acá la conocí a las chicas. Entonces yo, miren, está el video también, pueden ver el video, pueden ver las caras de las chicas, está bueno subirlo.
2: Sí.
0: Está subido. En ahívamos.com.ar están. Claro, yo cuando veo a las dos chicas, me parecieron muy jóvenes.
1: Ajá.
2: Sí, era de verdad. Sí.
0: Muy jóvenes. Eran jóvenes, pero parecen mucho más jóvenes que eran. Rondaban los 30 años, pero parecían mucho más chicas.
2: Sí, parecían de 20.
0: Parecían escolares, güey. Sí. Y no, eran empresarias vietnamitas.
2: Claro, claro.
0: Que venían a comprar y hacer negocios a la Argentina. Ah, dos cosas les interesaban.
2: Sí.
0: La parte cereales, en el negocio, cereales y yerba mate.
2: Negocio de yerba.
0: Porque, se está consumiendo mucho en Vietnam la yerba mate.
2: Sí, sí, sí. Lo loco que contaban es que se empezó a consumir mucho en Vietnam la yerba mate a partir de Messi. Porque se volvió viral entre los jóvenes y de la nada los jóvenes vietnamitas empezaron a tomar mate.
3: Mira vos, a mí la información que manejo, que siempre es muy buena, por supuesto, y la comparto con ustedes y con los oyentes, sobre todo con los oyentes, me llegó la información de que ayer, minutos antes de sacar su carta, que hizo lagrimear a todo un país y hasta el mundo entero, ayer fue un día epistolar, todos escribían cartas. Sí. De hecho, después le voy a preguntar a Falcón, Delfino.
0: Sí.
3: O sea, porque nosotros escuchamos a los jugadores en el post declaraciones, normalmente, viste que Lautaro le pregunta sensaciones, y el jugador de fútbol dice, sí, la verdad que sí. O sea, usa más o menos un vocabulario de 10 palabras, oraciones sin sujeto, sin predicado, todo desordenadas. Y de pronto ayer veíamos jugadores escribiendo cartas que ni Borges escribe.
0: Sí, verdad.
3: Sinceramente. Entonces,
0: algunas talleritas había.
3: Sí, a mí me llamó la atención, pero a mí me dicen que ayer Leo Messi estuvo en el Business Forum de incógnito.
0: Opa.
3: Haciendo negocios justamente con la yerba. Que hubo contacto con Vietnam.
0: Sí,
3: sí, sí, sí, y que va a estar desembarcando. Por eso se saca, digamos, la remera de la selección. Dice, no, ahora voy a hacer negocios por el mundo. Y me dijeron que ayer estuvo, o sea, que estaba escuchando el ET10. Y gracias al ET10, Delfino, a vos que estabas ahí, a todo el gran equipo, la cobertura, dijo, epa, pará, cayó el avión, se fue a Rosario, llegó al Business Forum. Guarda que a lo mejor hoy quien te dice que no rompa el silencio.
0: Bueno,
3: guarda.
0: Les voy a hacer, lo saludo a Lautaro, le voy a dar la bienvenida. ¿Cómo estás, Lautaro?
2: Bienvenido, ¿cómo andan? ¿Cómo están?
0: Lautaro Falcón.
2: Bien.
0: Se percataron, hay nada es casual. Se percataron las tres páginas que escribió Messi.
4: Si nos percatamos de que escribió
0: la lapicera. La lapicera.
4: Ah, el
0: ¿qué lapicera? Ah, ¿qué lapicera era?
1: Tengo el audio.
4: Ahí está escribiendo.
1: Claro.
0: ¿Qué lapicera es?
1: A ver. Muy bien.
4: Sí. La lapicera de Harry Potter.
3: Llama a un grafólogo.
0: Escucha, a ver. Sí. ¿Está el audio?
3: Ahí está, bien. Ese es un lápiz.
0: Claro. Pero ¿saben qué se cumple hoy? Hoy,
4: primero de septiembre.
0: Porque es un día para todos los fanáticos de Harry Potter, y estimo que si Messi ha escrito con una lapicera de Harry Potter, no fue casual.
2: Mirá.
0: Y les voy a dar un dato.
3: ¿Tenés datos? ¿Tenés información?
0: Tengo información.
3: Epa, a ver, contanos.
0: Para el fanático, dame el WhatsApp de la radio.
2: El WhatsApp de la radio se puede comunicar al 342-4366-432.
0: Para que vean que trabaja producción, ¿eh? Hoy, para los fanáticos de Harry Potter, es un día especial.
3: Epa.
0: Es una fecha especial, el 1 de septiembre. Porque se conmemora, se reúnen los fanáticos.
3: Ah, mira vos.
0: Se conmemora el día de la llegada de Harry Potter
3: a la luna.
0: No tenía.
3: Pero perdón, ¿te vas a hablar con la... Bueno, a ver, ¿está en comunicación el rector de Howard?
0: No. Bueno, se conmemora eso. Es un aniversario especial para los seguidores de Harry Potter.
4: Yo sé que la señorita Rocuso y sus hijos son muy fanáticos de Harry Potter.
3: Mira vos.
4: Para mí es más...
2: Así que le manoteó la lapicera.
3: A mí me dicen que es fanático de Harry Potter es el presidente de la nación también. Es información que manejo.
0: Muchos chicas que viajan a Disney y demás van a los estudios universales donde está el parque de Harry Potter.
2: Claro.
0: Que es una réplica mucho más chica de lo que es los estudios en Londres originales. Estudios que tuve la suerte de conocer.
3: No me digas.
0: Tuve la suerte de estar en lo que es el salón, viste, que comían y todo
3: Bueno, hola, Daniel Delfino, ¿eres tú?
0: Sí, soy yo. Porque por un deseo de una de mis hijas, que quería hacer un viaje vuelvo. Cuando fueron cumpliendo 15 años, iba eligiendo. Y una de mis hijas y mis chicos era ir a Londres, Harry Potter. Entonces negocié ese viaje a Londres en el 2014, hace muchos años.
3: Yo me acuerdo, yo estaba allá.
0: Negocié ese año, el que yo lo llevaba a Harry Potter, pero tenía que visitar museos conmigo.
2: Ahí va.
0: Claro, conmigo y con mamá.
2: Claro,
0: entonces, así como fuimos a Harry Potter y demás, fuimos, qué sé yo, a los museos de Berlín, donde están las momias, donde están Nefertitis. Fuimos al Louvre, después fuimos a un montón. Entonces, calladitos, bueno, por ejemplo, el Louvre lo negocié por Disney, Euro Disney.
2: El euro, claro.
0: Y me acuerdo porque en la charla de periodistas que tuvimos acá en los 95 años de la radio, Jovellano y el señor relator de San Javier, hablaban del estadio de Wembley, que habían ido, y yo les daba ubicación, que estaba hacia el norte y más, pero porque para ir a los estudios de Harry Potter, el tren te pasa bastante cerca
2: de donde
0: del estadio, bastante cerca, a 1 kilómetro, pero se ve perfecto el estadio. Y es la línea de tren que generalmente se usa para ver partidos, para ir a los partidos.
2: ¿Sabes? Claro. ¿Y sabés cómo es lo que siempre, cuando Harry hacía así con la varita, lo que decía? Espectro Patronum.
0: Espectro Patronum. Ah.
2: Sí, no.
0: Bueno, de ese viaje.
2: Guardium le vio. Hasta ahí
0: llegué. Sí, ese era. Un año antes lo veníamos programando y mis hijos juntaron plata.
5: Sí.
0: Y mi hijo más chico, que en aquel momento era, Juan tenía 12 años, juntó plata y se le ocurre comprar en el parque de Harry Potter la varita. Que salía
1: un huevo
0: y la mitad del otro.
2: Era un palito de un árbol.
0: Y yo tratando de convencerlo de que no va a invertir ahí, mira que porque fue el primer destino de la gira europea.
2: Claro.
0: Que toda la guarde la plata
2: claro.
0: de él y dice, es mi plata, yo hago lo que quiera.
5: Claro, pues son
3: bueno, lo bueno es que te hicieron desaparecer rápido la plata por arte de magia, ¿no?
0: Claro, muchachos, sí.
3: Dijeron, comprate la varita y ya está, desaparecieron que... miles de dólares.
0: Fíjate lo que Messi trajo acá, ¿eh? Escribió y una lapicera de Harry Potter.
2: ¿Cuánto le duró el amor por la varita esa?
0: No, está, la tiene, la tiene.
2: ¿La tiene?
0: Original. A ver, compraron otras entre cosas raras, como que se llaman la cerveza la cerveza de Harry Potter, que con el vaso, viene con el vaso, los caramelos de sabores.
4: Mira qué lindo. Muy lindo. Bueno, no sé por qué.

0: Cuando si ahora haría mi despedida sea de técnico porque no me contratan gracias a que algunos acá me traicionan. Imagínate que yo diga, bueno, renuncio a las tecnicaturas, ¿no? Y no sé, y ponga una lapicera de ahí vamos, o sea, claro, de antología. Quiere decir que este la puso.
1: Claro, usted, igual hay muchos equipos que se están quedando sin técnico y no te llaman, no, Carlito, todavía. Independiente.
2: Sí. Yo pregunto, no lo tengo aquí, bueno, en estudios, no, sí, no es que sí quiera ponerlo de una forma incómoda, sí, a Tevez. Yes. Pero ¿no será que no lo consideran lo suficientemente bueno como para convocarlo?
1: ¡Epa! Bueno, fuerte.
3: ¡De acá!
2: Sí. ¡Ajá! Sí. Tevez.
3: No apto.
2: Sí, sí. Creo que tenemos la confianza para que te lo pueda preguntar directo.
0: Sí, no, yo soy...
2: Sin anestesia. Alguna diría sin pomada, pero...
0: Sí,
1: bueno. No, muy bien. Muy bien, muy bien. Muy bien.
0: No, ya está, ¿sabe qué? Yo tengo todas las cualificaciones. De qualification, claro, para ser DT, pero ¿sabes qué? Todo llega. ¿Viste como la canción esa? Al final hay recompensa. Sí. Bueno, seguramente me van a llamar para un equipo grande, pero escuchá, sí, Delfine. Vos que estás con los magos y ya sos Harry Portiano.
2: Ajá, bien. Decime, te atiendo.
0: Y aspecto patrono y todo, sí, eso. ¿Sabés por qué el mago reprobó el examen de conducir, el examen de manejo?
2: ¿El mago?
0: Sí.
2: ¿Por qué reprobó? No, sí, lo sé. Sí, sí. No.
0: Porque atravesó la pared en vez de.
2: No.
0: Ahí tenés Harry Potter, tomá, anda a buscarla al ángulo.
2: Hernán, ¿qué me querés contar?
1: Tengo la respuesta de la lapicera de Messi.
2: A ver.
1: Este artefacto, creado por J.K. Rowling, la creadora de Harry Potter, es entregado de profesor a alumno, dos famosos personajes, claro, de la serie, dice, para que pueda llegar a tiempo a clases. Sin embargo, con el desarrollo de la historia, y esto es lo que hace Messi, los personajes lo utilizan para volver atrás en el tiempo y solucionar problemas que les aparecieron.
4: Ahí está. Claro, por eso el tema del giratiempo, que a lo mejor alguien dijo, che, lo escribió esta carta con esta lapicera y en algún momento, en el futuro, vuelve al tiempo atrás. Vuelve a ese momento para volver a ponerse la camiseta de la selección.
2: Claro, yo me pregunto, ella se fue una vez de la selección.
4: Sí, pero se fue mal.
2: Bueno, hoy el contexto me parece que acá eso, lo que pesa, y los escuchaba a ustedes, escuchaba a los chicos de deporte y demás, y a muchas tiras deportivas, lo que pesa me parece acá fue... o el detonante es el fallecimiento del papá. Me parece que eso aceleró un montón las situaciones.
4: Sí.
2: Pero eso no quiere decir que en el tiempo de duelo que tenga que llevar Messi, en un año, no diga. ¿Qué sé yo?
4: Yo creo que ya es el cierre. Ahora sí es el cierre definitivo, porque incluso lo sabían varios. Uh-huh. Lo de la renuncia 10 años antes.
2: Se vienen otros cierres.
4: Varios. No, hay varios que no van a jugar. Paredes ya lo dijo hoy también.
2: Scaloni no va a renovar.
5: Tirando la bomba, Delfino.
4: Ya está cambiando el cuerpo técnico. Se va Samuel y aparece Placente.
2: Scaloni hasta el día de hoy no va a renovar con la selección argentina.
5: Pero no se ha comunicado.
4: Yo le digo a la gente que está escuchando, que se tranquila, la gente, no se tiren de los balcones. Va a seguir.
2: Es primero de septiembre. ¿Hasta cuándo tiene contrato Scaloni?
4: Hasta el 31 de diciembre.
2: Listo. Acordate lo que yo te dije hoy. Grabalo.
0: Bueno, acá estoy yo, si no.
2: Grabalo.
0: Yo estoy acá.
2: No es para que se tiren nadie de los balcones.
4: Sin los dos Lionel sería demasiado.
0: Chiqui,
2: es una nueva
6: Colmen. No lo pongas mal, que ayer andaba de cama caída.
4: Estaba mal.
0: Pero ahora sí, Delfino, poder recomendarme, hacemos toda una movida. Tevez, el gran candidato.
2: ¿A dónde?
0: Y para hacer el DT de la selección.
2: Vuelvo a lo mío, ¿no será que no confían en usted en las capacidades?
0: Pero yo
2: que usted
0: estoy, mostré liderazgo, pero resiliencia, fútbol.
2: ¿Cómo le fue en lo último que dirigió?
0: Sí. ¿Y cómo le fue a Sampaoli?
2: Déjame tutearte, Carlito. Sí, no, sí, Carlito, ¿cuántos partidos perdiste y cuánto ganaste?
0: No, ahí el que tiene los datos es Lautaro.
2: ¿Cuántos perdió como director técnico?
0: Por lo menos tengo el 50%.
2: ¿Qué 50?
4: Un poquito menos, 44. Para mí tiene 44.
0: Bueno, pero con el 44% podés ser presidente de la nación.
6: Por ejemplo.
2: ¿No llega al 40?
0: 44,
2: ya te digo.
0: No, ahí está buscando. Buscame el dato, pero vas a ver que mínimamente, yo te digo, un 40 y... 7:30

0: Yo tengo de porcentaje, escuchá,
1: no creo que tenga
0: hablando tanto. para que 47
1: vea que y medio,
0: para nah. que sepa que soy este buen type, para que sepa mocha. Que sepa que soy buen type, sí. Un saludo a mi colega este Eduardo Domínguez, que hoy está cumpliendo años, ¿no? Este claro. Champion con Colón, así 48. Que este le mando un saludo. Este, escuchá, Delfino, ya que estamos con los magos, ¿no? Porque te voy a tirar así, este, todo
1: hoy,
0: truco.
1: Hoy es magada.
0: Sí, sí. Ya, después va a anunciar que este, la semana que viene va a estar haciendo el programa directo desde Howard. O sea, no, ¿sabes? Escuchá esta. Este, ¿qué hacen los magos después de...?
1: Con esto voy a la pausa, ¿eh?
2: ¿Cómo? Sí.
1: No. ¿Y después de la pausa voy a ir con las vietnamitas? Vamos a poner la nota con las vietnamitas.
0: No, la dinamita no.
1: ¿Puedo seguir vendiendo?
0: No, sí, sí, pará.
1: ¿O este, se va a seguir riendo?
0: No, estaba pensando, no, mi perro vietnamita no, pero ese es otra cosa.
1: No, ¿saben quién no estuvo en el Santa Fe Forum?
0: ¿Quién?
1: ¿Saben quién no estuvo?
2: Chancha.
1: ¿Quién? Yo pensé que iba a estar.
0: Epa.
2: Opa.
1: Javier. Hubo gente que estuvo, que funcionó. Y, ¿qué hacen acá? Dije yo.
3: Sí.
1: Hay rosca. Sí. Un exintendente que me dijo que me escucha.
3: Ah, sí.
1: Escúchame.
0: Epa,
1: un saludo. ¿Saben quién estuvo? ¿Quién no estuvo y que tendría que haber estado?
2: Ajá.
1: No estuvo Capi.
2: No estuvo Capi.
0: Lo dormimos ahí. Lo fletaron. Lo fletaron. Bueno, pues después preguntarle a la vietnamita si no lo exportan a allá. Se pero escuchá. Sí,
1: dicen que el embajador chino vino por la cantidad de muñecos que mandaron de China para acá.
0: Hey, hay una página de merchandising, no sé si sabía que podés.
1: Es una morada.
0: Está filoso del fight.
3: Sí.
0: Escuchá, este. No.
1: ¿Qué me va a decir? Sí, espera que tengo la pausa.
0: ¿Qué hace un mago este, después de cocinar y comer?
2: Ajá.
1: Obvio. Lava. Dormir.
3: Lava.
1: Dormir.
0: No, vas a desaparecer los platos.
2: Muy bien.
1: Pausa.
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1: Estamos aquí en Ahí Vamos, nos hemos divertido un ratito en el arranque del programa. Qué lindo es estar en el estudio porque nos podemos divertir. Y es un poco la idea que tenemos con ustedes, charlar y divertirlos un poco, más allá de las informaciones que hemos tenido. Por ahí tenemos programas que son un poco más serios. Ayer, en lo que es el forum, el Santa Fe Business Forum en Rosario, estaba la impronta de hacerle notas a los que venían, a los empresarios que venían llegando. Y me pareció muy, muy de color la nota que hicimos con las empresarias vietnamitas, en función de que un argentino, digamos, es quien hizo el lazo hace unos 6 años. Y determinaba un poco también que Hernán, sí, que es nuestro que maneja las cámaras y hace toda la parte de tecnología, maneja muy bien el inglés, es profesor de inglés, y estaba Cristian y dijo, che, háganlo ustedes. Sí. Les traje a la vietnamita.
9: Tenemos las vietnamitas, Lucy Tong y Jenna Toyen.
1: ¿Por qué no lo decís? Porque me dijeron, ¿quieren el nombre en latino? Ajá. O el nombre real.
9: El nombre latino es este, Lucy. No recuerdo cuál
1: Lucy
9: era.
1: Equivale a ese nombre.
9: Y mirá, pensé que
1: no era, es el apellido. No,
9: pensé
1: no.
9: Que era apellido.
1: No, mirá, vos los rotulantes.
9: Claro.
1: ¿Qué rotulante? Sí. No, yo dije, no, vamos con el latino directamente.
9: Claro.
1: Vamos con la nota, la hace Cristian Rion. Hernán hace la traducción y escuchemos lo que dicen las vietnamitas empresarias que vienen, ¿qué vienen a buscar a Santa Fe?
10: Bueno, estamos aquí en Ahí Vamos, en NT10, con una entrevista muy particular, porque estamos en el contexto del Santa Fe Business Forum, con compradores de Vietnam. Y esto es realmente muy, muy positivo para la provincia de Santa Fe, para el empresariado, para las pequeñas y las medianas empresas. Estamos con Lucy y Jenna, que son vietnamitas. Y bueno, ¿cómo fue que llegaron aquí?
11: How is your trip? So that you now are here, and what are your expectations about it?
12: I'm so excited because, like, from Vietnam to Argentina, we took almost like 36 hours of airplane. My first long trip in my life.
11: Okay.
12: But it's almost great because we arrived and visit in Buenos Aires, Argentina.
11: Okay.
12: And then move from Buenos Aires to Cordoba, Mendoza.
11: Okay.
12: And now we are here in Rosario for the B2B Business Forum of Santa Fe.
11: Okay. Dice que hay un viaje muy largo desde Vietnam, 36 horas, su viaje más largo hasta ahora. En toda su vida, pasaron por Buenos Aires, pasaron por Córdoba, hasta llegar hasta acá a Rosario, al Santa Fe Business Forum, y muy emocionada de estar acá.
10: Bueno, ¿nos pueden contar cada una de ellas la empresa a qué se dedica, digamos, cada una de las empresas que tienen, ¿no?
11: If you have to define what your business is or what your enterprise is doing in these days, how would you define yourself or your business in this forum?
12: About Jenna, what do you think about our company?
13: Want to come here with the main goal that buy some Argentina product to export into Vietnam. Especially my company focus on technology and some beef yerba mate from Argentina to Vietnam.
11: Okay, dice que su empresa se especializa más que nada en tecnología. Su interés es buscar qué pueden llevar desde acá, de Argentina hasta Vietnam. Muy especialmente interesadas en la yerba mate.
10: Oh, qué interesante. Muy interesante.
11: A personal question. How is in Vietnam the yerba mate is a product that is manufactured there, that is very popular. How is there?
12: About yerba mate, like in Vietnam, we have different cultures with Argentina.
11: Okay.
12: Like we are far away. So for yerba mate, in the first time, we know yerba mate via Messi, the soccer players,
11: yeah,
12: with the championship with the World Cup for the last 4 years.
11: Okay.
12: And then that image, like, iconic in all social media in Vietnam, and then we can like promote yerba mate in Vietnam market very well. Mm-hmm. And now the new generation, the young people, always ring yerba mate, and this is like a story of our yerba mate in Vietnam. But we almost like import yerba mate to from Argentina to Vietnam.
11: Okay.
12: We don't produce yerba mate in Vietnam. We just import, and then we we retail in the supermarket and on the social e-commerce.
11: Okay, dice que especialmente la yerba mate se volvió muy popular en Vietnam a partir de Messi. Uh-huh. Y a partir del mundial, sobre todo en la gente joven. Así que como Vietnam no tiene una producción íntegra o de nacional de yerba mate, lo que hacen es exportarla acá desde Argentina.
14: Importarla.
11: Importarla, sí.
14: Perdón. Claro, exactamente. ¿Es la primera vez que están en Argentina?
11: Is it your first time at Argentina?
12: Yes. Our first time in Argentina.
11: El primer día.
12: Yep.
14: ¿Le ha gustado lo que han visto? Están contentas de estar acá, imagino.
11: So far, what you have seen here in Argentina, do you like it, or what do you think about your different visits in this country?
12: I love this country.
11: Okay.
12: Because for me, Argentina is very like architect is awesome, and and the weather is now we have some sunshine and a warm in the Cordoba city.
11: Okay.
12: And it's very nice for us to visit some like museum and you famous on the theater.
11: Okay.
12: Yeah. We are here and we are see very different between our cultures and in Argentina.
11: Okay. Dice que muy muy interesante todo lo que han visto hasta ahora. Están muy fascinadas con la arquitectura argentina, uh-huh. Particularmente en Córdoba les gustó mucho el clima, y están hasta ahora viendo muchas cosas que les están gustando mucho.
14: Bueno, esperemos que hagan muchos negocios, muchas buenas compras aquí en la provincia de Santa Fe y que puedan volver un montón de veces, muchas veces más. Son siempre bienvenidas. La verdad que este espacio que tenemos acá de negocios es muy positivo y queremos realmente que venga mucha gente y se vaya muy contenta de acá.
11: We hope that your visit here in Argentina is as amazing as we expect, and we hope that you do good businesses here and you can take to Vietnam all that you expect to take there.
14: Muchas gracias.
11: Thank you so much.
12: Yeah, thank you so much. Thank you.
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1: Bien Hernán ahí, ¿eh? Bien, ¿eh?
9: Muy bien,
1: muy bien. Yo les digo, quieren ver la nota, la pueden ver, está en ahivamos.com.ar, está colgada en el sitio web, está en el YouTube. Ahí vamos Santa Fe, ahí están todas las notas, ¿eh? Porque una de las notas que tampoco llegamos a sacar al aire era la de Carolina Lozada, ¿eh?
9: Claro.
1: Que habla bien, digamos, da conceptos realmente interesantes. Recordemos que Carolina Lozada es la hermana de Georgina Lozada, que es quien presenta la idea al gobernador de la provincia y al ministro de la producción hace poco más de 3 años atrás, decir, che, en vez de hacer rueda de negocios, llevar a los empresarios a visitar países donde cierran solamente con un país y pueden ir algunos pocos empresarios, porque no todos tienen el dinero para poder hacer eso, sí. Armemos algo en Santa Fe, donde traigamos los empresarios internacionales a que se sienten con los santafesinos.
14: Seguro.
1: Y eso es lo que... Miren, es muy importante lo que está sucediendo. ¿Por qué? Porque la provincia de Santa Fe hoy está segunda en exportación a nivel nacional. Todavía Buenos Aires tiene una cota de exportación un poco más grande, es más grande Buenos Aires, sí. O es un motor más grande. Pero al paso que vamos, yo no sé si Santa Fe puede llegar a alcanzarlo o igualarla a Buenos Aires. ¿Y por qué no transformarse en la provincia? Porque no solamente es el producto nuestro, sino el producto que sale de nuestros puertos. ¿Entendés? Porque por ahí nosotros no producimos. Para eso, ayer lo decía Puccini, invitó a gente del gobierno de San Juan para que vengan y los sentó con los directores portuarios de Santa Fe, los aduaneros, para que juntos creen un poco la idea de decir los minerales que salgan por acá también. Era bueno, que salgan por acá, por Santa Fe. Porque esa es plata que también entra a nosotros. Por derechos portuarios, digamos, es plata. Y cada envío genera gente que venga a la negociación, gente que mande la empresa para ver si la carga llegó bien, sí, hotelería. Sí, sí.
15: Sería lindo ver todo eso,
1: sí.
15: Que ya viene desde hace rato,
1: sí.
15: Traducido en la vida cotidiana de todos nosotros.
1: Bueno, fíjate, ¿puedo dar un nombre de una empresa que
15: sí.
1: Santafesina, que lo vi, podríamos haberlo charlado? Había una empresa santafesina en una de las ruedas de negocio que estaba entrando, con placas de yeso, sí. Secoplax, uh-huh. Y se juntó con empresarios internacionales para mandar, y ese dinero viene acá, uh-huh. Digamos, las empresas, las pequeñas pymes, que lo es más, casi un 85% de lo que se abre en la rueda de negocios se cierran. Eso es otro, un índice muy alto tenemos. Sí. Y una empresa que produzca algo y que logre colocarlo en el extranjero, es dinero que entra a la provincia, dólares que entran a la provincia, se derraman en la empresa, en el dueño de la empresa también, pero es plata que va a los empleados porque hay que producir para enviar, para importar, digamos. Es realmente sumamente interesante. Bueno, ¿cómo sigue esta jornada? Es lo que me estoy preguntando. Me voy a la calle, lo tengo a Valentín González. ¿Cómo estás, Vale?
16: Hola, Dani. ¿Cómo están ustedes ahí
1: en la mesa? ¿Todo bien? Bien, bien. Se me hace que hoy es uno de los días especiales para hacer móvil. Digo, por las condiciones climáticas.
16: Sí, sí. No, está espectacular. Está espectacular, pero además... nada que ver a los panoramas que veníamos viviendo. Hoy es hermoso.
1: Sí, sí.
16: ¿Cómo? Hoy del 1 al 10, que es un 8.
0: No, 11. Atención, Valentín, Luis Aventura te saluda. Guarda, porque hay un poco... ¿cómo estás, querido? Hay un poco de humo. Hay un poco de humo en la calle. y no es por los muchachos que están aquí, sino que hay un poco de humo en este momento, Valentín. Así que tenga cuidado.
1: Bien, estamos hablando con el locutor nacional, Valentín González.
0: ¿Número de matrícula?
1: Todavía no lo
16: tengo.
1: No lo debe tener todavía.
0: Muy reciente.
1: Es recién recibido, ¿no?
16: Te digo, Valentín, falta el examen del ISER.
0: Sí, Luis. No, que los miembros de Sáptrapa te están candidateando para mejor movilero en Radio AM. Así que seguí por la buena senda de la información.
1: Yo digo, es locutor, pero digamos, ama el deporte. ¿Cómo tomaste lo de Messi? ¿Qué te pasó a vos?
16: Yo, mirá, antes cuando salió campeón Messi de la Copa del Mundo,
1: sí.
16: Yo me sentí, a ver, no quiero decir me sentí realizado, porque yo soy un ciudadano común y corriente, pero yo lo seguí desde chico y para mí era como ya está. Para mí es muy fuerte decir se terminó el fútbol, pero yo soy de esos que cuando se retiró Maradona les dejó de importar un poco el fútbol, capaz que me sumo a lo mismo, pero caso Messi. Así me lo tomé.
0: Valentín, te saluda Carlito, ¿no? Yo te pregunto tengo información de que según Lautaro podría dejar Scaloni la dirección táctica de la Argentina.
1: No,
0: radio, o sea, de Ace in the Radio, in the Street, ¿cómo es? O sea, porque yo, según la investigación que hice, tengo el 48% de los puntos sacados como técnico.
16: No me digas, Carlito, ¿vuelve a la selección?
0: ¿Te ves para la semana que viene hacer una encuesta en la calle?
16: Una encuesta, dale.
0: ¿Qué opina de Carlito?
16: Me gusta la idea. Ojo que en su momento fue el jugador del pueblo, ¿por qué no el entrenador también?
0: Bueno, yo, ¿por qué no? Mira, que
1: no, Martino dice no, que digo, no. No digo nada. Pensando en los idos, antes de entrar en el tema que tenés, que es importante, pensando en los que se pueden llegar a ir. Sí, ¿no se irá el presidente de la AFA también?
15: Ese debería irse para adentro.
1: No, digo, pregunto. ¿Hay algún mensaje respecto a este tema o a qué tema hay mensaje?
9: Tenemos mensajes, hablan los oyentes con respecto a hablamos de la despedida de Messi, ¿sí? Mucho dolor, aparentemente, gente que nos manda, por ejemplo, tapas de diarios con todo lo que ha sido las repercusiones del retiro del ídolo, y está muy con ese tema, despidiendo, la persona, y sobre todo mucho mensaje de qué vamos a hacer a partir de ahora. ¿Cuál es la perspectiva a partir de ahora? Nadie sabe.
15: ¿De qué se ríe, Valentín?
16: No, que el argentino tiene esa tendencia catastrófica, porque yo también lo pienso y digo, ¿qué vamos a hacer ahora?
1: Pero ¿qué te va a pasar a vos? Messi se va de la selección, pero ¿qué te va a pasar a vos, que sos futbolero y seguidor de Messi, cuando Messi diga no juego más al fútbol?
16: No, y bueno, es que ya la veo venir. Yo soy por ahí más de tratar de de hacer el duelo de antes. Por eso yo ya veía venir esto, pero fue todo tan sorpresivo. Imagino que a todos también lo habrá tomado un poco por sorpresa, por más que ya se veía venir.
0: Escuchá,
16: era uno de los
0: problemas. A mí me sorprendió porque el fin de semana metió 4 y yo dije, listo, va a jugar. Claro, va a jugar la Copa América. ¿Viste? Y el lunes te anuncia que se va.
16: Sí, por eso. Bueno, vi también algunos por ahí recortes en las redes de algunas personas que han dicho, pero era algo que iba a pasar, ¿por qué tanto tanto drama, no? Pero bueno, yo creo que es algo tan fuerte que te digan, che, mirá que lo va a anunciar el viernes. Por más que ya te digan que lo va a anunciar un día, ese día al escucharlo o al leerlo de sus propias palabras y de la forma que lo comunicó, bueno, es fuerte.
0: Yo creo, o sea, siendo, yo no soy periodista deportivo, soy periodista todoterreno, pero no deportivo. Yo creo que lo llama la atención, sobre todo algo se dijo en esta mesa. Tiene que ver con el rendimiento de Messi en la selección argentina del último mundial. Eso es lo que pasa. Si Messi hubiera jugado un mundial decepcionante para lo que fue su nivel en su carrera, diríamos, está bien, el ciclo cumplido se terminó. Pero el tipo, vos hubieras sido un espartano si Leónidas no era el jefe de los espartanos rumbo a pelear contra Jerjes, el rey de los persas, contra Ciro y los persas. Por eso, vos no hubieras sido. Entonces, es muy difícil ahora no imaginar a ese Leónidas al frente de los 300. ¿Me entendés lo que te digo?
16: es muy buena la analogía, pero bueno, me quedo con eso. Vi también otro video ayer que decía, no puede ser que la última intervención de Messi en un gol haya sido el centro que le da a Lautaro Martínez en el gol de Inglaterra. No puede ser que ese haya sido su última intervención. Es como que realmente está guionada esa vida.
0: Tengo guardado ese gol. Se la mandé a mi hijo, que me respondió con un emoji llorando. No era mi intención. Los dos goles con la música de Rocky. Con la música de Rocky, pero la música de Rocky que creo que es la cuando sube las escaleras. Dura 2 minutos y medio, es espectacular.
1: Tengo una pregunta para hacerles. ¿Pueden definir? Yo sé que va a dar para largo esto, pero ¿pueden definir 5 momentos de Messi en la historia de Messi? ¿En el fútbol?
0: ¿En la historia de Messi?
3: ¿El debut?
0: Amigos. No sé si era esa la canción. Sí.
3: El debut de Barcelona.
0: Ya te la paso. A ver, ¿debut de Barcelona?
1: Sí. ¿Qué más? Momento. ¿Qué más?
0: Los silbidos en la cancha de Colón. 2011.
1: Sí, también, pero porque
0: yo estuve ahí. Sí. Yo estuve con él ahí.
1: ¿Y vos silbaste? ¿No?
0: ¿Vos erraste el penal? Sí, erraste el penal.
3: Más vale cerrar los ojos.
0: No te hagas el sol.
1: No me quemé. Ahora vas entendiendo por qué no te llamaron de Colón, ¿no es cierto? Vas entendiendo por qué no te llamaron de Colón. De que no era culpa mía.
0: Sí, no.
1: ¿Qué otro momento? A ver, sumame uno vos, Valentín.
16: Bueno, desde el principio de todo, también uno que me quedó grabado fue el del Mundial 2006, me parece, que queda ahí afuera con esa imagen que está solo
0: Alemania.
16: En el banco. Sí,
0: claro, sí. Sentado en el piso.
16: Sí, como esa cara de desilusión de no haber podido jugar más, y ya era un monstruo en ese momento, pero no lo sabían.
1: ¿Cuál? Sabían que era el monstruo. Tengo una. ¿Se acuerdan del partido? Ustedes que son memoriosos, en donde él está sentado y lo abraza Aymar así, los dos con la cabeza sacada, sentados en la cuando terminó el partido, con Neymar.
0: La Copa América.
1: La Copa América.
0: 2021.
1: Ese es un momento.
0: La de la pandemia, la primera que gana. Sí. Igual yo creo que uno de los momentos que quizá a veces pasa desapercibido, pero tiene que ver cuando nos empata en la final de la World Cup 22, o sea, 2022. Ahí en Qatar, que hay una imagen que lo toma él y él como que se deja desvanecer, como que se cae, que se va a arrodillar y dice no.
1: Y se levanta.
0: Y se levanta, ese es un momento que guarda.
1: Hagamos una cosa, porque el móvil tiene algo importante que comunicarnos. Y me parece, Valentín, porque hoy tenemos Martes de Científicos en un rato, pero antes, qué sé yo, 3:30, 4:45, si querés, nos volvemos a poner en contacto y hablamos de esos momentos de Messi. Que cada uno tiene plasmado, me parece interesante. Y esto lo traslado a la audiencia. Sí. Vos que estás escuchando la radio, viste que nos están mandando fotos de diario y demás. No, mandanos un audio, a ver cuál es el momento tuyo de Messi.
0: Sí.
1: En el momento, ¿cuál es? Y pido por favor el audio que sea de un minuto. Que claro, no más largo de un minuto. No más largo. Bueno, voy al móvil, o estoy con vos en el móvil, sí. Y bueno, vamos a hablar de lo que realmente era lo que íbamos a hablar. ¿Te parece?
16: Sí. Dale, bueno, hago un cambio totalmente de frente y bueno, me agarro también, Dani, de esto que vos hablabas, estabas hablando de cifras, de índices, y lamentablemente hay un índice que preocupa, por lo menos en Santa Fe, porque bueno, se dio a conocer un informe que posiciona a Santa Fe como la segunda provincia con la mayor tasa de femicidios en todo el país. Esto es un informe que dio a conocer Mumalá, se dio a conocer hoy, que es un panorama preocupante, de acuerdo a este relevamiento nacional que presentó el Observatorio de Mujeres de la Matria Latinoamericana, que corresponde al periodo del 1 de enero al 30 de agosto de este año. En Argentina se registraron hasta ahora 176 femicidios, 32 fueron en Santa Fe. Muy brevemente vamos a escuchar a Andrea Luna, que es la secretaria de Políticas de Género de FETRAN, que esto fue un poco lo que le contó, bueno, al móvil de LTIS.
17: Bueno, Andrea, se dieron a conocer un nuevo informe de Mumalá a nivel nacional y da que en Santa Fe es una de las provincias más afectadas con respecto a los femicidios. Queríamos consultar sobre todo, bueno, qué es lo que tienen ustedes y sobre todo también cómo ven esto estando acá, ¿no?
18: Sí, ¿qué tal? ¿Cómo estás? Sí, bueno, lamentablemente es así. La provincia de Santa Fe es la segunda a nivel nacional con el mayor número de femicidios y transfemicidios. Es por eso que desde la Asamblea Ni Una Menos de Santa Fe, todas las organizaciones que integramos la Asamblea Ni Una Menos de Santa Fe, hemos compartido un encuentro acá junto con las compañeras de Mumalá, de Rosario, que vinieron a compartir esas cifras y a encontrarnos, ver la manera, la posibilidad de implementar una campaña, una lucha, fundamentalmente exigiendo al gobierno provincial, pero también al nacional y a los locales, una ley de emergencia, una ley provincial, local, de emergencia por violencia. Porque es así, como vos lo decís, nosotros estamos, hoy están registrándose desde enero al 18 de agosto, 32 femicidios y 60 intentos de femicidios. Entonces son cifras que la verdad que nos aterran. Nosotros lo que estamos pidiendo es la ley de emergencia, lo que pedimos es presupuestos, porque tanto como las organizaciones sociales que trabajamos, como las compañeras de distintos sectores, vemos el avasallamiento que hay por parte de los distintos gobiernos nacionales, provinciales y locales, lo que tiene que ver con nuestras economías, lo que tiene que ver con los presupuestos para las organizaciones que trabajan las situaciones de violencia. En lo local hay que estar todo el tiempo implementando distintas medidas de lucha para que puedan otorgarle los recursos, que además son recursos ínfimos al recurso que realmente ocupa esa organización, esas compañeras para sostener los espacios de cuidados, los espacios donde comedores, que tenemos acá en la ciudad de Santa Fe. Entonces, se hace muy difícil para las compañeras, porque además son las que sostienen esos espacios, poder acompañar a las compañeras. Hoy se planteaba, lo único que se puede hacer es un acompañamiento desde la palabra, desde el estar en el cuerpo, porque después no tenemos políticas públicas que puedan darle respuesta a una mujer que ha sido golpeada, que no tiene dónde volver a dónde alojar, dónde acompañar a sus hijos. O sea, ese es el estado de situación. Es de un vaciamiento de recursos de las políticas y también de las políticas en las cuales nos encontramos violentadas permanentemente, no solamente por los odiantes, sino también por estos estados que nos están violentando permanentemente.
16: Bueno, está ahí la palabra de la secretaria, sí. Que escuchábamos recién, secretaria de Políticas de Género de FETRAN. Para cerrar, Dani, bueno, dentro del mapa nacional este informe revela que Santa Fe está en el segundo lugar con una tasa de 1,6 femicidios cada 100.000 mujeres Santiago del Estero es la provincia que encabeza esta encuesta, que registra un indicador de 1,7.
1: Dale, escuchame, volvemos en un rato, en una media hora larga, y te vas sumando un poco a la charla de Messi, esos momentos, y vamos armando un collage un poco de los momentos que nos recordamos cada uno, y esto, ¿te parece?
16: Dale, me parece, acá estaremos.
1: Bien, y esto también lo hacemos extensivo a la audiencia, que se pongan en contacto al WhatsApp de la radio.
9: Se ponen en contacto con nosotros al 342-4366-432.
1: Háblame del Nokia 1100 en los minutos que quedan para ir a la...
9: Mira, voy a ocupar... ¿Tuvieron
1: Nokia 1100? Yo tuve.
15: Lo tengo todavía.
9: Exactamente un minuto a partir de ahora en contarles que Nokia 1100 vuelve.
1: ¡No!
9: ¡Vuelve
1: Nokia
15: 1100! ¿Con la viborita? Vuelve con la viborita.
9: Escucha, el celular más vendido de la historia vuelve en 2026 con una versión renovada. El Nokia 300 Charge va a ser su nuevo nombre. Dice, apuesta por una experiencia completamente diferente a la de los smartphones. No tiene acceso a internet, no tiene aplicaciones ni cámara. Dice, y su conectividad es limitada, pero tiene, escucha esto, 40 días de batería.
15: Un Renault 12.
1: BYD, las baterías son BYD.
9: Sí. Dice, una de las características más llamativas de este Nokia 300 Charge es que puede funcionar como una batería portátil. Es decir, vos lo llevas para todos lados. Aparte de poder hacer llamadas y aparte de que te dure 40 días la batería, podés usarlo como una batería inalámbrica.
1: Como lo que tengo yo acá.
9: Una Power Charge. Para tu celular inteligente. Así que ya saben, si ven por ahí un Nokia, es porque volvieron y renovados con este Nokia 300 Charge.
0: Es como el Fiat 600 de los teléfonos.
15: Claro.
0: Sí, yo quiero uno. 48% de
1: punto. ¿StarTAC llegaron a tener ustedes? ¿StarTAC?
15: También.
1: Que era Motorola. Yo no tuve el StarTAC. Mirá. Tuve el otro,
0: el Movicom.
1: Después les cuento. No. El Rise, los primeros Rise. Llegué a tener uno de esos. Hora 15 en la República Argentina. Mirá esta.
15: Sí,
1: cuando volvamos. Cuando volvamos, nos metemos de lleno con la universidad y vamos a hablar de este martes de científicos aquí en el espacio que tiene la universidad y noticias, y después te quiero escuchar a vos también, quiero que te sumes a ver alguna de esas imágenes que tenés, esos momentos que para vos fueron importantes en la carrera de Messi en la selección argentina.
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20: 15, un minuto. El cielo se presenta con alguna nubosidad en la ciudad de Santa Fe, 22 grados 2 décimas, la temperatura 68% la humedad. Desde hoy aumenta la tarifa del gas, el impacto promedio será del 1,5%, amplía desde el móvil Valentín González.
21: Desde hoy, 1 de septiembre, entran en vigencia los nuevos cuadros tarifarios del servicio de gas definidos por el Gobierno Nacional y publicados hoy en el Boletín Oficial. El incremento responde a la actualización del precio del gas y a los componentes regulados de transporte y distribución. Para los hogares, el aumento promedio mensual será del 1,5%. En el 75% de las viviendas, esto va a representar entre 200 y 700 pesos adicionales en la factura, aunque el impacto dependerá de si el usuario recibe o no subsidios energéticos. Además, se mantienen los beneficios de la ley de zona fría con descuentos del 30% y del 50% para los casos considerados vulnerables. Y en comercios y pymes, el incremento promedio será del 1,4%.
20: Se definieron las medidas cautelares para las 22 personas imputadas en la causa de asociación ilícita y delitos del microtráfico en Rafaela. Después de 12 horas de audiencia, la justicia definió que 14 continuarán detenidas, 3 cumplirán la medida en sus domicilios y otras 5 seguirán el proceso en libertad con medidas alternativas. Todos formarían parte de una banda ilícita dedicada al comercio de estupefacientes y a cometer delitos violentos en la ciudad de Rafaela. Así lo explicaba el fiscal jefe de la unidad fiscal especializada en microtráfico de la Fiscalía General, Franco Carbone.
22: Nosotros pedimos la prisión preventiva para todos ellos. El juez entendió que 21 de las 23 personas sigan en prisión preventiva. 3 mujeres que tienen niños menores a cargo, otra persona más embarazada y una más. Es decir, 5 en total lo van a hacer en prisión preventiva bajo la modalidad morigerada en prisión domiciliaria, mientras que el resto en prisión preventiva.
20: Se presentará el Queen Sinfónico Coral a beneficio del Hospital de Rehabilitación Vera Candiotti y la Fundación Regazo. La música de Queen, con 80 artistas locales, subirán al escenario del Centro Cultural Provincial el próximo domingo 6 de septiembre a las 21. Las entradas pueden adquirirse en boletería de lunes a viernes de 14 a 21, además de poder solicitarse en las dos instituciones beneficiarias. Ahora la actualidad nacional e internacional con Rubén Velato.
2: Milei hablará el jueves por la noche en cadena nacional por el tema Malvinas. La decisión fue tomada este martes durante una reunión de gabinete en la Casa Rosada. El canciller Pablo Quirno presentó ante los ministros un análisis de los avances diplomáticos que el Ejecutivo asegura haber conseguido en defensa del reclamo argentino sobre las islas. Tras esa exposición, Milei resolvió brindar mayores precisiones sobre la estrategia y los movimientos que observa la Cancillería en cadena nacional el próximo jueves. El tema tomó relevancia luego de las declaraciones de Donald Trump sobre la posibilidad de revisar la posición de Estados Unidos frente al conflicto de soberanía entre la Argentina y el Reino Unido. En la información internacional, por la fuerte tensión bélica en el estrecho de Hormuz, en 24 horas solo cruzaron 5 barcos. Los buques que atraviesan la vía marítima que conecta el Golfo Pérsico con el Mar Arábigo bajaron de una decena a la mitad en medio del renovado conflicto militar entre Estados Unidos e Irán. Una consultora de datos marítimos registró solo 5 cruces confirmados frente a los 10 de la jornada anterior. La caída se produjo el mismo día en que un buque cisterna reportó haber sido alcanzado por 3 proyectiles desconocidos mientras completaba su salida del paso, un episodio que se sumó a la tensión que atraviesa la vía desde hace 6 meses.
20: Ahora la actualidad del deporte con Lautaro Falcón.
5: En el torneo Proyección de Reserva, presencia de los equipos santafesinos en esta fecha y en esta jornada hay 5 partidos y están los equipos de Santa Fe disputando sus encuentros. Argentinos Juniors y Sarmiento de Junín se están enfrentando en el predio de Argentinos Juniors. En La Plata, Gimnasia recibe a River. Aldo Civi y Racing también se están enfrentando en Mar del Plata. Estos 3 partidos están 0-0. Belgrano está ganando como visitante a Lanús 1-0. Y en el inicio de los partidos, Unión y Vélez están empatando 0-0 en Santa Fe, mientras que en Rafaela, Colón le está ganando 1-0 Atlético. Los partidos del torneo Proyección de Reserva que se están jugando en este momento.
20: El pronóstico meteorológico indica para lo que resta de esta jornada cielo despejado con leve nubosidad y condiciones estables. En tanto, para mañana miércoles se prevé cielo mayormente despejado, las condiciones estables a relativamente estables, con 12 grados de mínima y 24 de máxima. A esta hora el cielo con alguna nubosidad en la capital santafesina, 22 grados 2 décimas la temperatura, 68% la humedad, hora 15, 6 minutos, informó Isabel Zimmerman.
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11: Muchas de las personas que nos visitan en este espacio de la Universidad Nacional del Litoral hablan de investigaciones en laboratorios, hablan de investigaciones en el campo, en los distintos campos de acción, pero también necesitamos personas que investiguen en el campo de las leyes. Y te vas a preguntar, che, ¿cómo es esto? Sí, claro que sí, porque un proyecto de la Facultad de Ciencias Jurídicas y Sociales de la Universidad Nacional del Litoral busca evaluar si las normativas actuales son suficientes para regular lo que es el avance de la IA, la criptomoneda, la medicina virtual. Ahora se puso muy de moda eso de que le consulto a un médico por plataforma y según los síntomas que le digo, el médico me dice qué. ¿Eso es legal, no es legal? Bueno, ¿qué defensa tenemos ante esa situación? Y para eso la tenemos a Florencia Romina Gianfiselli, que es docente investigadora de la Facultad de Ciencias Jurídicas de la Universidad Nacional del Litoral, y que, bueno, es la que nos va a hablar sobre esto, sobre las investigaciones, sobre las cuestiones jurídicas, sobre IA, ¿puede ser?
12: Sí, sí. Hola, ¿qué tal? Buenas tardes a todos.
11: Bien. Buenas tardes.
12: La verdad que nosotros en el proyecto de investigación nos dimos cuenta, es un proyecto de investigación que arranca en el año 2024 y en realidad es la continuación de otro CAIT, otro proyecto anterior que se llamaba Contratos Inteligentes, que investigaba una de las ramas que investigamos actualmente, y nos dimos cuenta justamente de esto, que en el campo de la investigación había un montón de cuestiones o de dudas pendientes. A veces la gente piensa que tal vez el área es más para los médicos, los biólogos, la investigación, ¿no? Y las ciencias sociales es como que hace ruido. Pero viendo la praxis diaria, uno se nota la cantidad de vacíos legales, por ejemplo, en cuestiones vinculadas a inteligencia artificial, la salud digital, las criptomonedas, las estafas virtuales que vemos a diario y de que son víctima casi todos los ciudadanos, digamos, que conviven, ¿no?, hoy en día con nosotros. Entonces, bueno, un poco la necesidad o el objetivo de este proyecto de investigación, del cual formo parte como miembro responsable, es ver el derecho, qué tiene regulado, qué falta regular, en qué podemos pensar sin obstruir el desarrollo tecnológico que tan importante hace hoy en día las economías, ¿no?, de los países. Y un poco en ese entramado, con una pluralidad de objetivos, es que estamos encarando este proyecto de investigación.
11: Usted, cuando sabía que íbamos a charlar de esto, yo venía pensando, ¿cómo modifica o cómo ayuda a la gente esto que se está investigando? Y ahí estás dando algunas pistas sumamente interesantes, porque generalmente la lógica del común, de la persona común, no necesariamente es la lógica de la ley. Y eso, que los derechos empiezan donde y más en lo que tiene que ver en criptomonedas, en IA, no se cumple generalmente.
12: Sí, mira, una de las cosas que estuve investigando recientemente y por la cual me dieron un premio el año pasado en Perú, fue sobre el derecho al olvido oncológico. ¿Sí? Hay otras legislaciones del mundo, Argentina por ejemplo no lo tiene regulado, pero que plantean el derecho que los expacientes oncológicos, sus datos de salud no sean tenidos en cuenta a la hora de la calificación crediticia. Claro. Es una práctica que se está dando hoy en día, lamentablemente de manera encubierta, y que países, sobre todo de la Unión Europea, lo tienen a nivel normativo. Claro. ¿Sí? Y nosotros en Latinoamérica solo tenemos algunos países como Chile, Colombia, Perú, que tienen normativa dentro de su propia ley de defensa del consumidor, y Argentina no la tiene. Entonces, un poco ese trabajo de investigación que mereció ese premio fue, bueno, a ver, está bien, no tenemos, pero ¿dónde nos podemos agarrar para proteger a un ex paciente oncológico y que no sea revictimizado, ¿no? Producto claro. de una enfermedad que ya no padece y que ya está superada. Y justamente por uh-huh. esa cuestión, que es totalmente ajena a su capacidad económica, se ve privado del acceso a un crédito. Uh-huh. Entonces fue una de las cosas que, por ejemplo, vemos que a veces el común de la gente, a veces uno pide un crédito y tal vez te dicen, bueno, tenés que decir si tenés una enfermedad oncológica. Sí. Y va y declara algo que no sí. tiene por qué decir, ¿sí? Porque es un aspecto de su privacidad. Creo que en esto las redes sociales nos han hecho creer, en cierta uh-huh. manera, y también las hemos admitido esto voluntariamente, que tenemos que exponer absolutamente toda nuestra información, ¿no? Y bueno, hay cosas que...
15: Eso no va con el derecho, digamos, del otro lado, uh-huh. de decirlo lisa y llanamente, si yo te presto dinero uh-huh. Y tenés un problema, en este caso oncológico, lo más probable es que no me lo puedas devolver. Pasa por ahí.
12: Sí, pasa por ahí. Sí, tal cual. Está vinculado con eso. Lo que sucede es que tenemos normativa vinculada, sobre todo a Banco Central, sí. en donde la calificación crediticia... tiene que apuntar a partir de parámetros estrictamente objetivos. Uh-huh. Y las cuestiones de salud no tiene pueden ser un, claro, o sea, claro. no pueden ser una cuestión.
11: Generalmente en un crédito uno hay una cláusula que tiene que ver sí. con el tema del seguro, sí. si paga sobre la cuota o el monto prestado alguna nómina que tiene que ver con el seguro.
12: Sí, sí, uh-huh. y en esto vinculado, a ver, esto pasaba antes, sí, pero ¿cuál es la problemática? Y en relación a lo que me decías sí. sobre inteligencia artificial, que hoy en día nuestros datos uh-huh. de salud, ¿sí? ya no están más en la fichita del médico claro. que nos buscaba la secretaria antes de entrar, sino que hoy en día cada vez están más informatizados, y es la idea, y es bueno que estén uh-huh. informatizados, pero no para que modelos de lenguaje, modelos de inteligencia artificial, digamos, sistematicen esa información con otros fines, ¿sí?
11: Hablaste de lo oncológico, ¿y en qué otro lado ves que puede ser aplicable el tema del resguardo de datos?
12: Mira, bueno, el tema del uso de la IA sí. se aplica en un montón de cuestiones. Yo ahora, por ejemplo, estoy investigando, a mí particularmente, mi línea de investigación básicamente es la mezcla de la unión de la inteligencia sí. artificial y la salud. Y ahora estoy encarando toda una investigación vinculada a la genómica, la IA genómica, ah, bien. ¿Sí? Uh-huh. Como por momentos, de hecho hay recientes sí. Investigaciones, que el dato genómico no se analiza de manera, o sea, ya no lo vemos como un dato aislado, sino que uno es capaz de analizar y predecir enfermedades que esa persona podría llegar a tener, uh-huh. ¿sí? A partir de su construcción genómica. Entonces, a vos tal vez como paciente únicamente te interesa saber puntualmente sí. una enfermedad y no querés que te cuenten cuál va a ser tu desenlace, ¿sí? Entonces, también la doctrina está elaborando esto del derecho a no saber. O sea, quiero que me cuenten cómo uh-huh. va a devenir esta situación o mi situación particular. Y en esto también, por ejemplo, vinculado a la IA y la medicina... otro trabajo en el cual estuve perfilando es cómo es la responsabilidad médica por diagnósticos tomados a partir de sistemas de inteligencia artificial. Claro. Uh-huh. Por ejemplo, y esto está también probado en Unión Europea, han lanzado software de escaneo de melanomas, ¿sí? A través sí. de lo que antes se hacía con el famoso dermatoscopio, sí, sí. y sucedió que, claro, arrojaba falsos positivos y no detectaba a la gente que realmente tenía el melanoma, sobre todo porque estaba seteado el software DIA con pieles oscuras, en donde los melanomas son menos frecuentes, pero más malignos. Entonces, bueno, ¿cómo prevenir, digamos, falsos diagnósticos a partir de uso de software que realmente sí. son muy loables, uh-huh. porque pueden prevenir de manera temprana una enfermedad, pero si están mal seteados, mal entrenados, también pueden tener consecuencias muy dañosas, que te digan, uh-huh. señor, marche a su casa y estás transitando una enfermedad muy muy dañina.
11: Uh-huh. En esa cuestión, estoy recurrente con el tema de la protección de datos, uh-huh. Yo pensaba, ¿qué es lo que sucede cuando una entidad bancaria, suponte, te entran a llamar, me ha pasado y le ha pasado a muchísima gente, te entran a llamar y a llamar de distintas entidades bancarias que son privados, uh-huh. que tienen información tuya uh-huh. para ofrecerte una tarjeta de crédito, uh-huh. digamos, es otro de los temas palpables en sí, este momento.
12: Sí, sí, sí. De hecho, en torno a esto, mira, hay un caso muy reciente de una conocida plataforma que todos sí. usamos a diario, no vamos a decir el nombre, en donde salió hace muy poco por las noticias, en donde el usuario sí. comentaba que habían llamado a su jefa sí. para decirle que el hombre este debía un crédito. Claro. Entonces él invoca, ¿sí?, una filtración de los datos, porque a la supuesta jefa la tenía como datos de contacto. Y esta plataforma permite el envío de dinero a través de ingresar a los contactos de cada uno.
9: ¿Y dónde se almacena esa trazabilidad? Porque en algún lado tiene que estar. Entonces, ¿y quién es responsable
12: de eso? Exacto. Bueno, ahí hay un tema de que las plataformas, y esto incluso lo tenemos escrito también dentro del proyecto de investigación desde el año 2019, que fue unas jornadas que se hicieron acá, en donde en realidad las plataformas de comercio electrónico son esencialmente, digamos, el comercio electrónico esencialmente en sí califica como una actividad riesgosa. Bien. Es decir, estas entidades obtienen un rédito por comercializar de esta manera, porque no tiene una persona sentada que está atendiendo a cual o tal cliente. Entonces, evidentemente, no puede ser un rédito sin ningún costo. Entonces, tienen que asumir, ¿sí?, por esos, digamos, eventos dañosos que eventualmente pueden generar. Claramente, ese caso hubo una clara filtración de datos. Lo que pasa es que estas empresas, lo que se invierten muchísimo es en la figura de delegados de protecciones de datos, que son como entes, digamos, un sujeto que vela por el cumplimiento. Nosotros la figura de delegado de protección de datos no la tenemos dentro de la legislación argentina, sí está en el Reglamento Europeo de Protección de Datos, pero que son personas que velan por el cumplimiento de la normativa vinculada a protección de datos personales.
11: Hablaste un montón de normativas que no tiene Argentina. ¿Y cómo hacemos para que Argentina empiece a adoptar estas normativas? Bueno, legalmente, ¿cómo se trabaja?
12: Sí, es un tema complejo, porque acá entra toda la discusión, ¿regulamos o no regulamos? Digamos, una de las grandes críticas que se le hizo a la Unión Europea es por sobreregulación. Sí, entonces hay muchos que dicen, bueno, Unión Europea regula un montón, pero los grandes desarrolladores de software no están en la Unión Europea. Porque si hay filtración de datos, si no tienen medidas de seguridad, sanciones son muy dañosas.
11: Quien más sanciones pone es en la Unión Europea.
12: Exacto, entonces, bueno, es el gran dilema, regulamos, no regulamos. Justamente hoy, este año, a principio de año, di una capacitación a los chicos que ingresaban a la facultad. Y una chica ingresante me pregunta esto, me dice, profesora, usted, me gustó mucho la pregunta, me dice, ¿usted qué aporte cree que le está haciendo a la sociedad? Me sorprendió porque fue una pregunta que no te esperaba en un ingresante, pero no porque la proyección, digamos, de la profesión. ¿Qué impacto cree que hace a la sociedad con su trabajo? Me mató, me dejó en blanco. Y realmente, y en esto yo le contaba, digamos, yo me dedicaba a la investigación y además yo ejerzo la profesión y digamos, y pongo en práctica, digamos, las cosas que investigamos. Digo, bueno, creo que la mayor aplicabilidad y la finalidad de lo que uno investiga es poderlo ver regulado y en normas. Y en torno a esto, por ejemplo, en el año 2023, una comisión de ciencia y tecnología que estaba estructurada dentro de la Cámara de Diputados de la Nación, nos convocó expertos vinculados a inteligencia artificial para que dialoguemos sobre cómo regular a la inteligencia artificial. Y creo que ese fue como el hito en mi carrera, al menos al día de hoy, que digo, wow, estoy hablando con diputados que eventualmente pueden...
11: Están pensando cómo regularlo.
12: En esta lógica.
11: ¿Y cómo sigue eso? ¿Cómo siguió eso?
12: Bueno, el tema fue lo siguiente. Esa comisión estaba bajo la órbita del gobierno anterior, cambia de gobierno, y yo sé que ahora hay intentos también de avanzar en la regulación. Lo que pasa que es esto, es un tema muy crítico. La verdad que esas charlas en comisión estuvieron fantásticas porque estaban desarrolladores de software por un lado de la mesa, por otro lado... doctores en matemáticas, doctores en física, en ciencias de la computación, abogados, y esa puja, digamos,
11: ustedes en el medio.
12: ¿Qué hacemos? Claro. ¿Cómo lo regulamos?
3: Es una negociación.
12: Hay muchos intereses contrapuestos. Claro. De hecho, había, hasta ese año, había casi más de 30 proyectos de regulación de inteligencia artificial.
11: Aparte, lo jurídico habla de la lógica en ese punto.
12: Y,
11: directamente.
12: Y hay muchas cuestiones de ética.
11: Sí, por eso.
9: Perdón, con respecto a eso, ¿es siempre el camino la regularización? Porque veo mucho o pienso mucho en, por ejemplo, la gente que usa la inteligencia artificial a manera de consulta médica, a manera de consulta psicológica, no digo que esté bien, simplemente algo que sucede, pero más allá de la regulación, ¿es siempre el camino? Porque la gente lo va a seguir usando igual de esa manera.
12: A ver, yo creo que podemos prevenir daños. Por ejemplo, vinculado a lo que me decís de las consultas médicas, ahí también eso motivó mi tesis de especialización en Derecho de la Empresa, que es sobre telemedicina. Era una mujer que comenta un perfil de Instagram de una clínica de ginecología que estaban haciendo promoción de rejuvenecimiento de suelo pélvico.
0: Okay.
12: La mujer comenta, quiero dejo mi contacto para que me hagan me asesoren. Sí, sí. Bueno, alguien detecta el dato de la mujer, algún vivo, se pone en contacto y le ofrece gentilmente una consulta gratuita.
3: Ajá.
12: Para lo cual había que hacer una videollamada. Estamos hablando de rejuvenecimiento, sí, ¿no? Está, bueno, entonces dice que ella le sorprendió que el médico nunca prendió la cámara. Entonces ella creía que se estaba atendiendo.
1: Digamos, bueno, ahí está el tema.
12: Y ahí está el tema. Digamos, si tendríamos una regulación, por ejemplo, telemedicina, es un tema que hay muchísima regulación a nivel de resolución, recomendaciones, pero no hay una normativa

0: la forma cordobesa que quizás estemos charlando la semana que viene, ajá, que es de un médico en donde están, y laboratorios donde están, vos le decís todos los medicamentos que vos tenés y ellos van a simplificar con drogas que la toma de la ingesta de medicamentos, en vez de tomar 5 pastillas, tome una o dos al día. Claro. También ahí está la regulación, porque estás dando un montón de información que no sabes qué va a pasar con eso.
1: Tal cual. Es un acto médico que en teoría tiene que estar, digamos, otorgado por un profesional con ciertas características, y en realidad no sabes quién está del otro lado de la pantalla. En torno a este, el tema de los chats de IA, una de las recomendaciones que se llama, es una resolución de la Jefatura Gabinete de Ministros del año 2023, dice, bueno, usted le tiene que avisar a quien esté interactuando con usted, hola, soy un sistema de inteligencia artificial. Claro. Digamos, digamos quien interactúa
0: debe saberlo.
1: Exacto, debe saber que habrá con un modelo de lenguaje. Sí. Aunque a veces el modelo de lenguaje es mucho más atento que la persona, ¿eh? Sí. Eso está claro. Pero esto es importante, digamos. Creo que, la sociedad quiere usar el sistema de inteligencia artificial, pero yo no sé en ciencia cierta si logra dimensionar, ¿sí? Algunos riesgos, como por ejemplo creerme que porque me diga que tenga que usar tal o cual cosa, eso es así.
0: Pregunta, y que tiene que ver también con lo jurídico. Ajá. Uno piensa que las nuevas generaciones, o los que hoy están, tienen 5, 10 años, en 10 años van a estar un poco menos permeables a poder entrar en tipo de situaciones de desconfianza o de creer lo que les dicen.
1: Cada día las estafas, nosotros en el estudio que trabajamos muchísimo con estafas virtuales, nos sorprenden cada día más. Las maniobras son cada vez más insólitas.
2: Se van superando
1: a diario. Sí es cierto que creo que quienes crecieron, digamos, con la digitalización, son más duchos, pero también más confiados. Entonces, en cierta manera, por ejemplo, unas grandes problemáticas que hay es en el tema de videojuegos, por ejemplo, Roblox, y los chicos que creen que hablan con mi amigo que tiene la misma edad que yo, que está en Colombia y somos íntimos y compartimos los mismos gustos. Bueno, y toda la problemática que hay en torno a eso. Entonces, es relativo lo de la... Bien. O sea, sí creo que van a tener mayor facilidad de uso, sí, eso es una realidad, pero yo no sé si llegan a tener total conciencia de los peligros.
0: Claro. ¿No? Hernán, ¿sumás una pregunta más?
3: Se me ocurre pensar en esto que decías de los juegos y sobre todo de lo que son las comunidades digitales. ¿Cuál podría ser una recomendación para cuidarse, sobre todo con esto, teniendo en cuenta que ya no solamente es un mundo donde un chico puede estar en un ambiente físico, sino que ya existe todo un mundo en el cual muchas generaciones quedan ajenas?
1: Yo creo que acá como docentes, como padres, creo que hay que no dejar de perder, digamos, la atención y el cuidado, ¿no? O sea, no perder este espacio de diálogo. Hoy en día vemos, o sea, es increíble, uno va por los bares y vemos que estamos todos con el celular y no interactuamos, digamos, qué tal me pareció el café. Entonces, bueno, creo que cuando perdamos eso, es como el punto de desconexión total. Porque en la medida que mantengamos el contacto con el humano, uno puede socializar, che, papá, me pasó esto, a la docente, al tutor. El chico, si no, cree que la consulta es el mismo sistema con el cual está interactuando.
0: ¿Queda algo más para destacar que no hemos hablado?
1: Lo único, invitarlos al Congreso Iberoamericano de Derecho Informática, que vamos a tratar todas estas temáticas, que es el 4 y 5 de noviembre acá en la facultad.
0: Bien.
1: Donde viene gente de toda Iberoamérica.
0: Ahí vamos a estar.
1: Sí, así que
0: ahí vamos a estar. ¿Es noviembre?
1: En noviembre.
0: Ahí vamos a estar transmitiendo.
1: Y el 3 es mi cumpleaños. Así que
2: para.
1: ¿A dónde quieres? El festejo del cumpleaños, claro, porque toda esta gente viene el 3, así que hay que recibir.
2: Se puso colorado.
1: No, por favor, los espero en mi casa. No, así que voy a tener que ser buena anfitriona y recibir a todos los colegas que vienen. No, pero les digo la verdad, el evento es sumamente interesante y ahí esto el que les digo que fue en Perú el año pasado. Y bueno, nada, gente muy muy muy dinámica, muy divertida. No es esos congresos que uno piensa, uy, qué aburrido cuando termina, sino que lo lindo de esta área del derecho informático y lo lindo de este grupo de investigación también que quiero destacar, somos profesionales que aplicamos el derecho, si no solo estamos dentro investigando, sino que tratamos de llevar

0: soluciones a la gente y hacer de esto nuestra profesión. Entonces creo que eso está.
1: Fíjate,
0: está
1: con la invitación, fíjate el cierre. Ha sido un verdadero placer.
2: Obviamente.
1: Ha sido un verdadero placer tenerte en el estudio, Florencia, Romina, Gianfelici. ¿Dije bien?
0: Sí, Gianfelici, muy bien.
1: Porque no había hecho de arranque bien, Docente investigadora de la Facultad de Ciencias Jurídicas de la Universidad Nacional del Litoral. Ahora vamos a pasar los teléfonos para que nos tengas informados respecto al Congreso. Porque estaría bueno estar ahí,
0: ¿eh? Sí,
1: estaría
0: muy bueno. Los esperamos, claro que sí.
1: Gracias por venir.
0: No, muchas gracias. Gracias, muy amables.
1: Breves consejos y ya volvemos. Recuerden que vamos a estar hablando de esos momentos que para cada uno de ustedes son significativos en este retiro de Messi, de la selección argentina. Y los vamos a estar escuchando porque ya hay mensajes y la gente puede participar. ¿Dónde, Hernán?
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1: 30 minutos pasan de las 15 hasta las 16. Ahí vamos.
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0: Entre noticias y música, ahí vamos. 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

0: Bueno, a partir de este momento yo debo oficializar que nuestro programa de radio tiene amigos.
1: ¿Era?
0: Nuestro programa de radio tiene amigos. Ya vamos a hablar de lo de Messi, porque la gente se aprende en contacto. Sí. Por ejemplo, Lautaro, Tevez es tu amigo.
2: Es mi amigo.
0: Podemos decir que Tevez es tu amigo.
2: Sí, lo considero un amigo.
0: Hernán.
3: Sí.
0: Cintura es tu amigo.
3: Cintura es mi amigo.
0: Cintura es tu amigo.
3: Sí, sí, sí.
0: Ventura es tu amigo.
3: Aventura también.
0: Y si hay alguien que me parece que identifica como amistad a Roberto, a Eduardo Goiri, Roberto, te iba a decir. Roberto Carlos.
4: A
0: Eduardo Goiri, es esta persona que sé que es tu amiga.
5: Sí, digo, o sea, él es Eduardo Goiri, o sea,
0: señor,
5: digamos, amigo de León, o sea, digamos, hola Daniel, qué alegría saludarte.
0: Señor presidente, ¿cómo le va?
5: Bien, o sea, digo, digamos, es una alegría inmensa poder saludarte a vos y además decretar, digo, o sea, con beneplácito tu programa, porque me parece que es maravilloso. Estás cada vez mejor, Daniel. Ya no sos
0: gracias, presidente.
5: Ya no sos tan deficitario.
0: Gracias.
5: Aparte, ayer estuve escuchando, por eso quiero felicitarte por el gran programa que hiciste ayer desde la ciudad de Rosario, donde ha nacido lo que yo ayer dije en las redes sociales, el hombre imposible, el único zurdo viable.
0: Bueno, pero, presidente, presidente, la señorita senadora, la señora Lozada,
5: Carolina,
0: usted creo que escuchó la nota y habló de que ayer en lo que era el Santa Fe Business Forum mantenía un contacto telefónico antes de salir con nosotros al aire con Martín Menem, diciéndole que tenía que ver lo que de Santa Fe se estaba gestando, porque esto puede tener alcance nacional. Y creo que lo que se generó aquí en la provincia de Santa Fe con el Santa Fe Business Forum es un poco lo que se debería extender a nivel nacional.
5: Sí, por eso te digo, hemos tomado nota fehacientemente de lo que está pasando. O sea, vos te diste cuenta que hoy pasaste, o sea, una nota con vietnamitas.
0: Sí, obvio.
5: O sea, ¿por qué están viniendo a la Argentina? O sea, porque tenemos libre. Un país más predispuesto a exportar.
0: Sí.
5: Por eso verdaderamente estamos haciendo una Argentina, como le gusta decir a mi amigo Maxi, es una Argentina productiva con mirada al interior.
0: Bueno, Carolina Lozada hablaba de que hay que cambiar algunas normativas para facilitar la exportación a los argentinos.
5: Claro. Sí, por supuesto. Digamos, pero yo llamé por otra cosa, Daniel.
0: Bien, a ver. Cuente, presidente.
5: Sí.
0: Hable con Goiri, que es su amigo.
5: Hola, Edu, qué alegría. Después de Alejandro Fantino, sos mi segundo mejor amigo.
4: Gracias, presidente. Gracias.
5: Estás invitado a tocar la batería los domingos. O sea, quiero hacer una ópera, pero con batería.
4: Justo iba a decir. Es para Conan, sí.
5: Justo iba a decir eso. ¿Porque me estás tomando en burla Conan del final?
0: No, porque yo sé que usted los domingos es de juntar gente para...
5: Sí.
4: Para escuchar ópera.
5: O sea, sí, pero quería decirte porque los estuve escuchando.
0: Bien, gracias.
5: Yo los escucho prácticamente todas las tardes.
0: Gracias por sintonizar la 1020, presidente.
5: Sí, no. ¿Y sabes qué? Me pareció maravilloso que haya citado a Harry Potter.
0: Así.
5: Sí, de hecho, digamos, hablando de magia, o sea, basta de los conejos y las palomas colectivas, anarquistas, sucias. No, ahora, lo que estamos nosotros, fíjate, está desapareciendo la inflación.
0: Sí.
5: Está desapareciendo el déficit fiscal, está desapareciendo el trabajo.
4: Eso no.
5: Digamos, pero ¿sabes qué, Daniel Delfino? Sí. Tengo una noticia para vos y esta es una primicia.
4: A ver.
5: Saludar a Lautaro, saludar a Hernán, saludar a Nicolás, saludar a mi otro amigo, Gaby Parajón. La línea, digamos, ser el mejor operador libertario.
2: No, no diga eso si no sabe.
0: No usted, sabe si... No sabe. A ver, no me lo etiquete no, al claro, operador. Sí, no puede sí, ponerle el... Claro, no puede ponerle ese rótulo al operador. Mire, jamás me dijo de qué... Jamás le preguntamos.
2: Claro,
0: porque... Y me, imagínese si es kirchnerista, que usted...
4: Se hablaron.
5: No, mi hermano tarotista me dijo que
4: el aura. Le tiró las cartas.
5: Viste como dice la aura, farmea aura libertaria. Sí, pero vos sabés que les quiero dar una primicia a todos ustedes.
0: Ajá.
5: Ya que hablaste de Harry Potter, ¿sabés lo que se viene?
0: No, que cuente, presidente.
5: Las películas. Se vienen mis películas de magia.
0: ¿En serio?
5: Sí. Se viene, o sea, la primer saga del gran mago libertario de Occidente, que soy yo, digamos, o sea. Sí, se viene Harry Potter, o sea.
0: Harry Potter. Dice que el primer chiste de magia, no chiste, el primer juego de magia se va a llamar 1.6. ¿Sabía usted? Porque dice, según las encuestadoras están determinando que la magia la está haciendo usted que la inflación va a ser 1.6. Se dice, no sé si será.
5: Qué bien informado estás, Daniel Delfino. Te voy a llevar a mi gabinete.
0: Vamos a ver si hace presidente. Vamos a ver si hay.
5: Que lo respeto, porque viste que ahora estoy tirado, que hay muchos, en el sector que son estiércol, digamos,
0: escúcheme.
5: Pero ustedes, ¿sabes qué? Ustedes son los Gley Toque del periodismo, ustedes sí son buenos, digamos. Por eso te voy a dar las películas que se vienen. Ajá. Atención, para vos que sos fanáticos, y vas a abrazar al mago de la libertad, Harry Potter. Se viene Harry Potter y la piedra.
0: Se le cortó, presidente. Se le cortó, presidente. Se le cortó.
5: Sí, pará.
0: No se escuchó bien, presidente. ¿Dónde está usted, presidente?
5: Estoy en la Baticueva.
4: Hay que pagar mejor internet, presidente.
5: Ahora se escucha.
0: Digamos, está en la casa de gobierno. Está en la casa de gobierno.
5: Sí, en la Baticueva. Bueno, sí, mire, está la magia. Sí, se va a llamar. La primera es Harry Potter y la Piedra Liberal. La segunda película se va a llamar Harry Potter y la casta secreta, digamos, o sea. Después atención con esta, se va a venir Harry Potter y los prisioneros de Keynesian. Sí. Después la más maravillosa,
0: a ver, ¿cuál? De todas,
5: Harry Potter y la Orden de Conan.
0: La Orden de Conan, está bien.
5: Sí, así que bueno, ya van a estar disponibles en todas las plataformas.
0: ¿Cuatro
5: sí,
0: nomás? ¿Cuatro películas nomás? ¿Que no hay presupuesto, presidente?
2: ¿Quién sería Voldemort en sus películas si tuviera que usarlo?
5: Los zurdos comunistas son o sea, digamos, no voy a dar nombres específicos, digamos,
0: claro. Presidente, hay un montón de mensajes, que le están llegando.
2: Tenemos muchos, dice, no puede ser, ¿cómo que están hablando con el presidente? ¿Qué clase de Milei es este?
0: Para nosotros fue esa clase. Dale, ¿qué hay otra más?
2: Un Milei muy libertino, dicen acá.
5: Mira, Conan,
2: tranquilo. ¿Cómo se prende la controlado? Sí. Controlen ese Milei, dice por acá.
0: Cuidado. Gracias a los oyentes, se están prendiendo con el humor, en serio.
5: Estoy muy controlado, porque podría ser peor. Les cierro, ¿sabes qué? O sea, el otro día el coloso Schwarzenegger me decía, nosotros los magos liberales no hacemos ahora cadabra, hacemos cierta cadabra. O sea,
0: digamos, presidente, permítame preguntarle. Puede dar algún adelanto de lo que usted está pensando hacer en Cadena Nacional mañana, ¿no es? ¿Qué va a hacer? ¿Las declaraciones un poco de Trump? Explique un poco. ¿Quiere contar qué va a pasar? Miren que ningún medio lo está diciendo. Dice, lo tengo que hacer por cadena.
5: Entiendo, digamos, al pueblo argentino que quiere resultados, o sea, digamos, porque somos un poco bilardistas, o sea, resultadistas. Pero te digo una cosa, mañana vamos a estar presentando la saga de películas que te nombré hace un rato. ¿Y sabes qué? Escuchá esto.
0: Diga, presidente.
5: Sí, sí, te voy a decirlo, pero obviamente que yo soy Harry Potter. Digamos, porque soy Javier, o sea, yo. ¿Sabes quién va a ser de Ron, el Mago Colorado?
0: ¿Quién? Cuéntenos.
5: El Colo Santilli. Sí, el ministro del Interior. Y escucha esta, porque te vas a morir morbosamente de la risa. Y sabes que está, o sea, digamos, el trío, o sea, porque es el triángulo de fierro. Ah. O sea, está Hermione, para los que saben de la saga, ¿no es cierto?
0: Está Hermione. Sí, ahí está, sí, pero, exacto. ¿Quién es Hermione?
5: ¿Quién va a ser Hermione? Sí, pero, ¿sabes? En vez de Hermione, o sea, va a estar Karina, que es mi Hermione.
0: Ah.
5: Digamos, o sea, sí.
0: Digamos, no está con la altura, Karina, me parece.
5: No,
0: digo, con el estándar de belleza. Me parece
4: cada uno, ¿no?
0: Presidente, no, lo digo en el buen sentido, porque digamos,
2: presidente,
0: una es rubia, otra más morocha, sí, una es más petiza, otra más alta, sí, no está con el estándar de.
2: Pero bueno, está bien. Me imagino
4: que va con el physique du rôle.
2: Me imagino que
5: reúne los requisitos. ¿Sabes qué? Corino el otro día me dijo, cuando se haga la biopic de Marta Goyri, yo quiero ser Marta Goyri, me dijo.
0: Mira que está escuchando Marta, ¿eh?
2: Escucha siempre.
5: Hola, ¿no? Marta, gracias por abrazar las ideas de la libertad.
2: No. todo con inversión privada, ¿no?
0: Yo mandé un mensaje, Marta, ¿sabés qué?
5: Sí. Bueno. Sí, aparte una adelantada, digamos, Marta. O sea que le mandamos un gran saludo.
0: Presidente. Lo tengo que dejar.
5: Gracias por este.
0: Sí, lo tengo que cortar. Momento. ¿Lo puedo cortar?
5: Pasado muy bien. Sí. ¿Sabes por qué podés cortar? Porque tenés libertad para hacerlo.
0: Bien, ahí queda el teléfono con usted, Eduardo Goyri, su amigo.
4: Gracias, presidente.
0: ¿Vos tenés el teléfono? De,
4: sí, vos.
0: Se lo pasaste a Nico Vico, porque está saliendo muy. Al principio nos pegaba mucho. Pero, le pegaba a la radio, le pegaba a. Y ahora está más. ¿Qué pasa con.? Es más, los mensajes.
4: Lo vamos mimando.
0: Los mensajes son.
2: Y los mensajes les.
0: Hay algunos que no leímos porque no están. Sí, algunos no están para poner al aire.
2: Y reproducibles.
0: Hay algunos con PU.
4: Sí.
0: Hay algunos picantes.
4: Sí.
2: Y bueno, son así. Bueno,
4: hay opiniones
2: de todo tipo. Claro.
0: Pero bueno, qué sé yo. Elige el programa para llamar.
2: Escúchame, ¿no nos podemos dar una vuelta por Casa Rosada algún día porque tenés el teléfono?
0: La Baticueva.
2: Decirle que nos lleve.
4: Sí. Podría ser,
0: La Baticueva. La Baticueva. Cintura, no puede decir nada.
4: No puedo hablar, no puedo hablar.
0: Yo prometí. Pará, que me quedan menos de 10 minutos y hay algo importante. Le pedimos a la audiencia que nos cuente un poco cuál es el momento, Messi. Y cuál es nuestro momento, Messi. Yo dije el abrazo con Neymar en 2021. Vos me dabas el dato.
2: Sí. La Copa América.
0: Lautaro, ¿alguno se quedará con algún gol en particular de los 125 goles que
2: 125 hizo goles y 68 asistencias.
0: Ajá. ¿En 206 partidos?
2: 207. O sea, participó en sus 207 partidos en 193 goles.
0: Es más, si me apuraste, digo cuántas asistencias hizo, cuántos córner hizo.
2: Te digo todo,
0: los penales cerrados te tiro.
2: No, yo creo que igualmente el momento Messi tiene que ser con Messi levantando la Copa del Mundo. Sí. El 1.
0: Sí.
2: Yo me quedo con un gol de Messi.
0: Sí.
2: Yo para mí hay un gol de Messi que es el más importante de su carrera.
0: Sí.
2: El último mundial tuvo un par, fueron claves, pero el gol con México.
0: Sí.
2: En el mundial 2022.
0: Sí.
2: Para evitar que nos quedemos afuera en fase de grupos. Uh-huh. Ese para mí es el gol más importante de la carrera de Messi.
0: ¿Qué te ves?
1: Perdón, yo digo una cosa. Ojo con el gol que hace contra Egipto.
2: Sí, no, fue clave. Todo, insisto, el último mundial era de chapa.
0: ¿Fuimos Messi dependientes en el último mundial?
2: Sí. También. Pero ya habíamos ganado la Copa en su momento. Algunos marcan el partido con Ecuador 2017.
0: Sí.
2: Ganamos 3-1, íbamos perdiendo 1-0. Si perdíamos, nos quedábamos afuera del mundial. Como le pasó a Italia.
0: Sí.
2: Pero bueno, jugó esa selección de Ecuador, ya había quedado afuera, tenía una selección media juvenil, estaba probando algunos jugadores, por ahí perdió un poco de peso en ese sentido, pero bueno, metió 3 goles y clasificamos al Mundial. Incluso esa selección de Sampaoli, el tercer gol o el segundo creo. Salen festejando todos del vestuario y que va adelante Scaloni.
0: Me mareé porque me mueven las manos así, me está presentando. No hay cámaras acá.
2: No, porque bueno, yo estoy haciendo el técnico.
4: Está dirigiendo.
0: A Estevez le quiero preguntar, más allá de que fue el responsable del gran silbido de la selección en la cancha de Colón y por eso no lo contrataron, o no lo llamaron por ese tema, pero dejando, porque los que dicen que es mufa. Bueno, pero, Carlitos, si vos tenés que elegir un momento Messi, ¿cuál es tu momento con Messi o el momento Messi?
6: Andá para allá, bobo.
2: No
0: le digas
2: eso, bueno, Carlitos. Carlitos le dio la asistencia en su primer gol mundial.
1: Sí, bueno, ese.
0: Ese.
2: Carlitos le dio la asistencia con Serbia.
0: ¿Qué pase se le hiciste?
2: Alguna vez había que habilitarlo.
1: O sea, ahora yo mi currículum de técnico tengo que poner dos datos. O sea, 48% de los puntos obtenidos y además fui el que le dio la asistencia a Messi para el primer gol en su mundial.
0: Y el que va a penar en la cancha de Colón.
2: Después Messi le dio una asistencia a Carlitos en el Mundial 2010, que lo habilitaba el Chavo del 8 en el partido con México. Recontra adelantado Tevez, fuiste, lo gritaste, estaba adelantado un metro por lo menos.
0: Míralo.
2: ¿Cómo choreamos el Mundial contra México? Ganamos 3-0, pero el primer gol estaba readelantado. Así está.
0: Eduardo Gastón Goyri, ¿cuál es el momento Messi para vos en la historia?
4: No sé. No puedo elegir uno. La imagen que tengo de Diego hablándole al oído a él.
0: ¿Qué le habrá dicho ahí?
4: ¿Qué le habrá dicho?
0: Anda para allá.
4: Anda para allá vos.
0: Anda para allá y vení para allá.
4: Sí, no sé.
2: Mundial de Sudáfrica. Sí. Cuando con Diego.
4: Sí. Técnico. Cuando se queda afuera. Con los botines ya no los tenías puestos, que estaba en el banco tiradito ahí al costado. Esa es otra imagen.
0: Hablando de imágenes personales más que de goles. Venimos hablando de imágenes personales y vos Lautaro, por futbolero que sos y relator, hablaste de goles, pero generalmente estamos hablando de otras cosas.
4: Como te decía hoy, cuando el primer día que el primer juego que hace con Barcelona, que entra de suplente. Creo que hay, no sé si hay.
2: Que queda cocollito de Ronaldinho, creo que hace el gol.
4: Exacto.
0: Hernán Vicentini, ¿cuál es tu momento Messi en la historia de Messi?
2: Yo que no soy nada futbolero, tengo que admitirlo. Lo conocí a él, al menos, no sé si el mejor momento, pero lo conocí en esas jugadas con Ronaldinho. Y me acuerdo que cuando yo era más pibe, el que estaba de moda era Ronaldinho en algún momento, muchos aspectos. Y la primera vez que lo crucé fue en ese momento y tenía algo magnético también. En ese y muchos aspectos más, creo que me quedo con ese momento que también en ambos dos, pero sobre todo en Messi, marcó una época.
0: Bien, Gabriel Parajón, nuestro operador, ¿cuál es el momento Messi que vos podés aportar?
7: Los tres primeros goles del primer partido del último mundial.
0: Bien, muy bien.
2: Hat-trick.
0: Bien. Muy bien, claro. Hat-trick. Nico Vico no va a querer salir al aire, no va a querer hablarlo, no va a querer decir. Me falta. Lo teníamos al móvil al final. Llamame al móvil, pero ya nos vamos. Quedó esperando. Cintura. Ventura, digo. ¿Cuál es el momento, Messi, para vos?
1: Cuando. El momento va a ser cuando le
0: entregué. Pará. Eduardo, ¿qué querés decirme?
4: Llegó la reina. Acaba de ingresar.
0: Bien. Perdón, Ventura, sigo usted.
1: El momento va a ser, hablo a futuro, cuando le entregue el Martín Fierro. El Martín Fierro, al mejor futbolista de todos los tiempos, entrega por sátrapa quien les habla.
0: No va a ir Messi.
1: Sube Messi.
0: No va a ir Messi.
1: ¿Por qué no?
0: No va a ir.
1: Mañana pasado, yo voy a hacer los contactos para que Messi salga de este programa. Salga de este programa y diga de su propia voz, o quizá que lo escriba de puño y letra.
0: Sí. No.
1: Que lo escriba. Sí.
0: Lo podremos llamar, porque teníamos el teléfono.
4: Bueno, es lo que está diciendo.
1: Mañana pasado lo podés llamar.
4: ¿Qué programa está haciendo?
1: Yo tengo el contacto. Hoy estaba. Ayer y hoy estaba en el Vini Forum, por eso. Estaba.
0: Mañana vamos a estar desde la Universidad Católica. Es la primera vez que un programa de radio de LT10 transite en directo entero desde la Universidad Católica.
4: Creo que vamos para allá.
0: Nos vamos para allá.
4: Nos vamos para Guadalupe.
0: Vamos a estar transmitiendo de 2 a 4 porque está el Congreso de Política Internacional. Y bueno, ahí estaremos con la radio.
1: La primera vez que los integrantes de este programa van a pisar una universidad.
0: Y lo vamos.
4: Qué flojo, Aventura. Aventura va también.
0: ¿Usted ha ido a la universidad? Aventura no hizo nada.
1: Yo tengo la universidad.
0: la de la vida.
1: La noche. Del Martín Fierro.
0: La Universidad del Hierro, no del Fierro, del Hierro.
1: Tres carreras, ninguna terminada.
0: Tres carreras.
4: 100 metros, 200
0: y 300 metros. Escúcheme, había un pibito de un pueblito.
1: Es más, crúcense acá al rectorado, sí. Y pidan por un señor, después le doy el nombre y apellido, y fíjese si lo están en los anaqueles.
0: Escúchame, sí. Había un pibito, un chano que sí, de un conozco. Pueblito, ¿cómo se llama?
1: Sí, sí, Grutli.
0: Sí, que él tenía campeonato de corrida.
1: Sí.
0: Los ex-suegros lo corrían.
1: No lo difames.
0: No me queda más tiempo. Gracias, Chanito, no, querido. Gracias, Gracias, Nico Vico, por la producción. Mañana, recuerden, estamos en directo desde la Universidad Católica. Vamos a estar un poco planteando la instancia de lo que es, de la importancia que tiene el primer foro de política internacional, sí, que se hace en la provincia de Santa Fe.
4: Sí, señor.
0: No es menor esto, donde nuestro compañero de tareas, Cristian Castro, va.
1: Cristian Castro.
0: ¿Cómo?
1: Azul.
0: Cristian Rion.
1: La pantalla.
0: Oye, azul. Cristian. Cristian Rion va a hacer una ponencia, así que me parece interesante. Lautaro Falcón, hasta mañana.
2: Hasta mañana.
0: Mañana estás en el estudio, te venís con nosotros.
2: Voy a estar acá.
0: Vas a leer los mensajes,
2: Claro,
0: sí, Hernán Vicentini, gracias. Gabriel Parajón, muchísimas gracias. Eduardo Goyri, gracias.
4: Hasta mañana, Daniel Delfino.
0: Valentín, te dejamos afuera, disculpa. Valentín González, nuestro móvil. Mi nombre es Daniel, mañana estaremos a partir de las 14 horas en directo desde la Universidad Católica. Quédate, ya está Andrea, ya está el derecho al revés, todo el equipo, hora 16 en la República Argentina. Levantó un poco la música y te mando las noticias. Chau, hasta mañana.
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11: 16, un minuto. El cielo se presenta con escasa nubosidad en este momento en la capital santafesina y alrededores. La temperatura 23 grados 7 décimas, la humedad 60%. Santa Fe registra 32 femicidios y 60 intentos en lo que va del año. Amplía desde el móvil Valentín González.
12: Desde la Asamblea Ni Una Menos de Santa Fe reclamaron al gobierno provincial la declaración de una emergencia por violencia de género ante las cifras que registraron en el territorio en el último informe otorgado por Mumalá, posicionando a Santa Fe como la segunda provincia con mayor tasa de femicidios. Según señalaron, al 18 de agosto se contabilizaron 32 femicidios y 60 intentos de femicidio en toda la provincia. Andrea Luna, la secretaria de Políticas de Género de FESTRAM, habló con el móvil de LT10 y esto fue lo que le dijo.
13: Hoy están registrándose desde enero al 18 de agosto 32 femicidios y 60 intentos de femicidios. Entonces son cifras que la verdad que nos aterran. Nosotros lo que estamos pidiendo es la ley de emergencia. Lo que pedimos es presupuestos, porque tanto como las organizaciones sociales que trabajamos, como las compañeras de distintos sectores, vemos el avasallamiento que hay por parte de los distintos gobiernos nacionales, provinciales, locales, lo que tiene que ver con nuestras economías, lo que tiene que ver con los presupuestos para las organizaciones que trabajan las situaciones de violencia.
11: Al menos 4 personas resultaron heridas luego de que un patrullero perdiera el control y chocara contra el ingreso del Hospital Cuyen. El hecho ocurrió en horas del mediodía en Avenida Freire y Lisandro de la Torre. Según las primeras informaciones, una ambulancia en código rojo se acercaba al nosocomio cuando la camioneta policial aceleró, atravesó la reja y se metió hasta la escalera de la guardia. La maniobra del vehículo sin control produjo que al menos 4 personas fueran atropelladas. En diálogo con el móvil de LT10, testigos contaron lo sucedido.
14: Sí, yo estaba justo acá ahí firmando, me llamaron testigos porque pelearon dos muchachos y bueno, y el policía me llamó que llame de testigo. y estaba firmando justo, quedé con la viroma en la mano y arrancó de una al patrullero y se metió para allá adentro. Sí, acá estaba parado. Gritería nomás se sentía mal, mucha gente había.
10: Estaba atendiendo, pero vi cuando se me venía esa camioneta encima que me corrí, que no sé qué pasó, la verdad que no sé, pero se llevó toda la gente por delante. No vi nada, yo vi que se venía con toda esa camioneta, te juro que me corrí, mira, estoy temblando.
11: En este marco, desde el hospital informaron que dos de las personas atropelladas quedaron hospitalizadas, así como también el policía que conducía el patrullero. Amanda Zárate, subdirectora del nosocomio, relató a LT10 lo sucedido y el estado de los heridos.
15: Bueno, producto del accidente tenemos 3 pacientes que se encuentran al momento en la guardia del hospital, se encuentran estables, sin ninguna herida de gravedad hasta el momento y siendo controlados por el equipo de salud. Uno de los pacientes había sido dado de alta, pero se encuentra estable y siendo evaluado por el equipo de la guardia y por el servicio de cabecera que lo venía atendiendo. Por supuesto que eso va a ser materia de investigación, pero bueno, mientras ingresaba una ambulancia con un código rojo, había un patrullero que se encontraba obstaculizando el paso y cuando se decide mover ese móvil, ocurre el accidente. Todo lo demás está siendo investigado.
11: Ahora la información del país y del mundo con Rubén Velato.
16: La Iglesia confirmó parte de la agenda de León XIV en Argentina. Jorge García Cuerva, arzobispo de Buenos Aires, adelantó que la misa central y el encuentro con jóvenes con el sumo pontífice se realizarán en el Monumento a los Españoles en Palermo. La elección del lugar estuvo directamente atada a la necesidad de garantizar una convocatoria masiva donde nadie quede afuera, explicó el religioso. Así, el arzobispo puso como ejemplo una actividad realizada en Madrid que reunió a casi 600.000 jóvenes. Vale recordar que durante su estadía en el país, el Papa contempla actividades en Buenos Aires, Luján y Córdoba. En el exterior, un tiroteo en Países Bajos dejó un muerto y 2 policías heridos. El hecho ocurrió en la mañana de hoy en la localidad de Overijssel. De acuerdo con informes de medios locales, una persona murió en el lugar y 2 oficiales de policía resultaron heridos tras un intercambio de disparos en un caso que podría estar vinculado al narcotráfico. Ambos fueron trasladados a un hospital y se encuentran fuera de peligro.
11: Ahora la actualidad del deporte en la voz de Lautaro Falcón.
17: La selección argentina de básquet no pudo en la jornada de ayer y cayó ajustadamente ante Canadá. Fue 97-92 en Quebec como visitante y de esta manera continúa buscando su clasificación al próximo Mundial. Nicolás Laprovítola fue el goleador argentino con 31 puntos, mientras que en el equipo local, Nickel Alexander Walker, el hombre de los Atlanta Hawks, con 26 puntos y 5 asistencias, fue la gran figura. De esta manera, Argentina quedó con un récord de 6 victorias y 2 derrotas en la segunda fase de estas ventanas FIBA de cara al próximo Mundial. La segunda ventana será el 26 de noviembre cuando Argentina reciba a las Bahamas en obras y también 3 días después se enfrente nuevamente a Canadá, pero esta vez sin los jugadores NBA para el seleccionado canadiense. Esperemos que Argentina en la próxima ventana en noviembre logre un paso importante para la clasificación al próximo Mundial.
11: El pronóstico meteorológico indica para lo que resta de la jornada cielo despejado con leve nubosidad y condiciones estables, en tanto que para mañana miércoles se prevé cielo mayormente despejado, las condiciones estables a relativamente estables con 12 grados de mínima y 24 de máxima. En este momento el cielo con escasa nubosidad en la ciudad de Santa Fe y alrededores, 23 grados 7 décimas la temperatura, 60% la humedad. A las 16:07 minutos informó Isabel Zimmerman.
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0: ¿Qué tal? ¿Cómo les va? Muy buenas tardes para todos y bienvenidos. Como lo hacemos todos los días, a partir de esta hora nos encontramos aquí en la radio. Durante estas dos horas hacemos juntos el repaso de los temas importantes que va dejando el día. Te contamos lo que está ocurriendo y si podemos, también te decimos lo que viene. Todo eso intentaremos hacerlo como a nosotros nos gusta, al derecho y al revés.
1: Y al contrario y viceversa, en la buena y en la adversa, del derecho y del revés.
0: En una soleada tarde casi de primavera, así nos disponemos a compartir estas dos horas que nos separan de las 18. Con Gabriel Parajón trabajando en nuestro control central, con Nico Vico a cargo de nuestra producción. Además de escucharnos por AM 1020, nos puedes escuchar por FMX 103.5.

0: Hola Martín, hola Andrés, ¿cómo les va?
1: Muy bien, muy buenas tardes, buenas ¿cómo tardes. Andan?
0: Bien, todo bien.
1: Es verdad que una tarde preciosa, ¿eh? Va, sí, escasa nubosidad a esta hora. Lo veníamos anticipando ayer, según el pronóstico.
2: Qué bárbaro, para qué lindo que dar buena noticia,
1: ¿eh? Sí, para lo que resta de este martes tendríamos cielo despejado con leve nubosidad, condiciones estables, y para mañana miércoles también, cielo despejado con leve nubosidad, condiciones estables a relativamente estables. La mínima para mañana está prevista en 12 grados y la máxima en 24.
2: Lindo.
1: Y si les interesa, dale, les puedo contar el jueves a una temperatura bastante parecida, bien, a la de hoy y a la de mañana. Mínima 14, máxima 22. Baja un poquito la máxima y sube un poquito la mínima. Sigue mayormente despejado también. Y parece que continúa lindo, bueno, al menos hasta el viernes.
2: Bueno,
1: con temperaturas bastante parecidas. Aprovechemos la semana.
2: No, por supuesto, por supuesto. ¿Para qué la pregunta, no? ¿Para qué van a aprovechar?
1: Bueno, para disfrutar del día o de la tarde.
2: ¿Por qué te sientas con el pelo? ¿Te peinaste?
0: Sí, me peiné.
2: Mira qué indio que se pinta,
0: pero
2: quiere guerra, ¿eh?
0: En realidad, es como pinta el día. ¿A qué me da menos trabajo? Un día me da menos trabajo una cosa, listo. Otro día me da menos trabajo otra, listo. Ya está.
2: Pero es lindo que te digan cosas cuando te haces algo.
0: Sí, yo te agradezco un montón, bueno, que lo hayas notado, favor, que me lo hayas
2: muchas
0: dicho.
2: Muchas gracias, Andrea. Muchas gracias.
0: Muy amable, como estás siempre. Muy caballero. Muchas gracias.
2: Te hace mucho más joven el pelo así.
0: ¿Eh? ¿En serio?
2: ¿En serio? Bueno, no te pongas.
0: Bueno,
2: puedo
0: alternar. Decorada. No, puedo alternar.
2: Te hace más nenita, bien.
0: ¿Será?
2: Sí.
0: No, pero capaz que de lejos puedo engañar, pero de cerca.
2: No, pero
0: capaz que todavía de lejos puedo engañar.
1: ¿Y eso es algo que se hace rápido, la planchita?
0: ¿Esto?
1: Sí.
0: No, no es planchita. Esto es la planchita.
2: La toca.
0: Cepillo secador. No, tampoco. Cepillo secador, nada más.
1: Está bueno eso.
2: ¿Y cuánto tiempo lleva eso?
1: Mejor porque aparte.
0: 10 minutos.
1: Es menos dañino para el pelo, me equivoco.
0: También la planchita es creo que es un poco más dañina, pero el secador caliente también,
2: sí.
0: Seca un montón, pero
1: tengo
0: bueno.
1: Un dato que a lo mejor vos lo tenés.
0: ¿Datazo?
1: Me compré, no sé si un datazo, a mí me llamó la atención. Yo me compré un secador porque no tenía.
2: Ajá.
1: Y suelo usarlo cuando a lo mejor estoy diciendo algo que es re obvio,
0: a ver,
1: pero me puse en YouTube a mirar, qué sé yo, cómo secarse y eso.
2: ¿Eh?
1: Cuando
2: anda con tiempo, Tincho.
1: ¿Eh?
2: Anda con tiempo, tío.
1: Bueno. No, parece que me compré. Bueno, sí, sí. No importa.
0: Bueno,
1: dicen que cuando vos lo usas el secador común, bueno, te seca, obviamente. Y después tenés que terminar
0: con aire frío
1: para que se haga más voluminoso.
0: No, yo lo tenía como para fijar el.
1: Ah,
0: el
1: bueno,
0: no, frías el pelo para que.
1: Yo tenía el dato.
0: No sé si más volumen.
1: Claro, como que te da un poquito como más de volumen. Así
0: qué
1: que bueno. yo hago así. Y también me compré un producto que desconocía.
2: ¿Te quedó el flequillo? ¿Está largo eso?
1: No, es así.
0: El secador.
1: Claro.
0: Es el nuevo look.
1: No, y hay un
0: protector térmico.
1: Un protector que hay que usarlo. Yo lo compré.
2: ¿Cuántas cosas que sabía Martín?
1: No, bueno, son cosas que yo desconozco. A lo mejor algunos oyentes también y les sirve como dato. Yo todo eso
2: lo conocía, sabía. Ahora ya la conocé.
0: No, yo todo eso sí.
1: Hay que usarlo ese producto porque si no.
2: Yo cuando iba a la secundaria tenía el pelo largo, usaba la planchita de mi hermana. Antes de irme a la escuela me planchaba el pelo.
0: ¿En serio?
2: Sí.
0: Me estás jodiendo.
2: ¿Te juro?
0: ¿Para ir a la escuela?
2: Para ir a la escuela.
0: ¿Y vos tenías rulo y te planchabas el pelo?
2: Mi recepción fue una peluquera a mi casa a plancharme el pelo.
0: Como me estás jodiendo.
1: Como el técnico.
2: La recepción y el casamiento de mi hermana fui con el pelo planchado.
1: ¿En serio?
0: Sí.
2: A mi papá no le gustaba mucho.
0: Es un montón.
2: Bueno, pero se usaba el pelo largo. ¿Eh?
0: Está antes bien.
2: Se usaba.
0: Disculpame, antes pero se me usaba. Pareció muchísimo.
2: ¿Te pareció
0: pero
2: mucho?
0: Sí, pero me pareció mucho.
2: Mira cómo
0: que yo tengo un loco de la peluca.
2: No,
0: ¿eh?
2: Sí, pero bueno, ¿qué va a hacer?
0: Que va todos los sábados. No sé
1: si
0: todos los sábados.
1: Pero
0: sábado por medio.
2: Sí, no, pero yo tengo el pelo necesidad? Que se me infla mucho el pelo largo.
0: Sí,
2: entonces,
0: claro.
2: Eso me lo.
1: Ah, como el técnico. Había un técnico.
2: Claro.
1: Había un técnico de una de las selecciones que tenía el planchita.
2: ¿Te acordás de Enrique el Antiguo?
1: Se hacía la planchita.
2: Enrique el Antiguo.
0: Sí,
2: así igual.
0: Sí, lo tengo bien presente.
2: Qué bárbaro, qué persona que me encantaba Enrique el Antiguo. Encantado.
0: Pero bueno, la verdad que me acabo de enterar de algo que...
2: Pero ya habías contado, el pasa que no me prestó
0: atención. No, pero no me acordaba, capaz. Tampoco sí, me puedo andar tampoco, acordando de todo.
2: Bueno, yo me acuerdo de todo. ¿Qué crees?
0: Todo el tiempo.
2: Pregúntame algo de vos que yo te voy a contestar que alguna vez que hayas contado al aire.
0: No sé, ni me acuerdo de cuánto al aire. Eso yo que bueno, cuento al aire.
2: Bueno, me alegro. Che, ¿vieron cómo es la gente?
0: A ver,
2: ¿cómo es la gente? ¿Cómo ve la oportunidad y está el negocio?
0: A ver.
2: Ya están haciendo las figuritas de Messi, de la carta de Messi, la están vendiendo tipo sticker.
1: Ah, claro.
0: ¿Cómo?
2: ¿Viste la carta de Messi? Ya la hicieron sticker y se vende. Ya te digo, porque lo tenía acá en redes, que es tendencia.
1: Sí, se va a revender.
2: Sí.
0: ¿Cómo se vende? ¿Como una figurita o qué?
2: Sí, como sticker. Ya la venden, 300 pesos cuesta cada uno de los stickers.
0: ¿Un sticker qué? ¿De qué tamaño?
2: De la carta.
0: ¿De qué tamaño?
1: De la carta, claro. Y debe ser media rectangular.
2: Sí, qué sé yo. No sé cómo será el sticker, pero bueno, es
0: una cosa
2: para pegar en el termo. Así, no creo que sea tan grande tampoco. Debe ser...
0: Una calco.
2: Claro, una calco. 300
0: pesos. Qué rápido la ven, ¿no?
2: Y bueno, Andrea.
1: ¿300 pesos la calco?
2: Sí. Ah, claro. Y anda para allá bobo, las Malvinas son argentinas. A ver,
0: sí, todo eso sí.
2: Ana, donde está la oportunidad, está el negocio, Andrea. Somos rápidos para algunas cosas.
0: No hable en plural, porque yo nunca vi un negocio así de rápido.
2: Yo tampoco, yo soy cero para los negocios. Cuando digo negocio, yo estoy en la otra punta, pero digo, el argentino, digo, tiene esa
0: posibilidad. El día que yo va sopa, a mí me encuentro con un tenedor en la mano, olvídate.
2: Olvídate. Yo lo tenía eso de otra manera, pero no era, ya te voy, ¿eh? No, era, ese es otro. Che, ¿qué se dice de la cadena nacional de Milei por Malvinas?
0: ¿Qué
2: nos va a salir?
1: ¿Que va a ser el jueves de la noche?
2: Sí, bueno, pero digo, ¿qué va a anunciar? Algo tiene que anunciar. Y lo tiene, me parece, bastante guardado, ¿eh?
1: No sé.
2: ¿Cómo que no sé?
1: Es que no sé.
2: Por eso te digo, algo importante debe anunciarme. No creo que una cadena nacional para hablar
0: Esperemos
2: de
0: que
2: Malvinas
0: sí.
2: y diga algo. Aparentemente dicen que Trump apoyaría a la Argentina en su reclamo, le quitaría el apoyo a Inglaterra. No sé, son cosas que se dicen en redes, ¿eh?
0: Sí.
2: Yo la verdad que usted por eso les pregunto porque saben más, porque para no meter la pata. Ustedes manejan la micro.
1: Yo sospecho que...
0: La micro, la macro, la...
2: Claro, ustedes manejan acá la micro, la macro la manejan.
0: No.
2: Está bien.
0: Tenés razón.
2: Martín, ¿qué sospecha?
1: Que son estrategias políticas, Malvin.
2: Ah, bueno, seguramente. Ya aparentemente vuelve la Fórmula 1 al país también, para el 2027. En un rato nos vamos a ocupar de todo esto. ¿Ya? Nada. No me voy a spoilear. Se viene el Gran Premio de Monza.
0: Señor.
2: Con la pinto con algunas mejoras que ya se han hecho oficiales para su poderosísimo Alpine. Bueno, a Gasly con las mejoras le fue bien en la carrera anterior. Habrá que ver cómo va.
1: Leandro Paredes parece que se.
2: Sí.
1: Va de la selección.
2: Sí, ya lo manifestó al mediodía.
1: Uh-huh.
2: Podría haber esperado un poquito, ¿no? Decirle, o sea, eso lo dijo Messi, que era medio medio relevante, ¿no? Que se vaya.
1: El día siguiente.
2: Igual ya había manifestado que había mucha posibilidad de que se vaya.
1: Sí, algo ya había dicho.
2: Y las que están medio enojadas son las de Ogana, porque viste que por el anuncio de Messi, porque dicen que podría haber esperado un poquito más.
0: Déjate
2: porque...
0: de joder.
2: Basta. Y no cayó.
0: Todo bien con las Leonas, pero déjense de joder.
2: Escuchame, volvían al país. Primera noticia de la mañana, las Leonas volvieron al país. Al rato Messi le saca la carta que se va a la
0: Bueno, pero vos crees que Messi se fijó.
2: No, olvídate que no.
0: Si Messi, aparte, como es Messi, ¿vos te crees que hubiera.
1: Si hubiese sospechado que eso podía generar algún tipo de problema, esperado.
2: Es que a Messi siempre le van a estar buscando. O sea, ya lo hablamos ayer, pero a lo mejor he llegado otro momento, bueno, porque justamente era la cadena de Milei que tenía que hablar de las Malvinas, o porque. O no sé, cualquier cosa. Hubiesen buscado cualquier cosa. Pero bueno, las chicas. Queda
0: así nomás.
2: ¿Eh?
0: Por favor.
2: Anda para allá.
0: Exactamente.
2: Anda para allá.
0: Anda para allá, vos lo dijiste.
2: Anda para allá.
0: No me hagas hablar porque...
2: Sí.
0: O sea.
2: Va.
0: Bueno.
2: ¿Qué será? Ahora, en las redes sociales no podés entrar, ¿eh? Lo que es Instagram, lo que es...
1: Messi. Todo Messi.
0: ¿Sí? Todo Messi.
2: Qué bárbaro, chico.
0: Y sí,
2: Ahora, todo Messi. La pregunta es, si no hubiese sucedido lo de las Copas América, lo del Mundial... Porque nosotros somos bastante panqueques también. Digo, nosotros me voy a generalizar, más allá de que no está bueno generalizarse, pero digo el argentino, ¿no? Hemos escuchado voces cuando Messi no ganaba nada, de decir, que cómo no se quedó en España, cómo no quedase acá, no canta el himno, no lo siente, no grita, no llora. No
0: alguno no le va a alcanzar la vida para pedirle perdón a Messi por todas las barbaridades que han dicho.
2: Pobre pibito, ¿eh? Yo creo que me tengo la no fantasía de que Messi importa tan poco todo lo que se diga y le debe resbalar tanto.
0: No sé.
2: Sí, la verdad que tengo esa fantasía, porque en algún momento dijo que sí, que le molestaba. Sí, hasta, sí. Hasta incluso, ¿saben? Yo lo que me estaba acordando, cuando su hijo le preguntaba que por qué en Argentina lo rechazaban tanto y por qué tanta gente lo insultaba y tanta gente no lo quería en la selección. ¿Recuerdan cuando el más grande, sí, que era chiquito en aquel entonces?
1: Sí, una vez lo que contó, me molesta de todo eso es cómo nos boicoteamos a nosotros, mirad, mismos.
2: Por supuesto.
1: Yo vi un comentario, por ejemplo, de Feynman, que me desagrada mucho, liquidándolo a Maradona sin ninguna necesidad.
2: Bueno, ya está, claro.
1: Pero claro, ¿qué necesidad? Hacía la comparación y caí en unos lugares tan comunes y tan berreta el comentario. Yo decía, ¿qué necesidad? Elogialo a Messi, listo.
0: Lógico. No es uno u otro, no, claro, es uno u otro. Pero acá en la Argentina o estás conmigo o estás en contra de mí. Y es una locura.
1: ¿Por qué somos así?
2: No hay punto medio. Sí.
1: Pero ¿por qué somos así? En lugar de enorgullecernos de lo bueno que tenemos, estamos todo el tiempo y qué
2: sé yo. Y bien, a ver, pasa lo mismo ahora a la distancia con Colapinto. A ver, ¿cuánto hacía que un argentino no estaba en la Fórmula 1? Y le estamos buscando.
0: Ahí está.
2: Acá lo decimos risueñamente, pero sabemos que no está compitiendo con un auto de los mejores. Está compitiendo con un autito para lo que es la Fórmula 1. Sin entender demasiado, ¿eh?
1: Claro.
2: Pero digo, ya tener un argentino que esté corriendo, que te haga levantar, que te haya hecho volver a ver la Fórmula 1, porque yo, a ver, voy ahí, es yo verdad. La Fórmula 1 le voy a dejar de mirar. A mí la Fórmula 1 me aburría.
1: Sí.
2: Y ahora la Fórmula 1, la verdad que no me pierdo carrera de Fórmula 1 y me parece totalmente atrapante todo. Y cuánto ya que no tenemos un argentino. Ahora, ya por supuesto que, che, bueno, pero a ver, con la pinta no pasa del décimo puesto. Bueno, el otro día escuchábamos a Pagani. ¿Recuerdan a Pagani? Una vez lo pusimos acá, que sí, lo criticaba. Dice, bueno, tanto lío con Colapinto, no pasa el décimo, sí, puesto. Bueno, pero a ver, está...
0: ¿Sabés qué? A mí me encantaría, esos personajes, me encantaría saber si se animan a decírselo al protagonista frente a frente. Porque no, acá es fácil, ¿viste? Acá es fácil, no. Pero bueno, tenés que tener, es decir, lo mismo que vos decías acá,

0: dijo, usted dice, no vio ninguno, le pegó uno. Y vino Bilardo, que no dirigía la selección, porque en ese momento era el técnico Basile, al piso y dijo, vamos acá. Y se lo quiso llevar a Goicochea para sacarlo de ese lugar tan incómodo donde estaba. No, pero fue una imagen icónica de.
1: Sí, sí.
2: De, no me acuerdo de lo de Bilardo.
0: Sí, Bilardo apareció a sacarlo. En vivo, ¿eh? Es más, le dieron el micrófono y todo, y dice, vamos de acá, nene, vamos de acá, basta. Mm. Y San Filippo le daba.
1: Bueno, pero San Filippo.
0: Sí, bueno. Y Goico lo miraba nomás.
1: ¿Qué cree que diga?
0: Absolutamente nada. Nada. Pero bueno, se me vino a la cabeza rápido esa. Yeah. Igualmente un personaje bastante particular.
1: Sí, ¿no? Sí. Y no pierdas de vista esto. El problema es que te juzga, ¿no?
0: Lo veleta que somos, ¿no? Lo veleta. En vez de disfrutar que tuvimos un argentino que se cansó de ganar todo con el Barcelona, porque a lo mejor Messi no ganaba nada con la selección y se retiraba sin ganar nada, y me parece que nada hubiese opacado lo que fue la carrera brillante, para decirlo de alguna manera, ¿no? Podemos poner el adjetivo que querramos, porque puede caber cualquiera de los mejores, cabe cualquiera. Pero si no salía campeón con la selección argentina, y acá estaríamos, y bueno, pero no fue campeón con la Argentina, y no fue. Sí, lo tengo. Lo tengo, Andrea, gracias.
1: De nada.
0: Sí, el blog gobernador de la posibilidad de que Messi juegue.
1: Sí, lo leí.
0: Ya lo tenemos para redes, así que no me spoileé.
1: Ay, perdón.
0: No me spoileé. Ya la mitad lo tengo que ir sacando, mirá.
1: Ay.
0: Bueno, ¿vamos?
1: Arrancan,
0: dale.
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1: Martín. Bueno, tengo uno me gusta. Más de 1.200.000 personas perdieron su cobertura médica y pasaron a depender únicamente del sistema de salud público en Argentina desde el inicio de la gestión de Javier Milei. Esto se da en el contexto de incrementos de las prepagas superiores a la inflación y un aumento del desempleo. Un informe elaborado por el Instituto Argentina Grande a partir de información del INDEC reflejó la reducción de la cobertura médica en el país en un escenario marcado por la pérdida de empleos y fuertes aumentos en las cuotas de las prepagas. En concreto, entre el cuarto trimestre de 2023 y el primer trimestre de 2026, un total de 1.246.285 personas perdieron la cobertura médica privada que tenían mediante una prepaga, obra social o mutual y quedaron dependiendo únicamente del sistema público de salud. El Instituto Argentina Grande advirtió que este traslado masivo de pacientes hacia el sector público está generando una presión inédita sobre los hospitales y centros de atención estatales, que incrementaron su peso sobre la población en todas las regiones del país, sin excepción. Mi no me gusta de hoy tiene que ver con este tema.
2: Bueno, quienes vivimos en esta parte del mundo, podremos decirle alguna vez a nuestros nietos que fuimos testigos de un milagro, porque lo que pasó hoy en el Hospital Cuyen, en horas del mediodía, y que no estemos hablando de varias personas fallecidas, es verdaderamente un milagro. ¿Por qué te cuento esto? Si no estuviste escuchando la radio, te comento que había una camioneta de la policía mal estacionada. ¿Escuchaste bien? Mal estacionada. Había dentro de esa camioneta un sujeto que había sido detenido porque la policía había intervenido en el cantero central del Hospital José María Cuyen por una pelea entre trapitos, esos que están prohibidos, ¿viste? Esos que no deberían estar trabajando como trapitos. Bueno, de esos. De esos que no existen, pero que están, ¿no? Bueno, de esos mismos.
0: Que te cobran, aparte.
2: Sí, que te cobran, que todo. Adelante de todo el mundo. Pero eso no pueden estar, eso no existe, ¿me entendés?
0: Bueno. Ordenanza, ¿no?
2: ¿Eh?
0: ¿Ordenanza?
2: Disposición, ordenanza. ¿Cómo lo quieras llamar? Bueno, la cuestión es que los trapitos, que no son trapitos, que no deberían ser trapitos, pero que son trapitos, ¿me entendiste, no?
0: Más o menos.
2: Y que trabajan de trapitos y que te exigen el pago por cuidarte el auto, que no te lo cuidan, se agarraron un grupo ahí a las piñas y todo lo demás en el cantero de que está en el cantero de Avenida Freire, frente al Hospital Cuyen. Interviene la policía. Pues cae uno de la policía y estaciona una camioneta donde no se puede estacionar, que es el lugar donde termina el cantero y hay lugar para que pasen las ambulancias. ¿no? Las ambulancias que vienen de la zona norte.

0: y puedan dar la vuelta bien enfrente del hospital para entrar al hospital. Más resulta que la camioneta estaba mal estacionada ahí. Ya la primera estaba hecha. La primera trastada estaba hecha. La camioneta estaba estacionada donde no tenía que estar. Viene una ambulancia con tanta mala suerte que viene una ambulancia con código rojo, que es el código de extrema, sí, digamos, emergencia, escoltada por patrulleros, no sé ni de dónde venía ni a quién traía. Más resulta que no podía pasar porque estaba la camioneta esta. Y dijo uno, viste, no hay peor cosa que con iniciativa, dijo, sí, yo la corro y la dejó, la incrustó, reja, se llevó puesta la reja de la guardia y la terminó incrustando en la guardia del hospital. Increíble. No. Bueno, no solamente eso, sino que él está, el que manejaba está grave. Atrás de la camioneta estaba el trapito detenido, que te puedo imaginar. Se lo llevaron, lo metieron adentro del hospital sin querer. Pero lo tremendo de esto es que a esa hora hay un mundo de gente que entra y sale del hospital, que camina por esa vereda. Es increíble. Después... nos enteramos que efectivamente hay tres heridos, ¿no? El chofer de la camioneta, que aparentemente está internado en terapia, y hay dos heridos más. Uno de ellos venía en silla de rueda, la silla de rueda quedó destrozada, lo estaban sacando del hospital de alta después de haberlo operado de una pierna. Increíble. Y de haber estado internado no sé cuánto tiempo. Salía del hospital el hombre de alta y lo agarró un patrullero de frente que entró al hospital. ¿Vos me entendés de lo que estábamos hablando? Bueno, y lo atropelló a él y a su acompañante.
1: Relato salvaje.
0: No, es tremendo. Sí, sí. Es tremendo. Acto seguido, inmediatamente después del hecho, empiezan a caer patrulleros de todos lados poniéndose frente al hospital para que no se pudieran registrar las imágenes del patrullero, de la camioneta de la policía que había destrozado. Pero viste cuando decís, muchachos, ¿qué quieren tapar? ¿El sol con una mano? Pero esto ocurre menos de 24 horas después que ayer a la mañana en Domingo Silva, el 4300, chocaron dos camionetas de la policía de frente chocaron dos camionetas de la policía, ¿me entendés? Venían persiguiendo no sé a quién. Chocaron de frente, se chocaron entre sí en una persecución. Y esto pasa una semana después de que una camioneta de la policía chocara en el acceso por autopista a Santa Fe, en Avenida Perón y Iturraspe, el pasado martes, el martes 25, a las 5 y pico de la tarde, se chocara con una camioneta y quedara destrozado. O sea, en un abrir y cerrar de ojo, cuatro accidentes graves, los cuatro policías que iban ayer en las dos camionetas terminaron, fueron trasladados al hospital, tenían politraumatismo, nada grave, pero tuvieron que ser trasladados al hospital. Entonces, uno se pregunta, ¿esta gente sabe manejar? ¿Cuál es la exigencia para manejar un patrullero? Porque convengamos que vos puedas manejar un auto, un taxi, un remis, un camión, si querés algo de mayor porte, no implica que vos tengas que manejar en condiciones extremas. Si vos te subís a manejar un patrullero, está dentro de las posibilidades que tengas que meterte en contramano en una calle, en una persecución, que tengas que manejar a alta velocidad, que tengas que manejar con personas subidas o con equipamiento subido en la caja de transportación, que tengas que manejar bajo presión. Te dicen, hay que llegar a un hecho denunciado en tal lugar y vos estás en la otra punta de la ciudad y tenés que llegar. O sea, casi nunca manejás en circunstancias normales, salvo que te mandan a hacer el patrullaje del fin de semana a la costanera, que vos ves como los vagos van arriba de la camioneta tomando mate, por ejemplo, ¿no? Tranqui. Hay de esas circunstancias. Pero en general se supone que vos tenés que estar preparado para tener una reacción óptima ante determinadas circunstancias que te van apareciendo a medida que vos vas circulando arriba de un patrullero. Vos vas con las balizas encendidas, con la sirena encendida, podés pasar un semáforo en rojo, pero tenés que ver cómo lo pasás el semáforo en rojo. No podés ir atropellando todo el mundo.
1: No.
0: Bueno, la verdad es que yo no sé cómo los capacitan para manejar. Hoy me dijo alguien, y lo que pasa que... Primero, ¿los capacitan? Segundo, ¿qué nivel de capacitación tienen? Tercero, ¿todos los policías que están en la calle están habilitados para manejar un patrullero? Me pregunto, ¿cualquiera puede manejar? ¿Cualquier policía puede manejar una camioneta de la policía? Me sigo preguntando. Todas esas preguntas las hicimos a la gente del Ministerio de Seguridad. Todavía no tenemos respuesta. Y no van a hablar públicamente de lo que pasó hoy. Pero digo, está bien, el silencio cuando uno no tiene nada que decir es mejor callarse, ¿no? Esto está bueno. Pero digo, no es lo mismo manejar un auto en circunstancias más o menos normales, todos los normales que puedan ser en esta ciudad que en la que nadie respeta nada y nadie controla nada, ¿no? Digo, pero más allá de eso, manejar un patrullero es otra cosa. No cualquiera puede subirse a una ambulancia a manejar una ambulancia. Sí, no. Que tiene que llegar en tiempo récord a determinados lugares para salvarle la vida a alguien.
1: Lleva gente.
0: Yo tengo un carnet de conducir, pero no me puedo poner a manejar el camión de los bomberos, muchacho. Entonces, que me expliquen qué nivel de capacitación tienen, porque no puede ser el desastre que estamos viendo en la calle. Tratá de esquivar los patrulleros que te cruce. Y tratá de que no y que ninguno se suba a la vereda y te lleve puesto, como pasó hoy. Yo no podía creer lo que veía. ¿Viste cuando vos decís, pará, esto es ahora, esto pasó ahora, esto está dentro del hospital, este patrullero está... Sí, era todo así, como te lo habían contado. La verdad, me parece que, primero, se debería dar alguna explicación, alguna versión oficial sobre lo ocurrido. No está sucediendo. Segundo, se debería informar a la población a ver cuál es el nivel de capacitación que tiene esta gente. Escúchame, ¿y si tiene que sacar una pistola, qué onda? Si esta gente maneja el arma como manejan las camionetas, estamos perdidos, muchachos. Más vale que no la tengan que sacar nunca. Yo honestamente te digo, habrá buenos policías, habrá policías responsables, habrá policías honestos, espero que sean la mayoría, ojalá sean la mayoría por el bien de todos, pero también te digo que hay una extraordinaria liviandad acá para sopesar las consecuencias tremendas que hubiera podido tener el accidente que ocurrió hoy al mediodía. Un auto metido adentro de la guardia del hospital Cushen. Un auto de la policía que estaba mal estacionado, atendé, estaba mal estacionado. Uno lo quiso acomodar y se la puso a la reja primero y a la guardia del hospital después. Siguió derecho, nunca dobló. Estaba mal estacionado y sigue derecho. Yo, la verdad, me parece que acá hacen falta algunas explicaciones que no se están dando. El no me gusta del día de hoy, señoras y señores. Se lo lleva este tema.
2: Bueno, y en el deporte vamos a ir con un no me gusta en función de Unión, porque en horas de la siesta confirmó la lesión de Mauro Lunariales. Se va a perder el partido del próximo lunes frente a Instituto en Santa Fe. Tampoco va a estar Maison Rodríguez. Va a ser vendido al Krasnodar de Rusia, en una cifra muy importante para Unión, pero vale recordar que hay algunas cuestiones bastante particulares para cobrar las ventas al fútbol ruso, por todas las cuestiones de público conocimiento. En tanto que por el lado de Colón, el no me gusta vinculado a que el técnico Iván Delfino debe echar mano en el equipo para intentar dar vuelta a la historia. Recordemos que viene de perder un partido clave frente a Racing de Córdoba, clave no por el rival que pelea algo similar, sino porque a Colón se le cortó una posibilidad importante de continuar prendido en la pelea por el primer lugar de la zona A de la Primera Nacional, y además porque Ignacio Lago está entre algodones pensando en el partido del próximo sábado a las 17 frente al Deportivo Morón, que es el escolta de la zona A de la Primera Nacional.
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0: Muy bien, vamos a nuestra consigna del día de hoy.
4: Atención, tengo un padre que es hijo y un hijo que es padre. No soy abuelo ni nieto, ¿qué soy?
0: Vamos de nuevo, ¿eh?
4: Tengo un padre que es hijo,
0: sí,
4: y un hijo que es padre.
0: Ajá.
4: No soy abuelo ni nieto. ¿Qué soy? No viene fácil hoy, no. Parece. ¿Eh? Bueno, no.
1: El padre
4: veremos.
1: Postizo.
0: No.
1: El padrastro.
0: No.
4: Veremos qué dicen los oyentes. Se pueden comunicar al 342-436-6432 para participar del sorteo que vamos a hacer el viernes. Bueno, tienen tiempo, como todos los días, hasta las 18, 1:20 para participar.
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0: Bueno, los tinteros están haciendo una serie de cuestionamientos respecto al nuevo esquema tarifario del mercado de productores.
1: Por eso vamos a conversar con Guillermo Beckman, presidente de la Sociedad de Quinteros de Santa Fe. Buenas tardes, Guillermo. Muchas gracias por atendernos. ¿Cómo le va?
2: Hola, buenas tardes. ¿Cómo le va?
0: Bien, muy bien. Bueno, ¿qué pasó? ¿Qué cambiaron?
2: Mira, primero para que los oyentes entiendan, a partir del 2005 los quinteros grandes por un tema laboral fueron dejando la actividad, quedó mucha mano de obra desocupada y esa mano de obra después por iniciativa nuestra la fuimos uniendo y alquilaron algunas quintas. Entonces tenemos hoy en día 300 pequeños productores de 3, 4, 5 hectáreas que se han asociado. Y bueno, todo eso hace un paquete de producción de 1.500 hectáreas, que no es poca cosa. Lo tenemos acá muy cerquita de la ciudad, uh-huh. Y es de la manera que estamos trabajando. Pero esos pequeños productores no tienen capacidad operativa como para ir los 5 días al mercado como lo está exigiendo el mercado. Entonces van 2 días a la semana o 3 como un día más. Y por esos días, por 4 horas, el mercado le estaba cobrando algo de 45.800 pesos. Es decir, en la semana, algo de 90 a 100.000 pesos. Ahora le exigen que vayan toda la semana, o le quieren vender el piso toda la semana, porque nos dan un piso de 3x3, y que paguen 240.000 pesos. Entonces,
0: ¿por semana?
2: Por semana, sí. Es algo que no lo podemos cumplir, no lo pueden hacer. Inclusive son todos monotributistas, son categoría A, B, C, y bueno, pasarían a ser todos responsables inscritos. Y si no, con esto empiezan a fomentar la intermediación, porque no van a poder ir al mercado, se lo tienen que dar a otras personas, que son los que se aprovechan, ¿no es cierto?, que son los intermediarios. Y bueno, esto mientras tanto es una venta directa del pequeño productor, se va desarrollando el sector. Ustedes saben que es muy difícil trabajar como productor hortícola por las inclemencias, porque el 60% dependemos del tiempo, y en estos momentos difíciles económicos, este golpazo del mercado no trae ninguna solución, sino trae un problema, ¿no?
1: Y acá el único que gana es el mercado con esta decisión.
2: Claro, es una sociedad anónima, el mercado está concesionado por la Municipalidad de Santa Fe, todavía tienen 7 años de concesión. Nosotros hace 20 años les firmamos un convenio donde operamos dentro del mercado y que ellos sean los que manejen el mercado, ¿no es cierto? Pero eso, históricamente, cuando se hizo este mercado, el trato fue que había 2 sectores para los quinteros y ellos son los operadores del mercado realmente, porque ellos están las 24 horas. Bueno, ahora quieren compararnos con ellos cuando nosotros vamos 4 horas para vender. Pero lo importante es que no tenemos capacidad operativa para trabajar los 5 días. Entonces,
0: claro, el tema que deben tener producción suficiente para vender durante 5 días.
2: Claro, y además el productor vende su mercadería, luego va a la quinta, tiene que sembrar, tiene que cosechar, se levanta a las 3 de la mañana, a 2 de la mañana con una lucecita en la punta de la frente para hacer la verdura y llevar la verdura fresca. Tenemos la posibilidad de estar a media hora del mercado y entonces consumir verduras frescas. Ahora, si no lo manejamos nosotros, si no está este sector, lo traen de otra zona de producción, y bueno, ustedes tienen la experiencia y lo saben muy bien. Aumentan los precios 3 o 4 veces cuando Santa Fe se inunda, ¿no?
1: ¿Y hay chances de conversar con ellos como para llegar a un acuerdo?
2: Sí, por suerte, nos estamos reuniendo ahora a las 6 de la tarde con todos los quinteros. Tenemos una oferta, nosotros vamos a ceder un poco de las pretensiones que ellos quieren. Ajá. Y vamos a consensuar, y prometieron venir a las 7 de la tarde a la cooperativa de Quinteros a recibir la respuesta nuestra. Esperemos que pongamos un poquito de buena voluntad de ambas partes.
0: Ojalá.
2: Y llegamos a la solución. Así que estamos cruzando los dedos para que ellos entiendan y entiendan nuestra posición, ¿no?
1: Bien. Es decir, ustedes están dispuestos a ceder y acordar un monto, digamos, razonable. Esa es la pretensión de
2: ustedes. Claro, sí, seguramente. Es un monto que es importante para el mercado. Es un monto que va a ser muy importante para el mercado porque eso es verdad, los días lunes y jueves son los días de más ingreso a mercadería de otra zona de producción, son los días de más venta. y los demás días hay poca operación dentro del mercado. Pero bueno, ya le vamos a hacer una oferta bastante razonable que se va a poder conocer mañana. No la quiero difundir ahora para no quemarlo. No,
0: está bien, porque a ver si entorpece la negociación. La idea es que esto se solucione, ¿no?
2: Creo que se va a solucionar, hay voluntad, bueno, por lo menos hay diálogo, pero lo que pasa es que tuvimos que salir ayer a la prensa porque habíamos acordado una tregua hasta el día martes, hasta charlar, y ayer en la mañana a la entrada a todos los quinteros le querían cobrar 240.000 pesos y tenían que estar discutiendo y peleando ahí para no pagar esa cifra, ¿no? Claro. Inclusive que no la tenían, por supuesto, ¿no?
0: Bueno, ojalá que se solucione todo. Después nos cuenta cómo les va esta tarde.
2: Bueno, muchísimas gracias y es importante que se sepa lo que nos pasa, pero creo que vamos a tener una solución razonable.
0: Ojalá,
2: ¿no?
0: Ojalá así sea. Gracias, Guillermo, por contarnos todo esto.
2: Bueno, muchísimas gracias.
0: Hasta la próxima.
1: Suerte. Conversábamos con Guillermo Beckman, presidente de la Sociedad de Quinteros de Santa Fe.
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0: A las 16:49 minutos, presta atención porque esto es importante, esto es algo que tenés que saber de este martes, 1 de septiembre de 2026.
1: Y comenzábamos con lo que mencionabas en tu No Me Gusta, Andrea, al menos 4 personas resultaron heridas luego de que un patrullero perdiera el control y chocara contra el ingreso del hospital Cuyen. El hecho ocurrió en horas del mediodía en Avenida Freire y Lisandro de la Torre. Según las primeras informaciones, una ambulancia en código rojo se acercaba al nosocomio cuando la camioneta policial aceleró, atravesó la reja y se metió hasta la escalera de la guardia. La maniobra del vehículo sin control produjo que al menos 4 personas fueran atropelladas. En diálogo con el móvil de LT10, testigos contaron así lo sucedido.
4: Sí, yo estaba justo acá y firmando, me llamaron testigos, pero pelearon dos muchachos y el policía me llamó que llame de testigo y estaba firmando justo, quedé con la viroma en la mano y arrancó de una al patrullero y se metió para allá adentro. Sí, acá estaba parado. Gritería, no me hace sentido mal, mucha gente había.
5: Sí, estaba atendiendo, pero vi cuando se me venía esa camioneta encima que me corrí, que no sé qué pasó, la verdad que no sé, pero se llevó toda la gente por delante. No vi nada, yo vi que se venía con toda esa camioneta, te juro que me corrí, mira, estoy temblando.
1: En este marco, desde el hospital informaron que 2 de las personas atropelladas quedaron hospitalizadas, así como también el policía que conducía al patrullero. Amanda Zárate, subdirectora del nosocomio, relató a LT10 lo sucedido y el estado de los heridos. Esto en realidad lo manifestaba hace un par de horas aproximadamente.
6: Bueno, producto del accidente tenemos 3 pacientes que se encuentran al momento en la guardia del hospital, se encuentran estables, sin ninguna herida de gravedad hasta el momento y siendo controlados por el equipo de salud. Uno de los pacientes había sido dado de alta, pero se encuentra estable y siendo evaluado por el equipo de la guardia y por el servicio de cabecera que lo venía a atender. Por supuesto que eso va a ser materia de investigación, pero bueno, mientras ingresaba una ambulancia con un código rojo, había un patrullero que se encontraba obstaculizando el paso y cuando se decide mover ese móvil, ocurre el accidente. Todo lo demás está siendo investigado.
1: Desde hoy los contribuyentes se pueden adherir al plan de regularización tributaria municipal. El régimen permite financiar las deudas en hasta 36 cuotas mensuales iguales y consecutivas e incorpora el débito automático. Para acceder a este beneficio, el único requisito es contar con al menos 3 periodos vencidos ni liquidados que no requieren ser consecutivos ni permanecer al mismo ejercicio fiscal. De este modo, un contribuyente puede regularizar periodos sin pagos correspondientes a años anteriores y sumarlos a los de este año en la misma liquidación. Así lo explicó en diálogo con LT10 José Cerrulla, secretario de Hacienda del municipio.
7: ¿Cuáles son las ventajas? Es que cualquier contribuyente que deba por lo menos 3 periodos, que eso es lo único que le pedimos como requisito para que sea por lo menos un monto mínimo, puedan hacer directamente desde una computadora o desde su celular sin necesidad de venir a la municipalidad. Y a través del mismo sistema de administración tributaria de la municipalidad van a poder liquidarse su deuda, van a poder elegir el mejor plan de pago que puede ir hasta 36 cuotas.
1: avanza el proyecto de la Costanera del Salado. La iniciativa busca generar un nuevo frente urbano para la ciudad y contempla unos 14 kilómetros. La obra contempla el revestimiento del canal de guarda del reservorio Taca y una intervención integral del espacio urbano. Además, se proyecta pavimentación, veredas, ciclovías y nuevos espacios públicos. Así lo contaba Paco Garibaldi, senador por el departamento de la capital por el ET10.
8: Todo el sector oeste de la ciudad que da contra el Salado, tenemos la defensa, la circunvalación, una zona de reservorio que durante mucho tiempo y hasta el día de hoy es una zona poco cuidada, poco priorizada y poco aprovechada también. Podría ser un lugar de preservación de la biodiversidad, de avistaje de aves, obviamente de preservación también hídrica, por supuesto, cumpliendo el reservorio con su función de reservorio, cumpliendo las bombas de extracción del agua, la defensa, pero también que sea una costanera, que sea un paseo, que sea más lindo y habitable para la gente de la zona y para todo Santa Fe.
1: Los expositores en la Feria del Libro tuvieron un incremento de entre el 30 y el 40% de las ventas. Así lo dijo por LT10 Paulo Ricci, secretario de Desarrollos Culturales, tras la asistencia de unas 60.000 personas a la edición número 32 del evento. El encuentro tuvo más de 70 stands y una amplia variedad de propuestas y actividades desarrolladas durante 5 jornadas. En ese marco, el funcionario provincial remarcó que hay un interés muy genuino de la gente por la cultura.
9: Sí, yo creo que el libro es una síntesis también de porque es un objeto, un bien cultural que realmente simboliza y sintetiza muchas cosas que tienen que ver con el amor por la cultura, por el amor con la literatura, el amor por el objeto libro, pero creo que también estamos viviendo muy a contramano de lo que se dice en algunos atriles importantes del país, un interés muy genuino de la gente por la cultura en todas sus manifestaciones. A nosotros nos pasa con ciclos de música, con ciclos de teatro, con ahora vamos a tener a fin de mes la semana del cine santafesino y estoy seguro que va a pasar algo similar.
1: Uno de los títulos destacados a esta hora en el ámbito nacional: tras otra reunión de la mesa política, el gobierno buscará tratar la reforma electoral desde el 15 de septiembre. En Balcarce 50 consideran que la eliminación de las elecciones PASO, herramientas con las que el peronismo podría ordenar su interna. Karina Milei encabezó el nuevo encuentro del Ejecutivo en Casa Rosada.
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0: Cuando faltan 5 minutos para las 5 de la tarde, nos vamos a la calle, nos vamos al móvil. Hola, Valentín.
12: Hola, Andrea, buenas tardes para vos y para los oyentes. Muy brevemente, actualizamos o seguimos el tema de lo que fue el accidente en el Hospital José María Cuyen, que seguramente lo habrán mencionado en el programa, sí. Donde hubo 4 heridos. A ver, hay que actualizar en principio que el policía involucrado está en terapia intensiva. No sé si esto lo han comentado, recién pudimos hablar con la subdirectora del hospital.
0: Sí, tiene una contusión pulmonar y está en observación en terapia.
12: Exactamente, está monitoreado. Bueno, en principio hoy la información que había dado la subdirectora es que ninguno estaba en estado de gravedad.
0: En ese momento, claro, estaban todos ahí en la guardia. Supongo que estaban siendo evaluados, ¿no?
12: Sí, había entre ellos un joven de 20 años que se estaba movilizando en silla de ruedas, que estaba saliendo,
0: sí. le habían dado el alta.
12: Sí, y después también había una tercera persona involucrada y una cuarta, que esa mujer sufrió una caída durante el accidente, que fue evaluada, pero que fueron tan leves las lesiones que decidió irse por sus propios medios. Sí. Bueno, eso con respecto a los pacientes o con respecto a las a las víctimas de este accidente. Ahora vamos a escuchar al intendente, porque estuvimos en una conferencia de prensa por otro tema, pero por supuesto le consultamos justamente a Juan Pablo Poletti por esta situación, porque dentro de lo que se le preguntó hoy a Amanda Zárate era si se podía quizás mejorar la señalización o bueno, a ver, ¿qué se puede cambiar? Es justamente la pregunta, si se requiere o no un cambio, porque es una zona muy estrecha, donde también en su momento, bueno, lo va a decir ahora el intendente, se era parada de remises y taxis, y lo que ocurrió hoy, si bien es algo fortuito, digamos, o algo de mala suerte, también de alguna forma, porque no ocurre seguido, también hubo responsabilidades y también hay aquí cuestiones que se podrían trabajar. Bueno, esto se lo preguntó al intendente y esto fue lo que dijo.
13: Le cambio de tema una vez más y le pido un renglón nomás de lo que sucedió hoy a la mañana en el José María Cuyen. Le consulto porque usted conoce de esa zona y usted ha estado mucho tiempo ahí. Hoy se le consultaba a Amanda Zárate por la posibilidad de hacer una señalización mejor o demás. Usted que conoce esa zona, un renglón nomás de lo que sucedió, si se podría mejorar esa señalización o es algo que sucedió de desafortunamiento, digamos.
14: A ver, tomándolo como fue lo sucedido, fue un accidente sobre un vehículo que no era particular, que era de la policía, que muchas veces también la policía en la caja trae heridos a gran velocidad en un código rojo. Y quedó justo detenida esa camioneta sobre una zona que sí tienen que aprender los demás conductores, que es una zona de ingreso de ambulancias, de heridos, de pacientes críticos, de cuando viene un auto con bandera blanca a través de la ventanilla, es un acceso directo al playón de ambulancia del hospital. Antes, cuando yo estaba director ahí, era la espera de los remises y taxis, que lo hablamos con ellos y le pusimos un dispositivo en la puerta de la entrada principal del hospital. Bueno, tendremos que ver si es necesario más controles para que ningún auto particular quede depositado sobre un lugar que es un código rojo. Si no respetamos el código rojo, pero bueno, en este caso puede ser que el auto vehicular policial haya también haber estado en un código y lo dejó y se bajan para hacer esas intervenciones, que entró el auto de la policía, quedó este acá porque no había lugar. Bueno, tendremos que colaborar con los directores del hospital, y en este caso con Amanda, para poder ver si tenemos que ordenar más el tránsito, ahí estaremos.
12: Bien, hasta ahí lo que decía el intendente, lo que no me salía la palabra. Es un hecho infortuito, eso iba, de que salió de manera imprevista y por lo que hablaban hoy. Sí, lo que se decía hoy era que en principio quien habría corrido el auto, que bueno, es quien termina ocasionando el accidente, este agente policial, en principio no se sabe si era quien venía manejando el vehículo.
0: Según los testigos, aparentemente no. Claro, era otro policía que estaba ahí.
12: Claro, por eso digo también, y me voy a corregir yo mismo, no es mala suerte, pero sí es el ingreso de otra persona, un vehículo que no venía manejando, y por lo que entiendo son vehículos que como son caja automática, uno lo puede encender y puede que directamente, si no se ha quitado el cambio, puede que avance sin haber acelerado siquiera. Pero sí, lo que pasó hoy fue algo imprevisto, donde también podría llegar a ocurrir por una cuestión de las condiciones en las que se ingresa la ambulancia y lo que decía recién el intendente, el código rojo que hay que respetar, pero también un tránsito que viene atrás, el cual comienza a generar cierto congestionamiento. Pero bueno, era un poco lo que le consultamos hoy al intendente Juan Pablo Poletti en la conferencia de prensa.
0: Gracias, Valentín, hasta luego.
12: Hasta luego.
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0: Hora 17, un minuto. El cielo se presenta con escasa nubosidad. Buen tiempo en la ciudad de Santa Fe y alrededores. 23 grados 2 décimas es la temperatura, 61% la humedad. Más de 100 voluntarios realizarán tareas de limpieza y puesta en valor en el Bajo Oroño. Amplía desde el móvil Valentín González.
15: Los trabajos se van a realizar el próximo sábado y contemplan la limpieza, forestación, señalética y puesta en valor del espacio público. Es una iniciativa articulada entre la municipalidad y miembros de la Iglesia de Jesucristo de los Santos de los Últimos Días. Van a participar entre 100 y 150 voluntarios y se enmarca en la actividad mundial de servicio que impulsa la institución religiosa durante septiembre, con el objetivo de contribuir a la limpieza y puesta en valor de distintos sectores del Bajo Oroño. Este espacio fue elegido por la importancia que tienen para la ciudad en la previa de los Juegos Suramericanos, que tendrá a Santa Fe como una de sus sedes entre el 2 y 26 de septiembre. Se van a realizar además tareas de recolección de residuos y material diseminado en la zona este y oeste del Bajo Oroño.
0: Otro tema, Santa Fe registra 32 femicidios y 60 intentos en lo que va del año. Desde la Asamblea Ni Una Menos de Santa Fe reclamaron al gobierno provincial la declaración de una emergencia por violencia de género. Fue ante las cifras que se registraron en el territorio en el último informe otorgado por Mumalá, posicionándonos como la segunda provincia con mayor tasa de femicidios. Andrea Luna, la secretaria de Políticas de Género de FESTRAN, habló con el móvil de LT10 y brindó más detalles.
16: Hoy están registrándose desde enero al 18 de agosto 32 femicidios y 60 intentos de femicidios. Entonces son cifras que la verdad que nos aterran. Nosotros lo que estamos pidiendo es la ley de emergencia, lo que pedimos es presupuestos, porque tanto como las organizaciones sociales que trabajamos, como las compañeras de distintos sectores, vemos el avasallamiento que hay por parte de los distintos gobiernos, nacionales, provinciales y locales, lo que tiene que ver con nuestras economías, lo que tiene que ver con los presupuestos para las organizaciones que trabajan las situaciones de violencia.
0: Por su parte, Nidia Craig, integrante de la Asamblea Ni Una Menos Local, criticó por nuestra emisora al gobierno provincial por la falta de presupuesto y de voluntad política para el sector.
17: Lo que ocurre en esta provincia es histórico, digamos. El gobierno de Puyaro nos volvió a la década del 90 en el momento en que éramos secretaría dentro del Ministerio de Desarrollo Social. Nos retrotrajo 40 años atrás. Un ministerio tiene más plata. Ahora ese dinero se diluye. Somos una secretaría. Bueno, eso incide directamente. Pero también hay que tener una voluntad política de querer hacer algo. Pero básicamente, solo queremos que la ley salga. No hay prioridad. O sea, parece que muera una mujer cada 30 horas o una compañera travesti o trans cada 30 horas. No importa, no hay una emergencia. ¿Y cuántos intentos de femicidio? ¿Y cuántas violaciones? ¿Y cuántos abusos? Hay una violencia estructural.
0: Ahora la actualidad nacional e internacional con Rubén Velato.
18: Karina Milei reunió la mesa política en Casa Rosada para afianzar la agenda legislativa del gobierno. La secretaria general de la presidencia encabezó el encuentro con ministros y funcionarios del oficialismo, donde se discutió sobre la reforma electoral y en particular la supresión de las PASO. El temario incluyó además la logística de la visita del Papa León XIV a la Argentina, prevista para noviembre, y del armado partidario con la mirada puesta en las elecciones de 2027. En la información internacional, Estados Unidos atacó objetivos de la Guardia Revolucionaria Islámica en Irán. Así lo informó el Comando Central Estadounidense en un comunicado. Los ataques se producen tras los recientes intentos de atentado por parte de la Guardia Revolucionaria Islámica contra buques mercantes en el Estrecho de Hormuz, detalla el informe militar.
0: Ahora la actualidad del deporte en la voz de Julio Canteros.
19: Hablamos de automovilismo de la máxima categoría porque la Fórmula 1 está cada vez más cerca de volver a la Argentina. Buenos Aires dio otro paso en su intención de recuperar la Fórmula 1. Jorge Macri le presentó a Mohamed Ben Sulayem, presidente de la FIA, el ambicioso proyecto de renovación del autódromo porteño para adaptarlo a las exigencias de la máxima categoría. La presencia del dirigente emiratí en Argentina se produjo por el Congreso Americano FIA 2026. El organismo que conduce tiene a su cargo la homologación de los circuitos, mientras que la promoción y organización de los grandes premios corresponde a Fórmula One Group. Lo más importante es que la remodelación tiene un 60% de avance y demanda una inversión de 150 millones de dólares. Además, el predio quedará preparado para albergar a más de 150.000 espectadores.
0: Ahora, el pronóstico meteorológico para lo que resta de la jornada indica que el cielo se mantendrá despejado con leve nubosidad y las condiciones estables. Para mañana miércoles se prevé que el cielo sea mayormente despejado, las condiciones estables a relativamente estables, con 12 grados de mínima y 24 de máxima.
20: Tenemos a esta hora cielo con escasa nubosidad en la ciudad de Santa Fe y los alrededores, la temperatura 23 grados 2 décimas y la humedad 61%. Hora 17:07 minutos, informó Isabel Zimmerman.
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0: Bueno, ahí estamos, momento de hablar de deportes, puede ser. Después me pasás el listado.
1: Ese dale, después te seguimos con el listado, sí. Dale, porque estás muy interesada.
0: VIP.
1: Bueno, vamos a hablar del torneo de reserva. Colón perdió frente a Atlético de Rafaela por 2-1. No levanta cabeza el equipo sabalero. Cambió de técnico, se fue Russo, llegó Robledo. Sin embargo, no puede ganar en el campeonato de reserva. Y Unión empató 0-0 con Vélez y quedó a 2 puntos de la zona de clasificación para llegar a la siguiente ronda, tomando como referencia que justamente Vélez se está metiendo en la siguiente ronda. En horas de la siesta contábamos que Unión hizo oficial el grado de la lesión de Mauro Lunadiale, quien finalmente tiene una lesión muscular de bajo grado, con lo cual se perdería este partido frente a Instituto del próximo lunes 7 de septiembre a partir de las 21:15 en el 15 de abril. Sería reemplazado por Ignacio Malcorra. Recordando que Instituto anoche le ganó a San Lorenzo por 1-0 y se trepó a lo más alto de la zona de la Liga Profesional, del torneo clausura. Y esto derivó además en que Pipo Grosito deje de ser el técnico de San Lorenzo luego de 8 jornadas. ¿Qué hizo Pipo? Le ganó a Unión, entre sus logros de su gestión al frente de San Lorenzo de Almagro. Buscando técnico ahora el equipo de Boedo, pero volviendo a hablar de Unión, decimos además que Maison Rodríguez ya no forma parte de la escudería rojiblanca porque viajó a Rusia, está muy cerca de convertirse en refuerzo de Krasnodar. Unión va a recibir una suma muy importante, prácticamente va a triplicar lo que invirtió por este jugador, que además va a dejar desde lo deportivo un vacío muy importante. Incluso para este partido frente a Instituto, Leo Madelón evaluaría la chance de darle rodaje a Tomás Fagioli, este chico de San Justo, quien debutó frente a Platense, luego jugó frente a Gimnasia de Mendoza, perdió su lugar cuando estuvo para regresar Maison Rodríguez, quien había estado con una lesión muscular, pero ahora va a volver a ser titular y va a acompañar a Juan Pablo Ludueña en la saga central del equipo rojiblanco. Unión busca refuerzos porque tiene la oportunidad hasta mañana de sumar un jugador por la partida de Maison Rodríguez, pero además tiene un poco más de días por la lesión de Lautaro Vargas, con lo cual podría buscar un lateral izquierdo, podría buscar un volante central o hasta incluso, y creo que va por ahí ahora la gran expectativa en el mercado, un marcador central para reemplazar la salida de Maison Rodríguez. Y por el lado de Colón, en un rato te cuento, pero la buena noticia sería que Ignacio Lago estaría a disposición para el partido del próximo sábado frente al Deportivo Morón en el Estadio Brigadier López.
0: Bueno, vamos a reiterar nuestra consigna de hoy.
2: Bien, atención, que no viene tan fácil. ¿Ah, no? No sé cómo se están portando los oyentes.
1: Muy bien, Martín.
0: Ahora te cuento.
2: ¿Sí? Tengo un padre que es hijo y un hijo que es padre. Uh-huh. No soy abuelo ni nieto. Uh-huh. ¿Qué soy?
1: ¿Qué soy? ¿Qué soy?
2: Uh-huh. ¿Qué soy? Eso estamos preguntando.
0: A ver, ¿qué dicen nuestros oyentes? Aguantame acá. André, por la consigna, es hijo. Hola equipo, por la consigna soy yo, dice. Respecto al chorro frío al final de la secada, entiendo que es para cerrar el bulbo piloso. ¿Eh? Pues con el calor se abre y el pelo nos queda como enchufados a 220. Todo desde mi experiencia, no soy peluquera, dice Cristina. Te contestaba a lo que decías. Hola equipazo de radio, buenas tardes. Me encantó tu comentario.
1: Gracias,
0: dice nuestro oyente, no el mío. Con el teléfono terminado en 08. Puesta en escena y desarrollo de lo sucedido, Andrea. Esto es parte de lo que pasa a menudo. Tené paciencia, ya van a salir a dar explicaciones. Lo están armando seguramente. Y lo más triste es que a todos estos automóviles rotos los pagamos nosotros, claro. Qué bueno que tenemos, bueno, periodistas que hablan por nosotros. Ojalá esa sea lo que ustedes sientan por lo que hacemos todos los días en nuestro trabajo y soliciten soluciones. Saludos a ustedes, Daniel de Barrio Belgrano. Gracias, Daniel. Te mandamos saludos. Hola, Andrea, equipo, buenas tardes. Coincido con tu no me gusta, dice José. No le podemos pedir peras al olmo. No hay respuesta para los asaltos que ocurren a diario en toda la ciudad. Nadie en el municipio o gobierno hablan, menos aún por este hecho lamentable que ocurrió y narraste, dice José. Y reiteran, que nos pide que reiteremos la consigna. Mónica dice, ¿el tío o el hijo? No. Tenemos que dar una pista, rápidamente sí. Una pista.
1: ¿De una?
0: Dale.
1: ¿Eh?
0: Sí.
1: Está muy relacionado a una visita que vamos a tener pronto a nuestro país.
0: Ajá.
2: Oh, nada, ayuda.
1: No.
2: Bueno, sí, está bien.
1: No,
2: sí,
1: no.
2: Está bien.
1: Ah, bueno, pero todos se quejan del chico, che, pero por favor.
2: No, no, está Andrea, bien. Está bien. Aparte fuiste rápido, yo mañana podría dar un vuelto. Bueno, tengo un padre que es hijo y un hijo que es padre. Ajá. No soy abuelo ni nieto, que soy 3424-36-6431.
0: Ramón de dice, manera. Ramón dice, lo que pasa es que los policías aprenden a manejar un patrullero cuando ingresan a la institución. Yo trabajé 30 años en la policía. Para ser chofer tenías que rendir para un auto particular y otro carnet para conducir un móvil policial. Yo me retiré hace 17 años y las cosas cambiaron mucho, dice Ramón. Bueno, muchas gracias. Por lo que nos dijo, espérate que se me fue acá estamos. Tenemos algo más. Buenas tardes, al derecho comparten la indignación de Andrea, desconocida a los pormenores de los de esta mañana. Viajo mucho en ruta y Santa Fe ciudad y observo la conducción temeraria de vehículos policiales. Desde pasar en rojo cuando no llevan la sirena, circular sin luces, violar distancias de seguridad, etcétera. Deben recordar que son funcionarios públicos y que el vehículo es prestado. Respecto a los trapitos, llamo al 911 cada vez que juega Unión en Boulevard y aparecen, pero el patrullero nunca llega, dice nuestro oyente. Hola, por el acertijo soy padre, dice, besos, dice Nora. ¿Será o no será? Bueno, saludos para Silvia, dice, por el acertijo soy es el padre, dice. Yo, que soy mamá, no papá, dice Cristina. No, tampoco.
2: Sí, perdido.
0: María no Esther dice, hola, por la consigna es el papa. Excelente programa, María Esther. Ay, ¿es el bisabuelo? Dice Luciano, no es el bisabuelo.
1: No.
0: Gildo dice, es el papa, dice. Son muy buenos haciendo el programa. Me río mucho cuando se tientan ustedes. Dice Gildo, no es el papa. Buenas tardes, autos abandonados en Barrio El Pozo, por todos lados, y nadie hace nada. No bien la municipalidad, dice Mario,
2: No es el papa, pero está cerca.
0: Ok. Sí, está buenas cerca. Tardes, la respuesta es del papa, dice Clara. Saludos, cariños. No es...
1: Un
0: no
1: rango
2: es,
1: más.
2: El productor está desesperado, Andrea. Desesperado. Está como
0: loco. Perdón, ay, discúlpame, no te vi. Ahí estás. Ya estás.
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0: Bueno, la ruta 11 ya sabemos que está detonada, pero fíjate que hay que pagar peaje. Y resulta que hay unos cuantos puestos de peaje, aparentemente. Vamos a ver qué va a pasar con este tema.
2: A eso lo vamos a conversar con el senador por el departamento de San Justo, Rodrigo Borla. Está en línea. Buenas tardes, muchas gracias por atendernos. ¿Cómo le va?
4: Un gusto saludarlo, muy bien, buenas tardes.
0: Buenas tardes. Bueno, ¿qué está pasando con esto del peaje ahí en la ruta 11?
4: Bueno, en primer lugar, como usted dijo muy bien, está la ruta totalmente destruida y fundamentalmente abandonada. Hablo del tramo, en el caso particular de San Justo, Santa Fe, o Circunvalación Oeste, San Justo. Días pasados se anunciaba, bueno, la licitación para una concesión de la ruta. Esa concesión hace 15 días fue adjudicada a una UTE, que son tres empresas, que establecerían cinco peajes en la provincia de Santa Fe, uno en Yambi, uno en Gobernador Crespo, uno en Vera, uno en Guadalupe Norte y uno en Florencia. Y bueno, justamente hemos hecho pedidos de informe y vamos a tener reuniones con el Administrador Nacional de Vialidad, porque queremos ver las condiciones de esos peajes, cuál va a ser la contraprestación de la empresa, si únicamente va a cortar el pasto o va a hacer realmente obras de impacto en la trocha de la ruta, en qué parte va a estar ubicado, porque dice Crespo, pero no sabemos si es antes de la localidad de Crespo, después al norte, al sur. Así que bueno, estamos con cierta preocupación, porque ustedes saben bien que pasando Gobernador Crespo hacia el norte tenemos una empresa muy importante, y ahí, bueno, con ingreso muy seguido de camiones, y queremos ver cómo sería el impacto económico en esta zona.
0: Bien, ahora pregunto, ¿se va a empezar a cobrar peaje con la ruta como está?
4: Bueno, esa fue la primera pregunta, si es que comenzaría la empresa a cobrar peaje antes de por lo menos tapar los pozos, calzar las banquinas, cortar el pasto, hacer señalización vertical y horizontal y fundamentalmente pintar la ruta, porque hay lugares que cuando llueve realmente no vemos dónde manejamos. Esa fue la primera pregunta. Se hablaba...
2: ¿Y la respuesta cuál fue esa pregunta?
4: No, todavía no tuvimos respuesta. Algo parecido presentó el senador Garibaldi por el tema de Yambi, parecido Guadalupe Norte, senador Marcón. Bueno, nosotros estamos esperando esa respuesta, pero también queremos, porque aparte ya se dijo, porque no tenemos información oficial, es todo redes sociales y medios de comunicación. Nos enteramos la semana pasada de que se había adjudicado ya la... Había dos empresas, se había adjudicado una de ellas, de Taute, y se hablaban de peajes de 3.900 a 4.200 pesos. Pero bueno, yo pregunto, la gente que viene, hablo de mi departamento, de pueblos vecinos, a la localidad de Crespo, diariamente a trabajar a una empresa láctea muy importante, van a pagar 4 peajes por día, va a haber algún tipo de bonificación. Claro. ¿Cuál es la contraprestación, fundamentalmente? Porque acá la idea es recuperar la ruta. Una ruta que llegó a San Justo en 1933, que está totalmente destruida, que llegó a Reconquista en la década del 60, y que realmente hacen falta obras muy importantes, no solamente tapar los baches.
0: Claro, acá lo primero que hay que poner blanco sobre negro es si van a empezar a cobrar un peaje para juntar plata para arreglar la ruta, o se va a arreglar la ruta para después tratar de recuperar la inversión. Que sería, debería ser lo más lógico, ¿no? Pero bueno.
4: Exactamente. Mire, tuvimos la experiencia, ¿usted se acuerda que hubo peajes antes? Que estaba, sí, en Videla y en Nelson. Ahí había empresas que las concesiones eran por 5 años. Esas concesiones establecían, a ver, arrancaban por obras menores, pero al 5º año eran de mayor importancia. Al 3º y 4º año ya se rescindía y se hacía de nuevo para poder no hacer esas obras importantes. Pero esta tiene un agravante, que se hablan de concesión a 20 años, no a 5 años. Lo que, bueno, justamente nos preocupa mucho más, porque, bueno, queremos saber si van a arrancar cobrando, va a ser meramente recaudatorio, o realmente el objetivo es recuperar la ruta y fundamentalmente la seguridad vial.
2: Senador, usted habló de 5 cabinas de peaje en el territorio santafesino. ¿Qué pasaría con Chaco?
4: Bueno, y ese otro dato de color, que este peaje, a ver, esta trocha que se licitó la concesión es entre Nelson y Resistencia, puntualmente. No sabemos por qué no desde Recreo hasta Resistencia, pero bueno, tomando Nelson a Resistencia, los 5 peajes que se establecen son en la provincia de Santa Fe y ninguno en la provincia de Chaco. Todos los peajes son en la provincia de Santa Fe y ninguno en la provincia de Chaco.
0: ¿Y entonces?
2: Claro, ¿y esto por qué?
0: Porque pasa más gente en el tramo de Santa Fe que en el de Chaco, obviamente. Supongo.
4: Sí, pero a ver, esas son todas las preguntas que quisiéramos que nos respondan, porque, a ver, no sabemos cuál es. A ver, mientras Santa Fe tenía la ruta 11 detonada entre, bueno, Rosario y el cruce internacional, y bueno, y lo que es Florencia, ya de ingreso a otra provincia, en las provincias, por ejemplo, de Chaco, justamente se hizo un circunvalar de la ruta 11 muy, muy importante, mucha inversión. En Formosa se hizo, en parte, ya Formosa es autopista la ruta 11. Usted venía desde el norte. Yo la recorrí en febrero del 2024, de punta a punta, y entraba desde el norte a Florencia y comenzaba la destrucción de la ruta. Era como que Santa Fe estaba detonada, pero en Chaco y en Formosa no estaba tan detonada. Bueno, no sabemos justamente el porqué ahora, por ejemplo, se ponen 5 peajes en Santa Fe y ninguno en Chaco.
0: Bueno, y todo eso solicitó, ya está en comunicación con la gente de Vialidad, dijo... cuando empezamos a charlar, o qué sí. Va a pasar con eso?
4: Esto fue un pedido de informe que se votó en la legislatura.
0: Sí, sí.
4: La verdad que yo tengo que manifestar que el administrador nacional en Santa Fe, Distrito Séptimo, uh-huh, el arquitecto Gastón Bruno, siempre nos ha atendido bien, con mucha amabilidad, nos ha dado respuesta. Pero bueno, sabemos que esto, usted sabe bien, que cuando asumió el presidente Milei, Vialidad Nacional casi que desapareció. Hoy depende del Ministerio de Economía.
0: Sí.
4: Hoy la concesión la firma de Caputo, no la firma, uh-huh, el Administrador Nacional de Vialidad. Bueno, esperemos que nos contesten, y seguramente entre el jueves y el viernes estaremos presentes en Vialidad Nacional. Bien. A ver si podemos charlar con Gastón con respecto a esto.
0: Perfecto. Bueno, después nos cuenta qué le dijeron, ¿eh?
4: Bueno, con todo gusto, con todo gusto.
0: Muchas gracias, senador.
4: Bueno, un abrazo grande. Gracias a usted, mi madre.
2: Hasta luego. Conversamos con el senador por San Justo, Rodrigo Borla.
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0: Volvemos a la calle, volvemos al móvil, Valentín.
1: Sí, Andrea, vamos a compartir brevemente una historia que podríamos decir se viralizó, se hizo conocida. Yo por ahí soy bastante detractor de lo que generan las redes en cierto punto, pero cuando generan cosas buenas también está bueno decirlo. Y bueno, gracias a las redes también y a los medios se viralizó la historia de Darío, que es un chofer de colectivos. De colectivo fluvial que hace diariamente viajes entre Paraná y Santa Fe. Darío es una persona muy carismática que lo quiere mucho, tanto así que los pasajeros de todo tipo, no solo estudiantes, se empezaron a agrupar, digamos, al tal punto que hay hoy un grupo de WhatsApp que cuenta con más de casi 1000 personas, digamos. Son muchísimos los que conocen a Darío. Hay muchos grupos de WhatsApp, pero en total generan más o menos esta cantidad. Es un chofer que maneja hace casi 13 años en esta compañía y bueno, lo fuimos a entrevistar para conocerlo y adelanto, realmente es muy, pero muy carismático. Uno cuando realmente lo tiene al lado entiende por qué lo quieren tanto, y esto fue un poco lo que nos decía.
0: A ver.
2: Comenzó un día común, cualquiera, como todos. Mi forma de ser es así, es saludar simplemente y bueno, a la gente le agradó y simplemente es mi forma de ser. No es que yo haya armado algo para que pase.
3: Claro, tu idea no era armarlo, pero se armó algo. ¿Qué es lo que se armó?
2: Y se armó una comunidad hermosa, de gente buena, sana, trabajadora, estudiante, amigo en general, vendedores ambulantes, floristas, todo tipo de gente.
3: Esa gente que es una gente que generalmente se toma este colectivo.
2: Claro, generalmente son pasajeros frecuentes, de fin de semana, me pasa con los chicos, las chicas que se bajaron recién que juegan en Unión, sub-16, sub-14 de fútbol de Unión, de mujeres, algo hermoso, algo lindo.
3: ¿Qué cantidad de historia que conocerá usted, Darío?
2: Sí, bonitas, lindas historias, de ruta.
3: ¿Alguna que acá se le venga a la cabeza?
2: No, simplemente para mi cumpleaños hago un agasajo personal mío, a veces traigo picada de salame, a veces alfajorcito de maicena, pero lo hago participar a los chicos, a los pasajeros y nada más. Lo paso lindo yo arriba como si fuese en mi casa con la velita.
3: Recién nos mostraron ahí un grupo de WhatsApp, ahí se habla, se pasa información, qué sea.
2: Sí, lo armé yo hace 12 años, está el grupo de Rondín de Derecho y está el grupo de Psicología de Darío y FADU, el Pozo. Bueno, el pozo, yo no hago más el horario del pozo, pero los llevo cuando están en la ruta parados. Y están armados para que los chicos se conozcan, se comuniquen, si a alguien le hace falta apuntes, algún material de estudio, y para que sepan los horarios que pasa el cole. Y si se llega a romper en mi colectivo, que es el que yo hago en la facultad, por medio del grupo les aviso que no voy a ir para que se vayan a la terminal y no se queden parados acá esperando el colectivo.
3: Claro, me decían también que cuando no va a haber servicio, también por alguna suerte de paro o algo que pase, no, vos les comunicás todo.
2: Yo le informo todo, lo que a mí me informa la empresa, lo que vaya a ocurrir, legal, se lo informo yo, personalmente.
3: Esto es algo, como decías vos, de tu personalidad, que a vos te nace, ¿de dónde lo sentís que sale eso, digamos? ¿Cuáles son las ganas que por ahí nacen?
2: Y sale del corazón. Lo sentís así, la necesidad de ayudar, sin nada, sin dar lo mejor de uno, para que el otro se sienta bien, es lo único que quiero, que lleguen bien, que no haya problemas, rencor, nada, simplemente hago mi horario como tiene que ser, el recorrido como tiene que ser y respeto, nada más.
3: ¿Hace cuánto manejas colectivo, Darío?
2: Acá en Fluviales 13 años y estuve en Flecha también, en Flecha U estuve 10 años.
3: Es decir, más de 20 años manejando colectivo.
2: Exacto, más de 20 años.
3: ¿Y es algo que también se heredó el tema de manejar? ¿O?
2: No, comenzó de grande, yo tenía 46 años, cuando comencé a 36 años, digamos, cuando comencé a trabajar en Flecha Bus. Y bueno, se fue dando, ¿no es cierto? Algo lindo. Nunca pensé que iba a terminar en transporte. He hecho muchas cosas en mi vida, vender libros, trabajar para empresa que rectificaban motores de auto y bueno, se fue dando, pero acá la pasión esta es tratar con la gente y manejar.
3: Qué bárbaro. Bueno, Darío, gracias por tu tiempo y seguramente en este video lo van a ver también los chicos, algo que le quieras decir, que seguramente se lo dirás todos los días, pero
2: bueno, que lo mismo de siempre, que no aflojen con los estudios, que los respeten a los padres y que le den para adelante, que no hay otra, y que se unan al grupo para hacer

0: amigos.
1: Ahí está. Bueno. La palabra de Darío.
2: Un genio, Darío, un genio.
1: No, es un genio porque es esa persona que predica valores que son tan primarios y que uno dice, sí, sí, a ver, claro, todo el mundo te recomienda que estudies, pero te lo dice de una forma que en serio te dice, dale, ponete las pilas, no estudies, casi como una recomendación, pero al mismo tiempo te lo está pidiendo que lo hagas. Y no son solo estudiantes, por eso decía, hay de todo tipo. Y esto último que iba a decir que, claro, la entrevista también era para hacer un video para LT10, y al principio había una fila enorme, como siempre acostumbran los de Fluviales, los que se toman este colectivo, y nadie quería saber nada, nadie quería saber salir en cámara. Pero cuando le decíamos que era por Darío, ahí automáticamente todos predispuestos. Así que lo que genera este hombre que realmente es impresionante.
2: Gracias, Valen.
1: Hasta luego.
2: Chau.
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2: Habilitamos la columna Todo lo que pasa con Julián Giorgis. Hola, Julián.
10: ¿Qué tal, André? ¿Qué tal, chicos? ¿Cómo andan?
2: Andamos?
10: Buenas tardes. Muy bien.
2: Me encanta el tema de hoy, ¿eh?
10: Sí, bueno, se viene hablando hace mucho de la cuestión del control de las redes sociales en los menores de edad. Ajá. A nivel mundial.
2: Sí.
10: De hecho, conocíamos en los antecedentes, Australia lo prohíbe totalmente para menores de 16, algo parecido estaba instalando Francia, pero un poco ligado a la cuestión de la Unión Europea, que establece algunas restricciones, pero...
2: Hago un paréntesis ahí. Cuando está prohibido para menores de 16, quiere decir que no hay forma de que un menor de 16 se haga una cuenta en una red social.
10: No hay forma, salvo falseando su identidad y diciendo que tiene más.
2: Ah, ahí lo puedes hacer.
10: Exacto.
2: Ok.
10: Pero ahí tiene que haber un...
2: Pensé, desde mi absoluta ignorancia, pensé que había algún mecanismo instalado que detectaba, digamos, alguna cuestión de esta.
10: No. Por ejemplo, el caso de Australia, que yo lo estudié, entre comillas, tampoco exhaustivamente, pero me interioricé un poco para hacer esta columna. El caso de Australia, los menores de 16 años, en 2024 se impone la restricción. Y menores de 16 años, salvo excepciones de que algún... ni siquiera con la autorización de los padres lo permiten. Porque ya no se trata de una cuestión de... Yo, como Milei en nuestro país decía, cuando hablaba de la educación de los hijos, que yo soy el padre y el hijo, ¿qué educación quiere tener mi hijo? En este caso, Australia, el paradigma es... No, porque ni siquiera los padres pueden tener control de lo que hacen sus hijos en una red social. Obvio. Y la afectación a la salud mental de los menores, bueno, y esto lo vamos a ir desarrollando en la columna, está claramente certificada, digamos. Y decía, 2024 lo impone, y por ejemplo, tienen que haber un control exhaustivo de las empresas de encontrar a aquellos menores que estén falseando su identidad, o falseando, ¿saben qué? Lo que se denomina VPN. Claro. VPN es... ¿Desde dónde se te detecta a vos el IP en el cual estás ingresando, en este caso, a una aplicación? Sí. En Australia, los menores de 16 está prohibido, no pueden ingresar. Si yo consigo un VPN de Japón, que sí está permitido, por poner un ejemplo, o Argentina, puede haber australianos con un VPN argentino ingresando, creando su cuenta y diciendo yo estoy en Argentina. Pero en realidad... Entonces, y hay multas de hasta 50 millones de dólares australianos por cada persona que no identifiquen las compañías de plataformas, de redes sociales, si están justamente menores australianos, en este caso, ingresando desde otro país y no son detectados.
2: Claro,
10: hay multas económicas
2: para las empresas.
10: Exacto, okay. Este es un ejemplo. Bueno, ¿por qué venimos hablando de esto? Esta semana se conoció un acuerdo, un preacuerdo extrajudicial entre Meta, dueña de Instagram y Facebook, y WhatsApp también, pero entre otras cosas. En el cual este acuerdo implica un control y una restricción importante del acceso de los menores de edad a las redes sociales, sobre todo los adolescentes, que son, creo que las cuentas de menores de 13 o 12 años no puede haber, ya no podía existir una cuenta de menor de 13 años, pero a partir de los 13 sí, bueno, el objetivo entre los 13 y los 18, tener un control también de este tipo. ¿Por qué se llega a este acuerdo extrajudicial? Porque más de 47 estados norteamericanos de los Estados Unidos habían realizado distintas demandas por la afectación a la salud de los menores contra Meta, porque lo que aducían era que la empresa, a conocimiento de que afectaban la salud de los menores, de que generaba comportamientos adictivos, de que utilizaban los datos de los menores para venderles publicidad, sin embargo, la empresa siguió con su política de generar este tipo de contenidos adictivos y de todo lo que implica. Entonces, para evitar que prosiga el juicio y que eventualmente las cargas puedan llegar hasta los 2 billones de dólares de multas para la empresa, se llegó a este acuerdo extrajudicial un poco más benévolo en cuanto a la erogación económica, pero que implica fuertes restricciones a la hora de utilizar las redes sociales en los menores. Decíamos, 17.100 millones de dólares se compromete a pagar Meta a los 47 estados, según la cantidad de habitantes, según la envergadura de cada estado, para un poco compensar esto. Este dinero, en principio, los estados lo van a utilizar en medidas de protección de salud mental para los menores, de campaña de salud digital, ese es el objetivo. Y acá lo importante, se estableció, y esto es histórico, porque esto podría desembocar en una misma política con el resto de las empresas, en controles para el acceso de los menores. Por ejemplo, se impone un límite máximo de 2 horas diarias de uso para menores de entre 13 y 18 años en las redes sociales. O sea, si vos lo usaste 120 minutos, se te bloquea el acceso, no podés ingresar más a la red social, en este caso Facebook e Instagram para los menores. A su vez, esto va a tener, se le van a llamar pausas productivas. A los 15, a los 60 y a los 90 minutos... Se te tiene que cortar, es decir, tenés que parar un poco acá, claro, para que vos no estés una hora scrolleando, por ejemplo, en redes sociales. Esto siempre para los menores, ¿no? Va a quedar restringido...
2: Para algunos mayores estaría bueno también, ¿eh?
10: Sí, nos incluimos, sí. Va, por lo menos me incluyo yo, porque uno a veces se da cuenta el tiempo que está perdiendo. Sí,
2: tremendo, esto, ¿no? Tremendo. ¿Viste cuando te pasa el teléfono, el informe semanal, lo decís?
10: Sí, no, a veces no lo quiero ni mirar, pero igual... bueno, seguimos. Bloqueo y descanso nocturno, porque es una cuestión de... Se rían. Bloqueo y descanso nocturno, porque es una cuestión de el trastorno del sueño en los menores, en edad de desarrollo...
2: Y en los adultos también.
10: En los adultos también, pero en los menores es peor. A la medianoche y hasta las 6 de la mañana no van a poder tener acceso a las redes sociales los menores. Las notificaciones de las aplicaciones de este tipo se van a bloquear ya desde las 22. A la hora 22 vos no vas a recibir notificaciones al menos. Vas a poder ingresar de 22 a 0, pero no vas a recibir notificaciones. Tampoco en los días semanales o los días hábiles no van a recibir notificaciones en el horario escolar. Esto es de 8 de la mañana a 3 de la tarde. ¿Eh? Esto no lo van a tener permitido para que no tengan notificaciones durante el día. A su vez, y esto es un poco laxo, pero lo está advirtiendo, esto que se llama el feed de Instagram, que uno va scrolleando, que sigue, o lo mismo en Facebook. Eso tiene, en un principio, si recuerdan, Instagram solo nos mostraba aquellas personas que nosotros seguíamos, o cuentas que nosotros seguíamos, ese contenido.
2: Sí.
10: Y de orden cronológico, según, eso eran los inicios de Instagram, según cómo fueron apareciendo, o sea, desde la última subida hasta los que iban cronológicamente subiendo. Bueno, ahora, como todos sabemos, hay sugerencias según los deseos de uno, según los gustos, según cuánto tiempo tardó, la inteligencia artificial, el algoritmo, nos va dando contenido que sabe que nos interesa, entonces nos mantiene ahí
2: metido. Mira, justo que yo estaba pensando en esto, mirá lo que apareció. Mentira.
10: Claro, sugerencia o sugerencia para
2: mentira.
10: Ti.
2: Mentira.
10: Bueno, ¿esto qué pasa? Si bien esto va a continuar de alguna manera, la empresa debe cada 90 días darle la opción y recomendarle, en este caso a los adolescentes, la opción de un feed cronológico, de este feed inicial, donde solo aparece el contenido de las cuentas a las que seguimos y según el orden en que fueron publicadas, para que no nos genere este contenido adictivo de estar siempre mirando lo que el algoritmo sabe que nos gusta. Esto es opcional, por eso, bueno, ahí también tendrá que haber una cuestión parental que pueda exigirle a los menores, che, bueno, pongamos esta opción. El último es esto que hablábamos del VPN. La empresa tiene un margen de error de un 10% para jóvenes de entre 16 y 17 años y de un 3% de entre 13 y 15 para detectar aquellos casos donde los menores estén falseando su identidad. O sea, le dan un margen de error, bueno, se te pueden escapar un 3% de los menores de entre 13 y 15 y se te pueden escapar un 10% de los de entre 16 y 17, como para que vos no me di cuenta que eran menores y por eso lo sigo tratando como otra persona de otro país o un adulto. Este es en principio el acuerdo. Esta es la fase 1 del acuerdo. Esto tiene un lapso de 10 años, a su vez, que va a ir desembolsando estos 17, que en realidad no son 17.100, sino que en este caso son 12.100. Porque el resto, esta es la fase 2, se va a empezar a otorgar, y esto es la particularidad, es si la justicia norteamericana logra acuerdos similares con empresas que compite con Meta, en este caso TikTok, YouTube, el resto, Snapchat, otras redes sociales. El objetivo es que la justicia norteamericana avance en este sentido con las otras empresas para que justamente no solo Meta desembolse el resto del dinero que se compromete en estos 10 años a hacer en modo de indemnización por todos estos daños que generó en la salud mental de los menores, sino también para, en cierta manera, competir en igualdad de condiciones con las otras empresas y las otras plataformas de redes sociales. Este es el acuerdo histórico que se va a empezar a implementar, lo cual también, como decíamos, bueno, pusimos el ejemplo de Australia, en el caso, por ejemplo, de en la Unión Europea, también hay una cuestión, hay un poco más de libertades, no es tan restrictivo, lo cual es llamativo, porque estamos hablando de Estados Unidos, el país liberal por excelencia, donde se pregonan justamente este tipo de valores. Sin embargo, la política que está implementando a través de este acuerdo con Meta es más restrictivo que en Europa, que decíamos, el objetivo, sobre todo en Europa, es evitar el acceso a la publicidad a los menores, porque se utiliza también esta cuestión y hay estudios que dan cuenta también de bueno, esto que nosotros conversamos una vez en un momento con respecto a las apuestas en el fútbol también, de cómo las publicidades también están afectando en el consumidor. Hay un detalle también que en este acuerdo de Meta con las empresas, con la justicia norteamericana, es que van a prohibir los filtros de cirugía cosmética y de maquillaje extremo por estos estereotipos de belleza que justamente condicionan o trauman a muchos menores, que generan alteraciones en la salud mental, pero también hablamos de anorexia, de bulimia, de exceso de una imagen a la cual es inalcanzable. Sí, estamos cansados de chocarnos con esas imágenes. Que en los adultos generan complicaciones, imaginémonos en menores que están desarrollándose. Y esto por último para allá, un poco en qué se basaron estas decisiones, porque hay evidencia científica de que, como decíamos, esto afecta a la salud mental de los menores. Por ejemplo, uno de los, dentro de los distintos estudios, pero que se tomaron y que se desarrollaron incluso en los Estados Unidos, hablaban de la vulnerabilidad biológica, porque en pleno proceso de desarrollo de los menores, hay una parte del cerebro, para sintetizar, donde madura mucho más rápido aquella parte que estimula los impulsos y no la que los frena, o la parte, podríamos decir, racional. Y en el proceso de maduración que se da en la adolescencia, estos estímulos permanentes que generan las redes sociales lo afectan a mucho más, porque tienen mucho menos inhibición frente a los estímulos. También hablábamos del sueño, están generando trastornos del sueño muy importantes en los menores, con casos de ansiedad, y también lo que decíamos respecto a esto de los ideales corporales, los ideales de belleza, que también generan una angustia tremenda en muchos menores queriendo alcanzar algo que nunca llegan. Entonces, en base a todo esto, si bien Meta, dicen, o por lo que trascendió el acuerdo, no reconoce los delitos, sí acepta empezar a tomar restricciones y abonar esta suma de dólares, porque sabe que las consecuencias habrían sido peor si el juicio llegaba a su fin. Me parece que es una marca importante para empezar a pensar que en el país más liberal del mundo estén llevando adelante estas medidas restrictivas con las redes sociales, que una empresa de la envergadura de Meta esté reconociéndolo, esté trabajando en aplicar restricciones.
2: No hacen falta muchas más pruebas, ¿no? Para darnos cuenta de que es un problema grave.
10: Grave, y que habrá que justamente empezar a ver cómo se empieza a trabajar, que ya hay países que lo están trabajando, decíamos Australia, algunos países de la Unión Europea. Veremos qué pasa aquí también, me parece, en Argentina y en otros países, que vamos un poco más lento con estas cosas, pero que evidentemente es un tema a tratar, el tema de las pantallas y sobre todo el acceso a las redes sociales en menores de edad.
2: Gracias, Juli.
10: De nada.
2: Hasta luego. La semana que viene.
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2: Nos metemos en el mundo de las redes sociales a ver qué anda diciendo la gente por ahí.
12: Bueno, arrancamos con Malvinas, lo que decíamos en el arranque del programa, luego de la reunión de gabinete y por las declaraciones de Trump. Milei hará una cadena nacional durante el jueves a la noche, será sobre las Islas Malvinas. Esto decía hoy a propósito de esta cadena nacional y sobre el tema Malvinas, el presidente de la nación.
13: Y después de eso nosotros vamos a hacer un repaso de lo que está ocurriendo en la cuestión internacional, donde ayer, digamos, ha pasado algo muy fuerte, digamos, respecto a la causa más importante y sagrada que tenemos los argentinos. Y después, bueno, empezamos con los repasos de los ministerios. Así es que imagino que hoy será una reunión más breve que las convencionales.
12: Bueno, digamos, aparte de lo que decía Javier Milei, además se hizo tendencia a Fórmula 1. Escuchan lo que decía el presidente sobre la posibilidad de que Buenos Aires tenga su gran premio para el 2027.
13: El agradecido soy yo que me permita expresarme en algo que para los argentinos es tan, tan importante como el fútbol. Y bueno, la verdad. Solo es la pasión del fútbol.
12: Bueno, sí, el presidente dijo, entre otras cosas, si no lo tenemos, mire si recuperamos la Fórmula 1. A ver, no importa, pasamos de largo total.
13: Expresarme en algo que para los argentinos es tan importante como el fútbol.
12: Bueno, está con lo mismo, presidente, está repetitivo. Leo se hizo tendencia. Leo, te vamos a extrañar. El video de la AFA en homenaje a Messi tras su retiro de la selección es el escudo que le habla a Leo Messi. Si pueden verlo, pero vamos a escuchar lo que decía o lo que era el video. A ver, lo que es.
14: Leo, te habla el escudo de la selección. Y quería decirte lo mucho que te voy a extrañar. ¿Quién lo diría, no? Yo seré el escudo, pero fuiste vos el que siempre me defendió. Me llevaste con orgullo en el pecho y me cambiaste para siempre. Porque yo tenía dos y vos me pusiste la tercera estrella. Aunque los dos sabemos que merecíamos alguna más, ¿o no? Fueron más de 20 años escuchando tus latidos.
12: Bueno, Leo, 15, si pueden, la, 18, la verdad que estuvo bastante 19, lento de reacción a la selección, porque yo creo que no sabían tanto, porque hasta la Conmebol fue más rápida que ayer fue la Conmebol, hoy lo hizo la selección argentina. Bueno, Messi, como decíamos en el arranque del programa, un día del inicio de Messi, o del anuncio de Messi por su retiro de la selección, ya salieron a la venta los stickers con la forma de su carta, cuestan 300 pesos. Messi podría jugar en Newell's. Se hizo tendencia. ¿Por qué se hizo Newell's tendencia? Lo dijo el gobernador Puyaro. ¿Qué le dijo Puyaro? A ver.
15: Por supuesto que estoy muy entusiasmado con eso, como estaba muy entusiasmado que pueda volver Di María, con que pueda venir Messi a jugar al menos un tiempo a la ciudad de Rosario, porque eso sería importante para nuestra ciudad. Todo lo que pueda hacer, no por un club en particular, sino porque a la ciudad de Rosario le vaya bien y vuelva a ser la ciudad que fue o que está volviendo a ser, lo voy a hacer. Yo creo que hay una posibilidad de que el mejor jugador del mundo venga a jugar un tiempo aquí en la ciudad
16: de Rosario. ¿En base a qué es la posibilidad,
12: gobernador? Bueno, lo dijo el gobernador de la provincia de Santa Fe, y por supuesto que ha tenido gran repercusión en Cadena 3 Rosario, lo dijo, citamos el medio. Bueno, Messi también se hizo tendencia por lo que decía Leandro Paredes a propósito del anuncio del mejor jugador de todos los tiempos.
17: ¿Cómo te cayó la noticia de ayer, lo de Leo Messi, la decisión de retirarse de la selección?
18: Durísimo, como seguramente la recibió todo el país, todo el mundo del fútbol también, por lo que significa Leo para el fútbol, para nosotros, para nuestro país. Seguramente, como puse ayer en mi Instagram, el legado de él va a quedar para siempre, para lo que significa él para nosotros, por lo que dejó, por no rendirse nunca, por demostrar que los sueños se sufren, se persiguen, pero al final se cumplen. Entonces,
12: bueno, aparte de lo que decía Paredes, pero además habló de su propio retiro de la selección, y esto decía el volante central y capitán de Boca.
18: Sí, va a ser difícil que hable de mí, ¿no? Porque va a ser difícil que siga por todo, por lo que dije también en ese momento, por la suspensión también, por la decisión de Leo. Creo que también el que no esté él va a ser difícil que todo siga funcionando igual. Entonces, seguramente sea una decisión muy difícil.
12: Bueno, aparte de lo que decía Leandro Paredes, seguimos repasando ahora. Messi se hizo tendencia por este mini hincha de Newell's. Le preguntaban a los chicos, por ejemplo, no hay que preguntarle cosas. Bueno, a los chicos por la posibilidad de que Leo Messi vuelva a Newell's. Y bueno, escuchen lo que pasaba con estos chicos que juegan a Newell's.
19: ¿Vos querés que venga a Newell's?
20: Más vale.
19: Sí. ¿Por qué quieren que venga a Newell's?
20: Porque juega muy bien.
19: Bien, ¿creen que...?
20: Y así le ganamos a Central y así no se siguen burlando de nosotros.
12: Así le ganamos a Central y no se siguen burlando. Claro, lo tiene
2: la sinceridad,
12: nieto,
2: ¿no? Al palo, ¿no?
12: Sí, los chicos, por eso digo los chicos. Bueno. Porta también se hizo tendencia por un video que ya habíamos compartido hace un tiempo, por lo que le decía a Messi en la entrega de los premios Laureus, leyenda del rugby. Hugo Porta le decía esto a Leo Messi y por supuesto ha tenido gran repercusión en redes.
21: Muchas gracias. I will do it in Spanish because
16: When I speak from my heart, I have to do it in Spanish.
21: Sabes que trascendiste el fútbol, que sos mucho más que un jugador de fútbol. Hoy todos los chicos que juegan al fútbol quieren ser Messi. La academia te eligió para darte el premio no solo por lo que haces adentro de la cancha, sino por lo que haces afuera de la cancha. Por la persona que sos, por tu humildad, por tu manera de liderar, por el ejemplo que das, el apego a tu familia. Yo lo veo cada vez que trabajo con la Fundación Laureus en la Argentina, con los chicos que no tienen oportunidades, admiración que te tienen. Te quieren todos. Te queremos todos. Tuve la oportunidad de conocer a Mandela. Mandela y vos tienen un montón de cosas en común. Muchas habilidades de él las tenés vos. Tu manera de liderar, tu manera de inspirar. Si Mandela estuviera aquí, te daría un abrazo. Te lo voy a dar yo en nombre de Felicidad.
22: Me hubiese emocionado.
12: Genial,
2: buenísimo.
12: Bueno, Enzo Fernández también se hizo tendencia. Fue vendido al Manchester City, 145 millones de euros.
2: Mirá.
12: River va a recibir 5 millones de euros.
2: Bueno.
12: Julián Álvarez también se hizo tendencia porque finalmente se va a quedar en el Atlético de Madrid.
2: Ay, pobre.
12: Bueno, pasamos a Granato, a esta chica del rugby, que hablando de Leo Messi, el agradecimiento para Leo Messi por el saludo. También a Luciana Aymar por haber estado en la final, la mejor jugadora de todos los tiempos. Riñón se hizo tendencia. Escuchen lo que ocurrió. Una joda cara le salió a este muchacho. Sí. ¿Qué ocurrió? ¿Sabían?
23: Sí, un hombre dejó en una conservadora un riñón en Aeroparque para hacerle una broma a una amiga. Esto fue en arribos nacionales y por supuesto que tuvo que actuar la policía aeroportuaria. Toda la información la tiene Norberto Dupeso.
24: Hola Norbert, buen día.
25: Hola Paula, hola Darío, ¿cómo están? Sí, tal cual. Nadie, no escarmientan, ¿eh? Si no dicen tengo una bomba y va preso, dejan cosas olvidadas que puede ser, pero este hombre lo hizo adrede. Claro. A ver, quiso hacer una broma una amiga, puso un riñón con hielo en una conservadora, esas similares a la que trasladan órganos,
12: sí.
25: No sé dónde lo habrá conseguido, la llevó a Aeroparque, grabó un video para ella con un mensaje que pretendió ser gracioso, sí. Dejó la caja abandonada en un cantero del aeropuerto y terminó detenido, procesado y embargado con una causa federal.
12: Bueno,
2: listo, divino. No puede más.
12: Y bueno, nos vamos a ir con Lerner. Esto quedó pendiente de ayer, igual quedan algunas cositas que las dejamos para mañana,
2: bueno.
12: Porque están muy entretenidas, muy risueñas, así que lo vamos a dejar para mañana porque no van a perder vigencia y seguramente van a seguir siendo tendencia en redes. Lerner estuvo el sábado por la noche en el programa de Mirta Legrand, estuvo como invitado, generó un enorme escándalo en redes, luego de una comparación que realizó al hablar de la situación política y social de la Argentina.
2: No.
12: Escucha.
26: Lo que a mí me gustaría tener claro, qué proyecto de país tenemos para hacer el sacrificio que haya que hacer, porque un país que ha sido violado, Argentina es como una mujer abusada por nuestros propios dirigentes, los que nos tendrían que haber dado un servicio, los que le tendrían que haber dado un servicio a los trabajadores, los que le tendrían que haber generado que los hospitales sean los mejores hospitales del mundo, porque tenemos los mejores médicos del mundo, o sea, ninguna de las personas que vinieron de los últimos 50 años le pudieron dar al pueblo argentino el servicio que nosotros nos merecemos. Y lo otro es que...
12: Bueno, por supuesto que lo de la comparación...
2: Sí, fue poco estuvo, feliz. Sí, por lo menos
12: fuera
2: poco
12: lugar,
2: feliz.
12: Por
2: fuera
12: lo
2: de
12: menos.
2: Lugar,
12: sí,
2: totalmente fuera de lugar.
12: Fuiste bastante tranquila con
2: tu
12: definición. Y bueno, nos vamos justamente con...
2: ¿Por qué la gente?

0: Vamos a resolver la consigna de hoy, Martín.
1: Sí, al final se trataba del sacerdote.
0: Bueno,
1: porque decíamos, sí. Tengo un padre que es hijo y un hijo que es padre.
2: Ajá.
1: No soy abuelo ni nieto. ¿Qué soy?
0: Ahí está, un
1: sacerdote.
0: Padre.
1: Por eso dimos la pista del Papa.
0: Muy bien.
1: Que la dio Andrés.
0: Muy bien.
1: Muy lúcido, el pronóstico indica para mañana miércoles indica que tendríamos cielo despejado con leve nubosidad, condiciones estables a relativamente estables, la mínima 12 grados y la máxima 24.
0: Upo. Bueno, calorcito para mañana, ojalá podamos disfrutar de un gran día. Gracias a todos por habernos acompañado.
2: Bueno,
0: nosotros mañana volvemos como todos los días a las 4 de la tarde.
2: Gracias por tanto, Andrea.
0: Adiós a ustedes.

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1: 18 en el país. El cielo se presenta con escasa nubosidad en este momento en la capital santafesina y los alrededores. La temperatura 22 grados 2 décimas, la humedad 65%. Avanzan las tareas de limpieza y puesta en valor en el entorno del Parque Alberdi y el puente peatonal de la avenida 27 de Febrero. Se trata de un operativo conjunto entre distintas áreas locales donde se retiraron 600 kilos de residuos y un lavado intensivo mediante hidrolavadoras en los accesos y estructuras del sector. Además, se procedió a pintar todo el área para remover viejas inscripciones y grafitis de las paredes. Otro tema, el Teatro Municipal celebrará sus 120 años con un homenaje a Orlando Veracruz, amplía desde el móvil Valentín González.
2: En este marco, el próximo sábado 5 de septiembre a las 21 horas, el escenario recibirá a Orlando Veracruz con su espectáculo Reencuentro, un homenaje en vida a uno de los grandes referentes de la cultura y la música santafesina. El cantautor estará acompañado por un teatro que, según destacaron desde la municipalidad, busca recuperar su jerarquía como uno de los principales espacios culturales del país. Juan Pablo Poletti, el intendente de nuestra ciudad, explicó lo siguiente al móvil de LT10 sobre este próximo show.
3: Una gran alegría. Primero, en los 120 años del teatro, podré haber puestolo en valor, todo el hall de ingresos, toda la fachada que se está completando, lo que se había empezado y había quedado inconclusa, más todos unos arreglos estructurales sobre el techo, sobre estructuras, tanto del escenario como del hall, que ponen en valor un teatro que es uno de los mejores del país. Bueno, para reencontrarnos con el teatro nuevamente, el programa Reencuentro de Orlando, que queríamos validarlo y que sea realmente una serie de homenaje en vida a una persona que le ha dado tanto a Santa Fe, que ha identificado a Santa Fe con la música, con la cultura.
1: Advierten que el 90% de dictámenes médicos de las ART se corrigen. Lo dijo por LT10 el abogado laboralista Sebastián Pusineri, que participó de una reunión entre los representantes de la CGT Santa Fe y la Corte Suprema. Durante el encuentro se presentaron estadísticas oficiales sobre el funcionamiento del sistema de riesgos del trabajo y en este marco Pusineri sostuvo que las comisiones médicas no resuelven la litigiosidad laboral en Santa Fe.
4: ¿Qué dicen el cuerpo médico forense de las pericias que hicieron los peritos médicos? En el 90% de los casos modificó el criterio de las comisiones médicas. Las comisiones médicas rechazaron o asignaron un 0% de incapacidad. Los peritos médicos reconocieron el carácter laboral de la enfermedad o asignaron un porcentaje de incapacidad. Y el cuerpo médico forense, al controlar la actuación de ambos, en el 90% de los casos dijo, lo que hizo la Comisión Médica está mal.
1: Ahora la actualidad nacional e internacional con Mariana De Paolo.
5: Un informe dice que la tobillera de Cristina Kirchner no indica en qué parte del edificio se encuentra. Así lo establece un reporte de la Dirección de Asistencia de Personas bajo Vigilancia Electrónica, entregado al Tribunal Oral Federal 2, que detalló las limitaciones del sistema de monitoreo. El mismo precisó que el GPS no distingue si la expresidenta está en su departamento, la terraza, un pasillo, una escalera u otro piso. Según explica, el dispositivo solo puede proporcionar una ubicación geográfica correspondiente al inmueble o sus inmediaciones. Desde septiembre solo se registraron 3 salidas de Cristina a la terraza, donde cumple detención domiciliaria desde septiembre de 2025 hasta la actualidad. En el exterior, la mujer asesinada a puñaladas en Nueva York era ejecutiva del Bank of America. La víctima, identificada como Erin Piacenti, de 32 años, era vicepresidenta de la entidad bancaria. Tras el ataque ocurrido en pleno Times Square, la policía mató a tiros a la atacante, una mujer con trastornos emocionales que se negó a soltar los cuchillos con los que además hirió a un hombre de 68 años.
1: Ahora la actualidad del deporte en la voz de Julio Canteros.
6: Hablamos de fútbol porque luego de una reunión clave en San Lorenzo tras la derrota 1-0 ante el Instituto, que dejó al Ciclón en la anteúltima posición de la zona A, los dirigentes de Boedo decidieron que Néstor Gorosito no continúe en su cargo de entrenador.
7: Los números explican el fin de ciclo. Desde su regreso al club tras la partida de Gustavo Álvarez, Gorosito quedó eliminado en Copa Argentina al caer por penales ante el Deportivo Riestra en los 16avos de final. En el clausura acumula 7 puntos, producto de 2 victorias, un empate y 4 derrotas. Por otra parte, Enzo Fernández pasó de Chelsea a Manchester City. El volante argentino de 25 años volverá a protagonizar un nuevo fichaje mega millonario. Según trascendió, los Citizens pagarán alrededor de 145 millones de euros. Firmará un contrato hasta el 2032 y de esa cifra, River se quedará con 6.300.000 dólares. Su transferencia es la más cara de la historia del fútbol inglés, junto a la de Alexander Isak, que Liverpool pagó esa misma cifra, pero en 2025.
1: El pronóstico indica para lo que resta de esta jornada cielo despejado con leve nubosidad y condiciones estables. En tanto, para mañana miércoles se prevé cielo mayormente despejado, condiciones estables a relativamente estables, con 12 grados de mínima y 24 de máxima. En estos momentos el cielo con escasa nubosidad en la capital santafesina, 22 grados 2 décimas es la temperatura, 65 el porcentaje de la humedad. A las 18:06 minutos, informó Isabel Zimmerman.
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0: 18:11 en la República Argentina. Buenas tardes para todos. Bienvenidos al Gigante de la Tarde, Rodolfo Raviolo. Hasta las 19 hablamos de deportes, hablamos de lo que pasa a nivel local, nacional, internacional. Damián Lebrino nos acompaña en la producción, nos está acompañando Leandro Gay en la operación técnica, Mariana de Paolo en la locución, Julio César Canteros de este lado, Matías Lorefice del otro lado de la línea, y quien les habla, Andrés Marenoni, haciendo el Gigante de la Tarde. Hay muchos temas para compartir, todavía, por supuesto, siguen los ecos de la despedida de Leo Messi. Julio César Canteros, recién cuando entraba al estudio, luego de un gran trabajo de producción, dijo, hay mucha información de Unión, ¿eh? Así que bueno, promete Julio información, seguramente también Mati con mucha información, porque son horas decisivas en cuanto a este mercado de pases que se le abrió a Colón con la posibilidad de sumar a otro jugador, también para Unión, pero que lo cuenten ellos. Primero vamos a arrancar con los títulos de Unión. Julio César Canteros, de esta manera lo presentamos.
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0: Hola Julito, ¿cómo te va? Buenas tardes.
2: Muy bien, buenas tardes para todos. Bueno, algunos títulos de Unión. Luna Diale,
0: sí,
2: presenta una lesión muscular grado 1, semitendinoso en el muslo derecho. Permanece con tratamiento kinésico, obviamente que no va a jugar el partido frente a Instituto el próximo sábado. Maison Rodríguez viajó a Rusia, tampoco va a estar en este encuentro frente a la Gloria Cordobesa. El que tendría que informar absolutamente todo sobre esto y sobre lo que, sobre la operación que se está manejando, es el presidente Luis Spahn, que es el que maneja absolutamente toda la negociación con este uruguayo que se va a jugar al fútbol de Rusia. ¿Qué más? Thiago Cardoso, después vamos a escuchar un informe reservado para la selección uruguaya que dirige interinamente Diego Forlán. Y algo importante también, Enzo Rubio, sí, termina de jugar con el Delfín a préstamo, sin cargo y sin opción. Unión no repescaría al defensor que estuvo jugando en River, al igual que Valentín Cerrudo.
0: Bien, luego de los títulos de Unión, vamos a los de Colón con esta presentación.
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0: Y para hablar de Colón presentamos a Mati Lorefice. Mati, ¿cómo te va? Buenas tardes.
3: ¿Cómo les va? ¿Qué tal? Buenas tardes para todos. Colón entrenó hoy por la mañana pensando en el partido del sábado a la hora 17 frente a Morón. Ignacio Lago está en perfectas condiciones, trabaja a la par de sus compañeros, así que de no medir ningún inconveniente, va a ser titular frente al Gallito. Hoy se supo, se conoció que después de enfrentar al equipo de Morón, el sabalero va a estar jugando el domingo 3 a las 18 en Mendoza frente al Godoy Cruz. Los dirigentes de Colón trabajan a contrarreloj para incorporar el volante ofensivo. Hay algunos nombres, pero confirmado por la dirigencia, no hay mucho que decir.
0: Bien, bueno, vamos a desarrollar, Mati, a ver, desde lo futbolístico, vamos a meternos con esta información de Nacho Lago, que me parece que es la información más importante y me parece mejor noticia desde el domingo que terminó el partido a este momento, ¿no?
3: Sí, sin lugar a dudas. A mí me hablan de un cansancio muscular. Bueno, habló un poco también Delfino después del partido frente a Racing de Córdoba. Dijo que ya venía con dolores ahí en el isquiotibial. Pero inclusive hoy preguntaba a alguien ahí que está siempre en los entrenamientos. Me decía, no conozco que haya tenido ninguna lesión. Como diciendo, está perfecto. Después, por otro lado, pude confirmar que era así, que trabaja en forma normal y que no tiene ninguna lesión. Como así también Rasmussen no tiene cinco amarillas, porque por ahí se estaba diciendo que el Vikingo no podía jugar frente a Morón, pero pude corroborar hoy al mediodía, bueno, junto a vos, Andrés, y también por la tarde con la dirigencia de Colón, de que no tiene cinco amarillas y de no medir ningún inconveniente también va a estar frente al Gallito el sábado a la hora 17.
0: Bueno, entonces, a ver, estaría en condiciones el técnico de repetir el equipo, pero me parece, Mati, que en función de lo que vimos, de lo que pudimos analizar el domingo, de lo que dejó justamente ese partido, estamos en condiciones de decir que es muy poco probable que pueda repetir esa fórmula, ¿no?
3: Sí, teniendo el rival, teniendo en cuenta el rival que va a venir, a mí me parece que va a ser un partido de achitiza. A mí no me sorprendería que a lo mejor ingrese otro volante en lugar de Toledo, que es un jugador más de tenencia y circulación, que no tuvo buen partido al igual que Lertora, pero bueno, el Lertora es el capitán, es el referente, por eso digo que por ahí puede llegar a haber alguna que otra novedad, como así también dejo abierta la posibilidad, hoy es martes muy temprano, de que por ahí no juegue con las dos torres y a lo mejor pueda llegar a aparecer Guachi García o alguna otra alternativa.
0: Uh-huh. A ver, si uno va al partido del domingo, Mati, salvo sí. Budiño, que me parece que estuvo a la altura, más allá del penal, pero después creo que cumplió con solvencia. Está claro que fue un contragolpe, que no le quedó otra que bajarlo al jugador de Racing de Córdoba. Pero digo, salvo Budiño, el resto podría salir tranquilamente, digo, sí. Por rendimiento, ¿no? Hasta el mismo Lago, que también en los dos últimos partidos, no sé si tiene que ver esto con esta cuestión física, es muy probable que esto sea de esta manera, pero digo, hay una merma futbolística llamativa y alarmante, sobre todo por todo lo que depende hoy Colón de Ignacio Lago.
3: Sí, coincido plenamente con vos, Andrés, así que por eso digo, vamos a estar atentos con respecto a alguna que otra modificación o modificaciones en Colón. Para mí, de mitad de cancha hacia adelante, en esas dos líneas puede llegar a haber alguna modificación. A ver, no me sorprendería si continúa igual también, porque bueno, quizás por ahí el técnico puede pensar que fue solamente un mal día, hay un cambio de condición ahora de local, hay un rival que no puede llegar a, no puede especular, no le sirve especular, tiene que salir a ganar también y a buscar tres puntos, así que bueno, son todas cuestiones que seguramente Iván Delfino va a poner arriba de la balanza, ¿no?
0: A ver, Morón, en las últimas fechas, a esto lo fuiste analizando vos, Mati. Es un equipo sí. que de local, bueno, el domingo íbamos escuchando lo que nos relataba Lautaro del partido, pero luego lo que pudimos ver también a través de algunas sí. imágenes, le costó bastante sacarse de encima a San Miguel. Digo, ha llegado un momento donde de visitante ya no es tan poderoso como antes y de local le está costando con lo justo, ¿no? También sí. también le ocurre a Ferro esto, pero digo, sí. es la ¿vos lo crees que es la última oportunidad que se le presenta a este Colón de dar pelea por ese primer puesto? ¿O considerás, Mati, que hoy el plantel de Colón está pensando más en volver al triunfo para afirmarse en esa buena posición que lleva el reducido?
3: No, yo creo que no, el plantel sigue buscando el primer puesto, pero para eso me parece que va a tener que meter Colón un sprint en estas nueve fechas que quedan de cuatro victorias consecutivas para llegar a las últimas cinco con algo de chance. Claro. Por supuesto que no es fácil, pero bueno, las matemáticas y las probabilidades, uno mira la tabla y están hablando, ¿no? Sin uh-huh. decir nada, están hablando con la tabla, con Ferro que sumó un punto de visitante, que había ganado el partido local anterior y que si se hace fuerte cancha de Ferro en Caballito, y es muy probable que sea representante de la zona. Bueno, ahora hace poco acaba de incorporar a Nicolás Reñero, este delantero que en un momento estuvo en carpeta de Colón, sigue reforzándose, sumando gente de experiencia, pero bueno, falta 27 puntos, pero insisto, yo creo que Colón va a tener que poner meter un sprint por lo menos de 3 o 4 para después ver qué pasa en las últimas 5.
0: A ver, acá lo más llamativo me parece que pasa por esto de que Colón venía teniendo momentos malos dentro de esta mini gestión de Delfino. A ver, algún pasaje del partido frente a San Telmo, primer tiempo frente a Patronato, la parte final del partido frente a San Miguel. Lo que pasa es que contra Racing fue del minuto 1 al minuto 90. No hubo ningún momento donde Colón esté en partido, y quizás en algún momento donde fueron espasmos más que una reacción futbolística propiamente dicha. Resolvió mal, primero Marción en tres oportunidades, luego faltó justeza, quizás con muy poquito Colón podría haberse traído algo desde Nueva Italia, pero digo, fue un partido malo que completó Colón del minuto 1 al minuto 90.
3: Sí, vos bien lo dijiste en la transmisión y lo marcabas, Andrés, un poco lo que estábamos viendo, ¿no? Salvo alguno que otros destellos en algún momento, esa jugada de Bonancea que remata donde estaba parado el arquero, uh-huh. después de inmediato casi el córner que cabecea y ves el travesaño, pero Colón la verdad que no fue ni la sombra de lo que tampoco venía siendo la expresión futbolística, ¿no? Pero se veía en algunas sociedades, algunas jugadas en ofensiva que por ahí uno podía remarcar para decir un poco que Colón en momentos de partido es superior al rival, más allá que no le sobró nada, y lo veníamos diciendo en el partido con San Telmo, en el partido de Patronato, el otro anterior que ganó. Pero bueno, esto es así, por ahí no pueden los equipos encontrar, más allá que la buscan a la regularidad, y bueno, no tiene muchas chances Colón si es que necesita o que piensa o que quiere lograr ese objetivo de llegar a una final, a una instancia final por un ascenso directo. Es muy difícil porque hoy Ferro le está sacando 8 puntos, si no mal recuerdo, 8 sobre 27, estamos hablando casi de un 30%, es mucho, y sobre todo si lo ve este Ferro firme, que el otro día tuvo un partido chico, pero suma de visitante, y de local se hace fuerte, ¿no? Distinto es Morón, que si no me equivoco, porque estuve espiando un poco la tabla de posiciones y un poco hablábamos, y recién lo marcaba la semana pasada, que creo que obtuvo, no creo que más de 2 o 3 puntos en los últimos 15 de visitante, entonces eso hizo que también Ferro sacara una pequeña diferencia, más allá que la fecha pasada, bueno, Morón ganó y le descontó 2.
0: Mati, quédate ahí que hay una información de último momento. Ya volvemos solamente para preguntarte cómo va este mercado de pases. Julio va a contar el comunicado que acerca Unión a esta hora de la tarde.
2: Exactamente, el Club Atlético Unión informa que se encuentra actualmente en negociaciones con el Fútbol Club Krasnodar de Rusia por la cesión definitiva de los derechos federativos del futbolista Maison Rodríguez. En este marco, y mientras continúan las gestiones entre ambas instituciones, el jugador cuenta con un permiso especial otorgado por el club para trasladarse a Uruguay con el objetivo de realizar una serie de trámites y gestiones de carácter personal vinculados a su situación particular y a los procedimientos necesarios en el marco de las negociaciones en curso.
0: Bueno, está en Uruguay, no está en Rusia como por ahí se especulaba. Claro. Se le dio la posibilidad de viajar para ir a cerrar su pase al fútbol ruso.
2: Algo más voy a agregar. Sí. En el partido frente a Sarmiento, el jugador, o mejor dicho, su representante, no quería que juegue ese encuentro frente al Kiwi.
0: Sí.
2: Él, por una decisión tomó, ¿no? Por el cuerpo técnico, por el club, por los hinchas y por su cuerpo técnico y compañeros, tomó la decisión de jugar ese encuentro frente a Sarmiento cuando su representante le había aconsejado que no juegue.
0: Bien, bueno, ya vamos a seguir con todo esto, era información de último momento. Mati, quedó pendiente lo del mercado de pases, digo, horas decisivas, ¿no? Porque son las finales que tiene Colón para intentar cerrar a ese jugador que pueda llegar para darle un salto futbolístico al plantel en relación a la partida de Leandro Allende.
3: A ver, Colón buscando la mejor opción, ¿no? Y cuando hablo de la mejor opción, por supuesto que abarca distintas cuestiones, no solamente lo deportivo, sino también lo económico, sino también el contrato en cuanto a la duración. Es sabido de que Jonás Acevedo es uno que interesa, pero bueno, está en primera división, ayer entró 10 minutos, lo hizo dentro de todo bien, uno se lo ve al Instituto nada más ni nada menos que puntero de la zona A en la liga profesional, y la gran pregunta es decir, está jugando en primera, en un equipo que está puntero, que está clasificando por primera vez en la historia a una Copa Sudamericana y con mucho respeto va a bajar de categoría, son preguntas, ¿no? Sí. Que uno se hace, más allá que por ahí está el rumor, que si el presidente se decide y hace el esfuerzo económico lo puede contratar, detrás está Pascual Lescano, nada más ni nada menos. Alguien me decía en Buenos Aires que eso fue una de las primeras piedras en el camino, pero bueno, también hay una necesidad del técnico y también de la dirigencia de contar con ese volante ofensivo, pero también está la responsabilidad de la dirigencia a la hora de tomar decisiones deportivas que obviamente terminan encadenadas a las económicas.
0: Seguro. Bueno, Mati, completísimo. Cualquier novedad, por supuesto. Sí. Acá estamos hasta las 19 y si no, en algo pasó con el programa de Martín Blanc y María Isabel Zimmerman. Así que ahí estaremos pendientes de todas las novedades que pueden llegar a ir ocurriendo. Y si no hay nada, por supuesto, la despedida es hasta mañana.
3: Sí, quería completar antes, bien, porque ayer les decía de... Me había olvidado del jugador este de equipo de la otra zona, que estaba siendo protagonista, es Tomás Rossetti, este jugador que está en Midland, que pasó por Quilmes. Ayer alguien me decía en Buenos Aires que hacía 3 o 4 días Colón había levantado el teléfono y había preguntado por este volante. Inclusive también me aportaban que Midland andaba buscando un poco de dinero para sus arcas, así que simplemente traslado lo que me decían. Lo pongo arriba de la mesa imaginariamente una posibilidad, pero bueno, hay un hermetismo muy pero muy grande en la dirigencia sabalera, y lo que tengo entendido que es Coloto

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0: 18:30 en la República Argentina. Hay árbitro Julio César Canteros para el fin de semana, tanto para Unión como para Colón.
1: Exactamente, por el lado de Unión, Nicolás La Molina va a ser el árbitro del encuentro frente a Instituto por la fecha número 8 del torneo Clausura Liga Profesional. En el VAR estará Juan Pablo Lustó.
0: Bien, para completar, asistente número 1, Adrián Del Barba. Asistente número 2, Javier Miura. El cuarto árbitro será Guillermo González. Y en el VAR estará Javier Usiga. Y por el lado de Colón, le agradecemos mucho a nuestro amigo, colega, compañero sanjustino, Roberto Piacenza.
1: Ah, Roberto.
0: Nos está escuchando.
1: Un saludo, Robert, muy especial.
0: Y nos pasa justamente que estaban los árbitros designados. Para Colón Deportivo Morón, este partido que se va a jugar el sábado a las 17 en el Estadio Brigadier López, partido entre el escolta que es Morón y el tercero que es Colón, va a ser controlado el partido por Javier Del Barba. Iván Núñez será el primer asistente, Sebastián Pumetti el segundo y el cuarto árbitro será Leandro Villanueva. Prometiste más material, Julio César Canteros, para hablar de Unión.
1: Sí. Bueno, lo de Mauro Lunadiale, finalmente el jugador presenta una lesión muscular grado 1, semitendinoso de muslo derecho, permanece en tratamiento kinésico. Lautaro Vargas obviamente va a ser operado, intervenido quirúrgicamente esta semana. Maison Rodríguez, ya lo dijimos, tiene un permiso especial de la dirigencia de Unión para realizar trámites personales y trámites inherentes a la venta que podría ser Unión al fútbol de Rusia, al Krasnodar, que compraría el 100%

0: costo de la ficha en $4.500.000. Alguien dijo por ahí una cifra baja para un defensor. ¿Saben en cuánto vendió San Lorenzo a Orlando Gil, el arquero paraguayo, figura en el Mundial? $4.500.000. Entonces, cuando la gente dice, o algún periodista dice, qué barato, es porque no tiene la menor idea de lo que está pagando el fútbol o algunos clubes en el mundo. Yo decía hace poco tiempo que el fútbol mexicano te puede pagar $2.000.000 como máximo por un defensor. Bueno, el Atlas no puede pagar ni $4 millones de dólares o 5, que es lo que pediría Boca por Kevin Zenón. Mientras tanto, el zurdo, el ex hombre de Unión, continúa enterrado bajo tierra 300 metros.
1: Eso está totalmente caído, ¿no?
0: Para mí sí. Si me lo dijo el hijo de Dios, me
1: igualmente dice... jugó el otro día, entró un rato Kevin Zenón en el triunfo de Boca.
0: Sí, pero entra a cuentagotas. A cuentagotas, sí, ingresa. Sí, sí. Y no es de los...
1: Están tratando de recuperarlo a Kevin.
0: Sí, no es tenido muy en cuenta por el entrenador. De todas formas, creo que por ahí el que lo puede llegar a salvar, a darle una mano para que juegue, es Paredes. Pero Paredes no es el entrenador. Arruabarrena es el técnico.
1: Claro.
0: Y siempre es una de las últimas opciones, Zenón. Bueno, pero Zenón quiso ir a jugar a Boca bajo la presidencia... del perro verde, que es Riquelme. ¿Qué más de Unión? Bueno, Mosqueira, inclusive lo mencionó
1: dijo Madelón,
0: Leo Madelón en conferencia de prensa, que no es tan grave como en un momento se temió. Algunos optimistas, pero falta el informe del cuerpo médico, dicen que podría, estoy hablando en potencial y no estoy confirmando absolutamente nada, podría estar a disposición del técnico luego del parate cuando Unión visite a Boca.
1: Ah, bien. Es decir, mucho más rápido, como lo dijo Madelón. Y digo, en función de esta, de la recuperación de Mosquera, en función de Giacone, que viene rindiendo muy bien, por lo menos en los dos últimos partidos tuvo muy buenos desempeños, sumado esto a lo de Lucas Ayala, que parece haberse firmado, la búsqueda por ese cupo que todavía tiene Unión, más allá de que...
0: Va a quedar ahí, me parece. Te interrumpo porque
1: no
0: vamos a hacer la
1: cosa. No va a sumar a nadie.
0: Me parece que no.
1: ¿Un marcador central no?
0: Digo por lo
1: queda,
0: que dijo...
1: Queda corto, Julio.
0: Claro, pero ¿viste lo que dijo Madelón?
1: Sí, sí.
0: No voy a traer un futbolista para que después un chico se robe la atención, sea titular y le va a decir, o me va a decir, ¿para qué me trajiste? Sí. Entonces, creo que Unión quiere potenciar a los pibes. Por eso cuando me preguntaron por Maison, la primera alternativa, porque no está bien todavía... en el aspecto físico, Matías Rocha se está poniendo a punto con el plantel, no hizo pretemporada con Unión. Me dijeron, la primera alternativa es Tomás Fagioli, pero Tomás Fagioli hizo méritos para llegar a Primera División. La rompió en tercera, metió muchos goles en tercera, está como afianzado, está maduro. Vos me dijiste, tiene 22 años, 23, Fagioli.
1: Sí, sí.
0: Bueno, entonces es el momento de Fagioli. Y la dirigencia quiere potenciar a los chicos.
1: Tomás Fagioli.
0: Así que no sería de
1: 21
0: extrañar.
1: Tiene.
0: Bueno, 21.
1: Recién cumplidos.
0: Bueno, mirá vos. No sería de extrañar que Tomás Fagioli sea el reemplazante de Maison Rodríguez el próximo lunes frente a Instituto. Después, la decisión la tiene Madelón y no la dirigencia.
1: Bueno, incluso es una información que vos tenés, Julio, esa la de que correría con ventaja por sobre Rocha, ¿no?
0: Claro, claro, claro. Pero bueno, insisto, la decisión después la tiene Madelón. Palacios va a cumplir las dos fechas de suspensión que le impuso el Tribunal de Disciplinas después de haber visto la roja con Aldo Civi en el partido que no jugó frente a Sarmiento y ahora con Instituto. En la próxima visita a Talleres... Ah, me parece que Unión no se va a presentar frente a Talleres.
1: ¿Por qué?
0: Dirige a Talleres Omar de Felipe.
1: Ah, sí.
0: Omar de Felipe...
1: Lo tiene de nieto.
0: Lo tiene de nieto Unión. Todo lo que ha jugado le ha ganado.
1: Sí.
0: Y si no, desmentime.
1: Sí, no,
0: yo
1: no,
0: lo
1: no,
0: hablo
1: no.
0: con mi memoria, ¿eh?
1: Pero sí,
0: recurro
1: sí.
0: a mi memoria. Vos me podés rebatir lo que estoy diciendo a través de una computadora.
1: No, pero es así.
0: Es así. Bueno, lo tiene dijo, así que Unión no se va a presentar. No, esta es una broma. Pero bueno, cuando vuelva a jugar con Talleres de visitante, que juega un sábado a las 20 horas en el Mario Alberto Kempes, sábado 12 de septiembre, ahí estará en condiciones de reaparecer Palacios. ¿Qué más? Bueno, vamos a escuchar lo que me comentaba Andrés Canceliara, que es un colega de Uruguay, respecto de la reserva que harían con Thiago Cardozo para la selección uruguaya que conduce Diego Forlán. Este es el informe.
2: Un gran abrazo para mis amigos de LT10 Radio de Santa Fe. Andrés Canceliara les habla para contarles de novedades frescas que se acaban de conocer sobre la situación de Thiago Cardozo. Thiago Cardozo es reservado por Diego Forlán. Esto no es oficial todavía, pero sí oficioso. Hemos podido llegar a la información acá en Sport 890 de que Cardoso efectivamente es uno de los goleros que va a reservar, el entrenador de la selección celeste, que ha reservado de cara a lo que se viene en los partidos de Uruguay en esta nueva era, conforme a la preparación del conjunto celeste para la próxima Copa América. Ustedes saben, con el fin de Marcelo Bielsa al frente de la selección, producto del mal desempeño de Uruguay en la última Copa del Mundo, se optó por un interinato, Diego Forlán, hasta marzo, hasta que se designe el nuevo comité ejecutivo de la AUF. Forlán va a dirigir la selección sub-20 y estará también a cargo de los partidos amistosos de la selección mayor. En ese sentido, Forlán ya hizo la reserva de varios jugadores y hemos accedido a la información que entre ellos está Thiago Cardoso, buen presente en el fútbol argentino. La realidad de los goleros hoy en Uruguay, el que fue titular en la última Copa del Mundo, en los tres partidos que jugó Uruguay, salió en el entretiempo en el choque frente a España, Fernando Muslera, producto de su edad, es un ciclo ya cumplido en la selección celeste, también vale la pena mencionar, producto de su actuación en la Copa del Mundo. El otro golero uruguay, Rochet, está lesionado y sin actividad, conforme a lo que ha informado el Inter de Porto Alegre, su equipo. Seguramente pueda reaparecer a fines de este año, quizás para el año que viene, por tanto también está descartado. Israel, que es otra opción en el arco uruguayo, también lesionado. En ese sentido, a Forlán le quedan pocas alternativas de goleros con experiencia. Uno de los que se había mencionado es el de el ex Wanderers de Arruabarrena. Otro de los nombres que surgía era precisamente el de Cardoso, que se acaba de confirmar. Todo se perfila para que un conocido de ustedes, como Santiago Mele, ocupe el arco titular de Uruguay. Y después, chance para jugadores que en la mayor, no así juveniles, pero en la mayor, caso concreto Cardoso, todavía no ha tenido oportunidades. También se menciona que integrarían la lista de Diego Forlán, más allá de que esto todavía no está confirmado, goleros jóvenes del medio local que se vienen destacando, caso concreto Jaume, golero de Albion, de muy buena campaña. Algunos también mencionan a Ufa, golero en Montevideo Wanderers. Pero lo cierto es que a esta altura de la tarde le podemos confirmar que se va a hacer oficial en las próximas horas, pero que la información es un hecho. El golero Thiago Cardoso ha sido reservado por Forlán para los partidos amistosos que se vienen en este mes de septiembre. Para mis amigos de LT10 de Radio de Santa Fe, Andrés Cancellara, de Sport 890, un gran abrazo.
0: Bueno, ahí estaba la palabra de Andrés, muchísimas gracias. Abrazo igualmente para este colega uruguayo que permanentemente está colaborando con LT10.
1: Bien, bueno, una buena noticia para Unión, digo. Vale recordar que a Belgrano ya se le cayeron las dos opciones de compra que tenía y el jugador ahora está jugando en Belgrano solamente porque tiene contrato, sí, hasta el 31 de diciembre. Pero Belgrano tiene que entablar una nueva negociación con Unión, fuera de las cláusulas, porque ya se cayeron. Una era de 1 millón en diciembre, otra era de 1.200.000 en junio. Pasó el 30 de junio, recordemos que el jugador también se había mostrado bastante molesto por la falta de resolución. Es decir que ahora Belgrano tiene que negociar totalmente diferente a lo que era esa posibilidad. ¿Qué uno puede empezar a intuir si es que se da la citación? Y que la sartén por el mango la va a tener Unión.
0: Claro. Claro, y además se le abren tantas puertas de negociación, de negociaciones a Unión por diferentes jugadores. A Rubio lo tiene jugando en un gran nivel en Ecuador, lo tiene a Verde en Arabia, lo tiene a Zenón, que en algún momento alguien lo va a pedir y lo va a sacar de Boca para mostrárselo y poder, poder quizás salir de Boca a través de una venta. Unión, hay que recordar, tiene el 20%. Todavía le deben el dinero Racing de Balboa y de Nardoni. Todavía le deben dinero Talleres por la venta de Portillo a River. Y entre paréntesis, Talleres se desvinculó San Paoli, va de Felipe. Se desvinculó Gorosito. ¿Volverá Insúa o Gustavo Quinteros? Recalará en el Ciclón. Un equipo que tiene muchísimos problemas económicos, deportivos, financieros. Bueno, absolutamente de todo tiene San Lorenzo. Así que no es tan fácil. Pero bueno, entrenadores hay para todos los gustos y en cualquier momento.
1: Seguro. Bueno, vamos a la pausa. Vamos a cumplir con otra sección de este programa y volvemos para seguir haciendo el Gigante de la Tarde hasta las 19, hablando de deportes, hablando de todo lo que pasa a nivel local, nacional e internacional.
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0: 18:45 nos quedaba algo más pendiente. Julio, antes te voy a preguntar, porque lo estuviste informando durante la tarde en cuanto a lo de la Fórmula 1, ¿qué novedades hay en función al posible regreso de la categoría más importante del mundo en nuestro país?
1: El presidente de la FIA, Ben Sulayem, estuvo en la Argentina, estuvo constatando el tema de los trabajos, los homologamientos que debe hacer la FIA para autorizar el regreso de la Fórmula 1 a nuestro país. Están en un 60% avanzadas las obras. Hay una inversión de más de 150 millones de dólares, así que todo indica que muy pronto regresará la Fórmula 1 a nuestro país. Creo que la última vez que se compitió en la República Argentina fue en el año 1998.
0: Bien, sería una gran noticia, ¿no?, para el deporte argentino.
1: Sí,
0: incluso
1: sí,
0: ya el presidente Milei también ya dio a entender como que hay negociaciones avanzadas.
1: Inclusive
0: quieren verlo a Colapinto
1: claro,
0: en nuestro país.
1: Creo que lo que pasó en las calles de Buenos Aires con Colapinto, 500, 600 mil personas, fue un golpe de efecto muy, muy grande para la FIA, donde observó que el interés por el automovilismo y especialmente por la categoría máxima, como lo es la Fórmula 1, es un buen lugar para elegir en la República Argentina. Lo que pasa es que están pidiendo 3.000 habitaciones en hoteles 4 y 5 estrellas. Claro. Entonces, se complica, pero bueno, yo creo que van a hacer todo lo necesario para poder regresar la Fórmula 1, la máxima categoría en nuestro país.
0: Bueno, a ver, recordemos también que la exhibición de Colapinto en Buenos Aires fue fantástica.
1: Sí.
0: El público respondió, que el público argentino en cada lugar donde está Colapinto marca la diferencia, alentándolo a Franco, apoyándolo. Yo creo que todo eso cuenta, ¿no?
1: Sí, Max Verstappen inclusive ha dicho que se veía sorprendido porque los veía a los argentinos en todos lados. Sí. Max Verstappen se sorprendía. Entonces decía Colapinto que, bueno, que eso parece algo normal en el público argentino, donde siguen a los deportistas. Ayer estaba mirando, algunos partidos del Abierto de los Estados Unidos, y vos veías gente alentando a los argentinos en cada cancha, ahí en cada rincón, con familiares, con amigos, alentándolo a Tomás Echeverri, que había ganado su primer partido, creo, si no me equivoco, en primera ronda. Bueno, el público argentino es así, tan especial, tan distinto, tan diferente, que llama la atención en el mundo.
0: Bien.
1: Me quedó algo cortito. Dale. De Unión. Hoy me decía el gallego que 70 empleados iban a quedar sin trabajo. No, nada que ver.
0: No.
1: Estaba equivocado el gallego. Son 10 empleados que se le achican las horas extras, nada más. Se le achican a 10 empleados las horas extras. Algo que sucede ya habitualmente en cada empresa, en cada laburo en este país, por la situación económica que está atravesando la República Argentina. Uh-huh. Inclusive están reclamando que se le pague el día 4. Es decir, al cuarto día, cosa que a veces muy pocas empresas respetan, salvo algunos, LT10 te está pagando el 30-31, entonces hay que decirlo, hay que destacarlo, el gran esfuerzo que está haciendo la universidad para cumplir con todos sus empleados, bueno, lo hace, pero hay otros que te dicen, no, bueno, esperame, aguantame, yo no creo que ninguna empresa esté pagando el 1 o el 2, es más, hay algunos medios importantes de Santa Fe que pagan el sueldo en 3 veces, lo dividen en 3, al sueldo, medios importantes de comunicación. Entonces, que a Unión le exijan que al cuarto día hábil le estén pagando. Y bueno, señores, se tendrán que poner las pilas. Yo no sé si achicar el personal, cosa que no creo, porque recuerdo cuando Unión se estaba jugando el descenso, estaban los 500 empleados que tiene Unión. Esto lo digo en forma irónica, ¿no? Estaban rogando que no descienda porque, bueno, se terminaba el trabajo para muchos. Entonces hay que saber entender a veces a las empresas cuando no pueden cumplir en término. Yo sé que hay muchos trabajadores que tienen responsabilidades que asumir, pero también tenés que tener en cuenta a veces la situación económica que atraviesa el país.
0: Por supuesto. Bueno, eso en relación a Unión. ¿Y el equipo, Julio, qué?
1: El equipo, decías, sí. Yo creo que va a tener dos variantes. Tenías razón. Antes que de seguir con la formación de Unión, tenías razón, Andrés.
0: Sí.
1: Se vencieron las dos opciones de compra de Belgrano. Tanto la del millón de dólares como la del 1.200.000.
0: Sí.
1: Así que a Unión ahora lo que le conviene es que Cardoso finalice su contrato con Belgrano y negociar con el mejor postor.
0: Claro. Por eso digo, a ver, hoy la sartén la tiene Unión por el mango.
1: Sí.
0: Está esa deuda con Agustín Colazo, pero a ver, no digo que es insignificante, pero es un dato más en función de una negociación. No es que Belgrano tiene las de ganar porque Unión tiene esa deuda para con Belgrano.
1: No, es una cifra menor teniendo en cuenta la cotización del arquero. Exacto. Y si además, si es citado a la selección, como nos acaba de decir Andrés Cancelara desde Uruguay, que ha sido reservado, preservado para integrar la selección que dirige interinamente Diego Forlán, la cotización sube aún más. Además del campeonato que ha logrado con Belgrano de Córdoba, donde fue figura y donde, como me dijo alguien de Unión, no solamente en la Argentina tiene equipos que lo pretenden, sino también en el exterior. Y sería una buena medida, una buena oportunidad para Unión de hacerse de unos muy buenos dólares con la venta de Thiago Cardozo al extranjero. Formación de Unión, en principio tendría dos variantes, dos obligadas, porque no está Luna Diale lesionado, su lugar lo ocuparía Malcorra. Y al no estar Maison Rodríguez, yo no creo que regrese, y si regresa no creo que sea titular, su lugar lo podría ocupar Tomás Fagioli. Por sobre Matías Rocha, que todavía no está al 100% en el aspecto físico.
0: Pero a ver, a Rocha lo vimos en algunos minutos en el partido frente a Aldo Civi. Ahí fue su debut.
1: Exacto. Como lateral derecho, claro, en lugar de Pintado.
0: Claro, digo, ¿llega para ser titular o en este momento crees que Fagioli corre con una ventaja?
1: Yo creo que la ventaja que tiene Fagioli es que hizo pretemporada, que hizo un gran torneo en reserva, que convirtió goles, que ha sido determinante en partidos de tercera división, que tiene muy buenos, o viene con muy buenos antecedentes Fagioli de la tercera división, que lo han visto todos. No solamente el ayudante de Madelón, Nicolás Basoler, sino también la dirigencia de Unión. Pero también destacan los dirigentes rojiblancos de los muy buenos antecedentes con los que llega Matías Rocha a Santa Fe. ¿Qué le falta? Realizar una buena pretemporada, claro, que se vaya poniendo a punto en el aspecto físico y seguramente después va a tener la posibilidad, la oportunidad de pelear con Fagioli y con Ludueña un lugar entre los titulares.
0: Bien, vamos a la pausa, la última, y volvemos para el tramo final del Gigante.
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0: 18:54, seguimos haciendo el gigante de la tarde, Rodolfo Raviolo. Vamos a saludar ahora al periodista Marcelo Cuestas, periodista de Radio Sucesos, que nos va a hablar de Instituto, este sorprendente Instituto de Córdoba, que es líder de la zona A del torneo clausura de la Liga Profesional. Viene de la mano del traductor haciendo un gran trabajo, sorprendiendo. Ayer le ganó a San Lorenzo, que se quedó sin técnico, se quedó sin Pipo Gorosito. Marcelo, ¿cómo te va? Te saludan aquí Andrés Marenoni, mi nombre, junto a Julio César Canteros y Damián Lebrino. ¿Cómo te va?
1: ¿Qué tal, Andrés? ¿Cómo estás? Muy buenas tardes para vos ahí y toda la mesa.
0: Bueno, a ver, ¿qué se puede decir? A ver, ¿cómo se entiende hoy a este instituto puntero de la zona del torneo clausura?
1: Yo creo que es el producto de un trabajo consciente, bien hecho, de una realidad de saber tener paciencia, de saber aguantar. No habían sido buenos los primeros partidos, quizás con Diego Flores. Sí se habían sacado resultados, pero había algunas fallas. En la primera parte de Diego Flores como técnico de instituto, fundamentalmente defensivas, lo supo corregir, lo supo armar. Tiene un equipo que ya se dice de memoria prácticamente, que no sufre cambios, salvo alguna contingencia como pasó ayer con Luna, en este caso que no estuvo en cancha. Pero por lo demás, creo que es producto de eso, ¿no? Una continuidad, un excelente trabajo en ese sentido, jugadores que le han entendido al pie de la letra todo, Diego Flores, sorprendiendo a todos, ¿no? Porque aquí mismo y para la gente de instituto, hasta quizás causó cierto rechazo la llegada de Diego Flores porque no tenía un vasto antecedente, y bueno, terminó sorprendiendo a todos con trabajo, con una continuidad, con un sistema de juego, y le dio una identidad al equipo, y el equipo respondió a pleno.
0: En función de este partido que se viene aquí en Santa Fe, una Unión que también viene ahora en racha positiva, luego de haber entrado en una negativa, ahora cambió rotundamente el equipo de Leo Madelón, incluso llega de una gran victoria frente al Docibo en cuanto al resultado, en cuanto al desempeño, sobre todo en el segundo tiempo, y de cosechar una victoria importante por goleada frente a Sarmiento. Digo, ¿alguna baja, algo a tener en cuenta en este instituto, o el técnico tiene prácticamente ya todo de memoria pensando en este partido, más allá de que todavía falta una semana?
1: No, el técnico tiene todo de memoria. El técnico es un equipo, como decía recién, que ya se repite de memoria. Uh-huh. Lo único que podría llegar a ocurrir es, y que es lo más probable que pueda llegar a ocurrir, es que vuelva Luna, Alex Luna, al equipo titular. Esto siempre y cuando, lo de Luna ayer sea realmente como se dijo, ¿no? Sí. Sabemos todos que salió con una paralítica, que salió con un dolor muscular después del último partido, que inclusive terminó el partido ese prácticamente en una pierna, el tiempo que jugó hasta que salió, pero resultó extraño que concentrara para este partido y que a último momento se informara que era baja por molestia muscular. Y después, por lo que tengo entendido, no con prensa de Córdoba, sino con prensa de Buenos Aires, quienes venían a transmitir el partido, dicen que les manifestó que tenía la esperanza de que entre hoy y mañana se produjera la llegada de una oferta interesante para poder irse. Siempre se habla de la posibilidad de que vaya al Flamengo. Uh-huh. Ese era el equipo que sonó casi siempre. Y bueno, como recién ahora, mañana creo que vence el mercado de pases de Brasil, entonces, al igual que aquí, podía llegar esa oferta, que hasta ahora no llegó, según lo que dice el club, por lo menos. Pero es clara y manifiesta la intención del jugador de irse. Entonces, si llega realmente una oferta buena, yo creo que se va a terminar yendo. Eso sería lo único que haría que Luna no estuviera frente a Unión, pero de lo contrario, uno cree que ya va a estar recuperado de la lesión si no se produce esto, y Luna va a estar en el equipo en lugar de Jeremías Lázaro, independientemente de que ayer no se lo extrañó. Más allá de que muchos hablan de que es el jugador imprescindible, de que es el jugador destacable, ayer no se notó. Ayer no se lo extrañó porque Lázaro hizo una excelente actuación.
0: Marcelo, te mandamos un gran abrazo. Lo vamos a seguir en la semana porque vamos a estar intercambiando información. Así que un abrazo grande y la seguimos. Y, por supuesto, nuevamente agradecidos por tu gentileza de siempre.
1: Abrazo enorme para ustedes y bienvenidos a Córdoba cuando lleguen. Abrazo, hasta luego.
0: Gracias, Marcelo. Marcelo Cuestas, periodista de Radio Suceso. En realidad, el partido se va a jugar aquí en Santa Fe. Bueno, Damián, lo último que haya que saber de
2: Liga. Hoy cierra los 16avos de final de la Copa Concejo. Hoy van a estar jugando 21 horas Independiente con Deportivo Santa Rosa. Y el miércoles 2 de septiembre van a estar jugando a las 20 horas San Justino con Centro Cultural y Deportivo El Pozo. Y a las 22 Ciclón Racing con Vecinal Gálvez. Para estos 16avos de la Copa Concejo que se está jugando aquí en nuestra ciudad.
0: Casi las 19, punto final para esta entrega de deportes. Quédense en la radio. Ya llega Algo Pasó. María Isabel Zimmermann, Martín Blanc y todo el equipo. Gracias por haber estado ahí. Chau.

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0: Muy buenas tardes, bienvenidos. Durante una hora te vamos a acompañar para repasar todo lo que sucedió hoy, martes 1 de septiembre. Será con información local, nacional, internacional y del deporte. También con la participación de nuestros compañeros de la web, Germán Giardino, y de redes sociales, Gabriel Arrieta. Obviamente que estamos hablando de nuestra web, la del ET10, y nuestras redes sociales. Leandro Gay se encuentra en el control central y Julián Giorgis en la producción y coordinación general. Mi nombre es Martín Blanc y a mi lado se encuentra Isabel Zimmerman. ¿Cómo andas, Isa? Muy buenas tardes.
1: Hola, Tincho. Muy buenas tardes. Bueno, feliz con este clima porque sí, realmente hermoso. Desde hoy se huele a primavera.
0: Así es. ¿Eh?
1: Tenemos solcito estos días, tenemos un clima bárbaro. Y para mañana seguiría igual. Te cuento sí, que parecido. Para este miércoles está previsto que el cielo se presente despejado, con leve nubosidad. Las condiciones serían estables a relativamente estables, con 12 grados de mínima y 24 de máxima. Y para el jueves es similar también, mayormente despejado, alguna nubosidad por momentos, las condiciones algo inestables a relativamente estables, 14 la mínima, 22 grados la máxima. En este momento es muy linda la jornada, 19 grados 5 décimas de temperatura tenemos a esta hora, 75% de humedad y la presión también muy normal, 1013 decimal 2 medida en hectopascales.
0: Bien, 19.4 minutos, ya comenzamos a hacer el repaso de lo más importante de este martes 1 de septiembre de 2026.
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0: Al menos 4 personas resultaron heridas luego de que un patrullero perdiera el control y chocara contra el ingreso del hospital Cuyen. El hecho ocurrió en horas del mediodía en Avenida Freire y Lisandro de la Torre. Según las primeras informaciones, una ambulancia en código rojo se acercaba al nosocomio cuando la camioneta policial aceleró, atravesó la reja y se metió hasta la escalera de la guardia. La maniobra del vehículo sin control produjo que al menos 4 personas fueran atropelladas. En diálogo con el móvil del ET10, testigos contaron lo sucedido. En un ratito vamos a repasar el testimonio y lo que decían algunos de ellos respecto a este episodio. En este marco, desde el hospital informaron que 2 de las personas atropelladas quedaron hospitalizadas, así como también el policía que conducía el patrullero, que quedó en terapia intensiva en observación por una contusión pulmonar. Amanda Zárate, subdirectora del nosocomio, relató a LT10 lo sucedido y el estado de los heridos. En un ratito vamos a compartir estas voces que hacen referencia a este episodio que sin dudas está entre los más destacados. Bueno, vamos primero con el testimonio de los testigos, testigos de este choque que se produjo en el hospital José María Cuyo.
3: Estaba atendiendo, pero vi cuando se me venía esa camioneta encima que me corrí, que no sé qué pasó, la verdad que no sé, pero se llevó toda la gente por delante. No vi nada, yo vi que se venía con toda esa camioneta, te juro que me corrí, mira, estoy temblando.
4: Sí, yo estaba justo acá ahí filmando, me llamaron testigos, pero pelearon 2 muchachos ahí, y bueno, y el policía me llamó que llame de testigo, y estaba filmando justo, quedé con la viroma en la mano, y arrancó de una al patrullero y se metió para allá adentro. Sí, acá estaba parado. Litería nomás se sentía mal, mucha gente había.
0: Amanda Zárate, subdirectora del nosocomio, relató a LT10 lo sucedido y el estado de los heridos.
5: Bueno, producto del accidente tenemos tres pacientes que se encuentran al momento en la guardia del hospital, se encuentran estables, sin ninguna herida de gravedad hasta el momento y siendo controlados por el equipo de salud. Uno de los pacientes había sido dado de alta, pero se encuentra estable y siendo evaluado por el equipo de la guardia y por el servicio de cabecera que lo venía a atender. Por supuesto que eso va a ser materia de investigación, pero bueno, mientras ingresaba una ambulancia con un código rojo, había un patrullero que se encontraba obstaculizando el paso y cuando se decide mover ese móvil, bueno, ocurre el accidente. Todo lo demás está siendo investigación.
6: ¿Qué tipo de heridas podrías describirla?
5: Traumatismo en miembros inferiores de los dos civiles que estaban en ese momento y el policía, lesiones propias, digamos, del cimbronazo y del golpe, pero hasta ahora están todos estables y sin ninguna herida de gravedad.
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1: Y tomamos contacto con Valentín González desde la calle. Hola, Valen.
7: Valentín.
8: Hola Isa, Martín, muy buenas tardes para ustedes. Continuamos un tema que ocurrió hoy en horas del mediodía, pero que deja todavía de qué hablar, es el tema del accidente que ocurrió en el acceso a la guardia del Hospital José María Cullen, donde hubo cuatro personas heridas, una de ellas que no requirió ser hospitalizada, las otras tres sí. La última actualización es que una de ellas, justamente el oficial de policía que manejó este patrullero y que terminó impactando en el ingreso de la guardia, pasó a terapia intensiva, tiene una contusión pulmonar, está en terapia para ser monitoreado, habrá que ver cómo es la actualización del último parte de salud, por el momento esta es la última información, y en horas de la tarde pudimos hablar con el intendente de la ciudad, con Juan Pablo Poletti, que además conoce del hospital también por su pasado, y bueno, justamente le consultamos la opinión y qué es lo que ocurre en esta zona, comúnmente hablamos de el ingreso de las ambulancias y qué es lo que pasa cuando pasa un código rojo, que es lo que ocurrió hoy con la ambulancia que estaba ingresando y el patrullero que estaba obstaculizando el paso.
9: Es una zona de ingreso de ambulancias, de heridos, de pacientes críticos, de cuando viene un auto con bandera blanca a través de la ventanilla. Es un acceso directo al playón de ambulancia del hospital. Antes, cuando yo estaba director ahí, era la espera de los remises y taxis, que lo hablamos con ellos y le pusimos un dispositivo en la puerta de la entrada principal del hospital. Tendremos que ver si es necesario más controles para que ningún auto particular quede depositado sobre un lugar que un código rojo. Si no respetamos el código rojo, pero bueno, en este caso puede ser que el auto vehicular policial haya también haber estado en un código y lo dejó y se bajan para hacer esas intervenciones, que entró el auto de la policía, quedó este acá porque no había lugar. Bueno, tendremos que colaborar con los directores del hospital, y en este caso con Amanda, para poder ver si tenemos que ordenar más el tránsito, ahí estaremos.
0: Desde hoy los contribuyentes se pueden adherir al plan de regularización tributaria municipal. El régimen permite financiar las deudas en hasta 36 cuotas mensuales iguales y consecutivas e incorpora el débito automático. Para acceder a este beneficio, el único requisito es contar con al menos 3 periodos vencidos no liquidados que no requieran ser consecutivos ni pertenecer al mismo ejercicio fiscal. De este modo, un contribuyente puede regularizar periodos impagos correspondientes a años anteriores y sumarlos a los de este año en la misma liquidación. Así lo explicó en diálogo con nuestra emisora José Cerrulla, secretario de Hacienda del municipio.
10: ¿Cuáles son las ventajas? Es que cualquier contribuyente que deba por lo menos 3 periodos, que eso es lo único que le pedimos como requisito para que sea por lo menos un monto mínimo, puedan hacer directamente desde una computadora o desde su celular sin necesidad de venir a la municipalidad. Y a través del mismo sistema de administración tributaria de la municipalidad van a poder liquidarse su deuda, van a poder elegir el mejor plan de pago que puede ir hasta 36 cuotas, van a tener que hacer el primer pago en el momento. Pueden hacerlo ahí mismo a través del botón integrado con tarjeta de débito o de crédito, o si prefieren lo hacen dentro de los medios normales con un Santa Fe Servicio o en las cajas municipales, y después de ahí sí ya se adhieren al débito automático para que todos los 15 del mes se le pueda descontar la cuota desde esa cuenta.
0: En este marco, Cerrulla aclaró que a pesar de la situación económica, los contribuyentes cumplen con el pago de tributos y por eso se mejora el plan que no tiene vencimiento.
10: En general, por ejemplo, en lo que es TGI, tenemos un buen grado de cumplimiento, inclusive estaríamos dentro de los niveles o igual o hasta un poquito mejor de la historia. Eso, estamos notando una muy buena predisposición de los contribuyentes a tratar de pagar su tasa general de inmueble. Pero aún así, notamos que hay que tratar de facilitarles. Por eso el tema de que lo puedan hacer por internet, que lo pueden hacer en cuotas, tratar de que todas esas mejoras que se le pueden ir dando, dado la tecnología que hoy existe, les ayude para que puedan pagarlo.
1: Y cambiamos de tema, hablamos de la Costanera del Salado, porque avanza este proyecto que busca generar un nuevo frente urbano para la ciudad y que contempla unos 14 kilómetros. Esta obra contempla el revestimiento del canal de guarda del reservorio Taca y una intervención integral del espacio urbano. Además, se proyecta pavimentación, veredas, ciclovías y nuevos espacios públicos, según lo contaba a LT10 Paco Garibaldi, senador por el departamento de la capital.
7: Anunciaron la realización del primer kilómetro de la futura Costanera del Salado.
11: ¿Cómo es esto?
7: En la ciudad de Santa Fe. Se lo vamos a preguntar a Paco Garibaldi, que lo tenemos en línea. Paco, buen día.
12: Buen día, Guille, Martín, Liana, ¿cómo están ustedes?
13: Pero muy bien.
7: A ver, contanos un poco el proyecto.
12: Bueno, tiene que ver, a ver, con pensar en grande, pero ir haciendo pasos para lograrlo. Hay un gran y viejo proyecto que es la Costanera del Salado. No, sabemos todo el sector oeste de la ciudad que da contra el Salado, tenemos la defensa, la circunvalación, una zona de reservorio que durante mucho tiempo y hasta el día de hoy es una zona poco cuidada, poco priorizada y poco aprovechada también. ¿Por qué? Porque podría ser un lugar de preservación de la biodiversidad, de avistaje de aves, obviamente de preservación también hídrica, por supuesto, cumpliendo el reservorio con su función de reservorio, cumpliendo las bombas de extracción del agua, la defensa, pero también que sea una costanera, que sea un paseo, que sea más lindo y habitable para la gente de la zona y para todo Santa Fe.
1: Por otra parte, el legislador se refirió a la vida útil del relleno sanitario y explicó que hay que comenzar la discusión urgentemente, así lo decía.
12: Le quedan unos 5 años aproximadamente de vida útil al relleno sanitario. 5 en la Argentina parece un montón, ¿no? Discutimos cosas acá la semana que viene, de acá a fin de mes, 5 parece un montón. Pero, ojo, porque si hay que relocalizarlo, hay que encontrar el terreno, hay que invertir, hay que levantar, hay que generar condiciones, hay que generar piletones. Todos vemos lo que es. La única montaña que tenemos en Santa Fe es de basura, que está bien mantenida, es un relleno modelo, ¿no? Pero modelo en serio. Que se haga mal la recolección de residuos es una cosa, pero que el relleno que tenemos en Santa Fe es modelo, con mucho para mejorar. Digo, 5 años no es mucho tiempo para una discusión de estas características porque implica una decisión grande. Si se reubica, significa alejarlo más de Santa Fe. Si lo alejamos más de Santa Fe, es más costoso. Hay que ver todo eso con urgencia, porque las 500 toneladas que decís, más del 70% son de la ciudad de Santa Fe, otro tanto de Santoto y otro tanto de todo el resto de las localidades que forman parte del consorcio.
0: Los expositores en la Feria del Libro tuvieron un incremento de entre el 30 y 40% a las ventas. Así lo dijo por LT10 a Paulo Ricci, secretario de Desarrollos Culturales, tras la asistencia de unas 60.000 personas a la edición número 32 del evento. El encuentro tuvo más de 70 stands y una amplia variedad de propuestas y actividades desarrolladas durante 5 jornadas. En ese marco, el funcionario provincial remarcó que hay un interés muy genuino de la gente por la cultura, así lo decía.
14: Sí, yo creo que el libro es una síntesis también de porque es un objeto, un bien cultural que realmente simboliza y sintetiza muchas cosas que tienen que ver con el amor por la cultura, por el amor con la literatura, el amor por el objeto libro, pero creo que también estamos viviendo muy a contramano de lo que se dice en algunos atriles importantes del país, un interés muy genuino de la gente por la cultura en todas sus manifestaciones. A nosotros nos pasa con ciclos de música, con ciclos de teatro, con ahora vamos a tener a fin de mes la semana del cine santafesino y estoy seguro que va a pasar algo similar, que hay unas ganas, digamos, una voluntad de participar, de estar en los hechos culturales, que también se han convertido en un espacio de refugio, de resistencia y de encuentro para la gente, como te habrás pasado a vos, uno va y no solamente se encuentra con los libros, se encuentra con gente conocida, autores, con autores que uno tiene ganas de escuchar en vivo, de verlos, de poder charlar, de poder hacerle una pregunta. La verdad que en la última edición de la Feria del Libro, desde el mismo miércoles...
1: Este miércoles habrá paro en las universidades nacionales. docentes y no docentes anunciaron una medida de fuerza por 24 horas tras el fracaso en las negociaciones paritarias con el gobierno nacional. Los sindicatos rechazaron la oferta del 3% y reactivaron la medida de fuerza que tendrá su correlato en la Universidad Nacional del Litoral y en la Universidad Tecnológica Nacional, Facultad Regional Santa Fe.
0: Otro tema, se recomienda transitar con precaución en el ingreso al puente carretero desde Santo Tomé. Para los automovilistas que circulen por Avenida 7 de Marzo hacia Santa Fe, el trayecto exige doblar a la derecha en Masía, avanzar hasta Colón, girar a la izquierda hasta Mitre y desde allí encarar el ingreso al viaducto. Por su parte, la calle Mitre funcionará con sentido único de circulación hacia el puente desde Hernandarias hasta Avenida 7 de Marzo. En este en sentido inverso, perdón, es decir, desde Santa Fe hacia Santo Tomé, se prohibirá el giro a la izquierda por Mariano Candiotti, habilitándose dicha maniobra recién a la altura de Masía, mientras que el acceso norte continuará operativo como vía alternativa. Así lo detalló en diálogo con el móvil de LT10 Juan Borri, director de Seguridad Ciudadana de Santo Tomé.
11: Todo aquel que venga por Candiotti tiene que llegar hasta 9 de julio, hasta Colón, y ahí girar hacia el este, hacia Mitre. Y una vez que llegamos a Mitre, si bien las dos manos son hacia el norte, una vez que llegamos a 9 de julio, ahí es uno de cada lado, cediéndole el paso al que está al lado una vez que pasamos, cosa de que el tránsito sea fluido, tanto por los que vienen por Colón como los que vienen por Mitre, y no generemos colas o demoras innecesarias. En las paradas de colectivo, lo que les pido a todos los usuarios de colectivo es que entren y busquen en Instagram, se presentaron todas, la página de la municipalidad también, cuáles son los recorridos de todas las líneas y dónde quedaron las paradas.
1: Falleció un hombre que cayó mientras robaba cables en altura en Santo Tomé. Ocurrió durante la madrugada de este martes en la avenida JJ Paso al 3100 de la vecina localidad. La víctima, que aún no fue identificada, quedó tendida en el suelo entre los cables. En el sitio intervino una ambulancia del 107, quien constató el deceso de esta persona.
2: Hoy algo pasó en el deporte.
0: Por eso nos acompaña Julio Canteros. ¿Cómo andas, Julio? Buenas
13: bien,
0: tardes.
13: Chicos, buenas tardes para todos. Bueno, vamos a hablar del Abierto de los Estados Unidos. Primera ronda, suerte dispar para los argentinos. Francisco Comesaña perdió en 5 sets frente al italiano Flavio Cobolli. Ganó los dos primeros por 6-3 y 6-2 y después el italiano lo arrasó. 6-3, 6-4 y 6-4. Después, una buena, Francisco Cerúndolo le ganó al austríaco Philippe Misolic por 6-4, 6-3 y 7-5. El alemán Jean-Ler Struff le ganó a Camilo Hugo Corabelli por 6-4, 6-3 y 6-3. Y está jugando otro argentino, Juan Manuel Cerúndolo. Perdió con el francés Arthur Gea por 6-3 el primer set y los otros dos 6-2 y 6-3 para el argentino. La Fórmula 1 se prepara para volver al país. La remodelación tiene un 60% de avance, ha demandado una inversión de más de 150 millones de dólares y además el predio quedará preparado para albergar a más de 150 mil espectadores. ¿Qué más? Que San Lorenzo se quedó sin técnico, Gorosito. Adiós a San Lorenzo, pero ya lo estaba pescando o lo está pescando otro equipo de primera división. Así que se queda sin trabajo en San Lorenzo Néstor Pipo Gorosito, pero seguramente va a recalar en otra institución que requiere de sus servicios. Mientras tanto, el Ciclón busca técnico. Talleres se quedó sin Sampaoli. Ayer les anticipé que Omar De Felipe iba a ser el nuevo entrenador. Hoy se confirmó que Omar De Felipe, que estaba en el radar de Unión, estaba, ya no está más, es el nuevo entrenador de Talleres. Después vamos a estar hablando de Colón, de Unión. Colón que se prepara para recibir al Deportivo Morón el próximo domingo a la hora 17 en el Centenario. Y Unión que se prepara para recibir la visita de Instituto el próximo lunes a las 20 horas.
0: Bien, Julio, hasta gracias, luego. Gracias.
2: 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Agenda de la Universidad Nacional del Litoral. Hasta el 22 de septiembre estarán abiertas las postulaciones al Programa Internacional de Movilidad de Estudiantes. La convocatoria está destinada a estudiantes de carreras presenciales de grado que quieran realizar un intercambio académico en una universidad extranjera durante el primer semestre de 2027. Requisitos y más información: www.unl.edu.ar/internacionalización. Más información en www.unl.edu.ar.
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0: Otro tema, el 46% de los hogares con personas mayores de 60 años registra insuficiencia de ingresos. Así lo indica un informe del Observatorio de la Deuda Social de la UCA, que muestra un fuerte empeoramiento de las condiciones de vida de las personas mayores de 60 años en Argentina entre 2017 y 2025. Al respecto, la socióloga María Rosa Sicchiari, una de las autoras del trabajo, indicó por el ET10 que hay instancias y condiciones de vida que están concatenadas con el contexto. Así lo decía la especialista.
1: El indicador de insuficiencia de ingresos viene asociado al indicador de dificultades en la atención de la salud por razones económicas, o también viene asociado a la presencia de problemas de malestar psicológico referidos a sintomatología ansiosa y depresiva, o a sentimiento de soledad como uno de los indicadores de bienestar subjetivo. Los hogares en donde hay personas mayores que tienen mayor insuficiencia de ingresos, a su vez tienen mayores dificultades económicas, más malestar psicológico, más problemas de bienestar subjetivo, dando cuenta de condiciones diferenciales de tránsito de esta última etapa de la vida, digamos.
2: Javier Milei hablará el jueves próximo por la noche en cadena nacional por el tema Malvinas. La decisión fue tomada hoy durante una reunión de gabinete en la Casa Rosada. El canciller Pablo Kirchner presentó ante los ministros un análisis de los avances diplomáticos que el Ejecutivo asegura haber conseguido en defensa del reclamo argentino sobre las islas. Tras esa exposición, Milei resolvió brindar mayores precisiones sobre la estrategia y los movimientos que observa la Cancillería en cadena nacional el próximo jueves. El tema tomó relevancia luego de las declaraciones de Donald Trump sobre la posibilidad de revisar la posición de los Estados Unidos frente al conflicto de soberanía entre la Argentina y el Reino Unido. En conferencia de prensa, el vocero presidencial, Adrián Rabier, confirmó la cadena nacional justamente para este jueves.
3: Quiero informarles que este jueves a las 21 horas, el presidente de la Nación, Javier Milei, realizará una cadena nacional con un mensaje referido a la cuestión Malvinas. El contenido del mensaje está siendo trabajado por el presidente junto al canciller Pablo Kirchner y la Secretaría de Inteligencia del Estado. Por el momento no podemos adelantar más detalles sobre el contenido de la cadena nacional.
0: La Unión Industrial Argentina celebrará el Día de la Industria en un escenario de crisis para el sector. El acto central será en una planta farmacéutica de Malvinas Argentinas el miércoles a las 10, sin Milei, pero con la presencia del jefe de gabinete Diego Santilli y el secretario Pablo Labañe. Se espera que el presidente de la Unión Industrial Argentina, Martín Rapallini, brinde un discurso en un momento donde los números del sector están en rojo, con una caída superior al 2% y la desaparición de unas 3.000 fábricas. A esto se suma la preocupación por la apertura importadora en productos claves como siderurgia y textiles, con China cada vez más fuerte.
2: Y cerramos el bloque de la información nacional con un informe que dice que la tobillera de Cristina Kirchner no indica en qué parte del edificio se encuentra. Así lo establece un reporte de la Dirección de Asistencia de Personas bajo Vigilancia Electrónica, entregado al Tribunal Oral Federal número 2, que detalló las limitaciones de este sistema de monitoreo. El mismo precisó que el GPS no distingue si la expresidenta está en su departamento, en la terraza, en un pasillo, en una escalera o en otro piso.
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0: Irán vuelve a atacar objetivos de Estados Unidos en Medio Oriente. La ofensiva de Teherán es en represalia a los bombardeos contra la Guardia Revolucionaria Islámica. Fuentes iraníes aseguran que las bases y los intereses estadounidenses en la región están siendo atacados por misiles y drones.
2: Y otro tema, la mujer que acuchilló a dos personas en Times Square sufría de trastorno bipolar. Pamela Cisneros tenía 49 años y 3 hijos. Fue abatida por la policía tras asesinar a una transeúnte y herir a otra persona.
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1: Por eso, como todos los días, nos acompaña Germán Giardino. ¿Cómo andás, Germán?
2: Hola, Martín. Buenas tardes.
3: ¿Qué tal,
2: ¿cómo andás, Isa? ¿Todo bien?
3: ¿Todo bien?
2: Bien, todo bien. Seguimos todavía bajo el efecto que dejó la despedida de Messi de la selección. Uh-huh. Y siguen las repercusiones, por supuesto, de esta decisión del capitán argentino.
3: El sabor amargo que nos dejó.
2: El sabor amargo y a su vez algo también muy muy nostálgico y muy lindo de todo lo que ha hecho a lo largo de su carrera.
3: Seguro,
2: ¿no?
3: Sí, seguro.
2: Eso también atraviesa mucho por estos días a los argentinos,
3: ¿no? Y a todas las redes sociales, ¿no? A todos los portales deportivos de los canales y los portales.
2: No, impresionante el impacto que ha tenido a nivel mundial. No solamente acá.
3: Incluso en otros países como el rival Brasil, le dedicó una carta de despedida a Lionel Messi.
2: Mirá vos.
3: Sí.
2: Mirá vos. No, es increíble. Realmente la trascendencia de este jugador que sin duda ha marcado al deporte a fuego y en todo el mundo, ¿no? Bueno, en nuestra web van a encontrar un particular análisis sobre su carta manuscrita de despedida y qué es lo que revela la misma. Uh-huh. Estuvimos ahondando en eso y el Pulga, bueno, había colocado, recuerdan la frase, siento que es el momento, pero tachó la primera palabra, tachó siento y escribió entiendo.
3: Ajá.
2: Ese ya era un indicio de que, bueno,
3: tiene un significado.
2: Tiene un significado, sí. Un indicio de que la escribió, no hubo correcciones póstumas, sino que tal como la fue redactando, según lo que iba pensando y sintiendo, fue redactándola.
4: Y claro, el momento sensible. El momento claramente sensible. No es un sinónimo, ¿no?
2: No, claro.
4: Una cosa es sentir y otra es entender.
2: Y otra es entender, y a eso vamos, porque el neurocientífico, investigador y conferencista Néstor Braidot analizó por LT10 estos detalles y nos ayudó a interpretar el significado de estas acciones, de estas correcciones de Messi en su carta. Para Braidot, el anuncio no representa una ruptura inmediata con todo lo construido. Él dice, se está retirando, no se retiró. Diferenció al considerar que la influencia del futbolista continuará incluso cuando ya no integre el equipo nacional. Vamos a escuchar parte de lo que explicaba Braidot en el programa Radio Sapiens.
5: Primero hay que decir que la carta manuscrita ya es un mensaje importante, muy importante, por un lado. Y por el otro lado, el publicar la carta manuscrita es otro mensaje adicional. Ahora, a lo que tú refieres, tachar el siento y poner entiendo, eso marca algo importante. Es una decisión racional, pero él siente que está todavía.
2: Ajá.
5: Por eso tachó el sentir para decir, estoy decidiendo racionalmente esto.
6: Es decir, entiendo que es el momento, no siento que es el momento.
5: Correcto. Para nosotros ese es el mensaje muy claro, haciendo esa discriminación, interpretando un poco el sentimiento que tenía al escribir la carta y la racionalidad de la decisión que está tomando en esa misma carta.
2: Ahí está muy claro lo que dice Braidot. Es más desde lo raciocinio, ¿no?
4: Claro,
2: desde
4: lo una racional. Decisión,
2: desde lo racional,
4: claro.
2: y no es de lo que él siente. Está bueno, es un poco no la clave de esto. Y luego siguió analizando esto. Todo esto lo pueden encontrar en el artículo que está en lt10.com.ar. Braidot también, hay que resaltar, dijo el especialista, el tiempo transcurrido entre la escritura y la publicación de la carta, que también fue materia de análisis. Braidot vinculó ese proceso con la muerte del papá. Uh-huh. Una figura que lo acompañó a lo largo de toda su carrera, ¿no? Desde el comienzo.
4: Sin duda, sí.
2: Considero que el impacto del fallecimiento de su papá fue especialmente profundo por el vínculo que ambos sostuvieron durante toda la trayectoria deportiva de Messi. Y tiene que ver, obviamente, esta decisión también está atravesada por el duelo, el fallecimiento.
3: De hecho, expresamente lo dice Lionel cuando da a conocer este escrito, como que lo terminó de decidir, o sea, lo tiene más seguro que nunca tras lo que le sucedió con el papá.
2: Claro, ahí tomó la decisión final, ¿no? Y definitiva de despedirse de la selección argentina luego del fallecimiento de su papá. Bueno, todo este análisis lo pueden encontrar en nuestra web, decíamos, lt10.com.ar. Como así también nuestra sección musical, porque Abel Pintos presentó su nuevo tema llamado Ibuprofeno.
3: Ah, mira.
2: Así es. El cantante lanzó su nuevo single acompañado de un videoclip que tiene una propuesta que explora la tensión entre la espiritualidad, las emociones y la búsqueda de la felicidad. Conceptos que Abel Pintos como que ahonda en varias de sus canciones. También hace alusión al paso del tiempo, desde una mirada más introspectiva. Bueno, de todas maneras, ahora vamos a escucharlos, sacarán sus propias conclusiones, pero bueno, son temas que suelen estar presentes en las canciones de Abel Pintos. Este es su estreno, entonces, pop melódico con tintes rockeros también, sí. En la base rítmica de la canción. Hay algo de rockero ahí, ¿viste? Que a él le gusta explorar varios matices.
1: Le gusta mucho el heavy metal, ¿sabías?
2: Ah, no tenía ese dato.
1: Sí, es fanático del heavy metal. ¿Mirá? Sí, lo escuché en varias entrevistas asegurar esto. Sí,
2: no, qué dato curioso. Sí,
1: sí, sí, pero a mí también me llamó mucho la atención.
2: Buenísimo, eso está bueno porque está bueno ser bastante amplio, ¿no? En cuanto a géneros, eso te abre mucho la cabeza. Uh-huh. No dudo que Abel haya escuchado mucha música de todo tipo, ¿no? Para hacer lo que hace. Por eso les decía, bueno, esta es una nueva faceta, si se quiere, de Abel Pintos, con este material nuevo llamado Ibuprofeno.

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2: Y a las 19:42 minutos continuamos repasando lo destacado a nivel local. Santa Fe registra 32 femicidios y 60 intentos en lo que va del año. Desde la Asamblea Ni Una Menos de Santa Fe reclamaron al gobierno provincial la declaración de una emergencia por violencia de género. Fue ante las cifras que se registraron en el territorio en el último informe otorgado por Mumalá, posicionándonos como la segunda provincia con mayor tasa de femicidios. Andrea Luna, secretaria de Políticas de Género de la FESTRAM, habló con el móvil de LT10 y brindó más detalles.
3: Hoy están registrándose desde enero al 18 de agosto 32 femicidios y 60 intentos de femicidios. Entonces son cifras que la verdad que nos aterran. Nosotros lo que estamos pidiendo es la ley de emergencia, lo que pedimos es presupuestos, porque tanto como las organizaciones sociales que trabajamos como las compañeras de distintos sectores, vemos el avasallamiento que hay por parte de los distintos gobiernos nacionales, provinciales y locales, lo que tiene que ver con nuestras economías, lo que tiene que ver con los presupuestos para las organizaciones que trabajan las situaciones de violencia en lo local. Hay que estar todo el tiempo implementando distintas medidas de lucha para que puedan otorgarle los recursos, que además son recursos ínfimos al recurso que realmente ocupa esa organización, esas compañeras, para sostener los espacios de cuidados, los espacios de comedores que tenemos acá en la ciudad de Santa Fe.
2: Por su parte, Nidia Craig, que es integrante justamente de la Asamblea Ni Una Menos Local, criticó por nuestra emisora al gobierno provincial por la falta de presupuesto y de voluntad política para el sector.
4: Lo que ocurre en esta provincia es histórico, digamos. Vos pensás que el gobierno de Puyaro nos volvió a la década del 90 en el momento en que éramos secretaría dentro del Ministerio de Desarrollo Social. Exactamente ahora es lo mismo, además que se llama Desarrollo Humano o Desarrollo Ministerio por la Igualdad y Desarrollo Humano. Nos retrotrajo 40 años atrás. Un ministerio tiene más plata, pero tiene categoría de ministerio, o sea, tiene mayor presupuesto, tiene otro organigrama, tiene posibilidades de manejar. Ahora ese dinero se diluye, somos una secretaría, bueno, eso incide directamente. Pero también hay que tener una voluntad política de querer hacer algo. Pero básicamente, solo queremos que la ley salga. Como decían las compañeras hoy, una ley en emergencia hídrica, nadie la discute, pero una ley de emergencia de género parece que sí, que no hay prioridad. O sea, parece que muera una mujer cada 30 horas, o una compañera travesti o trans cada 30 horas, no importa, no hay una emergencia. ¿Y cuántos intentos de femicidio? ¿Y cuántas violaciones? ¿Y cuántos abusos? ¿Y cuánta violencia? O sea, hay una violencia estructural.
5: En Santo Tomé se roban hasta 10 medidores de agua por día. El hecho ocurre en distintos barrios de la ciudad de forma sistemática. El inconveniente genera también problemas de reposición para normalizar la situación. Por LT10, el secretario de Obras Públicas de Santo Tomé, Hernán Palmic, dijo que el objetivo es robar metales de los medidores viejos.
6: Básicamente estamos atendiendo a un raid delictivo de el robo de medidores. Se ha manifestado como hechos aislados eventualmente, pero bueno, ahora estamos recibiendo un número bastante importante de denuncias diarias, a lo cual por supuesto estamos trabajando para generar las condiciones que puedan ser un paliativo, una solución a esta situación. Entendemos que acá es la misma situación. Incluso también así lo manifiesta el modo operandi, llamémosle, que en algunos casos se genera la vandalización del medidor y luego su descarte por ser medidores modernos que están homologados en materialidad plástica. Entonces no es ese tipo de medidores lo que el delincuente busca, así que genera el daño, pero no logra su comercialización.
2: Desde hoy aumenta la tarifa del gas y el impacto promedio será del 1,5%. A partir de septiembre entran en vigencia estos nuevos cuadros tarifarios del servicio de gas definidos por el Gobierno Nacional y publicados hoy en el Boletín Oficial. El incremento responde a la actualización del precio del fluido y a los componentes regulados de transporte y distribución. En este marco, para los hogares, el aumento promedio mensual será del 1,5 en el 75% de las viviendas, lo que va a representar entre 200 y 700 pesos adicionales en la factura, aunque el impacto dependerá de si el usuario recibe o no los subsidios energéticos. Además, se mantienen los beneficios de la ley de zona fría con descuentos del 30 y el 50% para los casos considerados vulnerables, y en comercios y pymes el incremento promedio será del 1,4%.
5: Y avanzan tareas de limpieza y puesta en valor en el entorno del Parque Alberdi y el puente peatonal de la avenida 27 de Febrero. Se trata de un operativo conjunto entre distintas áreas locales, donde se retiraron 600 kilos de residuos y un lavado intensivo mediante hidrolavadoras en los accesos y estructuras del sector. Además, se procedió a pintar todo el sector para remover viejas inscripciones y grafitis de las paredes.
2: Se definieron las medidas cautelares para las 22 personas imputadas en la causa de asociación ilícita y delitos del microtráfico en Rafaela. Después de 12 horas de audiencia, la justicia definió que 14 continuarán detenidas, 3 cumplirán la medida en sus domicilios y otras 5 seguirán el proceso en libertad con medidas alternativas. Todos formarían parte de una banda ilícita dedicada al comercio de estupefacientes y a cometer delitos violentos en la ciudad de Rafaela. Así lo explicaba el fiscal de la unidad especializada en microtráfico, Franco Carbone.
7: Este era un supuesto de microtráfico, que era un supuesto priorizado de la unidad fiscal especializada en microtráfico. Se daban todas las pautas de persecución penal que el legislador procesal provincial así lo había determinado. Además, receptó nuestro pedido de que para los jefes y organizadores de esta asociación ilícita correspondan las medidas restrictivas del artículo 220 bis como medidas cautelares. Nosotros pedimos para esas personas que están detenidas la imposición de restricción temporal del régimen de visitas, del régimen temporal de comunicaciones y la restricción de prohibición de contacto con todas las otras personas investigadas en esta causa. Y por último, nosotros pedimos la prisión preventiva para todos ellos. El juez entendió que 21 de las 23 personas sigan en prisión preventiva, 3 mujeres que tienen niños menores a cargo, otra persona más embarazada y una más, es decir, 5 en total lo van a hacer en prisión preventiva bajo la modalidad morigerada en prisión domiciliaria, mientras que el resto en prisión preventiva.
5: Advierten que el 90% de dictámenes médicos de ART se corrige, lo dijo por LT10 el abogado laborista Sebastián Pusineri, que participó de una reunión entre los representantes de la CGT Santa Fe y la Corte Suprema. Durante el encuentro se presentaron estadísticas oficiales sobre el funcionamiento del sistema de riesgos del trabajo. En ese marco, Pusineri sostuvo que las comisiones médicas no resuelven la litigiosidad laboral en Santa Fe.
8: Si ustedes recuerdan, cuando se reformó el Código Procesal, se invocó que el problema eran los peritos médicos, que había que sacar del medio a los peritos médicos y que sea algún cuerpo médico forense dependiente de la Corte el que haga las evaluaciones. Sí. Pues bien, ¿qué dicen el cuerpo médico forense de las pericias que hicieron los peritos médicos? En el 90% de los casos modificó el criterio de las comisiones médicas. Las comisiones médicas rechazaron o asignaron un 0% de incapacidad, los peritos médicos asignaron, reconocieron el carácter laboral de la enfermedad o asignaron un porcentaje de incapacidad, y el cuerpo médico forense, al controlar la actuación de ambos, en el 90% de los casos dijo, lo que hizo la comisión médica está mal. O sea, el 0% de incapacidad asignado o el rechazo del carácter profesional de la patología estaba mal. Con lo cual, el problema de la litigiosidad no pueden ser los médicos, no pueden ser los abogados y no pueden ser los trabajadores que, cuando no encuentran respuesta en la comisión médica, hacen juicio.
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5: Un poquito más viejo nos acompaña Gabriel Arrieta, porque tu cumple fue el domingo, ¿no?
9: El sábado.
5: Ah, el sábado.
9: El sábado 29. Pasa que, bueno, hubo un festejo medio extendido, que fue básicamente todo el fin de un poco ayer, y hoy el cumpleaños de mi madre, así que le mando un saludo. Así que vamos a continuar
2: festejando. Estamos de corrido.
9: Sí, sí, le decía a los chicos que estoy con pocas horas de sueño, no por trabajar justamente, así
5: mira,
9: que
5: por festejar.
9: Que bueno, por festejar.
2: En esta oportunidad.
9: Cada tanto hay que hacerlo, así que
5: claro que sí.
9: Bueno, igualmente se trabajó mucho en redes sociales hoy, desde la mañana hasta ahora, hasta la tarde-noche. Toda la información que tuvo que ver con este patrullero allí en el Cuyen, se subió diferente material durante toda la mañana. También se subieron una noticia relacionada a los 600 kilos que se sacaron de basura en el Parque Alberdi, allí en el sector donde está la escalera mecánica, esa que, que está abandonada, tengo entendido, ya hace muchos años.
2: Sí.
9: Bueno, se sacó todo exactamente, sacó basura allí, así que subimos ahí un material. Pero como tema central, el día de hoy, le vengo a traer una historia que a mí, sinceramente, me gustó muchísimo cuando la escuché, porque de cierta manera me tocaba, porque tiene que ver con un colectivero de los fluviales, de los Estacer.
5: Sí.
9: Su nombre es Darío. Él ya hace más de 20 años que trabaja trayendo gente de Paraná a Santa Fe. Y realmente se volvió un emblema. ¿Por qué? Porque, a ver, el eje central de cómo él se termina siendo bastante reconocido en el ambiente es por hacer bien su trabajo, por tratar bien a las personas. Alguien dirá, bueno, no es algo tan sencillo, pero por ahí en los trabajos de atención al público no es algo habitual. Y bueno, estuvimos hablando con él. Hace 12 años creó diferentes grupos de WhatsApp donde les avisa a los chicos cuando hay paro de colectivo, cuando no va a estar, cuando algún colectivo se rompió, que tienen que cambiar de parada y demás. Si les parece, vamos a escuchar un pedacito antes de que siga contando más sobre él, porque realmente está muy muy bueno escucharlo.
10: Sí, lo armé yo hace 12 años. Está el grupo de Rondín de Derecho y está el grupo de Psicología de Darío y FADU, el Pozo. Bueno, el pozo, yo no hago más el horario del pozo, pero los llevo cuando están en la ruta parados. Y están armados para que los chicos se conozcan, se comuniquen, si a alguien le hace falta apuntes, algún material de estudio, y para que sepan los horarios que pasa el cole. Y si se llega a romper en mi colectivo, que es el que yo hago en la facultad, por medio del grupo les aviso que no voy a ir para que se vayan a la terminal y no se queden parados acá esperando el colectivo.
11: Siempre que subimos lo dice, bueno chicos, tú vas a valer de algo, digamos. Él manda cuando alguien se olvida, manda fotos.
10: Bueno, que lo mismo de siempre, que no aflojen con los estudios, que los respeten a los padres y que le den para adelante, que no hay otra. Y que se unan al grupo para ser más amigos.
9: Bueno, ahí hablaba puntualmente de estos grupos de WhatsApp que hizo, que son varios, para, claro, los colectivos que vienen de Paraná Santa Fe tienen diferentes recorridos. Tenés el del Pozo, tenés el Rondil, que es puntualmente en el cual él es más reconocido, directo, recorrido y demás. Y bueno, a mí lo que me llama la atención es lo que lo quieren los jóvenes, porque en un mundo donde cada uno está tan en la suya, me parece que está bueno que haya una persona así como él, que lo ven, lo reconoce, lo saluda, hay tan buena onda. Bueno, él dice que en momentos puntuales arma picada y le da picadas tipo con salame, queso y demás, le da a la gente que sube, hace sorteos con alfajores, ¿no? Realmente es todo un personaje. Y bueno, no tan solo para los estudiantes, también él hablaba de los trabajadores y demás personas, porque realmente el trayecto Paraná-Santa Fe es algo que se hace muy muy seguido, es algo normalizado. Entonces está bueno, me parece un personaje muy bueno de traer a colación.
5: Aparte no solamente el gesto y lo simpático del personaje por lo que hace, sino también esta información de servicio que brinda desde hace mucho tiempo.
9: Exactamente.
5: ¿No?
9: Exactamente.
5: Que apuntabas al principio de la presentación de la nota.
9: Puntualmente, ¿no? Puntualmente. Y además, lo relacionado que de cierta manera está con la radio, porque muchísimos de estos estudiantes van a la UNL, así que de cierta y de otra manera tiene que ver con el ETS.
5: Claramente.
2: Muy buen reel para repasar.
5: Para repasar. Gracias, Gabriel.
9: Gracias a ustedes.
2: Gracias, Gaby.
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2: Nos acompaña nuevamente Julio Canteros. ¿Cómo va, Julio?
12: Muy bien. Vamos a hablar de los equipos de Santa Fe, Unión, que se prepara para jugar el lunes 21-15. Arbitraje de Nicolás La Molina. En el VAR estará Juan Pablo Lustó. Luna Diale tiene un desgarro grado 1, así que se va a perder este partido. Está con tratamiento kinésico. Maison Rodríguez pidió un permiso especial para trasladarse a Uruguay para tramitar temas personales y otros inherentes a su posible transferencia al fútbol de Rusia, al Krasnodar, donde pagaría 4 millones y medio de dólares por el 100% de su ficha. Palacios va a cumplir las 2 fechas de suspensión con el partido frente a Instituto y estaría en condiciones de reaparecer frente a Talleres en la 9ª fecha del torneo clausura. Thiago Cardoso
13: fue reservado para la selección uruguaya. Esto significa que Unión lo va a poder negociar, porque el 65% que tenía como opción de compra Belgrano de Córdoba ha caducado. La primera y la segunda, el $1.000.000 y el $1.200.000. Así que Unión va a poder negociar a Thiago Cardozo al mejor postor. No va a jugar Maison Rodríguez, es muy factible que juegue en su lugar Fagioli, y Malcorra iría en lugar de Luna Diale con un desgarro. Por el lado de Colón va a jugar el domingo a la hora 17, arbitraje de Javier del Barba. Jonás Acevedo es un enganche que juega en Instituto. Se dice que está en la carpeta de Colón como un posible refuerzo, teniendo en cuenta que Allende se fue a jugar al fútbol paraguayo. A mí me parece complicado y difícil que Jonás Acevedo acepte una propuesta de la B Nacional, teniendo en cuenta que está jugando en Primera División. Así que estos días, estas horas van a ser cruciales para determinar si Jonás Acevedo va a jugar en Colón o no. De todas maneras, ya se sabe que Colón también jugará por la fecha número 29 frente a Godoy Cruz el domingo 13 de septiembre a la hora 18. Y lo de Lago, que se pensaba que podía ser algo grave, finalmente parece que una fatiga muscular no traería mayores problemas y podría estar a disposición del técnico para el partido frente al Deportivo Morón, que se jugará, reitero, el sábado a la hora 17.
2: Gracias, Julio.
13: Muchas Chau. Gracias. Hasta mañana.
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5: El Teatro Municipal celebrará sus 120 años con un homenaje a Orlando Veracruz. En este marco, el próximo sábado 5 de septiembre a las 21, el escenario recibirá al artista con su espectáculo Reencuentro, un homenaje en vida a uno de los grandes referentes de la cultura y la música santafesina. El cantautor estará acompañado por un teatro que, según destacaron desde la municipalidad, busca recuperar su jerarquía como uno de los principales espacios culturales del país. Así lo señaló al móvil de LT10 Juan Pablo Poletti, el intendente de la ciudad.
14: Una gran alegría. Primero, en los 120 años del teatro, podré haber puestolo en valor, todo el hall de ingreso, toda la fachada que se está completando, lo que se había empezado y había quedado inconclusa, más todos unos arreglos estructurales sobre el techo, sobre estructuras, tanto del escenario como del hall, que ponen en valor un teatro que es uno de los mejores del país. Bueno, para reencontrarnos con el teatro nuevamente, el programa Reencuentro de Orlando, que queríamos validarlo y que sea realmente una serie de homenaje en vida a una persona que le ha dado tanto a Santa Fe, que ha identificado a Santa Fe con la música, con la cultura.
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2: Y afortunadamente vamos a continuar con los días lindos. Para mañana miércoles está previsto que el cielo permanezca despejado con leve nubosidad, las condiciones estables a relativamente estables con 12 grados de mínima y 24 de máxima. Para el jueves se prevé mayormente despejado el cielo, alguna nubosidad solo por momentos y condiciones algo inestables a estables. 14 grados la mínima con 22 de máxima. A esta hora, muy linda jornada, 18 grados la temperatura, 82% la humedad, 1013 la presión en hectopascales.
5: Bien, 20 en punto, nos tenemos que despedir. Muchas gracias por escucharnos. Muchas gracias especialmente a Leandro Gay, que siempre está tan atento a todo, a su desempeño como operador. Impresionante, ¿eh? Felicitaciones. Nos reencontramos mañana a las 19 para volver a hacer el resumen informativo de la Gerencia de Noticias de LT10. Chau, Isa, hasta mañana.
2: Chau, Martín, hasta mañana.

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Hola, muy buenas noches. Cuando pasaron 12 minutos de la hora 20 en la República Argentina, te estamos dando la bienvenida a esta propuesta de LT10 de compartir música y algunos comentarios hasta la hora 21 en este espacio que llamamos Música 10. Comenzamos con The Weeknd, Ariana Grande, Save Your Tears y por último Harry Styles, Watermelon Sugar. Vamos a actualizar datos del tiempo en Santa Fe, la temperatura 17 grados 6 décimas, humedad 87%, la presión atmosférica 1013.4 hectopascales con cielo despejado. Una jornada muy agradable tuvimos hoy en nuestra capital. Vamos a conocer ahora el pronóstico del tiempo elaborado por el Centro de Informaciones Meteorológicas de la Facultad de Ingeniería y Ciencias Hídricas de la UNL, que indica para el día de mañana miércoles cielo despejado, con leve nubosidad, condiciones estables a relativamente estables, temperaturas en suave descenso de las mínimas y suave ascenso de las máximas, vientos leves a moderados, predominando del sector nor-noreste. La temperatura mínima estimada para nuestra capital 12 grados, la máxima 24. Para el día jueves, indica cielo mayormente despejado con alguna nubosidad por momentos, condiciones algo inestables a relativamente estables, temperaturas en suave ascenso de las mínimas y suave descenso de las máximas, vientos moderados del sector norte rotando al oeste y luego al sur con algunas ráfagas más intensas. La temperatura mínima estimada para el día jueves 14 grados y la máxima 22. Ya que estamos, vamos con el pronóstico del viernes y así completamos la semana. Cielo despejado con leve nubosidad por momentos, condiciones estables a relativamente estables, temperaturas en suave descenso con vientos leves a moderados, predominando del sector sur, oscilando entre el suroeste y el sureste. La temperatura mínima estimada para el viernes 10 grados, la máxima 20. Jornadas de pleno sol se aproximan al menos hasta el día viernes aquí en Santa Fe y zona. Ernesto, perdón, lo tenemos hoy a Leandro Gay en la selección musical y puesta en el aire. También saludamos al operador de nuestra planta transmisora. Mi nombre es José Pepe Cosi y te seguimos compartiendo música.

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0: Y en este segmento escuchamos a David Guetta con San Martín, Amantes en el Sol, Avicii, Hey Brother y Remix Dulces Sueños.
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1: 20:28 minutos. Arrancó septiembre en el día de hoy. Con el inicio del mes, muchos vuelven a consultar el calendario para saber cuándo será el próximo feriado y qué posibilidades habrá de disfrutar de un fin de semana largo antes de que termine el año. Sin embargo, este mes tendrá una particularidad. No habrá feriados nacionales ni fines de semana XXL en todo el país. Después del último feriado nacional, que tuvo lugar el 17 de agosto, habrá que esperar hasta octubre para volver a contar con una jornada de descanso a nivel nacional. De esta manera, septiembre será uno de los pocos meses del calendario 2026 que no tendrá ningún feriado nacional, aunque sí habrá algunas fechas de celebración y jornadas especiales durante el mes. El calendario nacional establece que septiembre de 2026 no tendrá feriados ni días no laborables que generen un fin de semana largo a nivel nacional. No obstante, quienes profesan la religión judía tendrán jornadas no laborales vinculadas con importantes celebraciones religiosas. El Rosh Hashaná, Año Nuevo Judío, comenzará el viernes 11 de septiembre al atardecer y se extenderá hasta el domingo 13 de septiembre. Por otra parte, el Yom Kippur, o Día del Perdón, comenzará el domingo 20 de septiembre al atardecer y finalizará el lunes 21 de septiembre también al atardecer. Estas fechas corresponden a días no laborables para quienes profesan la religión judía de acuerdo con las disposiciones vigentes. Aunque no son feriados nacionales, septiembre también tendrá dos fechas muy importantes para el calendario argentino. El 11 de septiembre se conmemora el Día del Maestro en homenaje a Domingo Faustino Sarmiento en el aniversario de su fallecimiento. En tanto, el 21 de septiembre se celebra el Día del Estudiante, fecha que también está vinculada a la figura de Sarmiento. La jornada coincide además con el inicio de la primavera, por lo que tradicionalmente estudiantes de nivel secundario y universitario suelen reunirse en plazas y espacios públicos para realizar picnics y distintas actividades recreativas. Para quienes ya están mirando el calendario en busca de próximos descansos, todavía quedan varias fechas importantes antes de finalizar el año. Por ejemplo, el lunes 12 de octubre, Día del Respeto a la Diversidad Cultural. El viernes 20 de noviembre, Día de la Soberanía Nacional, trasladado del lunes 23 de noviembre, que permitirá conformar un fin de semana largo de 3 días. El lunes 7 de diciembre, día no laborable, con fines turísticos. El martes 8 de diciembre, día de la Inmaculada Concepción de María. Y el viernes 25 de diciembre, Navidad, feriado inamovible. Estos son los feriados y días no laborables que restan antes de que finalice este 2026. 20:31 minutos, seguimos con más música por el aire de LT10.

Escuchamos a Héctor Lavoe con Willy Colón, Juanito Alimaña. Después, nuevamente Willy Colón con Idilio y Los Panchos con la voz de Eddie Gourmet, Sabor a mí. Hora 20:45 minutos en la República Argentina. En Santa Fe tenemos 17 grados 5 décimas de temperatura, 90 el porcentaje de la humedad. La ceremonia de apertura de los 13º Juegos Panamericanos de Santa Fe, Suramericanos, mejor dicho, de Santa Fe 2026, tendrá a la música argentina como una de sus grandes protagonistas. Soledad Pastorutti, Abel Pintos, Juan Carlos Baglietto, Lucra, Cacho Deicas, Valentino Merlo y Agustín Rada. Formarán parte del espectáculo que el sábado 12 de septiembre abrirá oficialmente los Juegos en el entorno del Monumento Nacional a la Bandera en la ciudad de Rosario. Los arreglos musicales pertenecen a Lito Vitale. La propuesta reunirá sobre un mismo escenario artistas de distintas generaciones y estilos. La música será parte de una apuesta pensada especialmente para Santa Fe 2026, en la que se combinarán identidad santafesina, deporte, historia y tecnología. No se tratará de una sucesión de recitales, cada participación estará integrada a una ceremonia que buscará contar la idiosincrasia local, cómo se construyó Santa Fe y de qué manera el deporte puede convertirse en un punto de encuentro para toda Sudamérica. El Monumento Nacional a la Bandera será parte central de la apuesta. Habrá mapping, grandes pantallas, iluminación y recursos escénicos que acompañarán el recorrido artístico de la noche. Más de 100 artistas estarán en escena, alrededor de 400 personas trabajan en la producción y el montaje de una ceremonia que fue diseñada especialmente para la apertura de los Juegos. La propuesta recorrerá diferentes universos musicales y deportivos, con momentos vinculados a la identidad provincial, la integración sudamericana y las distintas disciplinas que formarán parte de Santa Fe 2026. La presencia de estos artistas tendrá un peso especial. Se sumará una apuesta que buscará combinar tradición, nuevas generaciones y también celebración. La ceremonia de apertura se realizará el sábado 12 de septiembre desde las 18 con acceso libre y gratuito. Será el punto de partida de los Juegos Suramericanos que se desarrollarán hasta el 26 de septiembre en Rosario, Santa Fe y Rafaela, con la participación de más de 4.000 atletas de 15 países en 43 deportes y 60 disciplinas. Con el escenario ya en pleno montaje y los artistas confirmados, la cuenta regresiva entra en su etapa final. El 12 de septiembre, el monumento dejará de ser solamente el marco de la ceremonia, será parte de un espectáculo pensado para recibir a Sudamérica desde el Rosario y también la provincia de Santa Fe. 20:48 minutos, seguimos poniéndole música a este tramo de la noche del martes 1 de septiembre por el aire de LT10.

En este segmento escuchábamos a Javier Solís, Obsesión Soledad, primero Cuando llora mi guitarra, luego con su hermana Natalia, Adonata. 20:56 minutos, estamos llegando al final de este espacio con música 10. Gracias por habernos acompañado. Nos estamos reencontrando luego de las 22 con Rodolfo Marín en El Refugio. Hasta entonces.

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1: Hora 21 en todo el país. El cielo se encuentra con escasa nubosidad, a la temperatura 17 grados 5 décimas, humedad al 90%. Mañana habrá paro en las universidades nacionales. Docentes y no docentes anunciaron una medida de fuerza por 24 horas tras el fracaso de las negociaciones paritarias con el gobierno nacional. Los sindicatos rechazaron la oferta del 3% y reactivaron la medida de fuerza que tendrá su correlato en la Universidad Nacional del Litoral y en la Universidad Tecnológica Nacional. El próximo 9 de septiembre se realizará una nueva edición del Social Media Day. Referentes nacionales debatirán cómo la IA, las redes y los nuevos modelos digitales están transformando las marcas, contenidos y negocios. Al respecto, Diego Burquín, director de la agencia mediática Interactive, decía lo siguiente al móvil de LT10.
2: Lo que más se renueva es los speakers que vienen, digamos, vienen figuras relevantes del sector nacional, se va a hablar de modelos de negocios digitales, social commerce, por supuesto que va a estar atravesado por inteligencia artificial, influencers, streaming, vienen figuras de renombre a contar casos de éxito, como es el ejemplo del caso de AFA y su expansión internacional.
1: Por su parte, Javier de la Mónica, subsecretario de Turismo de Santa Fe, remarcó la importancia en la emisora de este tipo de eventos.
3: Se viene en un mes muy especial, la verdad que contentos que este grupo de emprendedor de santafesinos apuesten por tercer año consecutivo a un evento de estas características, donde la parte tecnológica, la comunicación, la innovación, decimos, tengan por protagonismo la agenda de la ciudad de Santa Fe Capital la próxima semana, con una muy